que revestiste a tu siervo Rafael García Herreros de las más diversas virtudes, particularmente de su gran amor a ti, el sometimiento a tu santísima voluntad, el amor comprometido a tu palabra, la lucha incansable por los pobres y su invitación

0: agradecer a todo el equipo de Minuto de Dios en cada una de las ciudades, acá en la ciudad de Medellín, a Carlos Alberto López, a Isabel Barrientos Vélez en la parte técnica, en la liturgia a Juan Carlos Zapata y Nora Naranjo, en la música a Daniel Osorio. Gracias a todo este equipo que hace posible la Santa Eucaristía de la familia Minuto de Dios. Soy el Padre José Andrés Hurtado, invitándoles a seguir con nuestra programación. El Señor esté con ustedes.
1: Y con tu espíritu.
0: La bendición de Dios Todopoderoso, Padre, Hijo y Espíritu Santo, descienda sobre ustedes y les acompañe siempre.
1: Amén.
0: Con el auxilio de Jesús y María podemos ir en paz.
1: Demos gracias a Dios.
0: Un feliz día para todos.
1: Gracias, Padre.

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1: Los seres humanos nos reunimos para colaborar en superar las dificultades, coronar los ideales que nos proponemos. El resultado nos lleva a formar la sociedad. Esta tiene un núcleo fundamental y es la familia. En cada familia crecen las semillas del amor, el cariño entre los padres, los hijos, los hermanos, los parientes, los amigos. Entre todos se da un lenguaje común, unos valores materiales y patrióticos y espirituales que se comparten. El amor familiar se basa en el respeto mutuo,

Se corona al descubrir que Dios es el origen de todo. Dios los bendiga a todos ustedes, los colombianos y las familias de Colombia. Dios mío, en tus manos colocamos este día que ya pasó y la noche que llega.

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empecé a escuchar la emisora ayer, mi vida a raíz de eso cambió completamente, porque encontré paz, algo que no tenía antes. Encontré tranquilidad, porque venía de una situación de años atrás, de un hogar destruido, de una infidelidad muy grave de mi esposo y vuelta a nada, fracasada totalmente. Empecé a asistir a la asamblea y me empecé a llenar de paz, de tranquilidad, y comencé a ver que había un Dios que me llenaba. 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
1: Un saludo en los corazones de Jesús y María. Soy Carmen Lucía Rincón. Seguimos con nuestra querida Blanquita, hoy nuevamente invitada a este su espacio de testimonios. Hablaremos de lo que significa la imposición de manos. Es una acción bíblica, sin embargo, no hay ningún mandato bíblico que requiera la imposición física de las manos para un ministerio espiritual en particular. Jesucristo ciertamente puso sus manos sobre muchos de los que Él sanó, sin embargo, Él también sanó sin poner sus manos sobre la gente. De hecho, hubo momentos cuando Él no estaba cerca de los que sanó. Mateo 8:8 describe a Jesucristo sanando el siervo del centurión sin acercarse a la casa del centurión. Entonces vemos cómo el Espíritu Santo concede muchos dones: el don de hablar en lenguas, el don de la imposición de manos, el don del discernimiento, el don de la oración. Y tenemos a nuestra querida Blanquita, que el Señor le regaló oración de intercesión y imposición de manos. Hablemos de esa imposición de manos, mi Blanquita, y nos vas a poner, nos vas a dar testimonio de testimonios, y valga la redundancia, que tú has vivido cuando has impuesto las manos.
2: Pues en verdad que es algo que solamente el Señor tiene la autoridad, el gobierno, el don, la gracia para sosegar un corazón, para instalar su tienda de amor y de paz en el corazón de una persona que llega tan atribulada. Yo necesariamente no impongo manos, sino que muchas veces en el saludo a la persona o poner la mano sobre el hombro de la persona, la obra la hace el Señor. Entonces es Él quien derrama amor y paz en esa persona, porque es la fe puesta en el Señor. Y yo le digo: Señor, párate delante de mí y haz tu obra. Así que entonces, Señor, derrama tu paz y tu amor. Instala tu tienda de paz y de amor en el corazón de esta persona que viene tan angustiada. Y muchas veces no lo digo a viva voz, sino en lo profundo de mi corazón. O igualmente le digo: Señor, pongo la mano sobre la persona en el hombro, como en silencio, y le digo: Señor, sosega el corazón de esta persona. Derrama tu paz y tu amor. Y le pido paz de Dios en el corazón de esta persona. Y es algo maravilloso.
1: ¿En algún momento tú te has negado a imponer manos?
2: No.
1: Nunca.
2: No, porque, vuelvo y repito, la persona ni sabe que se le está imponiendo manos. Okay. Con poner la mano sobre el hombro y decirle: buenas tardes, ¿cómo está? Sencillamente eso.
1: Ok. Porque uno tiene la idea que la imposición de manos es únicamente sobre la cabeza, pero con lo que tú dices, pues la verdad no tenía ni idea que eso también era.
2: Pues, a ver, lo que pasa es que es la plena confianza en el Señor. Uh-huh. Y como la obra es de Él, Él tiene diferentes maneras de convocar, de reunir, de llamar, de invitar, de sosegar una vida. Entonces, la imposición de manos, por ejemplo, en un seminario de vida en el Espíritu, pero porque está autorizado por el sacerdote para imponer las manos sobre la cabeza de la persona, y porque hay un ministerio de música, de oración y de alabanza para ese momento de efusión del Espíritu Santo.
1: Qué bonito.
2: Entonces, pues, yo eso se lo aprendí precisamente al padre John Mario, que me enseñó: cuando vaya invitada a una parroquia, pregúntele a su padre que le invitó qué puede hacer y qué no debe hacer. Entonces yo llego a la parroquia y lo padre, aquí estoy, hay que lavar, hay que planchar, hay que barrer, ¿qué hay que hacer? Ah, no, mija, yo la llamé para que haga esto y esto. Ah, bueno, padre. ¿Qué se debe hacer y qué no se debe hacer? Ahora que sea el don de lenguas y todo esto, por ejemplo, estuve en un seminario mayor y yo no sabía que el señor obispo de esa diócesis estaba ahí, y él iba con cachucha, ruanita y en fin.
1: Y camuflado.
2: Me pasaron un papelito allí al ambón.
1: Sí.
2: No vaya a orar en lenguas. Yo solté la risa, pero nadie se dio cuenta que habían más de 2,000 personas.
1: Sí.
2: Estaba en una enseñanza y entonces, pues ese auditorio estaba repleto. Yo leí el papelito y solté la risa, pero no dije nada, sino que, bueno, sencillamente mi corazón le dio gracias al Señor, porque pues de verdad que yo no tengo edón. Entonces, luego me presentaron al señor obispo y entonces yo decía, uy, Señor, tú eres divino, porque nunca me dejas quedar mal. Gracias, Señor. Y en otra oportunidad aquí en Pablo VI también, sí, eso hace ya bastantes años, también me invitaron a un seminario de vida y yo me acerqué al señor del Ministerio de Música y le dije qué cantos, si los tenía en su repertorio para que los, en el momento indicado. Y dijo, sí, pero es que este canto está prohibido aquí en la parroquia y aquí está Monseñor. Y yo, ¿en dónde está? Me dijo, mírelo ahí en la tercera banca. Le dije, ¿cómo? Entonces, esa

0: manifiesta en el Señor, pero a cada uno se le manifiesta diferente. Entonces, es ahí donde de verdad que hay una disciplina espiritual, un orden espiritual, un equilibrio espiritual, y así uno no...
1: Claro, y además también muchas personas de pronto desvían un poco su fe porque van buscando eso. No buscan a Jesús, van buscando sí. Eso. Entonces es como cuando las manifestaciones marianas que a mí me han tocado, la Virgen uh-huh. me ha regalado sus manifestaciones. Entonces la gente no corre para tener un momento de introspección, una relación más íntima, un encuentro real, una experiencia maravillosa en donde te invita a dar un giro de tu vida, sino la gente busca eso. Entonces se pierde el sentido realmente tanto de ese regalo que Dios da como de la fe, se desvirtúa. Y pienso que es muy respetable lo que los sacerdotes y los obispos hacen con respecto a esos dones, porque es muchas veces la gente no tiene la madurez espiritual de manejarlo y cómo llegar y cómo saber a qué va o que no se desvía. Entonces me parece muy importante eso que tú dices, y uno tiene que ser respetuoso porque cada párroco, cada sacerdote maneja los dones o los direcciona de acuerdo a la necesidad que
0: y de acuerdo a su ministerio de formación dentro del seminario y de acuerdo a lo que cada señor obispo les permite, porque hay un orden también para todo. Entonces uno tiene que aprender a respetar, sí.
1: Totalmente, así es. Uno a veces quiere que ya y que no, y que porque yo lo quiero, porque yo lo necesito, pero sabes que mucha gente no formada y no es leída, es formada desde el espíritu, porque para mí la formación cristiana, a lo mejor estoy diciendo un error, pero bueno, así lo siento, la formación cristiana no es de estudios, de vivencia.
0: Sí, ¿no? De un encuentro personal con Jesús resucitado. Personal.
1: Exactamente. Entonces, no yo leer, claro, pues yo me voy lucrando y voy teniendo un nivel cultural más altico, mejor, pero la profundidad real está en esa relación que tú tienes con el
0: sí.
1: Señor.
0: No, y para mí sí la experiencia con Jesús resucitado es lo que ha marcado mi vida, porque desde un comienzo fue un encuentro personal con Él. Porque yo no sabía que existía un Jesús vivo, presente, resucitado en el Santísimo Sacramento, en el altar o en su palabra, o que estuviera en mi corazón, hasta que Él mismo me dio a entender esa parte.
1: Claro, y fíjate que uno le...
0: Entonces, por eso, cuando preguntaba que si yo no me cargaba con algo, no, porque es que la obra la hace el Señor, no yo. Entonces, pues, tenga la enfermedad que tenga la persona, de verdad, a mí desde un comienzo... vuelvo y repito, mi director espiritual en ese momento, Padre John Mario, me decía, es que a usted no se le va a pegar absolutamente nada, así que usted más bien no vaya apestada a visitar a alguien, porque es usted la que lleva la enfermedad, no el que está ya enfermo que se la va a prender a usted. Así y eso es. Me queda aprendido, me sorprendió y aprendí a tener plena confianza en el Señor, y esa ha sido mi vivencia dentro de la oración de intercesión.
1: Fíjate tú, mi Blanquita querida, que también uno ora con una caricia y uno ora con una mirada y uno ora con un abrazo, porque ayuda a la gente a rescatar su dignidad, a sentirse amado por
0: y
1: el Señor.
0: Y eso lo aprendí precisamente porque en aquel momento de inicio con el Señor, en mi casa había perro.
1: Sí.
0: Y entonces... precisamente otro sacerdote me decía, dese cuenta cuando usted se acerca con cariño a un perro para acariciarlo, y cuando usted le tiene miedo y fastidio y le da asco y le da de todo, ese animal se enfurece y le ladra y no sé qué, dijo, y esto nos lleva a tener un poquito de entendimiento que los dones los permite el Señor para edificar la paz, el perdón y la reconciliación en esa persona, no para ir a torearla. Y yo pues eso no lo entendía muy bien, pero ya me puse a pensar, y sí, Señor, hasta que de verdad le entendí al Señor que es Él quien siembra su paz y su amor y que la obra la hace Él.
1: Así es.
0: Entonces, a mí eso me quedó claro y yo digo, bendito y alabado sea el Señor.
1: Pero el Señor lo va poniendo a uno en el lugar donde uno mejor le sirve, ¿no? Porque Él regala los carismas precisamente para el servicio, y el servicio es hacia los demás, no es para servirme yo de ellos.
0: Sí.
1: Yo

0: estuve de voluntaria en la Fundación EUDES del padre Bernardo Vergara, que me dio de verdad esa bendición tan grande,
1: sí,
0: de estar con esas personas que tienen ese virus, ¿no?
1: Yo a él le aprendí precisamente la plena confianza en el Señor. Y estuve también en una casa de retiros en Guasca,
0: sí,
1: de los padres eudistas, donde estaban aquellos enfermos tan delicados, tan graves.
0: Sí, sí.
1: Ellos nos hicieron el sancocho, nos hicieron todo, nos dieron cuajada, nos dieron de todo. Y aquí estamos, o sea, nada se nos prendió, o sea, pero esa es la plena confianza en el Señor.
0: Total. Y yo, mira, yo duré allá un año voluntaria con los terminales de SIDA y yo escuchaba, solo escuchaba. Y desde ahí amo la escucha y me parece que es muy importante para uno a través de ella ayudar a las otras personas, sí, a levantarse, porque siempre el sufrimiento quiere ser anónimo. Y se buscan terceras personas porque precisamente no lo conocen a uno, pasa a uno por anónimo. Y yo aprendí tanto ahí y de verdad que quedé marcada para toda la vida de la experiencia más maravillosa que el Señor me dio, y siempre estaré agradecida con el padre Bernardo y por lo tanto con la comunidad eudista, que me ha enseñado, como lo dije en el programa anterior, a vivir en el espíritu y saber que Él es el que me mueve a hacer muchas cosas, no soy yo. Y me ha ido poniendo como a ti en diferentes espacios para evangelizar y para llevarlo a Él con el amor que uno lo vive y con el amor que uno lo siente. En eso que estamos hablando de este don, de lo que es la imposición de manos, Pablo dice, Juan bautizó con bautismo de arrepentimiento, diciendo al pueblo que creyesen en aquel que vendría después de él, esto es, en Jesús el Cristo. Cuando oyeron eso, fueron bautizados en el nombre del Señor Jesús. Y habiéndoles impuesto Pablo las manos, vino sobre ellos el Espíritu Santo y hablaban en lenguas y profetizaban. Hechos 19:4-6. Seguimos hablando del Espíritu Santo. Mi querida Blanquita, me gustaría mucho que nos regalaras esa experiencia que tuviste con un enfermo de SIDA precisamente, y cómo a través de la oración y la intercesión se sanó. Por favor, ¿nos lo regalas ese testimonio?
1: Pues en verdad que es un joven, primero profesional, un joven predicador, y de aquí estábamos en un radio minutón y vino una secretaria de la renovación a invitarme que fuera a orar, pero pues yo llegué a la clínica, yo no sabía ni tenía idea qué enfermedad tenía este muchacho. Era ver un cadáver en esa habitación y los papás de él ahí afuera, pues llorando y lamentando porque los médicos no daban sino 24 horas de vida en la clínica. Y resulta que el Señor me dio un texto de la Sagrada Escritura desde Isaías. Yo abrí la Biblia, proclamé espiritualmente los tres versículos. Y mi pregunta o mi pelea con el Señor fue, Señor, ¿pero cómo voy a proclamar estos tres versículos si esto es sanación, es vida?
0: Y él tiene 24 horas médicamente.
1: Y médicamente tiene 24 horas. No entiendo. Yo volví, cerré la Biblia, la eché en el bolso y los médicos, pues ahí, en fin, porque eso fue una situación muy, muy delicada. A él le ponían una inyección que valía $1,000,000 que traían de Alemania, no sé de dónde, bueno.
0: Ya está en paliativos.
1: Entonces, vuelvo a sentir la necesidad de abrir la Biblia y vuelva la misma cita bíblica. Y yo, ay, Señor, esto que yo no soy capaz de proclamar este texto bíblico. Tercera vez. Y le dije, no, Señor, qué pena, pero es que si lo proclamo, este hombre ya está en las últimas agonizando y esto es una palabra de vida. Entonces, Señor, yo no entiendo. Y si proclamo este texto de la Sagrada Escritura y este hombre se muere, ¿quién es el mentiroso? Pues tú. Entonces, Señor, yo ahí sí guardo porque tú no eres mentiroso. Volví a guardar la Biblia, pero yo sentía que el corazón se me salía de la angustia. Yo no sé qué tenía. Yo tenía una confusión en ese momento entre entre la verdad y la vida, porque pues no había otra cosa.
0: Claro.
1: Y resulta que entonces es cuando yo vuelvo y abro la Biblia, y tengo la misma Biblia de ese momento, y resulta que yo vuelvo y abro la Sagrada Escritura y me vuelve a dar el mismo texto. Entonces dije, bueno, Señor, lo vamos a proclamar. Y resulta que entonces es ahí cuando yo proclamo el texto de la Sagrada Escritura y termino la oración y salgo. Pero cuando me doy cuenta, yo llego nuevamente aquí al minuto y a mí se me pasa el tiempo, lo coloco en oración, me voy ante el Santísimo, oro por él y le entrego al Señor. Cuando de pronto pues se pasa el tiempo y a mí se me vuelve a olvidar el miedo y la angustia, y resulta que les quiero compartir el texto.
0: Por favor.
1: Está tomado de Isaías y lo tomé porque el Señor lo dio, y bueno, fue impresionante. Entonces, dice, ¿quién va a creer lo que hemos oído? ¿A quién ha revelado el Señor su poder? El Señor quiso que su siervo creciera como planta tierna, que hunde sus raíces en la tierra seca. No tenía belleza ni esplendor, su aspecto no tenía nada atrayente. Pero me regreso al versículo 13 y 14 y dice, mi siervo tendrá éxito, será levantado y puesto muy alto. Así como muchos se asombraron de él al ver su semblante tan desfigurado, que había perdido toda apariencia humana, así también muchas naciones se quedarán admiradas. Los reyes al verle no podrán decir palabra, porque verán y entenderán algo que nunca habían oído. Está tomado en Isaías 52, verso 13 al 15. Entonces, es ahí donde yo dije, bueno, Señor, si el Señor este se muere, si este muchacho se muere,
0: es tu responsabilidad.
1: Es tu responsabilidad, no es la mía. Ya cuarta vez, pues ya no me quedo. Yo salí de la clínica que yo sentía que las piernas no me daban más, porque tuve miedo, tuve angustia. Ahí mi fe, mi fidelidad, todo quedó botado precisamente porque yo vi la palabra tan poderosa. Y luego el subtítulo es Sufrimientos y Triunfo del Siervo del Señor, que es lo que Jesús, es el anticipo de lo que Jesús iba a vivir tiempos después. Pero se hizo vida en este hombre, porque luego pasan 3-4 meses cuando me llega la noticia aquí a la emisora que este muchacho estaba en Chile predicando.
0: Imagínate.
1: Y yo, ¿quién? Entonces es ahí, en ese tiempo, donde vengo a saber que él estaba enfermo de SIDA por una transfusión de sangre que le habían hecho en otro lugar. Y es ahí entonces donde el Señor sana, libera, renueva y restaura. Y aquí vino a dar testimonio de esa sanación que el Señor le dio.
0: Amén. Vamos viendo cómo en el Señor se puede todo. Vamos a una pausa y ya seguimos con Blanquita. En el

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emisora la escucho hace más o menos 3 años. Es un testimonio también muy bonito. Yo vine acá a la emisora por la señora mía, ¿no? Ella toda la vida ha escuchado la emisora Minuto de Dios. Y un día estaba yo, un viernes, y dije, voy a ver por qué es que ella escucha la emisora de Minuto de Dios. Entonces me senté en mi sofá, en la cama, y empezó las prédicas del padre Javier Riveros, estas alabanzas a las cuales asisto desde hace 3 años largos. Entré en llanto escuchando la alabanza, no sé, fue algo, yo no pensé que por la radio tuviera ese valor también, ¿sí? O sea, yo acá en el Minuto de Dios he encontrado muchas bendiciones, mucha sanación. Yo fui sanado en las asambleas del padre Javier Riveros. Invito a todas las personas que vengan de corazón acá, porque realmente encuentra uno bendiciones, Dios le cambia a uno la vida, Dios hace cosas nuevas en nuestras vidas, en nuestros corazones, sana cuerpos. Mejor dicho, son pocas las palabras que tengo para describir todo lo grande o toda la grandeza y la gloria de Dios para...

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He ofrendado, he sido muy bendecida, he recibido muchísimas bendiciones, sanaciones, bendiciones para mis hijos, y los invito a todos a que participemos. Testimonio que haya cambiado mi vida. Vine en la tristeza más grande de mi vida, se había ido mi hija, y acá volvió mi hija conmigo, y muy bendecida, para la gloria de Dios, acá estoy. Y no pienso irme, y invito a todos que por favor participamos, vengamos y reciban muchas bendiciones.

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0: En primera Timoteo 5:22 nos dice: el propósito no es tanto en la acción física de la imposición de manos como en la idea de que confiriendo la responsabilidad del liderazgo espiritual, no importa cómo se hace, debe hacerse con cuidado, no debe hacerse de repente o sin la debida consideración. No impongas con ligereza las manos a ninguno ni participes en pecados ajenos. Consérvate puro. Sin duda, la imposición de manos en la iglesia primitiva era un medio de conectar el mensaje con el mensajero o el don espiritual con el dador de dones, el Espíritu. Proporcionó una señal autenticando a aquel a través del cual se otorgó la manifestación física de un don espiritual. Tenemos entonces que entender que no hay fórmulas mágicas bíblicas para el ministerio de la iglesia. La imposición de manos no tiene poder en sí misma. La imposición de manos es utilizada solo por Dios cuando se hace de acuerdo con la palabra de Dios. Y valga la redundancia, esto es para confirmar lo que Blanquita nos regala, porque de verdad que nos está evangelizando. Quiero, mi Blanquita, que tú nos hables de cuando los sacerdotes se imponen manos y las personas caen al piso. Eso es espíritu.
1: Eso es sanación interior integral.
0: Okay.
1: Espiritual, física, personal, familiar. Y eso lo hace el Señor. Eso no lo hace el sacerdote ni lo hace el que vaya en la oración o en fin. Pero vemos cuando el sacerdote pasa con el Santísimo expuesto en la custodia.
0: Y la gente se cae.
1: Y la gente se cae sin tocarlos.
0: Sí.
1: Porque la presencia real de Jesucristo vivo, que es el que pasa sanando. Eso nos enseña más a creer en el poder de Dios, en la presencia de Dios, en que el poder de su Santo Espíritu está ahí, en ese Santísimo Sacramento en el altar. De ahí los milagros eucarísticos, de ahí para mirar el poder de la Sagrada Biblia, de la Palabra de Dios, porque el sacerdote incluso levanta sus manos y sin tocar a nadie, la persona recibe descanso en el Espíritu. Ese descanso en el Espíritu es una experiencia gloriosa y poderosa. Yo tengo una experiencia, la única, porque yo no, de verdad que soy... No sé cómo se investigue esa parte, pero en el momento, yo diría, crítico que tuve en alguna oportunidad en mi vida espiritual, el Señor me dio un descanso en el Espíritu de 2 horas estando de pie, totalmente en pie.
0: ¿Y descanso levantada?
1: Claro, descanso en el Espíritu estando en pie sin moverme para nada, en una comunidad.
0: Eso sí no lo sabía, no lo había ni visto ni oído ni visto.
1: Es una experiencia gloriosa y poderosa, porque el Señor toma mi espíritu, el cuerpo queda ahí en pie, no sentada ni caída, sino quieta en pie como una momia, y el Señor Jesús toma mi espíritu, me lleva ante Dios Padre, me presenta a Dios Papá. A Dios Padre. Dios Padre me impone mano, yo ahí sí me arrodillo frente a Él, en un como subir al cielo todo majestuoso, transparente, y el Señor al pie del Padre, y el Dios Padre me impone manos, y es ahí donde Él me regala el don del perdón, el don de la sabiduría y el don del amor a la palabra. Y fueron 2 horas. Ajá. Los que estaban en el grupo, en la comunidad, cuando ya se va finalizando toda la jornada de oración, me preguntan, ¿qué fue lo que hizo usted? Yo no sabía, yo tenía en mi corazón el don del silencio y de la prudencia para no decir nada ahí. Le pido a los 2 sacerdotes que estaban esa noche en la comunidad, que al otro día me recibieran tipo 5, 6, 7 de la mañana y me explicaran qué era lo que había pasado.
0: Qué
1: belleza. Cuando me explican al otro día lo que ha pasado, listo. Qué gran regalo y qué gran bendición para mi vida espiritual Y eso jamás lo olvidaré, porque es el regalo más hermoso que Dios Padre me ha dado cuando Jesús de Nazaret me lleva ante Dios Padre y es Él quien impone sus manos sobre mi cabeza.
0: Dios santo, qué regalo tan hermoso.
1: Es una experiencia de verdad que yo casi me enloquezco esa noche del gozo y la alegría, porque yo salí aquí a la 80 a coger el bus y yo decía, ¿cómo quepo en el bus? Yo sentía el cuerpo, era gordísimo, inmenso, inmenso, pero claro, yo no sabía pues el sentido y el significado de ese regalo en esa noche. Entonces, lo único que el padre John Mario esa noche me dice es, prohibido dejar de volver.
0: Lo que la fuerza del Espíritu a mí, solamente tuve ese regalo de caer, y es una fuerza terrible, uno no puede controlarlo, ¿no? El Espíritu de verdad que es inmensamente grande. Entonces me pusieron las manos y de una vez me fui para el piso, descanso en el Espíritu. Sí. Y fíjate que cuando uno como que de pronto cree, ¿será verdad que, o será que la señora pues de show y como para no quedarse atrás? Uno a veces juzga tan feo, ¿no? Tan a priori. Pero el Señor me dijo, ¿sabes qué, Carmen Lucía? Te voy a callar y para que no pienses lo que no es. Y tuve ese descanso en el Espíritu y yo dije, Dios mío, ¿qué es esto? Entonces, Él también, en su pedagogía, que es inmensa, diferente y grande, es única, me enseñó que hay que callar ante lo que uno ve y desconoce. Porque que uno hable con conocimiento, de pronto, y eso, pero uno no es nadie para hablar, y menos sin conocimiento. Se habla también, mi blanquita querida, que cuando uno quiere describir al Espíritu Santo, no lo describen como un ardor en el pecho, que puede ser diferente para todos. Y vemos que es una llama, ¿no? Y así nos lo muestran las estampitas del Espíritu Santo que cae en lenguas, es un fuego que cae en lenguas. ¿Y tú cómo lo sientes? Si sientes ese ardor, ¿cómo lo sientes?
1: Bueno, para mí es totalmente distinto, me refiero a qué. A que es tener una experiencia con Él, donde, vuelvo y repito, yo le aprendí a Él porque Él me enseñó es a escucharlo con el corazón, en mi cabeza. Uh-huh. Entonces, Él me lo confirma también a través de la palabra. Uh-huh. Y entonces es sentir primero la paz, porque lo que Dios produce es paz. Es alegría, es esperanza, es gozo, aún en medio de la gran tribulación. Entonces yo ya sé que el Santo Espíritu de Dios es su fuego, es su presencia, es esa persona que quizás es invisible, pero que es la divina tercera persona de la Santísima Trinidad. Por ejemplo, para mí, enseguida de la oración del Padre Nuestro, para mí la oración más poderosa es el credo.
0: Uy, sí. Además, ¿sabes qué me llama a mí la atención? Me inquieta que muchas veces, y lo digo por mi caso, por mí, oraba el credo y decía una cantidad de cosas y nunca sabía qué estaba diciendo. Ya después, cuando entré a estudiar muy seriamente la palabra, y no para conocer a Jesús, sino porque conocía a Jesús y quería mucho más, yo decía, Dios mío, todo lo que yo estoy diciendo es inmensamente grande, y muchas veces no tenemos esa conciencia de lo que estoy proclamando, porque es una proclamación de fe en lo que yo realmente estoy creyendo, y a veces la conciencia no es clara frente a eso. ¿Por qué dices que es la más poderosa, mi Blanquita?
1: Porque es de verdad el sentir y vivir la experiencia con Jesús resucitado.
0: Total, y uno cuando ya uno lo empieza a proclamar y uno se centra de verdad en cada una de las palabras que está pronunciando, al principio uno las dice, pero después le fluyen del corazón, le nacen del corazón, porque ya tiene una dimensión distinta cuando tú empiezas a vivir en ese resucitado.
1: Y es que en verdad que, por ejemplo, algún día un sacerdote también, no recuerdo si fue el Padre Fiel, no recuerdo quién, que profeta de la Sagrada Escritura me impactaba más, o cuál evangelista. y que cuál de los cuatro evangelistas, o si eran los cuatro evangelistas los que me han llevado a Jesús, no supe responder, pero me quedó sonando en el corazón. Y luego entonces ya por ahí, hojeando la Sagrada Escritura, pues de verdad que yo veía la vida de Moisés y me parecía como, como tan bonito el encuentro de él con el Señor.
0: Y la obediencia.
1: Entonces, eso me fue enseñando un poquito a aprender a confiar en la palabra de Dios.
0: Buenísimo. Lo que dices es...
1: Porque no es saberme la palabra.
0: No.
1: Es, vivirla. Como decía el padre Rafael García Herreros, es ser oidor y hacedor de la palabra de Dios. Entonces, de verdad que no me preocupo por no saberme la Sagrada Biblia de memoria, sino porque cada versículo que Él me dé algún momento o en algún instante, yo pueda hacerlo vida y reclamar esa promesa para mi vida o para esa persona por la cual se está orando.
0: Además, es un compromiso. Fíjate que uno, a través de la lección divina, que amo profundamente, uno va identificándose con los personajes de los que habla la palabra. Entonces la palabra dice que Jesús estaba con los discípulos y con los, ay, ¿cómo se llama? Cuando él se dirige, por decirlo algo, al público, pero hay una diferencia entre los discípulos y los que estaban allí presentes, y la multitud, como dice la palabra. Entonces, yo me preguntaba siempre, y eso me lo enseñó el padre Fidel Oñoro, todo lo que es lección divina, y de hecho, en las parroquias que yo he servido, siempre entro con la lección divina, y yo decía, yo soy como de la multitud, yo todavía no soy discípula, ¿no? Y es cuestionarse uno, ¿quién es dentro de esa palabra? Y es muy importante lo que tú acabas de decir. La palabra también tiene un poder sanador impresionante. Cuando tú de verdad la tomas para tu vida, no para hablar de ella, no para sentirte un poquito más culto, porque no es de cultura, es de vivencia. El descanso del espíritu, en el espíritu, pertenece al carisma de sanación y es un toque directo a los sentidos internos de la imaginación y de la memoria, con una llenumbre, y todo eso es desde la fe. Es una presencia de Dios que se siente, de su amor y de su paz, como tú nos decías hace un momento, y que hace muchas veces, de modo que cuando uno siente esa presencia, el cuerpo es alcanzado y queda casi inmovilizado por un tiempo, como duraste tú 2 horas, porque Dios está sanando internamente. Háblanos de ese don que te regaló a través de ese descanso en el espíritu, que me parece grandísimo, y no es tan fácil, el don del perdón.
1: Es confrontar, al despertar de ese descanso en el espíritu, el poder ver, por decir, al enemigo. Y sentir que el Señor va conmigo y que no voy caminando por el piso, porque es una experiencia espiritual que viví una noche de gloria, de gracia y de bendición. Yo, al pasar frente a esa persona, sentí la necesidad de agacharme y pasar como por el otro andén. Y el Señor me dice, a partir de hoy no te sonrojarás más. Y está en la Sagrada Escritura. Siento la mano de Él que la pone aquí debajo de mi mentón, me levanta la cara y me dice, a partir de hoy no te sonrojarás más. Derrama tu perdón. Señor, en tu nombre perdono a esta persona y pase lo que pase. A partir de hoy, Señor, en mi corazón no existirá ningún odio contra nadie. Y salí a coger el bus, el transporte para mi casa.
0: ¿En paz?
1: No, es vivir la gloria y la presencia del Señor. Entonces, de verdad que mi experiencia con el Señor ha sido cara a cara con Él, de tú a tú, porque ha sido exigente, celoso, delicado.
0: Él es celoso.
1: Entonces, de verdad que ahí fue cuando comencé a entender más las palabras de nuestro director, el padre Dieguito, que cuando sacábamos a nuestro marido y a nuestros hijos de nuestro corazón para colocarlos en el corazón de Jesús, todo cambiaba, y así fue.
0: Por ejemplo, en la palabra nosotros vemos que dentro de los salmos hay fórmulas de fe. ¿Tú consideras que para uno perdonar hay alguna fórmula o es solo unción del Espíritu?
1: Es la unción del Espíritu.
0: Total.
1: Humanamente, nada que ver.
0: Porque muchas personas dicen, es que yo tuve la capacidad, pero no es yo, el yo no existe, es Jesús el que intercede a través de su Espíritu Santo para yo perdonar.
1: No, y es que cuando aprendemos a vivir la manera o la vida que Jesús vivió, si nosotros abrimos los brazos como lo hizo Jesús en el madero de la cruz, para ofrecer allí su perdón, Padre, perdónalos porque no saben lo que hacen. Es algo tan delicado, pero tan profundo desde el poder de Dios, y ahí nos damos cuenta que Jesús abrió sus brazos en el madero de la cruz, nos compró con el poder de su sangre sanadora, salvadora y liberadora, y es ahí donde nos da esa gracia de perdonar en el perdón de Jesús.
0: Y fíjate que Él nos enseña también cuando nosotros escuchamos o estamos al lado de alguien, abrazamos su historia, y cuando abrazamos la historia también tenemos el cuerpo hecho una cruz, ¿no? Porque el Señor abraza la historia de todos nosotros. Entonces, al nosotros ser humildes.
1: Tenemos que abrazar la salvación del mundo.
0: Exactamente. Entonces, es uno también interpretar desde Jesús, no desde mí, desde Jesús, todo lo que Él me pone en el camino para servirle, porque únicamente es servicio lo que me califica
1: a mí. Y cómo Él se achica, se abaja.
0: Exacto.
1: Para que el Espíritu Santo se glorifique.
0: Claro.
1: Y por eso, si vamos también a Hebreos 5:7, miremos lo que dice Hebreos 5:7.
0: ¿Tú tienes la Biblia? Mientras tanto, aquí nos dice el Padre Diego Jaramillo, nuestro formador. Cuando decimos que formamos un cuerpo con Jesús, hablamos de una realidad que no tenemos cómo expresar, pero indica que estamos unidos totalmente a Jesús, que la vida nuestra depende de Jesús. Así como hay unión entre la cabeza y el organismo, de manera que si se corta la cabeza del cuerpo, ni el cuerpo vive, ni la cabeza tampoco. Así quiso Jesús que nosotros estuviéramos unidos con Él. Él nos necesita porque somos su cuerpo, y nosotros lo necesitamos porque es nuestra cabeza. Esto nos lo regala el padre Diego Jaramillo en su manual Carismas y Ministerios. Yo siempre insisto que yo voy a la librería Minuto de Dios y me enloquezco. No sé qué coger, qué hacer. Además, los precios son asequibles.
1: Así es.
0: Para todos. Por favor, nos lees.
1: Entonces, en Hebreos,
0: proclamas.
1: En la palabra de Hebreos 5, 7 y 8 dice: mientras Cristo estuvo viviendo aquí en el mundo, con voz fuerte y muchas lágrimas, oró y suplicó a Dios, que tenía poder para librarlo de la muerte, y por su obediencia Dios lo escuchó. Así que Cristo, a pesar de ser hijo, sufriendo, aprendió a obedecer. Y al perfeccionarse de esta manera, llegó a ser fuente de salvación eterna para todos los que le obedecen.
0: Amén. Así que a obedecer, como nos enseñó María, hagan lo que Él les dice. Nos quedan unos pocos minutos, y para mí sería imperdonable, no solo para mí, yo sé que también para ustedes, queridos oyentes, que nos retiramos haciendo nuestra querida Blanquita una oración de intercesión por todos nosotros.
1: Bueno, Señor Jesús, de verdad que es un momento agradable, maravilloso, para proclamar tu grandeza, tu poder y tus maravillas. Por eso, Señor, tú que eres el protagonista, la obra es tuya, pedimos, Señor Jesús, que así como tu camino del Calvario salió un hombre también a ayudarte a subir la cruz, hoy pedimos, Señor Jesús, que tú vengas y nos acompañes, nos ilumines, y mueva nuestro corazón, porque deseamos, ansiamos y anhelamos poner nuestra fe, nuestra familia, nuestro grupo, nuestra comunidad de oración, nuestra parroquia, nuestros hermanos sacerdotes, la misión, el compromiso a la cual tú nos has invitado, a colocar todo en tus manos, porque la obra es tuya. Por eso, Señor, haznos canales de tu amor, canales de tu bendición, que seamos dóciles, obedientes, humildes, sencillos ante tu presencia y que nos dispongamos a hacer lo que tú quieres en nuestra vida. Y por eso te pedimos, Señor, para que tú, que eres el único camino, verdad y vida, tomes el corazón de esta gran familia oyente, los toque, los convierta, los transforme, los enamore, los seduzcas para honra y gloria tuya. Ven, divino Espíritu Santo, forma, haz vivir y reinar a Cristo en el corazón de esta gran familia, y que cada día todos podamos confiar y creer más y más en ti. Estamos ante tu presencia, poderoso Señor, y pedimos que tu unción caiga en el corazón de cada oyente y que cada persona sea sanada, lavada, limpiada, purificada, tocada, convertida y transformada por Cristo, para Cristo. Gracias, Padre, Hijo y Espíritu Santo, derrama tu paz. Instala esa gloria de tu amor en el corazón de cada oyente, para que todos tengan esa experiencia contigo, Jesús sacramentado, porque tú estás vivo, presente, resucitado, y por eso venimos a glorificar tu santo nombre. Amén.
0: Amén. Bueno, nos despedimos y les prometo que Blanquita vuelve a este espacio, que ha sido enriquecedor, formador, evangelizador, algo inmensamente grande, porque el Espíritu habita acá, habita en nuestros corazones. Yo le doy gracias a don Fernando Puerto, que siempre me acompaña en el máster y que me tiene una paciencia que ustedes no se imaginan. Igual, esta es su emisora Minuto de Dios 107.9. 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Pueden comunicarse al 601-555-8484 y ahí les dan la información completa. Dios los bendice y que siempre estén quietos en este diario.

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0: Muy buenas noches, qué alegría, qué gozo. Siempre para nosotros es un motivo de inmenso placer, de inmensa alegría encontrarnos en este espacio, Más Fe, Más Vida, a través de la Radio Minuto de Dios 107.9. Saludamos también a todos los que se unen a través de las diferentes estaciones en la Minuto de Dios, aquellos que también se unen a través de la aplicación Emisoras Minuto de Dios, aquellos también que siguen canal de YouTube Fe Más Vida. Y bueno, esposa, buenas noches, ¿cómo estás?
1: Hola, Dios les bendiga, bienvenidos, qué bueno encontrarnos nuevamente en este tiempo para profundizar en ese mensaje del Señor, para abrir nuestro corazón y permitir que Él nos siga sanando. Por eso yo te invito para que te dispongas en este momento, para que le pidas al Espíritu Santo que sea Él quien susurre en tu oído lo que debes escuchar el día de hoy.
0: Es ahí donde estés, dile: Señor, hoy me dispongo a escuchar tu voz. Háblame a lo más profundo del corazón en este tiempo. Entrégale al Señor hoy el cansancio, entrégale al Señor ansiedades, preocupaciones, inquietudes. Y dile: Señor, yo confío en ti, en tu misericordia, en tu fidelidad. Yo confío en ti, amado Dios. Díselo a Él con todo el amor.

Dile, Señor, en esta hora recibo más de tu paz. En esta hora recibo fuerza, en esta hora recibo gracia, recibo dirección. Dile, ven Espíritu Santo, toma tu lugar en mi vida en este momento. Entréguenle al Señor toda preocupación, porque Él dice en su palabra: vengan a mí los que están cargados y agobiados, yo los haré descansar. En su palabra dice: dejen todas sus angustias en las manos de Dios, porque Él se interesa por ustedes. Vamos, háblale con todo el corazón, háblale con tu fe y dile: te necesito, amado Dios. Dile: yo confío en ti, yo espero en ti. Ven Espíritu de Dios, derrámate en esta hora. Díselo una vez más: ven Espíritu Santo, yo confío en ti.

Gracias, Señor. Gracias porque tú eres nuestra roca. Gracias, Señor, porque vienes a fortalecer nuestro corazón. Gracias, Señor, porque cuando estamos unidos a ti, brotarán de nosotros fuentes de alegría, fuentes de paz. Gracias, Señor, porque a través de ti podemos realmente tener ojos de misericordia, de amor para el mundo, para nuestra familia, para aquellas personas que tenemos más cerca. Gracias, Señor, porque hoy nos envuelves con tu amor misericordioso y compasivo. Y a ti, qué bueno, nuevamente bienvenido a este espacio.

0: palabras. Recuerda lo que habíamos analizado, escuchado la vez pasada. Mira, ¿cuántos incendios se producen en un bosque por un pequeño fuego? ¿Cuántos? ¿Y cuántos incendios se producen en nuestra vida por la lengua, por la palabra? Y así nos dice la palabra del Señor. Incluso el timón de un barco, que es tan pequeño, puede conducir una nave tan inmensa. Tenemos un arma de doble filo en nuestra boca, las palabras, y qué bueno pedirle al Señor prudencia al hablar, ser prudentes, no hablar más de lo que debemos hablar. A veces en algún momento nos dejamos llevar por la crítica, otros por el chismerío, pero la realidad es que es importante saber que de toda palabra que salga de nuestra boca, daremos cuenta a Dios.
1: Así es, y mira, precisamente de lo que tú estás hablando, San Felipe Neri nos da un consejo maravilloso para ser prudentes en el momento de hablar. Y él nos aconseja: habla poco, escucha mucho y no juzgues. Se los voy a volver a decir: habla poco, escucha mucho y no juzgues. Qué importante es esto. Y como tú muchas veces has dicho, esposo, tenemos dos oídos para escuchar el doble de lo que hablamos, porque tenemos solamente una boca.
0: Así es, el poder de la lengua. De verdad es que es bueno hacer incluso ese pequeño ejercicio de sentarse allí frente a alguna persona y aguantarse esas ganas de pronto de hablar y dejar que también ella hable primero. En algún momento, cuando estamos dialogando, cuando estamos conversando, cuando estamos dejando entonces que aquella persona se exprese, estamos también haciendo un ejercicio de paciencia y un ejercicio de amor. Recuerda, tú tienes dos oídos y tienes una boca para hablar menos de lo que escuchas.
1: Así es, y mira que muchas veces también cometemos ese error de estar hablando sin pensar, de hablar a la ligera, de que por nuestra boca sale una cantidad de cosas en medio de un disgusto, en medio de un enojo o incluso en medio de cualquier conversación, y vamos tal vez criticando sin pensar y vamos ofendiendo también sin pensar. Y por eso qué importante que nosotros, como decía San Felipe Neri, podamos aplicar estas palabras: hablar poco, escuchar mucho y no juzgar.
0: Así es, y cuando nos vamos a la palabra del Señor, justamente lo que nos dice a través del apóstol Santiago, él, bueno, tiene una manera de hablar tan fuerte, pero tan especial, porque es importante escuchar, y a veces nos sentimos como regañados, pero es que vale la pena sentirnos en este caso exhortados, porque Dios, justamente el que ama, corrige. Y mira, cuando nos vamos a la palabra del Señor, Santiago capítulo 3, versículos del 3 en adelante, dice: cuando ponemos freno en la boca a los caballos para que nos obedezcan, controlamos todo su cuerpo. Y fíjense también en los barcos, aunque son tan grandes y los vientos que los empujan son fuertes, los pilotos con un pequeño timón los guían por donde quieren. Mismo pasa con la lengua, es una parte muy pequeña del cuerpo, pero es capaz de grandes cosas. ¿Y qué grandes cosas? ¿Qué bosque tan grande puede quemarse por causa de un pequeño fuego? Y la lengua es un fuego, es un mundo de maldad puesto en nuestro cuerpo que contamina a toda la persona. Está encendida por el infierno mismo y a su vez hace arder el curso de la vida. Mira, Es importante guardar estas palabras en el corazón, porque realmente nos podemos guardar muchos sufrimientos, muchos dolores, si aprendemos a dominar nuestra lengua. De hecho, el versículo 7 dice: el hombre es capaz de dominar toda clase de fieras, de aves, de serpientes y de animales del mar, y los ha dominado, pero nadie ha podido dominar la lengua. Es un mal que no se deja dominar y está lleno de veneno mortal. La lengua, lo mismo bendecimos a nuestro Señor Padre y Dios que maldecimos a los hombres creados por Dios a su propia imagen. De la misma boca salen bendiciones y maldiciones. Y dice el apóstol Santiago: esto no debe ser así.
1: Qué impresionante esto que nos dice el apóstol Santiago. Mientras tú lo estabas leyendo, yo iba analizando.

0: Pensando cada palabra, qué impresión, cómo dice que la lengua puede contaminar todo el cuerpo y que con la misma boca que bendecimos, con la misma boca maldecimos. Y mira, precisamente aquí tengo una frase de Santa Teresa de Ávila, esta mujer que es considerada la primera doctora de la Iglesia Católica, por allá del año 1500, y dice: quien no domina su lengua, difícilmente dominará su espíritu. Qué tristeza que muchas veces nosotros escuchamos en las parroquias, cuando vamos allí y vemos, por ejemplo, a todas estas mujeres y hombres servidores en la iglesia, que están tan impecablemente vestidos, que hacen una labor tan bella, pero por allí, detrás de pasillos, entre los pasillos, vamos escuchando: no le digas nada a esta persona que es muy chismosa, no abras la boca con esta persona que si no quedas muy mal, no digas esto porque sino ya te vas a convertir en el hazmerreír de toda la parroquia.
1: O incluso dicen en algún momento: mira, te voy a comentar, pero que quede entre nosotros nomás, que esto no salga de nosotros.
0: Ya. Sí.
1: Y nosotros con los oídos bien atentos para escuchar un chisme nuevo.
0: O la otra cosa también que escuchamos: yo le voy a contar esto de aquella persona solamente porque es importante que lo sepa para que oremos. Entonces, allí nosotros también, como dice el apóstol Santiago, vamos empezando a encender el fuego en medio de los hermanos. Qué bueno también que sigamos este consejo, que dominemos nuestra lengua, que hagamos ese ejercicio de tener ese dominio propio, de pedirle al Espíritu Santo que sea Él el que hable por nuestra boca, que no seamos nosotros esos instrumentos de maldición, sino que seamos instrumentos de bendición donde estemos, en la iglesia, en nuestra familia. ¿Cuántas familias no se reúnen a tomarse un café, a hacer un algo, en un cumpleaños, en una celebración, y lo que hacen durante todo el día es hablar de la familia de Peranito, de la familia de aquel, de la familia de aquella, y simplemente dejamos de tener conversaciones edificantes por estar mirando el defecto de las otras personas?
1: Así es. Mira, es que de hecho, de lo que hay en el corazón abundan los labios. O sea, que hay en tu corazón, así dice la palabra de Dios, que hay en tu corazón amargura, resentimiento, dolor, envidia. Y por eso es que es bueno confrontarnos delante de Dios. Por eso es bueno decirle: Señor, mira, me presento ante ti. Y yo, y por eso te digo, es importante para nosotros empezar con un momento de oración, o tener un momento de oración también acá en Más Fe, Más Vida, porque nos presentamos delante de Dios tal como somos, con nuestras fortalezas, debilidades, es decir, con humildad nos presentamos delante de Él y dejamos que Él haga un milagro en nuestra vida. Él va sanando el corazón, y a medida que tu corazón se va sanando, se va llenando de dulzura, se va llenando de amor, tus palabras también van a ser palabras de amor, palabras de amor. Por eso dice en su palabra el Señor: mira, qué triste que de un mismo manantial a veces brota agua dulce y agua amarga. Tu manantial, ¿qué aguas tiene? ¿Aguas limpias, aguas sucias? ¿Qué hay en tu manantial? Y el Señor también dice en su palabra algo maravilloso: de todas las cosas, por sobre todas las cosas guardadas, guarda tu corazón, cuida tu corazón. Entonces, por eso es que es importante que tengamos estos momentos, momentos de oración, momentos de clamor a Dios, momentos en los que nos dejemos guiar por Él, abrazar por Él, porque de esta manera va sanando el corazón, y a medida que va sanando nuestro corazón, va sanando también nuestras palabras. Te vas a convertir paso a paso, poco a poco, en una persona de palabras dulces, de palabras justamente como si Dios hablara a través de ti. Y por eso es que es importante leer la palabra de Dios, conocerla, dejar que Él allí nos hable, nos ilustre, nos ilumine, para que podamos entonces allí dejar que su obra maravillosa resplandezca en nuestra vida. Recuerda que estamos en Más Fe, Más Vida, a través de la Radio Minuto de Dios 107.9. Mira, el Salmo 27, versículo 10 dice lo siguiente: aunque mi padre y mi madre me abandonen, yo nunca te dejaré. Y cuántas heridas también en algún momento se han causado en el alma de una persona, quizás sea la tuya, porque escuchaste palabras como: ya no te quiero, ya no eres digna, eres digno, sucia, sucio. Bueno, ¿qué palabras habrás escuchado? Pero es importante entender algo, a pesar de que las hayan dicho, y algunos incluso con alguna razón podría ser, es importante recordar que la palabra del Señor siempre es viva, eterna y eficaz. Y te va a decir: aunque mi padre y mi madre me abandonen, yo jamás te dejaré, yo jamás te dejaré. Por eso es importante dejar que la palabra del Señor vaya sanando toda humillación, todo dolor, que vaya sanando toda amargura, y que deje que esa obra se haga perfecta, preciosa en nuestra vida. Yo quisiera que escuchemos esta canción para que dejemos que la palabra del Señor se haga vida en nosotros. Ya regresamos aquí.

0: Que como dice esta canción, nuestra vida realmente sea un canto de alabanza para el Señor, que nosotros nos convirtamos en ese cirio que arde, en una luz de esperanza, que nuestras palabras sean bendición para los otros, que nuestras palabras sean fuente de esperanza, sean fuente de amor, sean fuente de paz. Ya sabes que estamos en nuestro espacio Más Fe, Más Vida. Vamos a un momento de comerciales, quédate con nosotros. Regresamos con más de estos principios para vivir una vida en bendición.
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12: Hola, y estamos de vuelta, más fe, más vida, a través de la Radio Minuto de Dios 107.9 FM. Bueno, estamos hablando acerca de las palabras, el poder que tienen las palabras, el poder de bendecir, el poder de destruir. Pero bueno, es importante también entender que justo tenemos un gran remedio, la palabra de Dios. La palabra de Dios nos sana, la palabra de Dios nos levanta, la palabra de Dios nos alienta. Mira, es tan importante tener cuidado de las palabras. Ya lo estamos ahorita leyendo a través del apóstol Santiago, cuando a través de la lengua podemos encender un gran fuego, pero es importante entender que si de alguna manera te han dañado, te han lastimado a través de las palabras, a través de la oración, a través de estar con el Señor, a través del conocimiento de lo que Él nos dice a nosotros, seremos sanados. Escucha, las palabras pueden activar miedo y ansiedad. Claro que sí. Mira, dice la psicología que el cerebro responde a las palabras como si fueran experiencias reales, reales. ¿Y cuántas personas viven en un temor? En un temor porque alguien les dijo, no hagas esto, es peligroso. No salgas a la calle, es peligroso. Bueno, y obviamente si hay lugares que son peligrosos, claro que sí. Pero ¿cuántas veces alguien, quizás por protegernos, sin darse cuenta, hizo el papel de sobreprotegernos y nos llevó al temor, al miedo? Y hoy en día muchos no se atreven a salir de su casa, otros no se atreven a salir del barrio, otros no se atreven a salir de la ciudad, porque dicen, bueno, no, es que yo salgo de aquí, tomo un avión y hay muchas personas que se mueren en los aviones. Pues es cierto, claro que sí, pero por Dios, dejar que tu vida sea manipulada, manejada por el miedo. Cuando el Señor en su palabra nos dice que Él justamente, su precioso amor, echa fuera el temor. Y 2 Timoteo capítulo 1 versículo 7 dice, Dios no nos ha dado un espíritu de temor. Qué bueno entonces guardar esa palabra en el corazón, y qué bueno aprovechar el tiempo y desafiarte en algún momento a experimentar, obviamente mucha responsabilidad, claro que sí, pero a vencer los miedos. Mira, no todos los perros muerden, no todos los gatos pues van a dañarte, no. Qué bueno que desafíes, incluso aquellos que les tienen miedo a las cucarachas, especialmente las mujeres, porque son voladoras las cucarachas, obviamente, ¿cierto? Entonces, ¿cuántas veces en algún momento vivimos bajo la sombra del miedo? Y deberíamos vivir, sí, pero bajo la sombra, pero del Altísimo, como nos dice el Salmo 91.
6: Y estamos claros que hemos recibido muchas palabras que nos han herido. Ya decíamos en el programa pasado que nos han herido como una espada en el corazón y que se han quedado ahí incrustadas. Pero Proverbios 12:18 nos habla también de otra verdad. Primero dice, hay quienes hieren con sus palabras. Claro, todos hemos sido heridos por las palabras que recibimos, y también hemos herido a otros con las palabras que hemos dicho. Pero dice también, pero hablan los sabios y dan el alivio. Es decir, así como herimos con las palabras, también podemos sanar con las palabras. Y precisamente esto fue lo que vino a hacer Jesús en la tierra, sanar y restaurar con las palabras. Pero antes de ver estos recorridos que hizo Jesús a través de la vida de las personas, restaurándolos con las palabras, yo quisiera mencionar un experimento científico que realizó un japonés llamado Masaru Emoto. ¿Qué hizo él? Que sería de mucha utilidad que si ustedes lo quieren lo busquen en internet. Se llama Masaru Emoto. Él en cierto momento lo que hizo fue exponer el agua a ciertas palabras de gratitud, palabras de bendición, música clásica, y otras palabras las exponía, otras fuentes de agua las exponía a palabras negativas, palabras de odio, palabras de rechazo, palabras de descrédito, música estridente que no producía paz. Y al finalizar, lo que él hizo fue que cristalizó estas moléculas de agua, y al verlas a través del microscopio descubrió que el agua empezaba a tomar unas formas. Muchas eran como unas, digámoslo de esa manera, estrellas muy armoniosas, figuras muy armoniosas, y precisamente eran aquellas moléculas que habían sido expuestas a palabras, digámoslo, positivas, mientras que lo que ocurría con las otras moléculas era que se convertían prácticamente en huecos o en formas de más, no eran formas, más bien eran moléculas amorfas. Lo que se pudo descubrir a través de este experimento, y lo que nosotros podemos entender es que tú y yo somos 60-70% agua, el cuerpo humano, y las palabras tienen poder sobre la materia. Así como estas moléculas empiezan a crear esas formas de acuerdo a las palabras a las cuales esté expuestas, tú y yo también vamos a reaccionar a esas palabras.
12: Pues solo es mirar, más la ciencia también dice que el ser humano es 75, algunos dicen 80% agua. Y si tu esposo o tu esposa son 75% agua, y tú te quejas que porque tu esposo no te trata bien, que porque tu esposo no te ve bien, que porque está muy feo, que está muy gordo, o que porque tu esposa, bueno, etcétera, lo que tú también dices acerca de ella, primero, ¿qué palabras le estás hablando a ella? ¿Qué palabras le estás hablando a él? Recuerda, solo 75% agua, o sea, es prácticamente mitad de esto física, ¿cierto? Las palabras embellecen, las palabras afean, las palabras destruyen. Mira qué fuerte esto que tú dices de las moléculas que fueron expuestas a palabras feas, a música estridente. Bueno, mira, y no se refiere a que debemos empezar a escuchar música clásica. No, se refiere a que también seamos objetivos con lo que estamos escuchando. ¿Qué mensaje te está trayendo la canción que estás escuchando o la música que escuchas? Mensajes destructores, mensajes que te invitan a la infidelidad, al desorden en la vida, al alcohol, o mensajes que te llevan al amor, porque hay palabras muy lindas también, hay canciones muy lindas, sobre todo es de extrañar y es de evocar a esos compositores de años atrás. Incluso hay muchas canciones que ahorita las están reencauchando, porque yo no sé qué está pasando, pero ahorita es como que no hubiera inspiración. Muchos no tienen inspiración, muchos no, digámoslo de esta manera, para escribir canciones lindas, bonitas, a la novia, al esposo, al hijo, a la familia, e incluso aquellos que le cantaban a una experiencia de la vida bien bonita, cuando iban allí, que por el camino, bueno, qué bonito retornar y escuchar palabras de vida. Escucha, Dios puede reprogramar tu mente, claro que sí, pero con verdad, con su verdad. Y qué bueno que nos abramos a lo que nos dice su palabra. Pero bueno, escucha esta canción y ya continuamos.

0: muy bien y seguimos conectados aquí con más fe, más vida, donde la fe se hace vida. Bueno, y recuerda, estamos a través de la emisora Minuto de Dios 107.9 FM, a través de la aplicación también emisoras Minuto de Dios, a través del canal de YouTube Más Fe, Más Vida. Bueno, estamos hablando acerca del poder de las palabras, ese gran regalo que tú y yo tenemos. Mira, la palabra del Señor nos dice lo siguiente: ya no hay condenación, ya no hay condenación para los que están en Jesús, para los que estamos en Jesús. Romanos 8, versículo 1. No hay condenación, no hay condenación. Pero ¿cuántos en algún momento a lo largo de la vida han recibido palabras de humillación, palabras que los avergüenzan? Y siguen allí en medio de esa vergüenza, en medio de esa condenación. Pero la palabra de Dios así claramente dice: ya no hay condenación, ya no hay condenación para los que están en Jesús. De hecho, incluso desde la psicología se dice lo siguiente: la vergüenza dice, soy malo. No, hice algo malo. Hice algo malo. Mira, es especial entender lo siguiente: la palabra te libera. La palabra viene a levantarte, no a humillarte, no a bajarte. Me ha parecido siempre especial, y más bien me da tristeza, que en algunos grupos, algunas comunidades, hay personas que en algún momento dicen, mira, en un momento de oración quizás, o tal vez se le acercan a alguien y le dicen, mira, Dios me da este mensaje para ti. El mensaje para ti es que ya Él no te quiere. Es que ya Él te desechó, es que tú eres ya muy malo y nada ni nadie podrá levantarte del piso y eres un gusano. Bueno, en fin, tantas palabras que a veces pueden llegar a humillar. La pregunta es, ¿crees tú que esa es la voz de Dios? Una voz que viene a humillar, una voz que viene a aplastar, una voz que viene justamente para inhabilitar las mismas capacidades que Él te dio. Yo sepa, Dios es bueno. La palabra del Señor nos dice claramente, Dios es bueno. Y las palabras que Él nos da son palabras para levantarnos. Palabras en las que Él nos recuerda el sacrificio tan horrendo y tan poderoso de Jesús en la cruz, que derramó su sangre por ti. Y por eso dice, ya no hay condenación, ya no hay condenación. Si estás en Jesús, si estás viviendo conforme Jesús nos enseñó que viviéramos, haciendo la voluntad del Padre Celestial, no hay condenación, no hay condenación. Esas palabras de descrédito, esas palabras de humillación, esas palabras no vienen de Dios. Y por eso debemos también decirle al Señor: Señor, con el poder de tu sangre, quítale poder a estas palabras en las que he creído durante tanto tiempo. Palabras que en algún momento me condenaban, me hacían pensar que no podía ser mejor persona. Recuerda, Dios quiere siempre hacer una mejor versión de ti, y ese proceso se llama santificación. Dios quiere que entremos en el camino de la santificación, en el que cada vez seamos más y más parecidos a Jesús.
1: Y mira, a propósito de lo que tú estás hablando, de cómo esas palabras que otros nos dicen traen condenación y traen humillación, es qué bueno que nosotros meditemos en este momento de Jesús con una mujer. Nos cuenta la Biblia en Juan capítulo 8 que llevaron a Jesús una mujer que había sido sorprendida en adulterio, y todos en aquel momento la querían apedrear, porque según la ley ella merecería morir apedreada. Todos la estaban condenando, todos la estaban juzgando, porque era una mujer, efectivamente había cometido adulterio, había cometido un pecado. Y llega Jesús y dice: el que esté libre de pecado, que tire la primera piedra. Toda la condenación que estaba recibiendo esa mujer en aquel momento, todo ese señalamiento, el Señor lo cambió de dirección. Y ahora le dice a la mujer: tampoco yo te condeno, vete y no peques más. Lo que veníamos hablando hace un momento, Jesús, el paso de Jesús por la tierra fue trayendo sanación, fue trayendo libertad. Y algo muy importante, muy especial y muy bello es que en todos estos pasajes bíblicos nosotros podemos descubrir cómo Jesús, a través de sus palabras, a través de lo que decía, venía a restaurar el corazón de las personas heridas. Y esa es una capacidad que nosotros como seres humanos tenemos, porque es una herencia que nos ha dado el Señor. Podríamos casi decir, es un poder que Dios nos ha dado en nuestras palabras. Podemos traer muchísima bendición a través de las palabras que pronunciamos.
0: Vamos a orar entonces, vamos a decirle: Señor, cerca de ti yo quiero estar. Dile: Señor, déjame escuchar en el silencio el sonido de tu voz y recibe esa palabra de Dios sobre tu vida mientras que oramos. Recuerda, si puedes hacerlo, alguna promesa hermosa de Dios. Ejemplo, el amor de Dios echa fuera el miedo. Y dile: Señor, hoy me dejo amar por ti. Háblame, Señor, háblame.

y entrar en tu reposo. Entrar en tu reposo y entrar en tu descanso. Y entrar en tu descanso y estar en tu presencia. Y estar en tu presencia contemplando

0: en lo secreto. Dile gracias, Señor.
1: Gracias, Señor. Quedémonos contemplando a Dios. Quedémonos allí en el silencio. Quedémonos en su corazón. Recuerda, estamos todos los días en este espacio de Más Fe, Más Vida.
0: Amén. Dios te bendiga mucho. Nos encontramos mañana, Dios mediante.
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2: ¿Por qué hablar de liderazgo en un seminario sobre felicidad? Es interesante esa pregunta. ¿Por qué un tema de liderazgo? ¿Por qué decir descubrir el líder que hay en mí en un seminario que supuestamente estamos hablando de felicidad? También quiero hacer un comentario, y es que me parece maravilloso un seminario sobre felicidad en una comunidad católica. Obviamente yo soy católico, pero si ustedes miran la forma como hasta no hace mucho veíamos nuestro cristianismo, los católicos, no era propiamente como una felicidad, sino como un sufrimiento, ¿cierto? Habíamos venido a sufrir en este valle de lágrimas. Y esa era la concepción que teníamos antes. Había que sufrir en este valle de lágrimas, y como que mientras que más suframos, como que mejor, ¿no? ¿Cierto? Teníamos además, o tenemos, ojo, tenemos unos paradigmas muy tenaces frente a la felicidad y el sufrimiento. Por ejemplo, con esta historia me lo entienden. Yo tengo un hermano que habla muy similar a mí. Entonces mi mamá nos confunde por teléfono. Total que los dos siempre le tenemos que decir con quién está hablando, ¿cierto? Cualquier día a mí se me olvida decirle con quién está hablando. Y entonces, al ratico de estar conversando, yo me doy cuenta que ella no está hablando conmigo, sino con mi hermano. Entonces yo le digo: mamá, vení, hablas con Juan. Yo sé que yo soy el hijo que vos más menos querés. Yo sé que yo soy el hijo que vos menos querés, pero hablases con Juan. Y me dice: ay, ¿cómo así que el que menos quiero? Yo sufro por todos igual. Porque en la mente anterior, amor era sufrir, ¿cierto? Ella tiene la igualdad, amor, sufrimiento. Y dije: no, mamá, yo te quiero mucho y yo no quiero que sufras por mí. Entonces, si vos para poderme querer tenés que sufrir, no me querás. Yo no quiero que vos sufras por mí. Entonces, es de alguna manera valiente. Es de alguna manera romper paradigmas, romper esquemas. Hablar en una comunidad cristiana de felicidad. Y no es nada que esté, digamos, en contra de la Biblia. Todo lo contrario, la palabra dice eso. Hay una frase de San Pablo: no entiendo un cristiano triste, porque un cristiano tiene que llevar la alegría de Cristo en el corazón. Entonces, de pronto antes no habíamos leído ese pedacito y nos quedábamos con el sufrimiento. Un comentario final para entrar en el tema. El sufrimiento llega. No lo busquen. Él aparece. Pues, ¿qué hace uno? La vida lo trae. Y la vida lo trae no para que nos quedemos ahí dando vueltas en él. La vida lo trae para que aprendamos de él y para que lo superemos. Para eso llega el sufrimiento. Para que aprendamos de él y lo superemos. No para que nos quedemos revolcándonos ahí. Muy bien. Vamos a hablar de un tema que me gusta mucho, porque es un tema que en el trabajo que hago actualmente, hace ya 15 años que estoy en eso, 14 años que estoy en eso, es muy recurrente. Yo dirijo una unidad de consultoría y de formación en el CEIPA, que es una universidad, la Fundación Universitaria CEIPA. Ya tenemos una unidad de consultoría y de formación para el sector empresarial, llama iSolution, ¿no? que se le iba ahí cayendo una calza a Eliana cuando iba a decir iSolution ahora. Entonces, yo estoy al frente de eso, y con las empresas hacemos muchas cosas. Y una de las cosas que más nos piden las empresas ahora es que ayudemos a desarrollar la capacidad de liderazgo. Entonces me gusta mucho poder compartir con ustedes un rato parte de lo que hacemos nosotros con empresarios, con jefes, con directivos. Vamos a retomar de eso del mundo empresarial y vamos a hacernos una pregunta en torno a eso del liderazgo, descubriendo el líder que hay en ti. No voy a hacer ningún comentario sobre ese título, ya de por sí es sugestivo, pero les quiero hacer unas preguntas al iniciar. ¿Qué hago yo aquí? Y cuando yo me hago esa pregunta, ¿qué hago yo aquí? No contesten nada, déjenla para ustedes. Esta presentación no se las entregaron en sus memorias, pero queda aquí en Tierra Nueva. El que la quiera pedir, se la pasan junto con otro documentico que les voy a dejar, que quiera tenerla ¿Qué hago yo aquí? ¿Qué hago yo aquí en Tierra Nueva? ¿Qué hago yo aquí como parte de esta comunidad? ¿Cierto? Pero también me podría preguntar, ¿qué hago yo aquí en este mundo? Santa Teresa hacía una pregunta muy bella, Santa Teresa de Ávila. Señor, ¿qué quisiste decir conmigo? Miren qué pregunta tan bonita. ¿Qué quisiste decir conmigo? Es decir, ¿yo para qué estoy aquí? Porque supongo que quieres decir algo conmigo. ¿Yo para qué estoy aquí? Entonces, esa pregunta, ¿qué hago yo aquí? No la deberíamos hacer. Quiero decirles que un auténtico líder se responde esa pregunta. Y tiene la respuesta clara. Eso tiene que ver con algo que vamos a ver al final. Entonces, ¿qué sentido tiene esto para mí? Algunos de ustedes que me han acompañado en otras charlas y en otras cosas, saben que trabajo mucho desde una cosa que en psicología se llama la perspectiva del sentido. Pero cuando yo digo la perspectiva del sentido, es que los invito a que piensen en esto. Algunas personas van por el mundo como en una frase que tenemos, ¿para dónde va Vicente? Y ahí vamos empujados todos, ¿cierto? Y eso llegamos a alguna parte. Pero no se preguntan qué sentido tiene vivir, por ejemplo. ¿Por qué estamos vivos? ¿Por qué este cuento? ¿Qué sentido tiene esto, por ejemplo, desde nuestra fe, que llamamos historia de la salvación? ¿Qué sentido tiene? ¿Qué valor tiene? ¿Qué sentido tiene mi vida? ¿Qué sentido tienen los roles que desempeño? Porque vivir sin sentido es vivir mecánicamente. Entonces uno mecánicamente es papá, es hijo, es hermano, es amigo, es jefe. Y uno hace eso como una tarea. Pero no, venga, ¿qué sentido tiene ser papá? ¿Qué sentido tiene ser jefe? Cuando a mí, por ejemplo, me nombran director de esa vaina ya, ¿qué problema? Porque eso puede ser una, ¿cómo se llama esto? Un elogio, ¿no? Un reconocimiento, uy, tan teso, el jefe, gerente, ajá. Oíste, pero es que tenés un equipo de 60 personas, tenés unas metas de facturación que lograr, tenés un compromiso con una institución, tenés un compromiso con unos clientes, ¿eso qué sentido tiene para vos? ¿Eso qué te exige? Los líderes trabajan desde la perspectiva de

Desde el punto de vista psicológico es muy poderosa, es una pregunta, tiene un nombre inclusive en psicoterapia, se llama pregunta circular. Si yo le preguntara a las personas con las que usted vive, con las que usted trabaja, con las que usted dirige en un grupo, si yo les preguntara a esos que están alrededor suyo, ¿quién es usted para ellos? ¿Usted qué cree que ellos contestarían? No les estoy preguntando a ellos, le estoy preguntando a usted. Pero póngase en el lugar de ellos. Si yo le preguntara a ellos, ¿quién es usted para ellos? ¿Usted qué cree que ellos dirían? Piénselo. Yo quiero que estas preguntas las guarden ahí, porque son las preguntas que nos pueden arrojar a pensar juiciosamente el tema del liderazgo. Un paréntesis, ¿hasta qué horas me aguantan? ¿Quién tiene la hora? ¿Quién? 11:30 pasaditas. Como hasta las 9, ¿cierto? Van, más o menos. Bueno, ¿qué se espera de mí? Eso es clave. Cuando yo asumí, por ejemplo, ya hace varios años, el tema de la gerencia de la unidad en la que estoy ahora, le pregunté al rector de la universidad, ¿usted qué espera de mí? ¿Usted qué es lo que quiere que yo logre? Pero esa pregunta no es tan fácil de hacer. En ese caso era muy fácil, porque le pregunto a mi jefe, ¿qué espera usted de mí? Pero ¿qué esperarán mis hijos de mí? Si yo le pregunto a Alejito, mi hijo menor de 9 años, ¿qué esperas de mí? Y dice, no, todo bien, pa, usted es un buen papá. Pero ¿qué esperará él en su corazón? Digámoslo de otra manera, ¿qué necesita él de mí? ¿Qué necesita él de mí como papá? Y si yo le preguntara, mire que la pregunta no es tan fácil, si yo le preguntara a mi gente allá en el CEIPA, a mi equipo de colaboradores, ¿qué esperan de mí? A lo mejor lo que me dicen no es lo que realmente necesitan, porque me van a decir que sea relajado, que sea un bacán, que nos deje ir temprano, que nos aumente el sueldo a todos. Pero si es por ahí la cosa, ¿qué esperan ellos de mí? Digámoslo distinto, ¿qué necesitan ellos de mí para lograr los objetivos? Porque finalmente yo no soy el que logro los objetivos de esa unidad que yo dirijo, lo logran son ellos. Entonces, ¿qué esperan ellos de mí para lograr los objetivos que tenemos en la unidad? Un líder se pregunta qué se espera de él y qué necesitan las personas que están con él. Y finalmente, ojo, que esto tiene que ver con una perspectiva de liderazgo. Estas preguntas las podríamos hacer al final. ¿Qué puedo aportarle a otros? Un líder no se pregunta tanto qué me pueden aportar a mí, sino yo qué puedo aportarle a otros. Bueno, después podemos mirar eso, pero adelantémonos con esto. Un líder no se pone al frente, se pone atrás. También se pone al frente, también se pone al frente. Pero vamos a volver sobre ese tema más adelante. En estos días me llegó por internet una foto muy bonita de el Papa Francisco. Estaba en una misa, en una Eucaristía que hizo con la personal de aseo del Vaticano. Y de pronto él les dice, finalizando la Eucaristía, que vamos a orar. Vamos cada uno a poner nuestras necesidades ante el Señor. Y le pide a la gente que se agache, que se incline y que se concentre en la oración. Y él con disimulo se para y se va y se va hacia atrás. Y en la foto él está sentado en la última banca, en la banca de atrás. Se puso atrás. Y es el gran jefe de este negocio, ¿o no? Está atrás. ¿Por qué está atrás? Eso hay que entenderlo muy bien. Listo, quiero dejar esas preguntas ahí. Me gustaría a los que están tomando nota que las hayan anotado, que las tengan. Son algunas preguntas que una persona que quiere liderar se debe hacer con frecuencia. Sobre algunas preguntas de esas vamos a volver en el transcurso de la noche. Entonces ahora, como yo hice preguntas, voy a hacer otra, pero quiero que ustedes me contesten. ¿Qué es ser líder? Díganme qué es ser líder. ¿Qué es un líder? Y les pido permiso para quitarme los arreos. Ya estamos más relajados, ¿cierto? Ya es noche, ya estamos entre amigos. Sabe orientar, díganme cosas. Una persona que sabe orientar. Muy bien. Si alguien dice algo que no es, le digo, pero creo que me van a decir cosas que son. ¿Cómo? Alguien que dirige, alguien que dirige. ¿Qué más es un líder? Estimula, orienta, da ejemplo.

0: genera influencia, delega, seguro, ya me están dando atributos, ¿qué más atributos? Sabe resolver problemas. Yo diría, sabe ayudarle a las personas a resolver los problemas. Es parte de la solución. Si hay gente que tiene una capacidad para ser parte del problema, son capaces de encontrarle cada problema una solución. Eso es una cosa maravillosa. No, el líder le encuentra soluciones a los problemas o ayuda a buscarle soluciones a los problemas. ¿Qué más es un líder? Ejemplo de vida. ¿Qué más? Convoca. Confiable. Ustedes me han dado definiciones y atributos, y eso está bien que lo tengamos revuelto. Yo podría decir que un líder, todo lo que ustedes me han dicho, es verdad, y lo voy a resumir en esto. Un líder genera influencia. En ese orden de ideas, todos aquí en determinado momento somos líderes. Y esa es la responsabilidad que quiero que asumamos esta noche. Piense por lo menos en una persona en la que usted genere influencia. Por lo menos una persona. Descubra en su vida una persona en la que usted genera influencia. Con toda tranquilidad, con toda honestidad, si alguien no ha encontrado esa persona, yo le pido que levante la mano. O sea que todos, al menos en una persona, generamos influencia. Entonces, si mi definición de liderazgo es que es aquella persona que genera una influencia, todos nosotros en algún momento de nuestra vida, por lo menos con una persona, hacemos o asumimos el rol de líderes. ¿Estamos? Y quiero hacerlo así, quiero arrancar por ahí, porque cuando hablamos de liderazgo, normalmente, y aquí podemos hacer ese ejercicio también, normalmente nos hablan de los líderes. Entonces nos muestran gente que ha logrado muchas cosas. Las fotos de los personajes, mire. El padre García Herreros, el padre, se me olvidó el nombre, el padre Jaramillo, que es el líder de la comunidad. Por aquí está el padre John Mario, ese aparece siempre en alguna foto, por ahí ya estaba abrazando a alguien. ¿Es el padre John Mario un líder? Pues por supuesto que sí, por supuesto que sí. O nos falta la foto más importante, aquí está atrás, mírenlo ahí. ¿Ese muchacho que está atrás es un líder o no? Listo. El problema es que cuando nos hablan de líderes nos muestran estos personajes y nos hablan de Kennedy y nos hablan de la Madre Teresa y nos hablan de Martin Luther King y nos hablan de super líderes. ¿Sí? Innegable que lo fueron o que lo son, ¿cierto? Pero entonces como nos muestran esos, uno se mira y uno dice, entonces yo no, ¿cierto? Porque uno está lejos de eso. Me dice, en la única persona que ejerzo influencia, me decía una señora, ese es mi marido, y eso porque lo guindo a cantaleta, ¿yo qué voy? Sin embargo, sí, usted es líder. Y quiero que observen otra cosa, que es una de las definiciones de una cosa que en la teoría pues se llama liderazgo situacional. Pero hay dos definiciones de eso. Una es esta. Piensen, por favor, en algún momento de su vida. Estamos hablando de descubriendo el líder que hay en mí. Entonces ya descubrimos el primer elemento. Usted genera influencia, por lo menos en alguien. Y el segundo es este. Recuerde un momento de su vida, por lo menos un momento de su vida, en los que usted tuvo que ponerse al frente. Dije que el líder se hace atrás, pero también se hace al frente. ¿Cuándo se hace atrás? ¿Cuándo se hace al frente? Un momento de su vida en el que a usted le tocó tomar la iniciativa, o le tocó tomar una decisión, o le tocó decirle a otros, hagamos esto, y se hace así. Un momento de su vida en los que usted simplemente se puso al frente de una situación porque había que resolverla. ¿Encuentran? Levanten la mano los que han encontrado situaciones en su vida en los que se han puesto al frente, que han tenido que asumir. En ese momentito, en esa situación, usted asumió el rol de líder. Entonces hay un líder en usted también. Hay un líder en usted que en determinado momento le tocó hacerlo. Puede que no sea la Madre Teresa, o que no tenga el carisma de Juan Pablo II, o que no sea como el presidente Kennedy, que todavía mucha gente recuerda, aunque no lo conocieron, pero lo mencionan. O que no tengamos el talante del padre García Herreros, creador de esta organización Minuto de Dios. Pero en algún momento de su vida, usted se puso al frente. Usted se puso al frente. Entonces, ahí podríamos decir, ¿quién es un líder? Y estas son preguntas típicas en teoría de liderazgo. ¿Nace o se hace? No hemos podido resolver esa vuelta. Eso, ambas. Todas las anteriores y también viceversa. Claro. Vea, es indiscutible que si hablamos de estos líderes excepcionales, fueron personas que nacieron con algún talento, con algún don, personas a las que la providencia, pues Dios los ha dotado de una capacidad especial para generar mayores niveles de influencia en otros. ¿Sí? Con la definición que acabo de dar. Pero hay dos cosas absolutamente claras. Primera, si todos, que es tu argumento, si todos en determinado momento somos capaces de generar influencia, si todos en determinado momento somos capaces de ponernos al frente de una situación, es porque de alguna manera todos nacemos un poco con ese don. ¿Sí estamos claros? Todos de alguna manera tenemos esas cualidades, a lo mejor menos desarrolladas o no con un talante especial como lo podía tener un prohombre como Juan Pablo II, pero sí tenemos esa capacidad. Y lo otro es que es indiscutible que eso se puede desarrollar. Usted lo puede desarrollar, usted lo puede formar. Y hoy vamos a hacer un ejercicio de descubrir qué potencial, qué semillitas hay de liderazgo en mí y cómo las puedo desarrollar. Por eso les entregaron un material y unas hojitas ahí que ahorita vamos a utilizar. En ese orden de ideas ya contestamos esa pregunta. ¿Es un superhombre? Hay unos superhombres que podríamos denominar esos superlíderes, ¿no? Los que siempre hemos hablado de liderazgo. Pero todos nosotros aquí en determinado momento podemos asumir ese rol. Quiero contarles una pequeña anécdota. Hace muchos años yo trabajaba en una caja de compensación familiar. Con fama. Chismosa. Con fama. Una gran empresa. Trabajé muchos años allá. Y un director que había en esa época en Confama me pidió que hiciéramos un trabajo con jóvenes y que fuéramos a los municipios de Antioquia a hacer promoción de jóvenes, se llamaba lo que él quería hacer. Y yo le dije, yo quiero desarrollar el liderazgo juvenil. Y tuvimos una muy interesante discusión, muy respetuosa además, porque él decía, ¿qué vas a desarrollar el liderazgo juvenil? Líderes son algunos, mira esta organización, líder aquí soy yo, me decía él, no todo el mundo es líder. Yo le decía, convencido de esto que estoy diciéndoles ahora, todos tienen el potencial para en determinado momento ser líderes. Y si yo logro despertar esa conciencia en los muchachos, ellos van a asumir la vida distinto. Yo no estoy pensando que todos sean alcaldes de un municipio, ni estoy pensando que todos pertenezcan al Consejo Municipal. Pero sí quiero que todos asuman la responsabilidad en determinado momento de ser líderes. Y nos metimos a trabajar en algunos municipios de Antioquia con liderazgo juvenil. Qué experiencia tan gratificante y tan maravillosa. Lo que esos muchachos hicieron es extraordinario. Y todos en determinado momento asumían posiciones de liderazgo. Les voy a contar solamente una de... Trabajamos varios años con eso. Pero, por ejemplo, recuerdo un grupo de muchachos en un pueblo que se llama Ciudad Bolívar. Y ese grupito de muchachos en Ciudad Bolívar, después de que estábamos haciendo talleres de liderazgo, me dijeron, tenemos un sueño. Los líderes tienen sueños.
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7: Esos sueños tienen que ver con una pregunta que hice y por eso me devuelvo. Y es, ¿qué hago yo aquí? ¿Qué sentido tiene esto para mí? Por ahí se construyen sueños. Entonces ellos dijeron, tenemos un sueño. Y yo, ¿qué es sueño, muchachos? Dicen, queremos crear un grupo de comunicación en Ciudad Bolívar. ¿Cómo así que un grupo de comunicación? Queremos hacer un periódico y queremos tener un programa de televisión. Pelado sin un peso en el bolsillo. Y yo pues menos. Pues entonces con los recursos de Confama me conseguí unos profesores que le enseñaran cómo hacer un periódico. Y a otro grupito cómo a través de una antena parabólica que en ese tiempo se podía crear un programa de televisión. Esos muchachos no solamente hicieron el programa, sino que hicieron 3 programas de televisión y un periódico que salía cada 15 días y después lo estaban sacando cada semana. Y todos asumieron diferentes roles. Ah, esto hay que financiarlo y ahí mismo se levanta alguien. Yo vendo eso. Porque hay alguien que es capaz de ponerse al frente para vender. Y fue el que se fue a hablar con todos los comerciantes del pueblo, necesitamos financiar este periódico. Y le saco la publicidad así, así, así. Oiga, pero es que a esto hay que darle un cuerpo editorial. Y el que más le gustó el tema, yo me encargo del editorial y asumo la responsabilidad de eso. Y todos en el grupo fueron asumiendo cada uno el liderazgo de una parte de ese proceso. Y ese periódico estuvo funcionando en Ciudad Bolívar varios años. Y lo hicimos en San Luis, en San Roque. Siempre los muchachos eran capaces de asumir un rol de liderazgo cuando había un sueño de por medio. ¿Estamos? O sea que aquí no es la excepción, es exactamente igual. Ahora, ¿qué lo caracteriza al líder? Ustedes ya me dijeron algunas cosas. Vamos a buscar cosas que caracterizan al líder. Vamos a buscar juntos cosas que caracterizan al líder. Pero entonces ahora quiero que le demos un pequeño giro a esta conversación. ¿Yo soy líder? Deje la pregunta ahí. ¿Yo soy líder? Vamos a ver enseguida qué lo caracteriza, pero desde nosotros. ¿En qué ámbitos se es líder? Simplemente quiero reflexionar sobre algunos. ¿Usted se lidera a sí mismo? Esa es la condición número uno para el ejercicio del liderazgo. Parece gracioso, pero ¿usted se lidera a sí mismo? Porque si usted no se lidera a sí mismo, ¿cómo va a liderar a otros? Y si usted se lidera a sí mismo, la pregunta más aburridora que tendría que hacer en la noche de hoy es ¿usted para dónde va? Porque liderarse, alguien por acá me dijo, es dirigir. Dirigir es ir para algún lado, ¿o no? Yo me dirijo para allá. Bueno, entonces si usted se está liderando a sí mismo, ¿usted para dónde va? ¿Para dónde se dirige? ¿Qué quieres hacer con tu vida? ¿Cuál es tu visión personal? Si no hay visión personal, no es posible yo liderarme a mí mismo. Es la condición número uno del liderarse a sí mismo. Tener un sueño. Dirigirme hacia algún lado, querer lograr algo con mi vida, querer hacer algo con mi vida. Si quiero eso, si tengo eso, puedo liderar, si no, no. A mí me gustaría en este momento parar, no me daría tiempo, y quedarnos en eso. ¿Cómo se construye un sueño personal? No más. ¿Cómo se construye un sueño personal? ¿Cómo se construye una visión personal? ¿Qué es lo que debe tener una visión personal? Podríamos dejar eso para luego, al final voy a tratar de darles algunas pistas sobre ese punto, un pequeño video. Pero podríamos hacer un seminario completo nomás sobre el tema de visión personal. ¿Qué es lo que quiero lograr yo con mi vida? Si uno no sabe para dónde va, bueno, puede llegar a cualquier parte. Y no importa. Todo está bien. Esos que dijimos ahora, ¿para dónde va Vicente? No se preocupen. Tienen una buena vida, se mueren, y cuando se mueren les hacen un entierro, y en el entierro habla bien de ellos. Pero lideraron su vida. Ustedes se acuerdan, esta frase la digo mucho, o sea que seguro que algunos la conocen. ¿Ustedes se acuerdan qué era lo que nos decían en la escuela sobre los seres vivos? Les agregaron otra cosa más. Ahora en la que le enseñaron a mi hijo le dijeron, nacen, se nutren, crecen, se reproducen y mueren. Entonces son cinco. Eso lo hace un repollo o un caracol. Y créanme que hay seres humanos que tienen vida de caracol. Nacen, se nutren, crecen, se reproducen y mueren y hablan bien de ellos en el entierro. Pero no lideraron su vida, no tuvieron un sueño. Yo creo que somos más que caracoles y repollos. Así estamos. Entonces el primer ámbito es el personal. Todos nosotros nos movemos en ámbitos familiares. ¿Qué papel de liderazgo asume usted en la familia? Y por favor, quítense esta idea de la cabeza. Líder no es igual a jefe. En las organizaciones me encuentro permanentemente jefes que no son líderes. ¿Sí? ¿Los obedecen? ¿Les hacen caso? Sí, señor, pues usted el jefe me puede echar. Pero no es líder. No genera influencia positiva. No inspira. No genera confianza. Y me están diciendo que son los atributos de un líder, ¿cierto? No genera confianza. ¿Qué liderazgo ejerce usted en el ámbito familiar? ¿Qué liderazgo ejerce usted en el ámbito social? En lo social, yo siempre pongo esa bolita de lo social, porque es que nosotros estamos completamente desinteresados de eso. Lo social parece que no nos importara en la cultura nuestra. Lo que es de todos no es de nadie. Y en principio lo que es de todos es mío. Nadie cuida los andenes porque eso es público. ¿Qué quiere decir que es público? Pues que también es mío, ¿cierto? ¿Quiénes viven en unidades residenciales? Apartamentos o unidad residencial. Reúna pues una junta de administración. Nadie quiere pertenecer a la junta de administración. Y cuando se arma junta de administración, todos criticamos a la junta de administración. Es decir, nadie quiere, o por lo general la gente no quiere asumir responsabilidades de liderazgo en lo social. Y lo social es de todos, a todos nos debería de doler. Es maravilloso criticar al político de turno. Oigan, lo elegimos nosotros. Ah, no voté, peor. Porque no hubo el compromiso de, ¿cierto? Si estuviéramos ejerciendo liderazgo desde lo social, por ejemplo, en lo político mínimo, tomaríamos conciencia de un voto y le exigiríamos a ese que fue elegido que cumpliera su promesa de gobierno. Y seríamos más radicales contra la corrupción. Pero frente a lo social asumimos una posición de muy poco liderazgo. Simplemente dejamos que eso pase. Ah, es que hay mucha corrupción, sí. Eso es así. Pero no asumimos una actitud fuerte. ¿O sí? Me perdonan, pero yo creo que uno no puede ser cristiano solamente en la iglesia. Los profetas, todos, si ustedes miran la historia de los profetas, y me perdonan que me meta en ese terreno, pero los profetas todos tenían una doble función. Nosotros nos quedamos con la fácil. La fácil era que anunciaban el reino, anunciaban la buena nueva, anunciaban la venida de Jesús, ¿cierto? Y llegará un tiempo en que el león estará con el cordero, esa parte nos gusta. Pero cuando esos mismos profetas se ponían a denunciar injusticia social, a esa parte la leemos rapidito. Pero la labor profética era siempre de denuncia y de promesa. Nos gusta la promesa, pero no le caminamos mucho a la denuncia. Claro, porque es que por la denuncia los mataron, los torturaron, les fue como mal, ¿no? ¿Cierto? Les cortaron la cabeza. Entonces hagámonos los pendejos. Pues yo no estoy diciendo que se vaya usted a denunciar voz en cuello, pero creo que asumimos una actitud muy pasiva, de muy poco liderazgo, de muy poco protagonismo en lo social. No asumimos pues ni la responsabilidad de la comunidad en la que vivimos, ni del barrio. Alguna vez que estuve en la junta de la unidad donde vivo, me decían algunos vecinos, amigos, ¿pero para qué te metiste en eso? Y dije, pero es que yo vivo aquí. Aquí viven mis hijos, aquí está mi esposa. No, ¿cómo no me va a doler esto? Es que es mío, esta unidad es mía. No es mi casa solamente, es la unidad donde yo vivo. y debería luchar por ella. En el ámbito laboral, igual, todos hacemos un trabajo. Todos hacemos un trabajo. ¿Qué liderazgo asumo en ese contexto donde yo hago un trabajo? ¿O simplemente me limito a cumplir la tarea? No me voy a detener aquí, pero les hago este comentario como directivo, como jefe que soy de un grupo de personas. No me interesa la gente que solamente hace la tarea. Con ellos camino muy poquito. Necesito gente con ganas, gente que proponga, gente que quiera generar influencia, gente que quiera tener iniciativa, gente que aporte. Pero ese que me dice, no, dígame que yo hago, ¿qué hay que hacer? Y yo lo hago. Es que conseguir quien haga cosas es muy fácil, eso hay mucho. Pero conseguir quien proponga cómo mejorar las cosas, eso es lo difícil. Y eso es una labor de liderazgo. Porque un muchacho me dice a mí, trabajo mucho con muchachos jóvenes en el tema de diseño de cursos virtuales. Entonces un muchacho me dice a mí, ¿por qué no hacemos este curso así? Ahí está generando influencia. Ahí está asumiendo un poquito el liderazgo de un curso. Ese, con ese yo quiero caminar. Pero el que ni siquiera sugiere algo, como dice mi hijo, no aguanta. ¿Qué actitud asumes en tu ámbito laboral? Y aquí quise dejarlo para lo último. Pertenecemos a una comunidad espiritual. ¿Qué liderazgo asumo aquí? Vengo, alabo, participo. Eso está bien. ¿Y qué más? Pienso, y me perdonan que una vez más que me meta en el tema espiritual, que no es para el que me invitan, pero pienso que Jesús nos invita a asumir un liderazgo. Pienso que Jesús nos invita a ejercer influencia. Y sigo con esa definición. Entonces yo, en lo espiritual, ¿qué influencia ejerzo? ¿Qué influencia ejerzo? Entonces tenemos una cantidad de preguntas. Primero, ¿en qué ámbitos yo soy líder? De estos ámbitos que tenemos acá, ¿en cuáles yo me desempeño como líder? ¿En cuáles me gustaría ejercer un mayor liderazgo? Háganse la pregunta, por favor. Como pueden ver, esta noche es una noche de pura reflexión. ¿En cuáles me gustaría ejercer liderazgo? Y en esos ámbitos, ¿qué se espera de mí? Esa pregunta ya la hicimos ahora. En esos ámbitos, ¿qué se espera de mí? Y se me olvidó decirles una cosa para que eso tenga valor. El liderazgo no es un hacer. Ojo con eso. El liderazgo no es externo. El desarrollo del liderazgo no se hace con cosas externas, sino que se hace desde el interior. En otras palabras, yo molesto mucho con esto, formar un líder, y lo hago con los directivos con los que tenemos la oportunidad de trabajar en el CEIPA, formar un líder no es una cuestión externa, no es fashion. Es decir, no es formar una reina de belleza. Y me perdona la caricatura, pero a una reina de belleza le enseño a hacer cositas. Y si las hace bien y no abre mucho la boca, puede que le vaya bien. Tiene que caminar de cierta manera, sonreír que parezca natural, dar la vuelta muy elegante. Y con eso funciona. Eso es externo, pero así no se genera influencia. Solamente se genera influencia cuando hay un desarrollo interior. Lo externo vale, pues o sea, yo le puedo decir a un jefe, le puedo enseñar a un jefe cómo dar retroalimentación a sus colaboradores. Hay una manera adecuada de hacerlo. Eso es una técnica. Pero él no le va a funcionar esa técnica si él no se pregunta desde su ser para él qué significan sus colaboradores. Y eso es interior. Yo le puedo enseñar técnicas de comunicación, pero no le van a funcionar si él no se pregunta desde su ser por qué me comunico mal, por qué me cuesta tanto hablar con la gente, o por qué me cuesta tanto escucharlos. Entonces, desarrollar la capacidad de liderazgo es esencialmente un problema de desarrollo interior, es un problema de desarrollo humano, es un problema de ser mejor persona. Ese es el cuento. Lo otro no, pues puede ayudar, pero no. Entonces, alguna vez miraba a un colega que supuestamente tenía una técnica para entrenar líderes en la que le decía que el líder tiene que tener una mirada arrolladora. ¿Cómo será una mirada arrolladora? ¿Un carro de Fórmula 1 lo arrolle? No he podido saber cómo es una mirada arrolladora. Pero sí me he quedado pensando mucho, por ejemplo, en un pasaje del Evangelio en el que a Jesús, ustedes todos lo recuerdan, lo iban a despeñar. ¿Se acuerdan? Y el texto dice que él los miró con autoridad. No mirada arrolladora, no fulminó a nadie, simplemente los miró con autoridad. Y cuando los miró con autoridad, el hombre empezó a caminar y la gente que lo iba a despeñar simplemente le abrió paso. Yo le conté ese pasaje a mi hijo menor, Alejo, tendría por ahí 6 años cuando se lo leí, y el pelado tuvo la interpretación perfecta de eso. Me hizo este comentario: ¡uy, qué poder! Pero ese es verdadero poder, porque el verdadero poder del líder es el que viene de su interior, no el que está por fuera. Mire, levanten la mano por favor las personas que por casualidad tengan la responsabilidad de ser jefes, coordinadores, supervisores de un equipo de trabajo. Levanten la mano. Bueno, todos los que tenemos esa responsabilidad tenemos poder. Porque el poder es finalmente la posibilidad de uno fregarle la existencia a otro. Eso es el poder, ¿cierto? Entonces, si usted es supervisor, usted puede cambiar horario. Y como le cargo bronca, pues lo pongo más tarde para que no joda, ¿cierto? Ese es poder. Todo el que tenga un cargo en el que le dieron ese poder, es un poder externo, te lo dieron. Jefe de, coordinador de, supervisor de, le friega la vida a los demás. Hay otro poder que viene del conocimiento que algunas personas tienen sobre uno. Por ejemplo, usted va a un psicólogo, yo soy psicólogo, usted va al psicólogo, usted confía en el psicólogo y usted le dice, y el psicólogo lo mira y le dice, acuérdame tu nombre, Andrés, tenés un cuadro depresivo. Y Andrés dice, sí, sí. Todavía no lo estás experimentando, pero mañana vas a estar mal. Ya se empezó a sentir mal. Porque él cree que yo sé, es un poder que me da el conocimiento. Como él cree que yo sé, yo genero influencia en él desde el poder. Pero ese no es el verdadero poder. El médico hace eso. Usted va a donde el médico le pregunta qué le duele, le dice, tómese esta pastilla, eso me cura, eso lo cura. Usted no tiene idea, pero le creía al médico, ¿o no? ¿Cierto? Y se toma la pastilla. Es un poder que da del conocimiento. Entonces aquí tenemos dos poderes. El poder que me dan de afuera, por el rol, por el cargo. Les voy a poner un ejemplo del poder que da el rol. Andrés está así, como está vestido ahí, de corbata, yo voy caminando por la calle, y Andrés me dice, caballero, tenga la amabilidad, sus papeles y una requisa. ¿Yo qué le digo? ¿Su mamá cómo sigue? ¿Por qué me va a requisar? Pero si el mismo Andrés, la misma carita, ¿no? Pero está vestido de verde. ¿Tu apellido es? Aquí dice Acosta, tiene un bastón de mando, tiene una cosita aquí. Ese caballero, una requisa. ¿Qué le contestó? Sí, señor agente. Y es el mismo pendejo, el mismo Andrés. Pero el poder le está dado por el uniforme, es decir, por el rol que tiene. Es un poder que no viene de él. Viene del cargo, como el de ser jefe, como el de ser supervisor, ¿cierto? O del conocimiento, como ser médico, como ser especialista en algo. Pero ninguno de esos es el poder que tenía Jesús. Sin embargo, usted se ha encontrado en su vida con personas que le dicen algo y usted les cree. Te hacen una mirada y usted dice, uy, qué pena. ¿Qué poder es ese? Ese es el poder que decía Alejo. Uy, qué poder. Pero es un poder que viene del crecimiento interior. Es una fuerza que sale de adentro. Esa es la verdadera, ya no poder, sino autoridad. Por eso la Biblia dice, los miró como quien tiene autoridad. Y todo lo podemos desarrollar si cultivamos nuestro interior. Entonces cultivar el liderazgo no es cultivar cosas externas. Las cosas externas están bien. Es decir, aprender a decir, aprender a hablar, aprender a pararse bien. Eso está bien. Pero esa no es la esencia. La esencia del liderazgo tiene que ver con un desarrollo interior. Entonces, en este momento los voy a invitar a que hagamos una reflexión sobre nosotros mismos y sobre dónde aprendimos o no a ser líderes y qué liderazgo podemos mejorar. Yo necesito un pastel, una trampa, ¿cómo se llama? Me regalan una hojita de las que sacaron. Porque en las diapositivas tengo Ahorita se los devuelvo. Les voy a hacer propaganda. Tenemos bastante que leer. Entonces, ustedes tienen esta hojita. Esta hojita. Esa de Halsengrund es muy bonito. ¿Sí? Tienen dos. Vamos a empezar con la primera. La primera está leyendo encabezado, seminario Cómo Ser Feliz, modelo descubriendo el liderazgo que hay, módulo descubriendo el liderazgo que hay en ti, modelo de evolución del liderazgo personal. Y así le quise poner yo. Eso se llama modelo de evolución del liderazgo personal. Entonces, vamos a recordar una figura significativa de la infancia. Todos. Aquí dice figuras representativas. Vamos a empezar con los padres, pero dice, no, es que yo no tuve papá. No importa. Todos nosotros en la infancia, cuando estábamos niños, estuvimos rodeados de adultos y algunos de esos adultos fueron significativos, particularmente significativos, importantes. Usted lo puede hacer con muchos, hágalo con uno. Para efectos del trabajo de hoy, de esta noche, hágalo con uno. Piense en esa persona y recuerde dos, si quiere tres, cualidades, atributos que esa persona tenía como líder. Por ejemplo, cuando yo hablo de esto, siempre recuerdo a mi papá. Y mi papá tenía grandes cosas como líder. Por ejemplo, mi papá tenía una virtud que es muy importante en el liderazgo y me la enseñó, y es la paciencia. Y me enseñó que las cosas tenían procesos y que se daban con paciencia. Era su expresión, con paciencia. Y me enseñó, amarrado a la paciencia, otra cosa que él tenía, que era la perseverancia. No como aguante o como sufrimiento, sino como constancia, como hay que volverlo a intentar, hay que seguir. Eso lo aprendí de mi papá. Y me parece que son dos atributos de un líder, paciencia y constancia.
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9: Hoy vamos a tratar el tema del perdón. Todos tenemos que perdonar, ¿verdad que sí? Todos tenemos que perdonar. Y el Señor nos dice a nosotros, ¿cuántas veces tenemos nosotros que perdonar? Vamos a buscarlo. Eso. Mateo 18:21 nos dice, entonces Pedro se acercó y le dijo, Señor, ¿cuántas veces debo de perdonar las ofensas de mi hermano? ¿Hasta 7 veces? Jesús le contestó, no diga 7 veces, sino hasta 70 veces 7. ¿Sabe qué significó eso? Siempre, siempre debemos de perdonar. Padre, pero que yo no perdono porque esto me hizo esto. No, tiene que perdonar siempre. ¿Cuántas veces tú vas al sacramento de la confesión y has confesado el mismo pecado? Muchas veces, ¿verdad? Muchas veces vamos al sacramento de la confesión y le pedimos perdón al Señor. Y el Señor, como un Padre misericordioso, no perdona. Amén. No perdona. Y por eso entonces debemos nosotros de perdonar a mi hermano. Es que me lo ha hecho 2 veces, 3 veces, 4 veces. No tiene que perdonarlo siempre. Amén. Porque el perdón, hermano, dice hermano, el perdón exige de arrepentimiento. Y es lo primero.
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Pedid y se os dará. Buscad y hallaréis. Llamad a la puerta y se os abrirá. Si un padre da todo por sus hijos, ¿cuánto más Dios que está en el cielo no dará cosas buenas a quienes le aman con sincero corazón? Ay, Señor, si yo confiara

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1: Vuélvase usted admirador del hombre, respetuoso de él. Usted debe vivir haciendo el bien, pero no pregunte nada. No encontrará ninguna respuesta. Ni Aristóteles, ni Einstein, ni Pascal, ni Platón, nadie le puede dar una respuesta de lo importante. De lo secundario hay respuestas y medidas y datos, pero lo importante, de eso no hay respuesta. Así es la vida. El hombre que piensa tiene momentos de tristeza ante su gran ignorancia. El hombre puede amar, el hombre debe servir, pero no preguntar, no encontrará la menor respuesta.
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7: Hermano, no se dejen comer el cerebro. Tengan sus valores. Mire, es mejor una casa sencilla, con un televisor en blanco y negro, con un pedazo de pan y un vaso de agua, pero donde hay amor, ternura, comunicación y oración. Eso es mucho mejor que esos palacetes que nosotros hemos creado, donde todo el mundo es extraño. Hay que rezar en familia. Hay que rezar esto en familia, porque la familia que reza unida permanece unida. A tu hijo, ponle un crucifijo en la cama. Rocíe esa cama con agua bendita y encomiéndale tu hijo a Dios. Pero qué bonito es que cuando tú lo hagas, mamá, lo hagas de mano de tu marido.
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1: Hermano, hermana, acepta en este momento tu pecado. Acepta en este momento tu imposibilidad de curarte por ti mismo. Acepta en este momento que solo Jesús puede hacer algo por ti. Abre las puertas de tu corazón. Abre las puertas de tu entendimiento, de tu razón. Y deja que impere allí la luz maravillosa, el amor espléndido de Jesucristo. Oh, preciosa sangre de Cristo. Oh, poderosa sangre de Cristo. Reprende ese espíritu de mal carácter que pueda tener este hermano y esta hermana. Edifica. Cada día una nueva criatura en este hermano y esta hermana, para que de mortificación

0: amado Jesús. Quiero suplicarte también que le concedas la promesa del Padre, el Espíritu Santo, para que venga a ser donado con los frutos que vienen del Espíritu Santo.
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1: Vuélvase usted admirador del hombre, respetuoso de él. Usted debe vivir haciendo el bien, pero no pregunte nada. No encontrará ninguna respuesta. Ni Aristóteles, ni Einstein, ni Pascal, ni Platón, nadie le puede dar una respuesta de lo importante. De lo secundario hay respuestas y medidas y datos, pero lo importante, de eso no hay respuesta. Así es la vida. El hombre que piensa tiene momentos de tristeza ante su gran ignorancia. El hombre puede amar, el hombre debe servir, pero no preguntar, no encontrará la menor respuesta.
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2: Recuerde usted a su papá o a alguien importante en su infancia, alguien que fue significativo, y recuerde dos cualidades de esa persona, si quiere tres, y póngalas ahí, en ese cuadrito, ponga dos cualidades de esa persona que usted recordó. Ahora quiero que piensen en esa misma persona y descubran por lo menos una cosa que esa persona podría haber mejorado para ser mejor líder. Una cosa. Por ejemplo, sí, una debilidad, algo que tuviera que mejorar. Mi papá a veces convertía la perseverancia en terquedad. Y aunque muchos le decían que por ahí no, por ahí metía la cabeza y eso le llevó a cometer muchos errores en la vida. Era exageradamente terco. ¿Cuál es la raya entre la perseverancia y la terquedad? En tener una opinión, un criterio firme y pasarse de a ser terco, no sé. Para mí, mi papá muchas veces se le iba la mano y era terco. Digo iba porque ya se murió mi papá. Entonces, una cosa que él tenía como oportunidad de mejora era mejorar su terquedad. Ustedes piensen en esa persona y coloquen algo que ustedes consideran que esa persona podría mejorar o podría haber mejorado si es que ya falleció. Fue una persona que influyó en usted, porque fue una figura significativa, un aspecto a mejorar. Vamos a hacer lo propio con un profesor, ojalá de esos profesores de la escuela. Vámonos por allá a la escuela primaria y recordemos un profesor de la escuela primaria. Normalmente ese que nos enseñó a leer fue muy importante, o esa profesora que nos acogió y nos acunó. Y recordemos lo mismo, recordemos dos cualidades como líder de ese profesor. Entonces yo recuerdo a un profesor que tuve en la escuela en tercero de primaria, llamaba Jaime Cañas, que tenía una extraordinaria capacidad para escuchar a sus alumnos. Y éramos cagoncitos de tercer grado. Y el tipo hacía cosas como esta. Y me enseñó a hacer eso a mí. Hacía cosas como esta. Una vez teníamos reunión de padres de familia y él hizo el día anterior un taller con nosotros recogiendo las inquietudes que nosotros queríamos que le dijéramos a los papás. Hágame el favor. Entonces él regañó a los papás de cuenta de nosotros. Maravilloso, ¿no les parece? Nos escuchaba. ¿Qué inquietudes habían en nuestros corazones de tercer grado? Es una gran cualidad que tenía don Jaime Cañas. Y era muy estricto, muy exigente. Y hoy también aprendí eso. Solo la exigencia te lleva a la excelencia. Era muy exigente don Jaime. Entonces piensen en dos cualidades de ese profesor de primaria que usted recuerda y que lo marcaron a usted. Dos cualidades de ese profesor de primaria. Y también un aspecto por mejorar. A pesar de su gran capacidad de escucha, el hombre era muy mal geniado. Se enojaba con bastante facilidad. Total que eso nos confundía un poco porque sabíamos que no se escuchaba, pero si estaba de mal genio no, entonces uno se frenaba un poquito. Pensemos en otro profesor, aparte de ese profesor de primaria. Pensemos en otro profesor de la secundaria o si quieres de la universidad, si estuviste en universidad o de la tecnología. Un profesor que fue particularmente significativo, importante en tu vida. Se te viene ahí mismo. Cuando yo estoy diciendo eso, ahí mismo viene la imagen de ese profesor. Y vas a pensar dos cosas que le admiraste como líder a ese profesor. Dos cosas. Y las pones ahí. Pueden ser las mismas, a lo mejor ya has repetido alguna frase, puede que no. Pero es muy importante que hagamos el ejercicio porque se van a dar cuenta de lo que vamos a descubrir ahorita. Entonces, dos cosas de ese profesor. Y qué bueno que fuésemos capaces de encontrar también uno, si quieren, dos aspectos a mejorar. ¿Cómo dice la canción? Tú eres mi hermano del alma, realmente el amigo. Vamos a pensar en un amigo, pero en un amigo. amigo del corazón, un amigo. Es muy, muy importante este pensar en un amigo, muy importante, porque es un par, es como yo. Y quiero que miren en ese amigo dos atributos de liderazgo. Dos. Vale tres. En un amigo actual, real. Y voy a colocar ahí dos atributos de liderazgo. No quiero que en este momento piensen en un amigo de la infancia, no piensen en un amigo de hoy. También podrías hacerlo con un amigo de tu infancia. Pero quiero que sea un amigo actual, al que le reconoces, le valoras dos o tres, aquí puedes poner las que quieras, atributos como liderazgo, pero también le vas a reconocer dos o tres cosas que ese cabezón o cabezona tiene que mejorar o debería mejorar. ¿Vale? Hagámoslo, escribámoslo ahí. La gran mayoría lo está haciendo muy juicioso. Eso está muy bien. Bueno, entonces levanten la mano los que en su vida han tenido o tienen ahora un jefe. Un jefe. ¿Han tenido alguna vez o tienen ahora un jefe? Bueno, los que no, pues nos esperan un minutico, pero los que hemos tenido o padecido, porque hay jefes que mi Dios se los pone a uno en la vida para que uno aprenda cómo no se hace. Los que hemos tenido jefes, vamos a colocar, vamos a escoger un jefe, y vamos a colocar dos atributos como líder de ese jefe, y solamente uno a mejorar, que con el jefe solemos colocar muchas cosas a mejorar, uno a mejorar. Dos cosas, dos atributos de ese jefe que tenemos o que tuvimos como líder y dos aspectos a mejorar. Escribamos el del jefe. Muy bien. Ahora vamos a pensar en un líder, de esos que hablamos ahorita, ¿no? En un líder, en un superlíder. Pensemos en un líder del orden global que nosotros admiremos. Hay un personaje que va a aparecer en la diapositiva y podemos pensar en él si quieren. Pero quisiera que por ahora no pensáramos en él. Ya les digo por qué. Por ahí dice un amigo, y ya hablamos del amigo, pero yo puse algunos como por darles ideas. Martin Luther King, Kennedy, Gandhi, un amigo. Para algunos Fidel Castro, por ejemplo. Entonces aquí entramos en otro terreno. Ey, ¿ese es un buen líder o un mal líder? ¿Hitler fue un líder? ¿Pablo Escobar? Mire, el problema de los Hitler, de los Pablo Escobar, es que generaron influencia. Entonces, aquí habría otra dimensión del líder que estamos dando por hecho, que no hemos discutido, no alcanzamos a tocarla hoy, que es la ética del líder, ¿cierto? Un líder, para que sea un verdadero, un auténtico líder, un líder positivo, pues tiene que partir de unos principios y unos valores. Eso no lo vamos a ver ahora. Pero, bueno, dejémoslo ahí, y aquí pues pusimos gente que puede ser admirable de algún punto de vista, un Kennedy, un Jesús. Y puse a Jesús, pero todavía no hablamos de Jesús. Piense en un líder que usted admire, una persona del ámbito nacional, por ejemplo. Usted puede decir, admiro profundamente al presidente. No sé. O a Uribe, qué sé yo. Si admira a alguien. O inclusive del arte, pues. Mire, por ejemplo, en un taller alguien me decía, Shakira. Entonces la gente se rió. ¿Y por qué no? ¿Usted sabe la fundación que lidera Shakira? ¿La conoce? ¿Sabe todos los recursos que invierte Shakira en su fundación Pies Descalzos y la labor que está haciendo para la formación de los niños? Yo he dado clase en las escuelas de Shakira y nunca he visto a Shakira en persona. Entonces uno la ve meneando cadera y cantando, pero está generando influencia de otra manera. Un deportista. Piense en una persona del orden nacional o global que usted admire y coloque ahí dos cualidades. Dos cualidades.

de mirarlo como hombre. Jesús es un fenómeno muy bonito, una cosa muy especial desde el punto de vista teológico, porque es Dios que se hace hombre y posteriormente un hombre que se hace Dios. Eso algunos de los sacerdotes que trabaja con nosotros nos lo podrían explicar mucho mejor. Pero para poder hacer el ejercicio con Jesús tendríamos que verlo como hombre, porque yo les pediría lo mismo. ¿Qué le diría usted al hombre que tiene que mejorar? ¿Y cómo le hacemos para decirle a Jesús que mejore alguna cosa, verdad? Nos enredamos un poquito ahí. Podemos encontrar una gran cantidad de cosas de Jesús como inspirador en liderazgo, y creo que él es el que tiene que ser la principal fuente de inspiración nuestra como cristianos para ser líderes. Él tendría que ser la principal fuente de inspiración nuestra para ser líderes. No quise colocarlo porque nos enredamos con el aspecto de orar, pero creo que ese es el liderazgo de Jesús, el que nosotros deberíamos de copiar, seguir, mirar. Pues dejémoslo ahí, tengámoslo ahí como nuestra fuente principal. Les voy a pedir el favor de que hagamos un pequeño desorden un ratico. Y si vamos a hacer un desorden, un poquito. Hacemos pequeños grupitos, todavía no, yo les digo cuándo, les voy a poner la tarea. Pequeños grupitos de cuatro, los que estén ahí cerquita. Y entre los cuatro van a hacer este ejercicio. Usted tiene ahí una lista de atributos de un líder que para usted, desde su experiencia de vida, son importantes. Inclusive los defectos o los aspectos a mejorar también son atributos. Si usted le da la vuelta, es porque usted busca en un líder eso. Por ejemplo, cuando yo dije que mi papá era terco, es porque yo pienso que un líder debe ser una persona que escuche opinión y que se abra la opinión de los demás. ¿Sí está claro? O sea, que aún los defectos, si usted les da la vuelta, los puede convertir en virtudes. Entonces, lo que quiero que hagamos ahora es que entre los cuatro se pongan de acuerdo en 10 cositas, 10 atributos de un líder ideal para esos cuatro que hay ahí. Con base en las cositas que cada uno colocó, se ponen de acuerdo y van a construir 10 atributos de un líder ideal. Y todos los anotan porque después falta un ejercicio más. ¿Estamos? Convérsenlo 3 minuticos, 5 minutos. 5 minuticos, miro el reloj. Grupitos de 4. Donde dice líder ideal, ponen y pueden usar las 2 casillas. Atributos solamente, ya cosas buenas. Es un líder ideal. ¿Qué caracteriza a un líder ideal? 10... 12 atributos, pongan 10, 12 atributos de un líder ideal. ¿Estamos listos? ¿Listos? Bueno, entonces ahora volvemos a lo individual, De esos 10 o 12 que escribieron en grupo, usted va a colocar ahí, donde dice usted, va a colocar 8. 8. De los 10 o 12 que escogieron en grupo, usted va a escoger los 8 que para usted son más importantes. Ya les digo por qué 8. Los 8 que para usted son más importantes como líderes. Escójalos simplemente. Y si de pronto en el grupo no le pararon bolas con una que para usted era muy importante, póngala. 8. Suyos, los suyos. Escoja 8 para usted. Muy bien. Pueden seguirlos escribiendo mientras que comento esto. Anthony de Souza es un sacerdote jesuita que trabaja en la India y tiene varios textos sobre liderazgo. Pero hay muchos textos sobre liderazgo. Ese Anthony de Souza es un buen autor. Y aquí, por ejemplo, hay 3 libros de él sobre liderazgo. Éxito en tu liderazgo, Descubre tu liderazgo, me llama mucho la atención ese, y Liderazgo efectivo. Pero hay muchos libros de liderazgo, les sugiero algunos. Por ejemplo, tal vez para mí el libro más interesante de liderazgo que yo haya mirado se llama Liderazgo centrado en principios, de un autor que se llama Stephen Covey.
el mismo

0: De las siete hábitos de la gente altamente efectiva. Ese también es un muy buen libro de liderazgo. Siete hábitos de la gente altamente efectiva. Y hay un libro muy sencillo de leer, muy bonito. Se consigue muy fácil en cualquier carnicería. Se llama La Paradoja. La Paradoja. De James C. Hunter. Hunter como cazador en inglés. Hunter con H. James C. Hunter o Hunter. Ese es un muy bonito libro de liderazgo, se llama La Paradoja. ¿Por qué estoy mencionando algunos libros de liderazgo? Porque, ahora sí quiero que me presten atención. Tranquila que no se lo voy a mostrar a nadie, se lo voy a mostrar a todos. Aquí tenemos una definición de lo que es un líder. En esos libros y en muchos que hay de liderazgo, hay definiciones de lo que es un líder. Pero aquí tenemos una. Y esta definición suya, de los 8 atributos principales de un liderazgo, tiene este valor, y es que sale de usted. Sale de su experiencia personal de vida. Ese fue el ejercicio que acabamos de hacer. Entonces tiene un valor muy, muy importante. Porque no es la definición de un libro, sino la tuya. Y si el liderazgo es, como dije ahora, un proceso de desarrollo interior, aquí hay unas cosas que tú tendrías que desarrollar. Porque esto es un líder ideal. Y ese es el valor de este ejercicio. Vamos a hacer un ejercicio más de autoevaluación. Pero yo quiero que miren el valor, el poder que hay aquí. Usted puede ir y leerse muchos libros de liderazgo, y eso está bien. Les sugiero los del padre de Sousa, les sugiero los de Covey, les sugiero La Paradoja, me gusta mucho. Y hay más. Si se va a una librería, liderazgo, y eso es listas. Todo lo que quieras, se ha escrito todo el liderazgo. Pero el valor que tiene esta hojita es que es su líder ideal, el que usted quiere buscar, el que usted quiere ser. Porque sale de esas experiencias suyas de su infancia. Pero además lo compartió con otros, y el compartirlo con otros es muy importante, porque usted dice, yo soy muy líder, y los demás dicen, ¿eh? No es tan líder. Uno es realmente líder, uno es realmente algo en la vida cuando los demás se lo reconocen, si no, no. O yo salgo diciendo, es que yo soy muy querido, ¿y qué dicen los demás? O yo digo, yo soy muy buen esposo, ¿qué pensará la cosa esa? ¿Sí será que piensa eso? Yo soy muy buen papá, ¿qué dirán mis hijos? Entonces yo soy muy líder, ¿qué dirá la gente? Por eso lo compartieron, porque hay un valor muy importante de eso que yo pienso como ideal, compartirlo y socializarlo con otros. Por eso les dije, en grupo escojan 10, 12 atributos. Pero finalmente lo que más me importa es lo que usted tiene como ideal. Entonces dije, escoja 8. De esos 10, 12, escoja 8 para usted. Y también le dije, y si de pronto en el grupo no le quisieron parar bolas con uno que para usted era muy importante, pues póngalo, porque es que es importante para usted. Son 8 atributos de liderazgo. ¿Y por qué 8? ¿Es un número mágico? No. Pueden ser 7. O 5. Pero no más de 8, porque lo que vamos a hacer ahora es proponernos un desafío. Y es difícil con más de 8. Es difícil con más de 8. Entonces, a ustedes le regalaron una hojita muy parecida a esto. En cada una de esas rayitas horizontales, vamos a hacerla juntos, despacio. En cada una de esas rayitas horizontales, coloque una de esos atributos que usted escogió. Y ahí hay campo para exactamente 8. 1, 2, 3, 4, 5, 6, 7 y 8. ¿Estamos? Escoja, ponga ahí las 8 cosas suyas.
1: Como quieran.
0: Las 8 que escogió, colóquelas ahí en el orden que usted considere. No importa. Bueno, me encontré una lectura en este libro que me recomendaron, no lo conocía. No lo conozco, la verdad. Del señor Ramiro Alarcón Flor, se llama El Pergamino de Dios, se llama Las Siete Leyes del Triunfo, me pareció interesante, y abriéndolo al azar, me encontré una cosa que me sirve para introducir lo que vamos a hacer enseguida. Dice, camino 3 pasos y te alejas 3 pasos. Camino 5 pasos y te alejas 10. Sé que por más que camine, jamás te alcanzaré. Entonces, ¿para qué sirve la utopía? Para eso sirve, para caminar. ¿Para qué sirven los ideales? ¿Existe un jefe perfecto? No. ¿Existe un esposo perfecto? ¿Un papá perfecto? Existen ideales, ¿verdad? Un jefe ideal, uno se lo sueña. Un esposo ideal, usted se lo sueña. Un hijo ideal. Ah, como quisiéramos los papás tener un hijo perfecto, que no dé problema, que sea juicioso, que haga las tareas. No, no, es verdad. Existen papás ideales. Existen ideales. Lo que nosotros acabamos de hacer fue colocar aquí 8 ideales. ¿Para qué sirven esos ideales? Para caminar, para avanzar. Entonces, no me van a colocar aquí que ustedes en eso son perfectos, porque ese es su ideal. Puede que en alguno, pero no en todos. Esto es un ejercicio de autoevaluación, no se lo tiene que contar a nadie, puede tapar la hoja que el vecino no la vea, pero lo importante de este ejercicio es que lo haga con total honestidad. Si usted cree, usted lo va a hacer con los 8, lo explico muy bien. Alguien que me diga qué colocó en esta. Respeto. Aquí colocó una palabra, respeto. Si yo siento que yo estoy en el ideal de respeto, que soy ya perfecto, entonces pongo una X o una bolita aquí. ¿Sí? Aquí está respeto, entonces yo ya en eso estoy sobrado, ya gané el año. Pero si por el contrario, yo siento que estoy muy mal, esa X o bolita la pongo aquí. ¿Sí está claro? 1, 2, 3, 4, 5. De 1 a 5.

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14: Ahora, si estoy bien, pero creo que me falta, me coloco en 3, 4, 2, 1. Si me falta mucho, 1. Muchachos, esto no se pierde ni se gana. Esto lo que me va a trazar es cosas donde tengo que mejorar. Entonces, cada uno hágalo. Se evalúa poniendo un puntico o una rayita. Todas. Califíquese las 8. Califíquese las 8 ya. Si ya puso los puntos, entonces puede hacer este... ¡Ay, me mato ahí! Puede hacer este ejercicio, puede hacer este ejercicio. Une, tiene que tener cuidado para que le quede bien hecho. Une los puntos, por ejemplo, empieza por el de arriba. Entonces vamos a suponer que se calificó aquí, listo. Y en el otro se calificó en 4, en 3, entonces de 4 a 3. Pero en el otro volvió y se calificó 4. Pero en este se calificó 1, entonces tira la raya hasta allá. Y al final le va a quedar una cosa como así. Como una telaraña así. Le va a quedar una cosa como así. ¿Sí? Une los puntos y le queda un gráfico así. ¿Estamos? Muy bien. Ahora les quiero decir esto, miren. Y les dejo una tarea. Dejo una tarea. Todo lo que está adentro de ese líder ideal suyo, digamos que es lo que usted tiene, lo que usted lleva. Pero a mí no me interesa lo que usted tiene. Lo que nos interesa es lo que nos falta. Entonces usted va a escoger, esta es la tarea, usted va a escoger de esas cosas dos en las que usted quiera trabajar. Y usted se hace ese reto personal, por eso la hojita dice abajo reto personal. Dice yo voy a trabajar en esto. Y va a ser mi trabajo para este resto de año. Porque si estamos hablando de que el liderazgo es un desarrollo interior, eso no se aprende como una lección. 2 más 2, 4. Repita, 2 más 2. Así no se desarrolla el liderazgo. Hay que volverlo transformación interior. Entonces, yo tengo que ser, yo me doy cuenta, por ejemplo, que yo tengo que ser más organizado, más planificador, no planeo nada. ¿Cómo hago para hacer eso? Tengo que proponérmelo y hacerlo todos los días y volverlo a hacer y volverlo a hacer hasta que se me vuelva un hábito. Entonces ya hay una transformación interior. No, pero es que yo tengo que escuchar a la gente. Yo no escucho a la gente. Yo no escucho a la gente. Ah, bueno, entonces usted tiene que empezar a escuchar a la gente y eso no se hace de la noche a la mañana. Entonces escoja dos cositas que usted quiera trabajar el resto de año para ser un mejor líder. Y me faltan 3 cositas para terminar nuestra sesión de hoy. Y una es esta. Unos estudiantes de administración de empresas de una universidad oriental, si no estoy mal, en Corea, hicieron un trabajo muy bonito de buscar historias, antiguas historias orientales, particularmente chinas, que hablaran sobre el liderazgo. Y después de buscarlas, estudiarlas, publicaron un libro que se llama Parábolas de Liderazgo. Desafortunadamente el libro no se consigue, solamente hay un pequeño documento en español y ese documento yo lo voy a dejar, por si alguien lo quiere copiar, es un documento en PDF, se llama así, Parábolas de Liderazgo. Pero quiero leerles una, porque tal vez el principal atributo para mí de un líder está plasmado en esta pequeña historia que le regalaron. Entonces no les trajimos todas las parábolas de liderazgo, pero les trajimos una. Y si alguien quiere las otras, pues ahí las dejamos junto con esta presentación. Dice El sonido del bosque. Cerca del final del tercer siglo antes de Cristo, el rey Zhao envió a su hijo, el príncipe Tai, al templo a estudiar con el gran maestro Pan Ku. Porque el príncipe Tai sería el que sucedería a su padre como rey. Pan Ku sería quien le enseñaría las bases para ser un buen gobernante, un buen líder. Cuando el príncipe llegó al templo, el maestro lo envió solo al bosque Ming Li. Después de un año, el príncipe tenía que regresar al templo para describir los sonidos del bosque. O sea, el tipo cogió y lo mandó y le dijo, váyase para el bosque a vivir allá un año y pare oreja a ver qué oye. Y dentro de un año viene y me cuenta qué fue lo que oyó. Esa fue la tarea. Cuando el príncipe Tai regresó, Pan Ku pidió al niño que describiera todo lo que había podido escuchar. Maestro, replicó el príncipe, yo he podido escuchar el canto de los búhos, el susurro de las hojas, el vuelo de los insectos, el canto de los grillos, el toque del pasto, el zumbido de las abejas y el murmullo del viento. Al concluir el príncipe su relato, el maestro le pidió regresar al bosque a escuchar más allá de lo que ya había escuchado. El príncipe estaba desconcertado por lo que le pidió al maestro. ¿No habría escuchado cada sonido realmente? Imagínese, después de un año viene y le dice eso, le dice, usted no ha oído nada, váyase. Siga oyendo, pare oreja, no he escuchado nada. Día y noche, el joven príncipe permaneció sentado solo en el bosque escuchando. Pero él no percibió otros sonidos que los que ya había oído. Entonces, una mañana, cuando el príncipe estaba en silencio, sentado bajo los árboles, él empezó a discernir ligeros sonidos, diferentes a aquellos escuchados antes. Él agudizó su oído y los sonidos comenzaron a ser más claros. En ese momento, tuvo una sensación de lucidez que lo envolvía. Esos deben ser los sonidos que el maestro quería que escuchara, él reflexionó. Cuando el príncipe Tai regresó al templo, el maestro le preguntó qué más había escuchado. Maestro, respondió el príncipe reverentemente, cuando yo escuché más cerca, escuché lo no escuchado. El sonido de las flores cuando se abren. ¿Cómo le quedó el ojo? El sonido del sol calentando la tierra. El sonido del pasto cuando prueba el rocío de la mañana. El maestro aprobó con la cabeza. Escuchar lo no escuchado, remarcó Pan Ku, es una disciplina necesaria para ser un buen gobernante. Solo cuando un gobernante ha aprendido a escuchar con atención el corazón de las personas, a escuchar sus sentimientos no comunicados, el dolor no expresado y demandas no habladas, puede él inspirar confianza en su gente. Entender cuando algo está mal y encontrar las verdaderas necesidades de sus ciudadanos. La caída de los gobiernos sobreviene cuando los líderes solo escuchan palabras superficiales y no penetran profundamente en el alma de las personas para escuchar verdaderamente sus opiniones, sentimientos y deseos. En esta hojita para mí hay dos cosas claves del liderazgo. La primera es que un líder genera confianza. Y la segunda es que un líder genera confianza cuando es capaz de escuchar lo que hay en el corazón de la gente. Un papá genera confianza cuando el hijo se da cuenta que el papá escucha lo que él no le ha dicho. Cuando el hijo se da cuenta que el papá ya sabe lo que él quiere antes de que lo haya expresado. O que ya sabe el problema que tiene antes de que lo haya dicho. Porque el papá es atento, observa y escucha. Entonces eso genera una gran confianza. Uy, ese man sabe. ¿Acaso no era así Jesús? Ustedes dirán. Hay otros mensajes en ese documento de parábolas de liderazgo. Muy bien, quiero cerrar. Dije que faltaban tres cositas, esa era una. La otra tiene que ver con esta pregunta. Bueno, ¿y cómo les fue en la evaluación? ¿Mucho que mejorar o no? ¿Por qué un curso de liderazgo o una reflexión sobre liderazgo en un curso para ser feliz? Lo que pasa es que meterse a ser líder lo va a conectar a usted directamente con la felicidad y les voy a decir por qué. Primero, porque para ser líder usted tiene que descubrir esto que hicimos hoy, esa hojita. Y entonces, présteme uno a la hojita, cualquiera. El radar, esta hojita. Entonces yo me evalúo. Y entonces descubro que tengo potencial. Y descubro que puedo mejorar. Y cuando un ser humano descubre que puede mejorar, deriva gran satisfacción de eso. Descubrir el potencial que tengo para ser mejor siempre me posibilita ser feliz, estar contento conmigo mismo. Carajo, puedo ser mejor de lo que hoy soy. Puedo escuchar más, ser más atento, ser más organizado, ser más respetuoso. Entonces, cuando uno se da cuenta, no de los muchos defectos que tiene, sino de todas las posibilidades, eso genera satisfacción con uno mismo. Lo otro es que ser líder implica descubrir una vocación. Y cuando uno descubre la vocación de ayudar a otros, de ahí deviene una gran satisfacción personal. Deviene una gran satisfacción personal cuando desde el liderazgo yo descubro, con lo que empezamos esta reflexión, que es generar influencia y por consiguiente eso implica para mí una gran responsabilidad. Implica una gran responsabilidad. Implica logros, porque tengo metas y los logros siempre se transforman en satisfacción. Pero finalmente, lo que dice el libro que les comenté de la paradoja es que ser líder es servir. Y me gusta muchísimo el mensaje de Tagore, el autor indio, que dice que en uno de sus cuentos dice esto: soñaba, estaba dormido y soñaba. Y soñaba que el mundo era felicidad y alegría. Me desperté muy emocionado con mi sueño de que el mundo era felicidad y alegría y me fui a recorrer el mundo y descubrí que en el mundo había mucho sufrimiento. Y me entristecí con tanto dolor y con tanto sufrimiento. Pero rápidamente me dije a mí mismo, tenemos que remediar ese sufrimiento. Entonces empecé a servir y me dediqué a servir. Y al servir descubrí que el servicio era alegría. Ejercer el liderazgo desde la perspectiva de servicio es indudablemente fuente de felicidad. Si yo ejerzo el liderazgo para que los demás me sirvan, no. Pero cuando miro mi equipo de trabajo allá en el CEIPA, del que su muchacha forma parte. Sí, yo soy el jefe, yo tomo decisiones. A ratos me toca la parte maluca de ser jefe, regañar, decir no está bien, ese tipo de cosas. Pero siempre me hago esta pregunta, ¿qué tengo que hacer yo para que mi equipo logre los resultados que tenemos que lograr? ¿Qué les tengo que entregar? ¿Qué les tengo que enseñar? ¿Qué les tengo que mostrar? Yo no logro los resultados, los logran ellos. Yo lo único que tengo que hacer es dirigirlos para que ellos lo logren. Entonces yo entiendo que mi trabajo allá es servirle a ellos, no ellos a mí. Yo a ellos, para que ellos logren lo que tienen que lograr. Y cuando yo veo que ese equipo logra los resultados que tenemos que lograr, hay una gran satisfacción y una gran alegría por ellos. Porque ellos se sienten satisfechos de haberlo logrado. Y ahí está la principal alegría y la principal felicidad del ejercicio del liderazgo. ¿Estamos con eso? Finalmente, quiero remarcar, porque es la segunda tarea que les quiero dejar, quiero remarcar la importancia de una visión personal. Aquí me encontré otro libro de un autor muy, muy importante. Es uno de los maestros de la cristiandad actualmente, es un monje. Creo que benedictino, Hansel Grun, tiene un librito que se llama Sueños de Vida, Sueños de Vida, y tiene un subtítulo muy sugestivo, Guía para la felicidad. Pero ¿qué dice Grum en este texto? Que tenés que tener sueños. Sueños que te inspiren. Sueños que te muevan. Si no tenés sueños que te inspiren y que te muevan, no. Maestro, ¿sí podemos mirar el video? ¿Se aguantan un video de 5 minutos? Lo que pasa es que mi asistente dijo que no le daba la gana, no quería ayudar. ¿Quiénes estuvieron en un seminario que vimos hace poquito sobre emprendimiento, sobre empresarismo? Voy a repetir ese video, pero no es un video que sea maluco de ver, ¿verdad? Entonces los quiero dejar con ese video. También puedo dejar el video aquí si alguien lo quiere volver a mirar. Vamos a ver cómo se ve, esperemos que se vea bien. No siempre se ven bien estas cosas.
15: Esta es tu línea de vida. Ahora estás en el presente. Has dejado atrás tu pasado y por delante está tu futuro. Si te preguntas a ti mismo cómo quieres que sea tu futuro, es fácil que tu respuesta sea: no lo sé, no tengo ni idea. Lo que sí sé es lo que no quiero que me ocurra. Lo normal es que sepas decir lo que te gusta y lo que no te gusta de tu presente. Y si te paras a pensarlo, te des cuenta también de lo que te gustó y de lo que no te gustó de tu pasado. Sin embargo, es más que probable que la incógnita sobre lo que deseas para tu futuro permanezca. En general, desde pequeños nos enseñan multitud de conocimientos, pero no nos enseñan a confiar en nosotros mismos. Creer en ti y tener claro lo que quieres puede ser tildado por muchos de prepotencia. Hijo, lo que hay que hacer es trabajar duro, sacrificarse y aceptar tu destino. Soñar despierto es una pérdida de tiempo. Tampoco faltará quien te recuerde que eso es como el cuento de la lechera. Curiosa fábula que alguien debió inventar para que los demás dejaran de soñar. Una pena, porque en realidad la forma de conseguir tu meta es soñar con lo que quieres, ponerle fecha de caducidad a tu sueño y luego trabajar para alcanzarlo. Te puede ir muy bien en el futuro. Todo depende de lo que tú creas. Lo primero que debes hacer es tomar conciencia de algunos sencillos conceptos, entenderlos y ponerlos en práctica. Empecemos por el concepto de zona de confort. Esta es la zona metafórica en la que estás cuando te mueves en un entorno que dominas. En ella las cosas te resultan conocidas y cómodas, sean estas agradables o no. Por ejemplo, estar atascado todos los días en el tráfico es estar dentro de tu zona de confort, porque es lo que conoces. Que tu jefe te machaque en la oficina es zona de confort, porque es lo que conoces. Que disfrutes o pelees con tu pareja es zona de confort, porque es lo que conoces. Tus hábitos, tus rutinas, tus habilidades, tus conocimientos, tus actitudes y tus comportamientos son también parte de tu zona de confort. Alrededor de tu zona de confort está tu zona de aprendizaje. Esta es la zona a la que sales para ampliar tu visión del mundo. Y lo haces cuando aprendes nuevos idiomas, viajas a países desconocidos, tienes nuevas sensaciones, enriqueces tus puntos de vista, modificas tus hábitos, conoces otras culturas o te encuentras con nuevos clientes. Es la zona donde observar, experimentar, comparar, aprender. Hay personas a las que esto les apasiona y por ello frecuentan su zona de aprendizaje. En cambio, a otras les asusta y para evitarlo se mueven únicamente dentro de su zona de confort. Salir de ella lo consideran un peligro. Más allá de tu zona de aprendizaje está la que llamamos la zona de pánico o la zona de no experiencia. Aquellos que no quieren que la transites, que suelen ser los que nunca salen, dicen que es la zona en la que pueden ocurrirte cosas gravísimas. Es como Finisterre, más allá se acaba el mundo. No salgas, que va a ser terrible. ¿Y si te sale mal? Ya, pero ¿y si me sale bien? Esto último lo dicen solo los que consideran que esta zona es en realidad la zona mágica. La zona en la que te pueden ocurrir cosas maravillosas que aún no conoces porque todavía no has estado allí. Es la zona de los grandes retos. Hay personas que creen que si salen a la zona mágica no podrán volver atrás, que su zona de confort desaparece. Esto es falso. Al salir lo que sucede es que extienden su zona de confort y aprendizaje. Cambiar no significa que pierdes lo que tenías, significa que añades. El cambio es en realidad desarrollo. Esto podría parecer miedo a lo desconocido, pero en realidad es miedo a perder. A perder lo que tienes, o aún peor, a perder lo que eres. Lo siguiente que tendrás que tener en cuenta es la tensión emocional y la tensión creativa. Operan como dos fuerzas opuestas. La primera tirará de ti hacia tu zona de confort, y la segunda te hará avanzar hacia el exterior. Para poder avanzar, tendrás que conseguir que tu motivación salga victoriosa frente a tus miedos. Te toca, por tanto, trabajar la tensión emocional y especialmente los miedos que provoca salir de la zona de confort. Miedo al que dirán, miedo a fallar, miedo al ridículo y a la vergüenza. Deberás reconocerlos y enfrentarlos. ¿Te preguntas cómo puedes hacerlo? Cree en ti. Tú eres el protagonista de tu vida. Lo que tú no decidas probablemente lo harán otros por ti. Al gestionar correctamente tus miedos, crecerá tu autoestima y esta te dará una nueva visión de la realidad llena de oportunidades. Así podrás elegir mejor tu objetivo, tener claro cuál es tu sueño, buscar un qué que te motive. Luego compararás tu punto de partida con tu destino y es fácil que sientas como si encogieras. Es normal. Estarás tomando conciencia de lo que te falta por aprender. Te será útil recordar tus orígenes, tus valores y tus principios y que reflexiones sobre tu misión personal en la vida. Para ayudarte a mantener la tensión creativa y no ceder a la tensión emocional, será conveniente que pienses en tu visión personal. ¿Qué hay más allá de ese sueño? ¿Para qué quieres alcanzar tu sueño? En cuanto transformes tus prejuicios limitantes, confíes en ti y en tu sueño, y entiendas por qué y para qué lo haces, habrá llegado el momento de pasar a la acción y dejar atrás tu zona de confort. Experimentarás el placer de aprender a perseguir tus sueños. Puede que al principio te sientas poco competente y vulnerable, que pienses que es arriesgado. No pasa nada. Eres humano y no lo sabes todo. Estás aprendiendo. Enhorabuena. Estás avanzando hacia tu sueño. Lo que te falta para comenzar a recuperar tu sensación de competencia es volver a tu zona de confort, a por los recursos personales que sin duda tienes y que con las prisas olvidaste utilizar. Coge los necesarios. Ten paciencia con tu preparación. Confianza en tu objetivo. Prepara bien tu estrategia. Sé perseverante y positivo. Y antes de lo que te imaginas, tu sueño se habrá hecho realidad. ¿Te atreves a soñar?
14: Ahí les dejo la segunda tarea. ¿Cuáles son los sueños que usted quiere lograr y que se quiere proponer? Espero haber aportado algo a este seminario de felicidad que están trabajando y haberles inquietado sobre su papel como líderes, como el líder que hay en ustedes y que pueden desarrollar. Muchas gracias por su atención. Que Dios los bendiga.
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Siempre llegan dudas a nuestro interior, pero también llegan momentos duros, momentos amargos, momentos que nos sentimos sitiados, rodeados por todas partes, sin saber por dónde salir o sin saber dónde está la salida de un problema, de una enfermedad, de una situación. Hay días que nos sentimos como en el laberinto más oscuro. Hay días que nos sentimos confusos, que no sabemos qué hacer ni sabemos qué decisión tomar. Hay momentos que sentimos que la carga es muy pesada y que no sabemos cómo llevarla. O hay días que sentimos que todo el mundo nos rodea, como que nos persigue sin saber qué hacer. Eso nos pasa a todo el mundo y nos pasa todos los días, como que la carga es pesada, como que no hay por dónde ir, no hay a dónde salir. Yo quiero hoy animarte, quiero animarte a que sienta que tú no estás solo, a que sienta que la vida para ti no es tan oscura ni es tan difícil cuando creemos y cuando confiamos en Dios. Dios siempre tiene una mirada, Dios siempre tiene un refugio, Dios siempre tiene una salida, Dios siempre tiene una palabra, una sugerencia. Dios siempre está presente cuando creemos en Él, cuando confiamos en Él. Por eso, si te levantaste hoy con una carga muy pesada, yo te quiero invitar a confiar. Si hoy estás rodeado por todas partes con situaciones que tú no sabes qué hacer, yo quiero invitarte a que te llenes de Dios y a que confíes que Él está ahí y que Él no se ha ido de tu lado. Si hoy tú sientes que la vida no hay como no hay salida por ningún lado, tú sientas realmente que cuando tú creas que todo está ya para aplastarte, que todo está ya para encerrarte, que todo está ya para hacerte morir, que tú sientas que la decisión la tiene Dios y la tiene en sus manos para ti. Porque a veces te levanta y ve todo oscuro, o porque a veces sale y siente que la es carga que lleva delante de ti, o carga que lleva encima de ti, o carga que te rodea por todas partes. Yo quiero hoy decirte que no tengas miedo. Quiero animarte a seguir adelante. Quiero animarte a que no te detengas ante ese problema. Quiero animarte a que no te detengas ante ese problema, a que no te detengas ante esa situación. Quiero animarte a que no te quedes ni te detengas ahí como queriendo decir a dónde voy, qué hago. No, no, no. Recuerda que Dios hoy quiere iluminarte. Dios quiere hoy poner palabra en ti. Ora un poquito, dile al Señor: Señor, yo estoy aquí, no puedo, no sé qué hacer, pero díselo con fe. Bendito sea Dios, o ponte de rodillas, levanta las manos, dile: Señor, ¿qué hago? Yo no sé qué hacer, en tus manos pongo mi problema. Solo tú tienes solución, solo tú tienes salida, solo tú tienes palabra, palabra para ese hijo, palabra para esa empresa, palabra para ese enfermo, palabra para ese decaído, palabra para ti la tiene el Señor en el día de hoy. Dice la palabra en Nahum, capítulo 1, versículo 7, en la parte B. Dice: es un refugio en el día de la angustia. Como quien dice, Dios en el momento determinado es un refugio para mí. En el momento que siento que no hay salida, Dios me ilumina el camino. En el momento que siento que la enfermedad me azota, Dios está ahí para indicarme cuál es la medicina, o para indicarme que no me angustie, que no me desespere, porque Él tiene palabra para mí, Él tiene salida para mí, Él sabe dónde está mi medicina. Por eso, querido hermano y hermana, en este día de hoy, dale gracias a Dios por lo que tú estás viviendo. Dale gracias a Dios por tu situación. Dale gracias a Él porque te sientes angustiado, porque sientes que la carga es fuerte, pero Él tiene para ti solución. Bendito sea Dios. Solo dale gracias, solamente levanta las manos y dile: Señor, yo sé que tú estás conmigo y te doy gracias porque yo sé que tú no me abandonas. Que Dios te bendiga, que Dios te fortalezca y que Dios siempre esté cerca de ti.

Caminar en presencia de Dios indica: Dios siempre ha de ser el primero en mi vida. Caminar en presencia de Dios indica: Dios va delante de mí y Dios no va a permitir que yo caiga en el abismo, sino que su mano me sostendrá, su mano me levantará, su mano me protegerá y me guiará. Eso es importante mirar. Cuando caminamos en presencia de Dios, el que pelea es Dios, el que lucha es Dios por nosotros. Cuando caminamos en presencia de Dios, el que se echa encima la carga es Dios, como indicando, cuando caminamos en presencia de Dios, Dios nos defiende de la maldad, nos defiende de la persecución, nos defiende de la contrariedad, Dios nos defiende de los problemas. Por eso es que siempre tenemos que orar y pedirle a Dios: Dios, protégeme en este caminar que es tan duro. Dios, camina delante de mí, que tú sabes que tengo problemas. Hay situaciones que me envuelven, hay personas que me persiguen, le caigo mal a gente, a personas. Y entonces Dios va delante de ti y Dios te va defendiendo, como indicando: Dios es mi escudo, Dios es el que me protege, Dios es el que me guía, Dios es mi luz y mi salvación. ¿A quién yo he de temer si Él va delante de mí? ¿A quién yo he de temer si Él envía a su ángel delante de mí para que nadie me haga el daño? Lo contrario, Dios va delante de mí para abrirme camino. Dios va delante de mí para iluminar el camino por donde yo voy, para no tropezar y caer. Dios va delante de mí para que en ese abismo que me voy a encontrar, Dios ponga su mano y yo tome y pise esas manos, como indicando, mis huellas caigan en las manos de Dios y yo no caer en ese abismo. Es importante. Ahora, ¿qué hace eso? Eso lo hace la confianza, creer en Él, confiar en Él, creer que cuando yo oro, Él está ahí, creer que cuando yo confío, Él me defiende, creer que cuando yo estoy en situaciones, es Él el que pelea por mí. Él es realmente mi espada, Él es mi escudo, como indicando, nada ni nadie me puede hacer daño si Dios está conmigo, si Dios va conmigo. Yo quiero que tú experimentes eso en tu vida. Mira, Dios ha puesto un ángel de la guarda para protegernos, para defendernos. Dios ha puesto un ángel de la guarda para que cuando nosotros clamemos, ese ángel esté ahí y vaya delante de nosotros y sea Él quien esté ahí defendiéndonos, librándonos en la batalla, como indicando, aunque aquel sea más fuerte, aunque aquel tenga más fuerza que yo, aunque aquel se presente más poderoso que yo, mi poder es Dios, mi fuerza es Dios, mi camino es Dios, mis pasos lo doy en presencia de Dios. Bendito sea Dios. Dice la palabra en Génesis.

0: Dios va delante de mí para en la batalla Él sea quien pelee por mí. O en la batalla Él me dé la agilidad que yo necesito. O indicando, cuando yo entre a ese mundo oscuro, Dios pueda iluminar todos mis pasos. Dios pueda ir delante de mí. En este día de hoy, querido hermano y querida hermana, te pido que confíes en Él. Te pido que creas en Él. Te pido que pongas tu confianza en Él. Y ya verás cómo Él te va a librar. Ya verás cómo Él te va a levantar. Ya verás cómo Él realmente, en esos momentos duros y difíciles que te va a encontrar, Dios va a estar delante de ti. Dios te va a defender. Que Dios te bendiga. Que Dios te guarde siempre. Y recuerda, nunca te aparte de Él.
1: Estamos aquí para reconocer que Dios es grande, que Dios es muy bueno, que Dios es generoso. Él quiere estar con nosotros, quiere acompañarnos en cada paso de nuestra vida, en cada decisión. Digámosle con todo nuestro corazón que nosotros también queremos estar con Él. Dejemos que Él nos guíe. Dejemos que Él nos llene con su Espíritu.

tenemos que aprender a ser íntegro. O sea, ¿qué significa esta palabra? La integridad. Tenemos que ser un paquete completo, como decimos. Tenemos que aprender a decir la verdad. Tenemos que aprender a caminar en la luz. Tenemos que aprender a ser paciente. Tenemos que aprender a vivir la paz. Tenemos que aprender a vivir la gracia del amor de Dios. O sea, tenemos que aprender a ser instrumento vivo de Dios, instrumento vivo de la gracia. Eso nos va a permitir a ser íntegro, a caminar en la verdad, nunca en la mentira, a caminar en la justicia, nunca en la injusticia, a caminar con un corazón lleno de Dios. El que camina con un corazón lleno de Dios siempre será instrumento de Dios. Siempre los demás lo van a mirar como alguien, como un ejemplo. Lo van a mirar como alguien que puede ser como un camino para llegar hasta Dios. Yo siempre he creído que la verdad reluce, que la verdad sale a relucir. Siempre he creído que el hombre o la mujer de Dios, siempre, donde quiera que lleguen, son instrumentos de paz. Cuando usted llega a un lugar, la gente se da cuenta que llegó una persona que tiene paz en su corazón. Cuando usted habla con paz y en sus ojos se nota ese brillo de paz, se nota ese brillo de tranquilidad. Cuando usted llega a un lugar, la gente se da cuenta que llegó alguien que ocasiona paz. Pero bueno, hay mucha gente que llega a un lugar y uno se da cuenta de una vez como que ese anda malhumorado, ese anda enojado. Ese, desde que llegó, hay una intranquilidad. Bueno, porque anda en lugares malos, anda siempre con una mala mirada, anda siempre con palabras duras, anda siempre con un gesto como que con la cara, no sé cómo decir, siempre con mal humor, etc. Tenemos que aprender a ser instrumento de Dios. Tenemos que aprender a ser instrumento de la gracia. Tenemos que aprender a guardarnos en la presencia de Dios. Porque hasta demarcamos los espacios. Mire, cuando usted llega a un lugar, la gente de mirarlo se da cuenta. A veces hay gente que anda mal y gente que anda en la mentira. Y además de eso, agregan una mala pelada. Además de andar mal, andan con una forma de vestir realmente que cualquiera lo aparta. Cualquiera dice, caramba, aquí no hay algo bueno. Porque también la maldad sale por encima de la ropa. La mentira sale por encima de la ropa. El que anda mal, siempre, uno se da cuenta hasta en la mirada. El que anda lleno de odio, uno se da cuenta cómo habla. Anda también mirando mal, etc. El que anda fuera de Dios, el que anda fuera de la gracia. Ahora, el que anda en la gracia, siempre uno de lejos se da cuenta, ese es un hombre o una mujer íntegro. Una mujer de corazón puro, una mujer o un hombre de corazón lleno de Dios, alguien que siempre anda en presencia de Dios, ese manifiesta a Dios. El que no anda en la cercanía de Dios, no manifiesta a Dios. El que siempre anda en presencia de Dios, manifiesta a Dios. Siempre es amable, siempre es cariñoso, siempre está dispuesto a extender la mano para ayudar, siempre está dispuesto a extender la mano para sacar del hoyo al otro, siempre está dispuesto a ayudar. Fíjense, ese es el que anda en la presencia de Dios. El que anda fuera de Dios anda siempre con un corazón duro, anda malhumorado, siempre anda hablando mal, siempre anda señalando al otro, siempre anda inventando cosas, siempre anda levantando calumnia o hablando mentira, etc. Ese es el que anda lejos de Dios, el que anda fuera de Dios. El que anda en presencia de Dios siempre anda con un corazón, tiene un corazón dócil, un corazón dulce, palabras amables, siempre está dispuesto a ayudar. Usted llegó usted a un vehículo y ese se pone de pie para que ese viejito se siente, vea qué interesante, o siempre está dispuesto a dar la mano a aquel mayor para cruzarlo de la calle, o siempre está dispuesto a extender la mano al necesitado. Ese es el que siempre anda en presencia de Dios, ese es el que siempre anda lleno de Dios, y el que anda lleno de Dios siempre está dispuesto a ayudar, a ser amable, a ser apacible, a ser canal de gracia, canal de paz. Interesante. Dice la palabra en el Salmo 15, versículo 2, el que procede rectamente practica la justicia. El que dice la verdad anda siempre lleno de corazón, anda con un corazón lleno, dice la verdad de corazón. Todo eso nos va dando a indicar lo que significa Dios en nuestra vida. Dios en nuestro caminar. Que en este día de hoy tú sientas que tú eres instrumento de Dios. Mira,
Si algo hay malo en ti de todo esto, trate de apartar eso, de alejar eso de ti, porque eso no nos permite llegar a Dios y no nos permite llegar al cielo. Al cielo solamente van a llegar los puros de corazón. Pero ese corazón hay que comenzar a trabajarlo desde ya. Si tú sabes que eres odioso, trate de apartar eso. O anda con resentimiento, aparta de eso. O anda con mala mirada, aparta eso. O anda amargado, trata de ser amable, como indicando, yo debo de ser íntegro, debo de caminar en presencia de Dios, debo de ser de Dios.

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3: Queridos amigos, querida familia, agradezco profundamente el cariño que ustedes le ponen siempre a su casa. Agradezco profundamente el cariño que ustedes le ponen siempre al hogar. Agradezco profundamente todo lo que usted va estructurando con su mente y en su corazón. Y agradezco cuando usted en su estructura busca su felicidad y la felicidad de los suyos. Les agradezco cuando tienen la capacidad de descontaminarse de lo que se les va robando la alegría. Y les agradezco cuando ponen esa zona de reciclaje en su corazón a funcionar para que aquello que de pronto te llegó en un momento en que no te tenía que llegar y te generó dolor, o aquella palabra maldicha que de pronto te maltrató, lo pongas en esa zona de reciclaje, no le des tanta especulación, no te pongas a pensar tanto en lo que no vale la pena, y comences en lo práctico a decir, hombre, ¿qué nos vamos a enredar aquí con esto si no voy a llegar a nada bueno? Entonces, uno tiene que aprender a ser como muy estable, a ser muy sólido, a ser una persona muy idónea, de decir que nosotros no podemos llevar el pensamiento de la familia a situaciones de estrés o de agobio. Ciertamente uno va teniendo muchas realidades que duelen, y nos duelen, claro. Pero ahí uno tampoco tiene que llegar como a decir, no quiero saber más, ni de usted, ni de esta situación, no. Uno no puede quedarse como solo en esa empresa tan maravillosa y tan grande de sacar adelante la familia. Sacar una familia adelante es una empresa grande, dispendiosa. Y eso es de todos los días, de todos los días. Si tomamos nosotros conciencia de la responsabilidad que tenemos para con la casa, esto nos va a exigir a todos, sin excepción, madurez. Y esa madurez nos ubica dentro de la casa en un nivel de equilibrio, donde lo malo, lo tedioso, lo negativo, hay que enfrentarlo. Lo bueno, lo sano, lo positivo, hay que promoverlo. Y por eso me gustaría que compartiéramos esta carta a los Hebreos. En su capítulo 5, versículo 11, Hebreos 5, 11. Sobre este tema tenemos mucho que decir, y es difícil explicarlo porque ustedes son lentos para entender. Después de tanto tiempo, ustedes deberían ser maestros. En cambio, hace falta que se les enseñe nuevamente las primeras nociones del mensaje de Dios. Están necesitados de leche y no de alimento sólido. Quien vive de leche es una criatura y es incapaz de juzgar rectamente. El alimento sólido es para los maduros, que con la práctica y el entrenamiento de los sentidos saben distinguir el bien del mal. Uno dentro de la casa, como gobierno que hay que dar en ella, como manejo que hay que tener de ella, uno no puede entregarle a la inexperiencia el gobierno de la casa. Uno no puede entregarle al que apenas está comenzando una vida, como bien lo narra el texto del libro de los Hebreos, que está en la etapa de la leche. No puede venir aquí simplemente a tomarse atributos que no le corresponde. La responsabilidad del gobierno de una casa la tiene aquel que ya consume los alimentos sólidos, es decir, aquel que tiene experiencia, aquel que tiene bagaje, aquel que tiene recorrido, aquel que tiene autoridad, aquel que sabe cuál es el norte, aquel que sabe cuál es el camino, y nos va empoderando a todos a un buen recaudo y a un buen destino. Entonces la solidez la va dando la experiencia, la va dando la experiencia. Y usted debería de tener siempre claro en su mente y en su corazón que a mayor experiencia, mayor responsabilidad suya en la casa y en el hogar. Y eso hay que trabajarlo permanentemente. Usted lo tiene que trabajar con la suficiente lucidez como para decir, hombre, yo tengo que hacer de mi familia algo valedero, sólido, donde los hijos se sientan respaldados, donde las etapas se vayan quemando como debe de ser, donde a cada etapa le vayamos dando el acompañamiento que se le debe dar. Entonces, cuando sea el tiempo del estudio, estudiamos. Cuando sea el tiempo de trabajar, trabajamos. Cuando sea el tiempo de especializarnos, nos especializamos. Cuando sea el tiempo de independizarnos, nos independizamos. Pero qué bueno uno tener la paciencia para saber gobernar cada etapa de la vida. La cordura para saber discernir entre ese bien y ese mal. Y la autoridad para saber dónde estoy, hasta cuándo estoy y cuándo debo de salir. Entonces, dentro del marco de la familia, si hay algo que uno necesita, es ese llamado a la madurez y ese llamado a la perseverancia. Y por ahí dicen que el que persevera alcanza. Y cuando uno humildemente persevera, pues humildemente estamos favoreciendo el día a día de los miembros de la casa, del hogar y de la familia. Uno tiene que tener dentro de la casa ese nivel de control y de gobierno. Uno tiene que ser muy propositivo y con su pensamiento ético y antropológico, uno tiene que tener la virtud del gobierno dentro de la casa y la capacidad de manejar una buena relación con todos y la capacidad de ponerle un buen control a las cosas y la capacidad de guiar a los que hacen parte de la familia. Una persona virtuosa es un referente, indiscutiblemente es un referente. Porque la persona virtuosa tiene la capacidad de discernir, la claridad para hablar y las metas muy claras como para llegar a ellas. La persona virtuosa no es una espiral que voy, subo y vuelvo y bajo, no. La persona virtuosa sabe llevar una línea, un hilo conductor para llegar a su realización personal. Y su realización personal nunca está desconectada de los suyos. Cuando una persona virtuosa se realiza, realiza a todos los suyos. Entonces, nosotros debemos tener la capacidad de dirigir ese orden de la casa, ese desarrollo del hogar, esa situación de vida que se va dando permanentemente. Uno tiene que saber direccionar la casa, saber cómo se empuja y hacia dónde se empuja. Entonces nosotros, si hay algo que tenemos que saber controlar dentro del ámbito de la casa, son las emociones, son las arbitrariedades, son las emotividades y son esos esfuerzos gaseosos o líquidos que nos llevan a algo sólido y contundente. Nosotros tenemos que intensificar dentro de la familia algo que es indispensable para uno ser virtuoso. Y si hay algo que uno tiene que trabajar en los hijos como pareja, es que tengan carácter, que tengan posición, que tengan la capacidad de dirimir, la capacidad de discernir, la capacidad de orientar. Uno debería, en este marco de la casa y del hogar, enfocar. Como es de rico cuando uno educa a un hijo para que tenga carácter, cuando uno lo lleva a hablar con la verdad, a cuidar que hable siempre con la verdad, cuando uno lo lleve a que tenga discernimiento y que pueda ubicar el bien y el mal, a que uno le dé la claridad de saber tomar decisiones y respaldarlo cuando esas decisiones son adecuadas, positivas o convenientes. Uno debe tener siempre estructura, familia, la estructura. Y esa estructura nace en la casa y en el hogar. Y uno ve cuando alguien empieza a tener estructura y cuando alguien está perdiendo un tiempo de oro para enfrentar la vida. Hoy nuestra juventud está mirando mucho al piso. Y estamos viendo a estos hijos con hombros caídos. Y los estamos viendo como muy conformes con lo poquito, con nada. Y los estamos viendo sin liderazgo, sin inventiva, sin carácter, sin creatividad. Y estamos viendo a estos muchachos como quien no se meta conmigo y seré feliz y no me meto con usted y haga lo que quiera. No, no. Uno no puede soltar un hijo a la deriva. Y yo sigo insistiendo ante esa pregunta que me preocupa cuando yo, pasando por las parroquias, le pregunto a los muchachos que me levanten la mano, ¿quién de ellos en los últimos 20 días se han sentado con papá y mamá, con los dos, a hablar un tema cualquiera, el tema cualquiera, durante 20 minutos seguidos? Y encontrar uno que en una cantidad de jóvenes, si levantan la mano uno, no la levantan cinco. Entonces yo les pregunto a ustedes, papás, ¿cómo quieren moldear el carácter de sus hijos si ustedes le están dejando todo a un celular? ¿Cómo quieren moldear ustedes el carácter de un hijo si ustedes están dejando que los de afuera, terceras personas, les den la educación? ¿Cómo quiere usted moldear el carácter de un hijo si al otro no le interesa que su hijo sea importante? Simplemente que sea uno del montón. Es que encontrar una persona que se le dedique a uno y que lo explote en el buen sentido de la palabra a uno y que lo lleve a uno a producir, a pensar, a proponer, eso solo lo hace quien a uno lo ama. Y eso solo lo hace quien se interesa por uno. Y eso solo lo hace aquel que considera que vale la pena invertirle el tiempo, el talento y el tesoro a tal persona porque promete. Y eso obviamente lo tenemos que recoger en el día a día, en nuestra vida y en nuestro hogar. Trabajar por un hijo es trabajar por nuestra vejez, entenderlo. Vos trabajas por tu hijo y estás cuidando tu vejez. El mejor seguro de vida son los hijos y no la pensión que uno paga durante su dinámica o ejercicio laboral. Un hijo a uno no le escatima tiempo cuando uno le ha donado todo el propio. Un hijo a uno no le escatima un peso cuando uno todo lo ha dado a ellos por amor. Entonces, nosotros no podemos perder el cuartico de hora para marcar en nuestros hijos lo que significa tener en este mundo criterio, criterio, criterio. Entonces, bajémosle a las emociones y subámosle a las realidades. Bajémosle a las emociones y empecemos a perfilarlo todo de otra manera. Bajémosles a las emotividades y empecemos a ser congruentes con nuestro método, con nuestro proceso y con nuestras líneas. Por eso tenemos que llegar siempre con algo muy específico y muy concreto. Y es, apoyémonos unos a otros. Tengamos ese tenor de la vida, donde no disonemos con ella. Tengamos esa estructura mental que nos permita levantar el espíritu, el corazón y el alma. Tengamos esa solidez de espíritu que nos ayude a mostrarle al mundo que sí es posible recrearlo todo en el amor. Y empecemos a entender que si nosotros le bajamos la guardia a la familia, perdemos todos. Entonces, uno a esto le tiene que poner un relieve alto. Y el relieve de la familia es la unidad de todos. Y una familia bien unida no está lejos de ser una familia feliz. Y una familia sujeta a buenos principios no está lejos de ser una familia armoniosa. Y una familia estable no está lejos de jalonar procesos importantes dentro de nuestra sociedad. Y si hay algo que uno debe hacer en la familia y la sociedad nos pide a gritos, es que tengamos una familia virtuosa, con gente capaz, que gente pensante, propositiva, que no se le quite a los problemas. Y si empezamos a entender esto, vamos a manejar el hogar y nuestras manifestaciones de amor. Las vamos a manejar en algo que tenga solidez y estructura, como es el beneficio de todos, la felicidad para todos y la manera de glorificar el nombre de todos. Entonces usted tiene que ir hacia una función muy esencial, dar amor, dar amor. Esa es la función esencial que necesita hoy la familia. Y cuando en su función esencial usted da amor, ¿sabe qué va a lograr? Un equilibrio interior entre todos los de su familia que va a generar un vínculo familiar tan sólido y tan claro que uno resistiría con esto cualquier embate o cualquier irregularidad o tempestad. Entonces, con tu paternidad, con tu maternidad responsable, tenés que marcar el derrotero y la línea de acción de tus propios hijos. Por eso tenemos que verificar cuán maduros estamos siendo dentro del hogar, cuán sensatos estamos siendo en la familia y cuán prudentes estamos acogiendo los derroteros y los retos del día a día. Usted no se puede sentir tranquilo o tranquila cuando sus hijos se le están escondiendo a las responsabilidades. Y usted no se puede sentir indiferente cuando no sabe sus hijos cómo se están comportando socialmente hablando. Usted no puede dejar que las cosas se le vayan de la mano pensando que simplemente usted tiene el gobierno de todo y lo suyo es más que suficiente. Usted no puede dejar que en ese marco de la familia todo se vea como normal
4: El Señor es contigo. Bendita tú eres entre todas las mujeres, y bendito es el fruto de tu vientre, Jesús.
5: Santa María, Madre de Dios, ruega por nosotros pecadores, ahora y en la hora de nuestra muerte. Amén.
4: Dios te salve María, llena eres de gracia, el Señor es contigo. Bendita tú eres entre todas las mujeres, y bendito es el fruto de tu vientre, Jesús.
5: Santa María, Madre de Dios, ruega por nosotros pecadores, ahora y en la hora de nuestra muerte. Amén.
4: Dios te salve María, llena eres de gracia, el Señor es contigo. Bendita tú eres entre todas las mujeres, y bendito es el fruto de tu vientre, Jesús.
5: Santa María, Madre de Dios, ruega por nosotros pecadores, ahora y en la hora de nuestra muerte. Amén.
4: Dios te salve María, llena eres de gracia, el Señor es contigo. Bendita tú eres entre todas las mujeres, y bendito es el fruto de tu vientre, Jesús.
5: Santa María, Madre de Dios, ruega por nosotros pecadores, ahora y en la hora de nuestra muerte. Amén.
4: Gloria al Padre, y al Hijo, y al Espíritu Santo.
5: Como era en el principio, ahora y siempre, y por los siglos de los siglos. Amén.
2: Segundo misterio glorioso, la ascensión.

0: Ascensión de Jesucristo al cielo. Jesús, alzando las manos, los bendijo, y sucedió que mientras los bendecía, se separó de ellos y fue llevado al cielo. Lucas 24:50.
1: María, queremos gozar con la exaltación de tu Hijo al cielo, a la derecha del Padre. Es una fiesta gozosa que nos causa profundo regocijo, una fiesta gloriosa que manifiesta el poder de Dios. Es una fiesta admirable que nos llena de estupor y nos hace prorrumpir en alabanzas. Pensamos en Jesús victorioso, que asciende entre aclamaciones y es reconocido como Cristo y Señor, ante quien toda rodilla se dobla, mientras toda lengua reconoce su señorío universal. Él es nuestra cabeza, a la que nos sentimos unidos y con la que debemos vivir para siempre. A Él lo esperamos cuando venga glorioso sobre las nubes, y mientras llega, queremos trabajar en el mundo, construir la civilización del amor y extender por doquiera las fronteras de su reino.
2: Padre nuestro que estás en el cielo, santificado sea tu nombre. Venga a nosotros tu reino. Hágase tu voluntad en la tierra como en el cielo.
1: Danos hoy nuestro pan de cada día. Perdona nuestras ofensas, como también nosotros perdonamos a los que nos ofenden. No nos dejes caer en tentación y líbranos del mal. Amén.
2: Dios te salve María, llena eres de gracia, el Señor es contigo, bendita tú eres entre todas las mujeres, y bendito es el fruto de tu vientre, Jesús.
1: Santa María, Madre de Dios, ruega por nosotros, pecadores, ahora y en la hora de nuestra muerte. Amén.
2: Dios te salve María, llena eres de gracia, el Señor es contigo, bendita tú eres entre todas las mujeres, y bendito es el fruto de tu vientre, Jesús.
1: Santa María, Madre de Dios, ruega por nosotros, pecadores, ahora y en la hora de nuestra muerte. Amén.
2: Dios te salve María, llena eres de gracia, el Señor es contigo, bendita tú eres entre todas las mujeres, y bendito es el fruto de tu vientre, Jesús.
1: Santa María, Madre de Dios, ruega por nosotros, pecadores, ahora y en la hora de nuestra muerte. Amén.
2: Dios te salve María, llena eres de gracia, el Señor es contigo, bendita tú eres entre todas las mujeres, y bendito es el fruto de tu vientre, Jesús.
1: Santa María, Madre de Dios, ruega por nosotros, pecadores, ahora y en la hora de nuestra muerte. Amén.
2: Dios te salve María, llena eres de gracia, el Señor es contigo, bendita tú eres entre todas las mujeres, y bendito es el fruto de tu vientre, Jesús.
1: Santa María, Madre de Dios, ruega por nosotros, pecadores, ahora y en la hora de nuestra muerte. Amén.
2: Dios te salve María, llena eres de gracia, el Señor es contigo, bendita tú eres entre todas las mujeres, y bendito es el fruto de tu vientre, Jesús.
1: Santa María, Madre de Dios, ruega por nosotros, pecadores, ahora y en la hora de nuestra muerte. Amén.
2: Dios te salve María, llena eres de gracia, el Señor es contigo, bendita tú eres entre todas las mujeres, y bendito es el fruto de tu vientre, Jesús.
1: Santa María, Madre de Dios, ruega por nosotros, pecadores, ahora y en la hora de nuestra muerte. Amén.
2: Dios te salve María, llena eres de gracia, el Señor es contigo, bendita tú eres entre todas las mujeres, y bendito es el fruto de tu vientre, Jesús.
1: Santa María, Madre de Dios, ruega por nosotros, pecadores, ahora y en la hora de nuestra muerte. Amén.
2: Dios te salve María, llena eres de gracia, el Señor es contigo, bendita tú eres entre todas las mujeres, y bendito es el fruto de tu vientre, Jesús.
1: Santa María, Madre de Dios, ruega por nosotros, pecadores, ahora y en la hora de nuestra muerte. Amén.
2: Dios te salve María, llena eres de gracia, el Señor es contigo, bendita tú eres entre todas las mujeres, y bendito es el fruto de tu vientre, Jesús.
1: Santa María, Madre de Dios, ruega por nosotros, pecadores, ahora y en la hora de nuestra muerte. Amén.
2: Gloria al Padre, y al Hijo, y al Espíritu Santo.
1: Como era en el principio, ahora y siempre, por los siglos de los siglos. Amén.
0: Tercer misterio glorioso, la venida del Espíritu Santo sobre los apóstoles en Pentecostés. Vino del cielo un ruido como el de una ráfaga de viento impetuoso, que llenó la casa donde se encontraban, y quedaron todos llenos del Espíritu Santo. Hechos 2:4.
1: María, tú estabas con los 120 discípulos, núcleo de la iglesia primera, e implorabas la presencia del Espíritu Santo. Tú eras conocedora, experimentada, de cómo actúa ese Espíritu de Dios. Él te había hecho la madre de Jesús. Él había guiado

0: se derrame en nosotros como si fuera un diluvio que nos posibilite comportarnos como hijos del Padre y anunciar la resurrección del Señor y convertirnos en servidores de la Iglesia. Padre nuestro que estás en el cielo, santificado sea tu nombre. Venga a nosotros tu reino. Hágase tu voluntad en la tierra como en el cielo.
1: Danos hoy nuestro pan de cada día. Perdona nuestras ofensas, como también nosotros perdonamos a los que nos ofenden. No nos dejes caer en la tentación y líbranos del mal. Amén.
0: Dios te salve María, llena eres de gracia. El Señor es contigo. Bendita tú eres entre todas las mujeres y bendito es el fruto de tu vientre, Jesús.
1: Santa María, Madre de Dios, ruega por nosotros pecadores, ahora y en la hora de nuestra muerte. Amén.
0: Dios te salve María, llena eres de gracia, el Señor es contigo. Bendita tú eres entre todas las mujeres, y bendito es el fruto de tu vientre, Jesús.
1: Santa María, Madre de Dios, ruega por nosotros pecadores, ahora y en la hora de nuestra muerte. Amén.
0: Dios te salve María, llena eres de gracia, el Señor es contigo. Bendita tú eres entre todas las mujeres, y bendito es el fruto de tu vientre, Jesús.
1: Santa María, Madre de Dios, ruega por nosotros pecadores, ahora y en la hora de nuestra muerte. Amén.
0: Dios te salve María, llena eres de gracia, el Señor es contigo. Bendita tú eres entre todas las mujeres, y bendito es el fruto de tu vientre, Jesús.
1: Santa María, Madre de Dios, ruega por nosotros pecadores, ahora y en la hora de nuestra muerte. Amén.
0: Dios te salve María, llena eres de gracia, el Señor es contigo. Bendita tú eres entre todas las mujeres, y bendito es el fruto de tu vientre, Jesús.
1: Santa María, Madre de Dios, ruega por nosotros pecadores, ahora y en la hora de nuestra muerte. Amén.
0: Dios te salve María, llena eres de gracia, el Señor es contigo. Bendita tú eres entre todas las mujeres, y bendito es el fruto de tu vientre, Jesús.
1: Santa María, Madre de Dios, ruega por nosotros pecadores, ahora y en la hora de nuestra muerte. Amén.
0: Dios te salve María, llena eres de gracia, el Señor es contigo. Bendita tú eres entre todas las mujeres, y bendito es el fruto de tu vientre, Jesús.
1: Santa María, Madre de Dios, ruega por nosotros pecadores, ahora y en la hora de nuestra muerte. Amén.
0: Dios te salve María, llena eres de gracia, el Señor es contigo. Bendita tú eres entre todas las mujeres, y bendito es el fruto de tu vientre, Jesús.
1: Santa María, Madre de Dios, ruega por nosotros pecadores, ahora y en la hora de nuestra muerte. Amén.
0: Dios te salve María, llena eres de gracia, el Señor es contigo. Bendita tú eres entre todas las mujeres, y bendito es el fruto de tu vientre, Jesús.
1: Santa María, Madre de Dios, ruega por nosotros pecadores, ahora y en la hora de nuestra muerte. Amén.
0: Dios te salve María, llena eres de gracia, el Señor es contigo. Bendita tú eres entre todas las mujeres, y bendito es el fruto de tu vientre, Jesús.
1: Santa María, Madre de Dios, ruega por nosotros pecadores, ahora y en la hora de nuestra muerte. Amén.
0: Gloria al Padre, y al Hijo, y al Espíritu Santo.
1: Como era en el principio, ahora y siempre, y por los siglos de los siglos. Amén.
2: Cuarto misterio glorioso, la asunción de la Virgen María al cielo. Es necesario que este ser corruptible se revista de incorruptibilidad y que este ser mortal se revista de inmortalidad. Primera de Corintios 15:53.
0: En este momento, Virgen María, queremos alegrarnos contigo porque esta es tu Pascua. Nosotros creemos que tú estás para siempre con tu Hijo en la gloria. No sabemos si moriste o si fuiste llevada al cielo sin morir, pero sí creemos que Jesús te honró como un hijo puede honrar a la mujer que le dio la existencia en el mundo. Tu Pascua, Virgen María, es un eco de la que vivió Jesús. Es un don del Espíritu, que es Señor y Dador de vida. Esa Pascua tuya es un nuevo signo, si necesitáramos todavía uno más, de nuestro tránsito definitivo hacia la gloria. Un día estaremos contigo en la gloria. Será un momento.

0: Momento de alegría inmensa contemplar tu rostro y aclamarte bienaventurada por siempre.
1: Padre nuestro que estás en el cielo, santificado sea tu nombre. Venga a nosotros tu reino. Hágase tu voluntad en la tierra como en el cielo.
0: Danos hoy nuestro pan de cada día. Perdona nuestras ofensas, como también nosotros perdonamos a los que nos ofenden. No nos dejes caer en tentación y líbranos del mal. Amén.
1: Dios te salve María, llena eres de gracia, el Señor es contigo, bendita tú eres entre todas las mujeres, y bendito es el fruto de tu vientre, Jesús.
0: Santa María, Madre de Dios, ruega por nosotros, pecadores, ahora y en la hora de nuestra muerte. Amén.
1: Dios te salve María, llena eres de gracia, el Señor es contigo, bendita tú eres entre todas las mujeres, y bendito es el fruto de tu vientre, Jesús.
0: Santa María, Madre de Dios, ruega por nosotros, pecadores, ahora y en la hora de nuestra muerte. Amén.
1: Dios te salve María, llena eres de gracia, el Señor es contigo, bendita tú eres entre todas las mujeres, y bendito es el fruto de tu vientre, Jesús.
0: Santa María, Madre de Dios, ruega por nosotros, pecadores, ahora y en la hora de nuestra muerte. Amén.
1: Dios te salve María, llena eres de gracia, el Señor es contigo, bendita tú eres entre todas las mujeres, y bendito es el fruto de tu vientre, Jesús.
0: Santa María, Madre de Dios, ruega por nosotros, pecadores, ahora y en la hora de nuestra muerte. Amén.
1: Dios te salve María, llena eres de gracia, el Señor es contigo, bendita tú eres entre todas las mujeres, y bendito es el fruto de tu vientre, Jesús.
0: Santa María, Madre de Dios, ruega por nosotros, pecadores, ahora y en la hora de nuestra muerte. Amén.
1: Dios te salve María, llena eres de gracia, el Señor es contigo, bendita tú eres entre todas las mujeres, y bendito es el fruto de tu vientre, Jesús.
0: Santa María, Madre de Dios, ruega por nosotros, pecadores, ahora y en la hora de nuestra muerte. Amén.
1: Dios te salve María, llena eres de gracia, el Señor es contigo, bendita tú eres entre todas las mujeres, y bendito es el fruto de tu vientre, Jesús.
0: Santa María, Madre de Dios, ruega por nosotros, pecadores, ahora y en la hora de nuestra muerte. Amén.
1: Dios te salve María, llena eres de gracia, el Señor es contigo, bendita tú eres entre todas las mujeres, y bendito es el fruto de tu vientre, Jesús.
0: Santa María, Madre de Dios, ruega por nosotros, pecadores, ahora y en la hora de nuestra muerte. Amén.
1: Dios te salve María, llena eres de gracia, el Señor es contigo, bendita tú eres entre todas las mujeres, y bendito es el fruto de tu vientre, Jesús.
0: Santa María, Madre de Dios, ruega por nosotros, pecadores, ahora y en la hora de nuestra muerte. Amén.
1: Dios te salve María, llena eres de gracia, el Señor es contigo, bendita tú eres entre todas las mujeres, y bendito es el fruto de tu vientre, Jesús.
0: Santa María, Madre de Dios, ruega por nosotros, pecadores, ahora y en la hora de nuestra muerte. Amén.
1: Gloria al Padre, y al Hijo, y al Espíritu Santo.
0: Como era en el principio, ahora y siempre, por los siglos de los siglos. Amén.
2: Quinto misterio glorioso, la coronación de María como reina y señora de todo lo creado. Una gran señal apareció en el cielo, una mujer vestida de sol, con la luna bajo sus pies y una corona de 12 estrellas sobre su cabeza. Apocalipsis 12:1.
0: Virgen María, te celebramos como la mujer coronada de estrellas y vestida de sol, como la triunfadora de la serpiente, como la imagen de la Iglesia, en quien se cumplen en plenitud las promesas hechas por Dios. María, te contemplamos bendecida por Dios. Tú, la auxiliadora, el perpetuo socorro, la misericordiosa, la reina, la señora, la virgen. Todos los títulos que te damos son pálidos cuando quieren expresar tu gracia y tu poder. Recíbelos como humildes alabanzas en tu honor. Pero sobre todo, recibe el título de la ternura, del cariño filial y del amor. El título que te lleva nuestros besos y nuestras lágrimas, Tú eres nuestra madre y tu corazón es el mar del amor hermoso en que un día esperamos naufragar. Padre nuestro que estás en el cielo, santificado sea tu nombre. Venga a nosotros tu reino. Hágase tu voluntad en la tierra como en el cielo.
1: Danos hoy nuestro pan de cada día. Perdona nuestras ofensas, como también nosotros perdonamos a los que nos ofenden. No nos dejes caer en la tentación y líbranos del mal. Amén.
0: Dios te salve María, llena eres de gracia. El Señor es contigo. Bendita tú eres entre todas las mujeres y bendito es el fruto de tu vientre, Jesús.
1: Santa María, Madre de Dios, ruega por nosotros pecadores, ahora y en la hora de nuestra muerte. Amén.
0: Dios te salve María, llena eres de gracia, el Señor es contigo. Bendita tú eres entre todas las mujeres, y bendito es el fruto de tu vientre, Jesús.
1: Santa María, Madre de Dios, ruega por nosotros pecadores, ahora y en la hora de nuestra muerte. Amén.
0: Dios te salve María, llena eres de gracia, el Señor es contigo. Bendita tú eres entre todas las mujeres, y bendito es el fruto de tu vientre, Jesús.
1: Santa María, Madre de Dios, ruega por nosotros pecadores, ahora y en la hora de nuestra muerte. Amén.
0: Dios te salve María, llena eres de gracia, el Señor es contigo. Bendita tú eres entre todas las mujeres, y bendito es el fruto de tu vientre, Jesús.
1: Santa María, Madre de Dios, ruega por nosotros pecadores, ahora y en la hora de nuestra muerte. Amén.
0: Dios te salve María, llena eres de gracia, el Señor es contigo. Bendita tú eres entre todas las mujeres, y bendito es el fruto de tu vientre, Jesús.
1: Santa María, Madre de Dios, ruega por nosotros pecadores, ahora y en la hora de nuestra muerte. Amén.
0: Dios te salve María, llena eres de gracia, el Señor es contigo. Bendita tú eres entre todas las mujeres, y bendito es el fruto de tu vientre, Jesús.
1: Santa María, Madre de Dios, ruega por nosotros pecadores, ahora y en la hora de nuestra muerte. Amén.
0: Dios te salve María, llena eres de gracia, el Señor es contigo. Bendita tú eres entre todas las mujeres, y bendito es el fruto de tu vientre, Jesús.
1: Santa María, Madre de Dios, ruega por nosotros pecadores, ahora y en la hora de nuestra muerte. Amén.
0: Dios te salve María, llena eres de gracia, el Señor es contigo. Bendita tú eres entre todas las mujeres, y bendito es el fruto de tu vientre, Jesús.
1: Santa María, Madre de Dios, ruega por nosotros pecadores, ahora y en la hora de nuestra muerte. Amén.
0: Dios te salve María, llena eres de gracia, el Señor es contigo. Bendita tú eres entre todas las mujeres, y bendito es el fruto de tu vientre, Jesús.
1: Santa María, Madre de Dios, ruega por nosotros pecadores, ahora y en la hora de nuestra muerte. Amén.
0: Dios te salve María, llena eres de gracia, el Señor es contigo. Bendita tú eres entre todas las mujeres, y bendito es el fruto de tu vientre, Jesús.
1: Santa María, Madre de Dios, ruega por nosotros pecadores, ahora y en la hora de nuestra muerte. Amén.
0: Gloria al Padre, y al Hijo, y al Espíritu Santo.
1: Como era en el principio, ahora y siempre, y por los siglos de los siglos. Amén.
0: Señor,
1: ten piedad de nosotros.
0: Cristo,
1: ten piedad de nosotros.
0: Señor,
1: ten piedad de nosotros.
0: Cristo,
1: óyenos.
0: Cristo,
1: escúchanos.
0: Dios Padre Celestial,
1: ten piedad de nosotros.
0: Dios Hijo Redentor del mundo,
1: ten piedad de nosotros.
0: Dios Espíritu Santo,
1: ten piedad de nosotros.
0: Santa Trinidad, un solo Dios,
1: ten piedad de nosotros.
0: Santa María,
1: ruega por nosotros.
0: Santa Madre de Dios,
1: ruega por nosotros.
0: Santa Virgen de las Vírgenes,
1: ruega por nosotros.
0: Madre de Cristo,
1: ruega por nosotros.
0: Madre de la Iglesia,
1: ruega por nosotros.
0: Madre de la Divina Gracia,
1: ruega por nosotros.
0: Madre Purísima,
1: ruega por nosotros.
0: Madre Castísima,
1: ruega por nosotros.
0: Madre y Virgen,
1: ruega por nosotros.
0: Madre sin mancha,
1: ruega por nosotros.
0: Madre Inmaculada,
1: ruega por nosotros.
0: Madre amable,
1: ruega por nosotros.
0: Madre admirable,
1: ruega por nosotros.
0: Madre del buen consejo,
1: ruega por nosotros.
0: Madre del Creador,
1: ruega por nosotros.
0: Madre del Salvador,
1: ruega por nosotros.
0: Virgen prudentísima,
1: ruega por nosotros.
0: Virgen venerada,
1: ruega por nosotros.
0: Virgen laudable,
1: ruega por nosotros.
0: Virgen poderosa,
1: ruega por nosotros.
0: Virgen clemente,
1: ruega por nosotros.
0: Virgen fiel,
1: ruega por nosotros.
0: Espejo de justicia,
1: ruega por nosotros.
0: Sede de sabiduría,
1: ruega por nosotros.
0: Causa de nuestra alegría,
1: ruega por nosotros.
0: Vaso espiritual,
1: ruega por nosotros.
0: Vaso honorable,
1: ruega por nosotros.
0: Vaso insigne de devoción,
1: ruega por nosotros.
0: Rosa mística,
1: ruega por nosotros.
0: Torre de David,
1: ruega por nosotros.
0: Torre de marfil,
1: ruega por nosotros.
0: Casa de oro,
1: ruega por nosotros.
0: Arca de la Alianza,
1: ruega por nosotros.
0: Puerta del cielo,
1: ruega por nosotros.
0: Estrella de la mañana,
1: ruega por nosotros.
0: Salud de los enfermos,
1: ruega por nosotros.
0: Refugio de los pecadores,
1: ruega por nosotros.
0: Consuelo de los afligidos,
1: ruega por nosotros.
0: Auxilio de los cristianos,
1: ruega por nosotros.
0: Reina de los ángeles,
1: ruega por nosotros.
0: Reina de los patriarcas,
1: ruega por nosotros.
0: Reina de los profetas,
1: ruega por nosotros.
0: Reina de los apóstoles,
1: ruega por nosotros.
0: Reina de los mártires,
1: ruega por nosotros.
0: Reina de los confesores,
1: ruega por nosotros.
0: Reina de las vírgenes,
1: ruega por nosotros.
0: Reina de todos los santos,
1: ruega por nosotros.
0: Reina concebida sin pecado original,
1: ruega por nosotros.
0: Reina llevada al cielo,
1: ruega por nosotros.
0: Reina del Santísimo Rosario,
1: ruega por nosotros.
0: Reina de la Paz,
1: ruega por nosotros.
0: Cordero de Dios, que quitas el pecado del mundo,
1: perdónanos, Señor.
0: Cordero de Dios, que quitas el pecado del mundo,
1: escúchanos, Señor.
0: Cordero de Dios, que quitas el pecado del mundo,
1: ten piedad de nosotros.
0: En el nombre del Padre, y del Hijo, y del Espíritu Santo. Amén.
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Vamos a leer el Evangelio según San Lucas en el capítulo 10, versículos 38 al 42. En aquel tiempo entró Jesús en una aldea, y una mujer llamada Marta lo recibió en su casa. Esta tenía una hermana llamada María, que sentada a los pies del Señor escuchaba su palabra. Y Marta se multiplicaba para dar abasto con el servicio, hasta que se paró y dijo: Señor, ¿no te importa que mi hermana me haya dejado sola con el servicio? Dile que me eche una mano. Pero el Señor le contestó: Marta, Marta, andas inquieta y nerviosa con tantas cosas. Solo una es necesaria. María ha escogido la parte mejor y no se la quitarán. Palabra del Señor. Gloria a ti, Señor Jesús. Lo cierto es que Jesús tenía amigos. Le gustaba tener amigos. De ellos sintió la necesidad de su conforto. Y esta es una de sus características distintivas. Y también frecuentaba sus casas. Hay casas que frecuentamos con mayor gusto que otras, ¿es verdad? Pero sobre todo cuando en ellas se disfruta de la compañía, porque esas personas son significativas para nosotros. La casa de los hermanos Marta, María y Lázaro en Betania es quizás la casa emblemática de los amigos en la historia de Jesús. Hacia ella encaminó sus pasos varias veces, en la ida a Jerusalén y luego en vísperas de la Pasión. Y hoy se nos cuenta cómo fue uno de esos primeros días. Es verdad que Jesús estaba de paso, que su mirada estaba puesta en Jerusalén y que iba con sus discípulos. De hecho, así comienza el texto. En Marcos 10:38 dice el narrador de Lucas: mientras iban de camino, en plural, Jesús entró en una aldea y una mujer llamada Marta le dio hospedaje. Estamos ante una escena doméstica, con palabras domésticas, no religiosas. Jesús es recibido con prontitud por parte de Marta. Ella es retratada aquí como la persona que sabe acoger con generosidad. La suya es una casa abierta y Jesús sabe que puede llegar a ella con libertad. Es uno de casa, diríamos. Con todo y esto, Marta deja ver un error de perspectiva. Se le nota muy ocupada, dice el versículo 40, pero Marta andaba afanada con numerosos quehaceres. Un detalle interesante es que en griego la palabra usada aquí es diaconía, para referirse a los quehaceres de Marta, diaconía, un término que en el Evangelio tiene una connotación ministerial. Y por lo tanto puede entenderse como un guiño para los lectores en la asamblea creyente que sabían que esta palabra se refería al servicio eclesial. El punto es que Marta está absorbida de tal manera por los oficios que implica para ella la recepción del amigo, que se centra en sí misma y no en lo que el amigo realmente habría esperado de ella. Y la tensión se eleva hasta el punto en que estalla. Y por eso el narrador se detiene en este preciso instante. Unas palabras de reclamo de Marta a Jesús, versículo 40, y un reproche en respuesta por parte del maestro, versículos 41 y 42. Marta reclama. Reclama porque se siente sola. Y más exactamente, abandonada por su hermana, que se muestra poco solidaria. Pero el reclamo que le hace a Jesús, al final, no resulta ser por su hermana, a quien ve como una perezosa, sino por
Por Jesús. Por Jesús, a quien ve como un desconsiderado, porque esperaría que él la mandase a ayudarla. Dice el versículo 40, Maestro, Señor, ¿no te importa que mi hermana me deje sola en las tareas del servir? Y vuelve a aparecer el término diaconeo. Marta entonces le da una orden a Jesús. Dile entonces que me ayude. Los roles resultan invertidos. Marta, que llama a Jesús Señor, Kyrios en griego, resulta que ella es la que ocupa su lugar, interpretando que es Jesús quien ha retenido a su hermana y le dice a él y a ella lo que tendrían que hacer. Dile que me ayude. En lugar de honrarlo como quería, lo que hace es insultarlo. Y Jesús le responde, versículos 41 y 42, Marta, Marta, tú te preocupas y te inquietas por muchas cosas, pero una sola cosa es necesaria. María ha escogido la parte buena que no le será arrebatada. Jesús le coloca a Marta el espejo en la cara. Mírate cómo estás. Estás alterada. Se te ha descompuesto el genio. Estás molesta. Y esto porque ella está pensando en sí misma. Está preocupada por quedar bien, viendo a su amigo sonreír con todo lo que le ha ofrecido. Marta está tan enfocada en las necesidades del hacer que no ha entendido que hay algo más importante, dejar al maestro ser y dejarlo hacer a él. Y esto es precisamente lo que ha entendido su hermana María, a quien Jesús enseguida elogia. María no siente necesidad de hacer nada, excepto sentarse a los pies del maestro, dejar que Jesús sea su maestro. Solo intenta escuchar la palabra del amigo peregrino que le ha regalado su presencia, su tiempo, su palabra. Lo que busca María no es lo que tendría que hacer para que el otro esté bien, sino abrirse al don que el otro es y lo que él representa para su vida. El comportamiento de María entonces es disruptivo. No es lo normal en la etiqueta social. Analicemos bien eso. No es práctico porque hay una urgencia que resolver. Tampoco es conveniente a los ojos de un ambiente cultural que no admite el que un hombre que no es de la familia se quede a solas tanto tiempo con una mujer de la casa. Eso es impensable. Pero lo que María hace es correcto. Ha entendido además que con este hombre han sido superadas las convenciones sociales que pretendían que una mujer no pudiese permanecer en un espacio reservado a los varones. Una mujer que se hace discípula de un rabí, impensable para la época. El hacerse discípula por la escucha del amigo hizo que María rompiese los esquemas sociales y religiosos también, que superase todo obstáculo y que abriese las puertas a la participación de la mujer. ¿Cómo era de esperarse? Marta representa los viejos esquemas. Se lamenta de este evidente desinterés de María por hacer oficios domésticos que una cultura androcéntrica le asignaba a las mujeres. Tenía que estar con la escoba, tenía que estar en la cocina. María pensaba diferente. Marta tiene razón cuando dice que está sola. De hecho, lo está en el oficio, pero también en su punto de vista. Jesús no la apoya en su intento de deshacer el nuevo paso que ha dado su hermana, María, cuando se comporta de una manera distinta a las demás mujeres de su tiempo, participando en un espacio que era exclusivo de varones. Marta, Marta, le dice Jesús, como un llamado para ver las cosas desde él, desde la novedad del Evangelio.
Ella quería que Jesús pensase como ella, pero Jesús la jala al pensar como él. Marta está llamada a ser verdadera amiga, comenzando por lo que hace María. En vez de estar mirando lo que hace su hermana, Marta está llamada a mirarlo es a él como lo está haciendo María. Ella lo supo poner en el centro. No se miraba a sí misma, sino al amigo. Esta era María. En el centro estaba su palabra, la única que aún en medio de la multiplicidad de cosas que afanan, es lo único que hace que uno no esté interiormente dividido, fragmentado. Y en esta escucha, la amistad crece en una unión de corazón y de acción. Al maestro no parece interesarle cuánto trabajes para él, sino cuánto trabajas junto con él. De una cosa y necesidad, concluye Jesús, esa que escogió precisamente María. Y Jesús la califica de la parte buena. 10:42 dice en griego, ten agathén medida. Literalmente, la porción buena. No mejor, como dicen algunas traducciones, como un comparativo, como si una fuera buena y la otra mala o una mejor que la otra. No, Jesús dijo sencillamente, ten agathén medida. La parte buena, completa. Todo lo demás pasará, se perderá en el camino, excepto esta en la que se enciende la llama de la amistad que permanece en el tiempo y sostiene la vida. Bien, hoy celebramos la fiesta de una amistad y la escena queda para nuestra contemplación, para crecer juntos en la amistad con Jesús y en la comunidad. Desde el año 2021, el Papa Francisco decretó que este día 29 de julio fuese en adelante el de la memoria conjunta de Marta, María y Lázaro, los grandes amigos de Jesús. Y podemos repasar en nuestra lección divina de hoy el itinerario de la amistad. Todo comienza cuando una puerta se abre. Si Marta no hubiese abierto la puerta, Jesús sencillamente habría pasado derecho, perdiéndose entre la multitud. Abrir la puerta es dar espacio para la presencia de otro que ocupa nuestro tiempo y atención. Esta es la verdadera amistad. Pero, como podemos ver, no basta con abrir la puerta para que se encienda una amistad. Marta no se hace amiga del Señor por el solo hecho de hospedarlo. Ocurre tantas veces, recibimos a Jesús, pero ser amigo es otra cosa. Marta no se hace amiga del Señor por el solo hecho de hospedarlo en su casa, sino cuando se atreve a afrontar con sinceridad al Maestro, aun si su manera de ver las cosas representaba lo que el Maestro intentaba dejar atrás con la novedad del Evangelio. La Marta que se presenta como una servicial patrona de casa, dueña de casa, resulta educada por el maestro en medio de una escena de crisis. Entenderá qué es lo que realmente importa cuando de acogida se trata. Cuando se caen las expectativas, cuando viene al suelo el sentido del deber. La preocupación por quedar bien, la buena imagen ante la visita. Solo quedan dos tú que se dicen la verdad, que se encuentran en la libertad. Parafraseando un texto del Evangelio de Juan, Jesús podría haber dicho, Marta, Marta, ya no te llamaré sierva, sino amiga. Porque te daré a conocer todo lo que he oído de mi Padre sobre ti, sobre mí, sobre Él. Como había dicho Jesús en Juan 15, 15, aquí parafraseándolo. Y es así como brota la amistad con Jesús. Corazones abiertos
que se revela. Claro, así brota y así también crece, se dilata. Porque la amistad verdadera nunca, nunca es exclusiva, sino inclusiva. Marta acoge a Jesús y con él acoge al Padre. Y junto con su hermana María y con su hermano Lázaro, todos juntos se hacen amigos en Jesús. A propósito de Lázaro, conocemos bien otro pasaje que nos sirve de complemento de esta memoria. Para mí una gran fiesta, ¿eh? Al inicio del relato de la resurrección, en el capítulo 11 de Juan, las dos hermanas le mandan a decir a Jesús, Juan 11:5, aquel a quien tú amas está enfermo. Qué bonito. Y el narrador aclara enseguida en este mismo versículo que Jesús no solo amaba a Lázaro, sino a los tres. Dice literalmente el texto, amaba a Marta, a su hermana y a Lázaro. Y entonces Jesús responde con una declaración de amistad. En el capítulo 11, versículo 11 de Juan. Lázaro, nuestro amigo, duerme. Dice, Lázaro, nuestro amigo. Bueno, ocurre con frecuencia que dos personas se hagan amigas gracias a un amigo en común. Y con Jesús, esto es ley. No es posible ser amigos sin hacerse amigo de sus amigos. Ojalá, ojalá vivamos esta bella experiencia. Feliz fiesta de los amigos de Jesús. Que el Señor te bendiga en el nombre del Padre, del Hijo y del Espíritu Santo. Amén.

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1: 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En Minuto de Dios Radio Colombia son las 6 en punto.
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0: Buenos días. Hoy la Iglesia celebra la memoria obligatoria de los santos Marta, María y Lázaro, los amigos del Señor. No se trata solo de recordar una familia del Evangelio, sino de dejarnos interpelar por su modo de acoger, de servir, de escuchar y de confiar. Ellos representan tres caminos que no se excluyen: la acción diligente, la contemplación silenciosa y la fe que espera contra toda esperanza. En Betania, donde vivían, Jesús encontró un hogar donde ser Él mismo. Y en su dolor, Marta y María no se alejaron de Él, sino que lo buscaron más. Celebrar hoy esta memoria es dejarnos visitar por Cristo en lo cotidiano. Cuando servimos, cuando escuchamos, cuando lloramos o cuando creemos. En tiempos en que muchas casas están vacías de sentido, la casa de Betania nos recuerda que cuando Jesús entra, la vida florece. Dispongámonos entonces a orar las laudes, dejando que la fe, el amor y la hospitalidad que vivió esta familia nos inspiren hoy. Dios mío, ven en mi auxilio.
1: Señor, date prisa en socorrerme.
0: Gloria al Padre, y al Hijo, y al Espíritu Santo.
1: Como era en el principio, ahora y siempre, por los siglos de los siglos. Amén. Aleluya.

0: En la memoria de los amigos de Jesús, Marta, María y Lázaro, comenzamos la salmodia con el Salmo 35, que contrapone dos abismos: el abismo de la malicia del que madruga para tramar el mal, y el abismo de la bondad de Dios, fuente de la vida, en cuya luz vemos la luz. San Juan Pablo II explicaba que cada persona al empezar el día puede elegir el bien o ceder al mal. El Salmo nos invita a refugiarnos a la sombra de sus alas y a beber del torrente de sus delicias. En la casa de Betania, Jesús encontraba justamente eso, un hogar donde refugiarse, una fuente de afecto sincero en medio de la hostilidad del mundo. Que este Salmo nos haga elegir, ya desde la mañana, la bondad de Dios. Y que, como pide la Gospa el 25 de abril de 2025, regresemos a Dios y a la oración. Que este Salmo nos ponga a la sombra de sus alas. Oremos.
1: Tu luz, Señor, nos hace ver la luz.
2: El malvado escucha en su interior un oráculo del pecado. No tengo miedo a Dios ni en su presencia, porque se hace la ilusión de que su culpa no será descubierta ni aborrecida. Las palabras de su boca son maldad y traición. Renuncia a ser sensato y a obrar bien. Acostado, medita el crimen. Se obstina en el mal camino. No rechaza la maldad. Señor, tu misericordia llega al cielo, tu fidelidad hasta las nubes, tu justicia hasta las altas cordilleras. Tus sentencias son como el océano inmenso. Tú socorres a hombres y animales. ¡Qué inapreciable es tu misericordia, oh Dios! Los humanos se acogen a la sombra de tus alas. Se nutren de lo sabroso de tu casa. Les das a beber del torrente de tus delicias. Porque en ti está la fuente viva, y tu luz nos hace ver la luz. Prolonga tu misericordia con los que te reconocen, tu justicia con los rectos de corazón. Que no me pisotee el pie del soberbio, que no me eche fuera la mano del malvado. Han fracasado los malhechores, derribados no se pueden levantar.
1: Gloria al Padre, y al Hijo, y al Espíritu Santo.
2: Como era en el principio, ahora y siempre, por los siglos de los siglos. Amén.
1: Tu luz, Señor, nos hace ver la luz.
0: Enseguida el cántico de Judith, capítulo 16, versos 2 al 3 y 13 al 15, celebra al Señor quebrantador de guerras. Al Señor que salva a su pueblo, no con la fuerza de los poderosos, sino por la mano humilde de una mujer creyente. Es el Dios que ama la paz y exalta a los pequeños. El Papa polaco hacía notar que el autor sagrado escribe para animar a sus hermanos tentados por el desaliento. Dios interviene cuando todo parece perdido. Así también Marta, en la hora de la muerte de su hermano Lázaro, hizo aquella confesión de fe que cambió el luto en vida. Creo que tú eres el Cristo, el Hijo de Dios. Que este cántico nos enseñe a confiar en el Dios que salva por caminos humildes. Que este canto convierta nuestro luto en alabanza. Oremos.
2: Señor, tú eres grande, tu fuerza es invencible.
1: Alabad a mi Dios con tambores. Elevad cantos al Señor con cítaras. Ofrecedle los acordes de un salmo de alabanza. Ensalzad e invocad su nombre. Porque el Señor es un Dios quebrantador de guerras. Su nombre es el Señor. Cantaré a mi Dios un cántico nuevo. Señor, tú eres grande y glorioso, admirable en tu fuerza, invencible. Que te sirva toda la creación. Porque tú lo mandaste y existió. Enviaste tu aliento y la construiste. Nada puede resistir a tu voz. Sacudirán las olas los cimientos de los montes. Las peñas en tu presencia se derretirán como cera. Pero tú serás propicio a tus fieles.
2: Gloria al Padre, y al Hijo, y al Espíritu Santo.
1: Como era en el principio, ahora y siempre, por los siglos de los siglos. Amén.
2: Señor, tú eres grande, tu fuerza es invencible.
0: Cerramos con el Salmo 46, himno al Señor, Rey de toda la tierra. Pueblos todos, batid palmas, aclamad a Dios con gritos de júbilo, dice. Es la alegría de saber que Dios reina sobre las naciones. San Juan Pablo II observaba que el Salmo pasa de la idea de dominio a la de asociación. Los príncipes de los gentiles se reúnen con el pueblo del Dios de Abraham. Dios no quiere súbditos, sino una gran familia reunida. La casa de Betania es imagen pequeña de esa casa grande donde todos caben. Que este salmo nos haga batir palmas por el Rey que nos reúne. Que este canto nos haga, como Marta y María, servidores gozosos del Señor. Oremos.
1: Aclamad a Dios con gritos de júbilo.

0: Gloria al Padre, y al Hijo, y al Espíritu Santo.
1: Como era en el principio, ahora y siempre, por los siglos de los siglos. Amén.
0: Aclamad a Dios con gritos de júbilo.
2: A continuación, escucharemos la lectura breve.
1: Os exhorto, por la misericordia de Dios, a presentar vuestros cuerpos como hostia viva, santa, agradable a Dios. Este es vuestro culto razonable. Y no os ajustéis a este mundo, sino transformaos por la renovación de la mente, para que sepáis discernir lo que es la voluntad de Dios, lo bueno, lo que agrada, lo perfecto.
2: La lectura breve que acabamos de escuchar, tomada de la carta a los Romanos, es una llamada firme. No vivan de forma automática ni según lo que dicta el ambiente. Pongan su vida entera en manos de Dios, con inteligencia, con libertad, con amor. Con motivo de la memoria obligatoria de hoy, podemos decir que a Marta, María y Lázaro, su capacidad de responder a Jesús con lo que eran y con lo que tenían es lo fundamental. Marta no dejó que el cansancio la encerrara. María no dejó que el qué dirán la distrajera. Lázaro no dejó que ni la muerte lo callara. Cada uno vivió la fe como una entrega concreta y confiada, no ideal, no perfecta, pero verdadera. La Gospa, en su mensaje del 25 de septiembre de 2013, nos recuerda que vuestra relación con la oración sea cotidiana. Entonces vuestra relación con la vida será más profunda y comprenderéis que la vida es un don. Eso es lo que transforma. No hacer muchas cosas, sino vivir con profundidad lo que haces. Hoy no necesitas cambiar el mundo, solo vivir el Evangelio con verdad, ahí donde estás, como Marta, como María, como Lázaro.
1: Los justos gozan en la presencia de Dios.
0: Los justos gozan en la presencia de Dios.
1: Rebosando de alegría.
0: En la presencia de Dios.
1: Gloria al Padre, y al Hijo, y al Espíritu Santo.
0: Los justos gozan en la presencia de Dios.
1: Dijo Marta a Jesús: Yo creo firmemente que tú eres el Mesías, el Hijo de Dios, el que viene al mundo.
0: Bendito sea el Señor, Dios de Israel, porque ha visitado y redimido a su pueblo, suscitándonos una fuerza de salvación en la casa de David, su siervo, según lo había predicho desde antiguo por boca de sus santos profetas. Es la salvación que nos libra de nuestros enemigos y de la mano de todos los que nos odian. Ha realizado así la misericordia que tuvo con nuestros padres, recordando su santa alianza y el juramento que juró a nuestro padre Abraham, para concedernos que, libres de temor, arrancados de la mano de los enemigos, le sirvamos con santidad y justicia, en su presencia todos nuestros días. Y a ti, niño, te llamarán profeta del Altísimo, porque irás delante del Señor a preparar sus caminos, anunciando a su pueblo la salvación, el perdón de sus pecados. Por la entrañable misericordia de nuestro Dios, nos visitará el sol que nace de lo alto, para iluminar a los que viven en tiniebla y en sombra de muerte, para guiar nuestros pasos por el camino de la paz.
1: Gloria al Padre, y al Hijo, y al Espíritu Santo.
0: Como era en el principio, ahora y siempre, por los siglos de los siglos. Amén.
1: Dijo Marta a Jesús: Yo creo firmemente que tú eres el Mesías, el Hijo de Dios, el que viene al mundo.
2: Adoremos, hermanos, a Cristo, el Dios Santo, y pidiéndole que nos enseñe a servirle con santidad y justicia en su presencia todos nuestros días, aclamémosle diciendo: Tú solo eres santo, Señor.
1: Señor Jesús, probado en todo exactamente como nosotros, menos en el pecado, compadécete de nuestras debilidades.
0: Tú solo

0: Eres santo, Señor.
1: Señor Jesús, que a todos nos llamas a la perfección del amor, danos el progresar por caminos de santidad.
0: Tú solo eres santo, Señor.
1: Señor Jesús, que nos quieres sal de la tierra y luz del mundo, ilumina nuestras vidas con tu propia luz.
0: Tú solo eres santo, Señor.
1: Señor Jesús, que viniste al mundo, no para que te sirvieran, sino para servir. Haz que sepamos servir con humildad a ti y a nuestros hermanos.
0: Tú solo eres santo, Señor.
1: Señor Jesús, reflejo de la gloria del Padre e impronta de su ser, haz que un día podamos contemplar la claridad de tu gloria.
0: Tú solo eres santo, Señor.
2: Este es el momento en que puedes expresar a Dios tus intenciones o tus acciones de gracias desde el corazón.

0: Tú solo eres santo, Señor.
1: Oremos ahora al Padre, como nos enseñó el mismo Jesús.
2: Padre nuestro, que estás en el cielo, santificado sea tu nombre. Venga a nosotros tu reino. Hágase tu voluntad en la tierra como en el cielo. Danos hoy nuestro pan de cada día. Perdona nuestras ofensas, como también nosotros perdonamos a los que nos ofenden. No nos dejes caer en la tentación, y líbranos del mal. Amén.
1: Dios Todopoderoso y Eterno, cuyo Hijo quiso aceptar la hospitalidad que los santos Marta, María y Lázaro le ofrecieron en su casa, haz que nosotros, por intercesión de estos santos, estemos siempre dispuestos a servirte en cada uno de nuestros hermanos, y así merezcamos ser recibidos por ti en las moradas eternas al final de nuestra vida. Por nuestro Señor Jesucristo, tu Hijo, que contigo vive y reina en la unidad del Espíritu Santo y es Dios, por los siglos de los siglos.
3: Amén.
1: El Señor esté con ustedes.
4: Y con tu espíritu.
1: Que la paz de Dios, que sobrepasa todo anhelo y esfuerzo humano, custodie su corazón y su inteligencia en el conocimiento de Dios y de su Hijo Jesucristo nuestro Señor.
3: Amén.
1: Y la bendición de Dios Todopoderoso, Padre, Hijo y Espíritu Santo, descienda sobre ustedes.
3: Amén.
1: Bendigamos al Señor.
3: Demos gracias a Dios.
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Me fue una hija, se me murió. Y que yo creí morirme, quería morirme con ella, pero eso no fue lo más duro, que era que tenía otra hija que me la estaban operando de cáncer en una pierna el día que ya se me fue. Todo se me juntó, yo ya no quería vivir, sentí rabia, sentía odio y de todo. Pero el poder de Dios, clamé al Señor, y el Señor me sacó de ese abismo donde me estaba hundiendo, y aquí estoy ya dándole la gloria al Señor, porque

0: Enciende el Evangelio. Esta es la vocación de todo bautizado. Dejar que el corazón se encienda en el fuego del Evangelio, que es Cristo mismo, nuestro Señor. Amén. Bienvenidos a este Despertar con Dios. Amigos y hermanos, estamos aquí para ser encendidos en el fuego del Evangelio. El Evangelio es como un fuego que arde, que ilumina, que purifica. Lo más grande que puede pasarnos es que nuestro corazón se incendie del amor de Jesucristo, se incendie de la fuerza del Evangelio, se incendie con el poder de la palabra de Dios. Y de eso vamos a compartir en estos momentos. Te invito a que oremos juntos en el nombre del Padre, del Hijo y del Espíritu Santo. Amén. Señor, gracias por tu palabra y tu presencia, por venir a traer fuego a la tierra, por venir a encender nuestros corazones y por encender hoy la llama de tu Espíritu en el corazón y en la vida de cada uno de nosotros con la alegría del Evangelio, con la fuerza poderosa del Evangelio. Gracias, Señor. A ti la gloria y la alabanza por todos los siglos de los siglos. Amén y amén. Que este programa sea para propagar el fuego del Señor por todas partes, por todos los corazones, por todas las naciones de la tierra. Y vamos a compartir este tema con algunas citas bíblicas. En primer lugar, Lucas capítulo 12, verso 49. He venido a traer fuego a la tierra y cuánto deseo que ya esté ardiendo. El Evangelio es el fuego que Jesucristo vino a traer. Jesucristo vino con fuego a la tierra y trajo ese fuego a la tierra. Jesucristo comunicó y propagó ese fuego por todas partes desde su venida, su nacimiento, toda su vida, su ministerio, muerte y resurrección, ascensión al cielo, sentada a la derecha del Padre, envío del Espíritu Santo, fuego de Dios a la tierra, fuego a los corazones de todos. El fuego en la Biblia significa, en primer lugar, la acción purificadora de Dios. Dios purifica los corazones. El Evangelio, que es la buena noticia de Jesucristo nuestro Señor, purifica nuestra vida. ¿Quién de nosotros no ha sido purificado al leer el Evangelio, al escuchar la palabra de Dios? Es que el Evangelio purifica, es que el Evangelio libera del mal, es que el Evangelio nos limpia de la corrupción, de la mentira, del pecado y del mal. El fuego entonces simboliza esa acción purificadora y transformadora del reino de Dios mediante el Espíritu Santo en nuestros corazones. Cuando Jesús dice, yo he venido a traer fuego a la tierra, no está hablando de un fuego destructor, sino de un fuego purificador y de un fuego renovador de todas las cosas. Este fuego podemos ya entenderlo luego como el fuego del amor divino. Lo que ha venido a traer es el fuego del amor de Dios. Podemos entenderlo como el fuego del Espíritu Santo, que es el amor de Dios. Ciertamente en Pentecostés lo que vino fue fuego del Espíritu Santo a todos los corazones. Esto es Pentecostés, este es el amor de Dios. El fuego llega a su plenitud ahí, en la Pascua, ahí, en Pentecostés. Y la vida cristiana es una vida pascual y es una vida pentecostal, es decir, una vida en la Pascua y en el Espíritu de Dios. Los discípulos hemos sido tocados por el fuego de Jesucristo. Jesucristo ha venido a purificar nuestros corazones y a encender nuestros corazones en el fuego del Evangelio, en el fuego de la palabra, en el fuego del Espíritu. Encender el Evangelio, entonces, significa dejar que Jesucristo incendie primero nuestros corazones, que Jesucristo incendie primero nuestra vida y que luego, encendidos nuestros corazones, este fuego siga transformando el mundo entero. Segunda cita bíblica que me parece muy importante, Romanos capítulo 1, verso 16. No me avergüenzo del Evangelio, porque es poder de Dios para la salvación de todo el que cree. Palabra de Dios. Te alabamos, Señor. Fuerza de Dios, poder de Dios. El Evangelio es fuerza de Dios, poder de Dios. Por eso no me avergüenzo del Evangelio. Los tiempos que nos avergonzábamos del Evangelio ya quedaron atrás. los tiempos que a uno le daba pena orar, eso ya quedó atrás. Los tiempos que le daba pena a uno coger una Biblia y abrirla y leerla, o de pronto que lo sorprendieran a uno leyendo la Biblia, eso ya quedó atrás. Eso pasó, vergonzosamente nos pasó que nos daba pena de eso. No, eso es hoy lo más sabio, eso es lo más inteligente, eso es lo de más avanzada, eso es lo de más desarrollo, progreso y crecimiento para el ser humano: orar, leer la Biblia, conocer a Dios, conocer el Evangelio. No, Pablo lo tuvo muy claro: yo no me avergüenzo del Evangelio, el Evangelio es poder de Dios, es fuerza de Dios para la salvación de todos los seres humanos. Permítanme decir esto: gloria a Dios por todos los grandes avances científicos, tecnológicos que tiene el ser humano y todas sus aspiraciones, fantástico. Pero lo más transformador del ser humano no es que lleguemos a la luna ni que conquistemos el espacio. Lo más transformador del ser humano es que su corazón sea transformado por el Evangelio de Jesucristo. Es que su vida sea encendida en el fuego del Evangelio. Esto es más grande que todo, y que su vida se salve. Si creemos en el Evangelio y el Evangelio es verdad, esta es la feliz noticia para toda la humanidad, porque lo que nunca logrará ni la ciencia, ni la tecnología, ni ninguna otra cosa creada ni humana, por más fantástica que sea, será darle al ser humano vida nueva, vida eterna. Continuar la vida del ser humano y planificarla ya sin pecado, ya sin enfermedades, ya sin dolores, ya sin tristezas, ya sin ningún mal. Ese es el Evangelio. Así de hermoso y así de grande es, y por eso no me avergüenzo del Evangelio, que es poder de Dios para la salvación de todos. Es decir, el Evangelio es eficaz, tiene una fuerza eficaz, es garantizado, puede transformar realmente la vida y el corazón de cada uno de nosotros. Y tercera cita bíblica con la que hoy quiero cerrar este mensaje es Marcos 16:15. Vayan por todo el mundo y proclamen el Evangelio a toda criatura. Vayan y proclamen el Evangelio, vayan y anuncien. Esto se convierte en una misión. Esta es la misión de la iglesia. Para eso existe la iglesia, para anunciar el Evangelio, para evangelizar, para comunicar la palabra de Dios, para que con el Evangelio se ilumine la humanidad y todas las realidades humanas o personales o familiares o comunitarias o sociales y de todo tipo, para que se ilumine la política y la empresa, la economía y el arte, el deporte y la cultura, para que todo se ilumine desde la revelación de Dios. Esto no es una cosa de hombres, esto no es una invención de hombres, esto es una revelación de Dios para los hombres, que es universal, que es buena para todos. Y esta es la maravillosa noticia del Evangelio. Por eso estamos invitados a compartir el Evangelio, a propagar el Evangelio como lo hacemos a través de la palabra, de la presencia, del anuncio, de la misión, de los medios, como este medio de comunicación, la radio o la televisión o el internet o el canal de YouTube. Son medios para evangelizar, porque la iglesia no posee el Evangelio como un tesoro para esconderlo, como un tesoro para ocultarlo o como un tesoro para oscurecerlo. No, posee este tesoro para compartirlo, para anunciarlo, para propagarlo, para darlo a conocer. No es un tesoro privado, es un tesoro para ser anunciado. Se nos ha encargado, se nos ha dado un encargo, se nos ha puesto a nosotros una tarea de compartir el Evangelio. La misión, desde ahí comprendida así, por eso no es opcional, no es una opción hacer misión o evangelizar. Es necesario, es el encargo, pertenece a la identidad de la iglesia y de todos los bautizados, a la identidad de todos los creyentes, a la identidad de todo el pueblo de Dios. Nos corresponde evangelizar. Evangeliza y enciende una luz, evangeliza y enciende el fuego, evangeliza y propaga el fuego del Señor por todas partes. Este es el mensaje de hoy: el Evangelio enciende primero nuestras vidas y enciende nuestros corazones. Y este Evangelio es necesario que se predique y que se anuncie a todas las personas, y más en estos tiempos. Si en estos tiempos evangelizamos, estos tiempos serán buenos. Si no evangelizamos y si no creemos en el Evangelio, no serán buenos. Queremos que vengan buenos tiempos, evangelicemos, seamos evangelizados, y vendrán buenos tiempos. enciende el fuego del Evangelio en tu corazón. 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Que el Señor te bendiga, Padre, Hijo y Espíritu Santo. Amén.
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2: Tú me has colmado de bendiciones.
3: Tú me has colmado de bendiciones.
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0: 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En la emisora Minuto de Dios son las...
1: En la emisora Minuto de Dios son las 7 de la mañana en punto. Los saluda su operadora máster de confianza, Tania Reyes, como todos los días, deseando que el Señor siempre los acompañe, los ilumine y los bendiga infinitamente. Yo en este momento y en este día, hoy 29 de julio, quiero invitarles a que nos acompañen en esta semana por la evangelización, encendiendo una luz en la vida de los demás. ¿Tú cómo enciendes una oración? ¿Tú cómo enciendes la fe? Cuéntanos todo eso a través de nuestros canales de WhatsApp y yo en este momento te invito a que vivas conmigo la celebración culmen de nuestra fe, nuestra Santa Eucaristía. Esta transmisión es para la red digital de emisoras Minuto de Dios.
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0: Cordial saludo, hermanos, hermanas, Dios les bendiga, feliz día en este miércoles 29 de julio, el último miércoles de este séptimo mes del año. Dándole gracias pues a Dios por la bendición de la vida, por su amor, por su presencia y también saludando a todas las personas de Bogotá en los 107.9 FM, en Medellín, 1230 AM, en Cartagena, 89.5 en el FM, y en Barranquilla, 1370 AM. A todas las personas también que siguen nuestra transmisión a través de Facebook, Padre John Mario, Facebook, emisora Minuto de Dios Barranquilla, Radio Minuto de Dios Bogotá, canal de YouTube, Minuto de Dios TV, canal de YouTube Padre John Mario Montoya, haciendo que la palabra de Dios llegue a muchos lugares y que la palabra de Dios se extienda por muchos lugares. Hermanos y hermanas, ofrezcamos esta Santa Misa en acción de gracias por la familia Muñoz Rojas, por todos los socios del Club de Amigos. Dentro de 8 días, a nivel nacional, en las 4 emisoras, tendremos el Día del Club de Amigos, dentro de 8 días, con una programación especial donde vamos a intervenir los 4 padres o 5 padres que trabajamos en las emisoras Minuto de Dios: el padre Jimmer de Cartagena, el padre Javier de Bogotá, padre José Andrés en Medellín, padre José Alejandro en Barranquilla y John Mario Montoya. Familia Rodríguez Maluf, oramos por sanación. Y también pedimos por el eterno descanso de Edgar Alexander Ardila. Pedimos por la salud de Oncila Borja Acuña, Gloria Pernet, Edith Caballero Silvera, Marina Donado de Ortega, Rosario Navarro Barrios, Alexis Hernández, Magalis Páez, Cristian de Jesús, familia Hernández Andrades. Y pongo también a mi hermana Gloria Estela Montoya, y le harán un examen especial para determinar si la quimio y la inmunoterapia ha servido. Así que confiamos en Dios que pueda haber un resultado según Él. En el nombre del Padre, del Hijo, del Espíritu Santo.
1: Amén.
0: La gracia de nuestro Señor Jesucristo, el amor del Padre y la comunión en el Espíritu Santo estén con cada uno de ustedes.
1: Y con tu espíritu.
0: Hermanos, invoquemos la presencia del Espíritu, que sea el que nos anime, nos fortalezca. Dice Jesús en su palabra: el Espíritu, paráclito, abogado, defensor, les mostrará el pecado. Dice San Pablo que el Espíritu, la palabra de Dios, es la espada del Espíritu, y escucharemos la palabra. Y por la oración del sacerdote, acompañado por la comunidad, el pan y el vino se convierten en el cuerpo y la sangre de Cristo, decimos, que por la efusión de tu Espíritu. Así que cada Eucaristía es una efusión de Espíritu Santo. Invoquémoslo con fuerza, invoquémoslo con alegría, con convicción, con fe, que ese Santo Espíritu nos renueve, nos transforme, que ese Santo Espíritu nos dé la alegría.

alegría nos llene, nos favorezca, nos llene de su poder. Espíritu Santo, ven. Espíritu Santo, tócanos. De una manera especial a todos los enfermos en esta celebración eucarística, oramos por ellos. Todos los que sienten un dolor, una pena, una dificultad, aquellos a quienes les está llegando esta Santa Misa a través de nuestras emisoras Minuto de Dios, a través de Facebook, Padre John Mario, canal de YouTube, Minuto de Dios TV, a través de esta celebración eucarística. Ven, Espíritu de Dios.

0: y con la guía del Espíritu arrepintámonos de nuestros pecados, reconozcamos nuestros errores y digamos: Yo confieso ante Dios Todopoderoso y ante ustedes, hermanos, que he pecado mucho de pensamiento, palabra, obra y omisión, por mi culpa. Por eso ruego a Santa María, siempre Virgen, a los ángeles, a los santos y a ustedes, hermanos, que intercedan por mí ante Dios nuestro Señor. Dios Todopoderoso, tenga misericordia de nosotros. Perdone nuestros pecados y nos lleve a la vida eterna.
1: Amén.

0: Oremos. Dios Todopoderoso y Eterno, salvación eterna de los creyentes, escucha las oraciones que te dirigimos por tus siervos que están enfermos. Alívialos con el auxilio de tu misericordia, para que recuperada la salud, puedan presentarte sus acciones de gracias en tu iglesia. Por nuestro Señor Jesucristo, tu Hijo, que vive y reina contigo en la unidad del Espíritu Santo, y es Dios por los siglos de los siglos.
1: Amén. Amén.
0: Escuchemos con atención la palabra de Dios hoy en la fiesta de Santa Marta, María y Lázaro. A partir del 2021 se dispuso que María y Lázaro fueran conmemorados junto con Santa Marta. Según la Escritura, el Señor se hospedó al menos en 3 oportunidades en casa de sus 3 amigos. Santa Marta es patrona de los imposibles, del hogar, de las casas de huéspedes. También lo es de las amas de casa y los hoteleros. María, por su parte, es patrona de quienes viven dedicados a la contemplación o la oración, así como de los vendedores de perfumes. San Lázaro de Betania es patrono de los moribundos y sus necesidades.
1: De la primera carta del apóstol San Juan. Queridos hermanos, amémonos unos a otros, ya que el amor es de Dios y todo el que ama ha nacido de Dios y conoce a Dios. Quien no ama no ha conocido a Dios, porque Dios es amor. En esto se manifestó el amor que Dios nos tiene, en que Dios envió al mundo a su unigénito para que vivamos por medio de él. En esto consiste el amor, no en que nosotros hayamos amado a Dios, sino en que Él nos amó y nos envió a su Hijo como víctima de propiciación por nuestros pecados. Queridos hermanos, si Dios nos amó de esta manera, también nosotros debemos amarnos unos a otros. A Dios nadie lo ha visto nunca. Si nos amamos unos a otros, Dios permanece en nosotros y su amor ha llegado en nosotros a su plenitud. En esto conocemos que permanecemos en Él y Él en nosotros, en que nos ha dado de su Espíritu. Y nosotros hemos visto y damos testimonio de que el Padre envió a su Hijo para ser Salvador del mundo. Quien confiese que Jesús es el Hijo de Dios, Dios permanece en él y él en Dios. Y nosotros hemos conocido el amor que Dios nos tiene y hemos creído en él. Dios es amor, y quien permanece en el amor permanece en Dios y Dios en él. Palabra de Dios.
0: Te alabamos, Señor.
2: Bendigo al Señor en todo momento.
3: Bendigo al Señor en todo momento.
2: Bendigo al Señor en todo momento. Su alabanza está siempre en mi boca. Mi alma se gloría en el Señor. Que los humildes lo escuchen y se alegren.
3: Bendigo al Señor en todo momento.
2: Proclamen conmigo la grandeza del Señor. Ensalcemos juntos su nombre. Yo consulté al Señor y me respondió. Me libró de todas mis ansias.
3: Bendigo al Señor en todo momento.
2: Contémplenlo y quedarán radiantes. Su rostro no se avergonzará. El afligido invocó al Señor. Él lo escuchó y lo salvó de sus angustias.
3: Bendigo al Señor en todo momento.
2: El ángel del Señor acampa en torno a quienes le temen y los protege. Gusten y vean qué bueno es el Señor. Dichoso el que se acoge a Él.
3: Bendigo al Señor en todo momento.
2: Todos sus santos teman al Señor, porque nada les falta a los que le temen. Los ricos empobrecen y pasan hambre. Los que buscan al Señor no carecen de nada.
3: Gusten, Señor,

0: El Señor esté con ustedes.
1: Y con tu espíritu.
0: Proclamación de la buena noticia de nuestro Señor Jesucristo, según San Lucas.
1: Gloria a ti, Señor.
0: En aquel tiempo entró Jesús en una aldea, y una mujer llamada Marta lo recibió en su casa. Esta tenía una hermana llamada María, que sentada junto a los pies del Señor, escuchaba su palabra. Marta, en cambio, andaba muy afanada con los muchos servicios, hasta que acercándose dijo: Señor, ¿no te importa que mi hermana me haya dejado sola para servir? Dile que me eche una mano. Respondiendo le dijo el Señor: Marta, Marta, andas inquieta y preocupada por muchas cosas, solo una es necesaria. María, pues, ha escogido la mejor parte y no le será quitada. Palabra del Señor.
1: Gloria a ti, Señor Jesús.
0: Hoy celebramos entonces la fiesta de Santa Marta y hoy también reconocemos que el Señor nos pide a cada uno de nosotros hacer con alegría lo que nos corresponde hacer. Miren, a veces nosotros como que contraponemos a Marta. La vemos como la de la vida contemplativa, la vida activa, la hacendosa, y María como la de la vida íntima, contemplativa, y como si hubiera una contraposición entre esas dos actitudes. Yo creo que no lo hay. Creo que lo que uno tiene que hacer, y esa es tal vez el cuestionamiento del Señor a Marta: Marta, Marta, estás preocupada por muchas cosas, solo una es importante y María escogió la mejor. No es que Jesús no valore la actividad, el esfuerzo, el trabajo, la lucha, sino que primero, pues, Marta hacía las cosas, pero estaba más pendiente de que su hermana no hiciera, y a veces uno está más preocupado por el que no hace. Entonces uno hace, pero está preocupado por el que no hace. Entonces uno tiene que, tal vez, hacer lo que me corresponde. Hacer lo que me toca. Y dejar que las cosas se den. Hacer lo que me corresponde y hacerlo bien. Pero también, como que esto de que María tiene la mejor parte. La mejor parte no es porque no haga las ocupaciones de la casa, sino porque en ese momento está Jesús. Jesús es muy importante. Es un hombre muy ocupado. Todo el mundo quiere estar con él. Va de casa en casa, de pueblo en pueblo. Y llega a la casa de Marta, María y Lázaro. ¿Y qué es lo más importante? Pues estar con Jesús. ¿Qué quiere decir lo más importante? Saber priorizar en un momento que es lo más importante. Vuelvo a repetir, está Jesús. Todo el mundo quiere que esté ahí en la casa. Todo el mundo quiere que Jesús esté en mi casa. Y a lo mejor, ¿cuántas veces Marta, María y Lázaro le decían a Jesús: ¿cuándo vas a venir a comerte pues aquí un peto? ¿Cuándo vas a venir aquí a comerte una deliciosa arepa con quesito y chocolate? ¿Cuándo vas a venir aquí a comerte un juguito de níspero? Y de un momento a otro llega el Señor y la otra empieza a hacerlo y está bien. Pero Jesús tal vez les dijo: vean, muchachas, tengo un momentico para estar con ustedes. Venga, vengan. Y entonces, ¿cuál fue el problema de Marta? Ve, ¿por qué no aprovechar? Pues le gusta atender, sí, pero no saber priorizar. No saber priorizar. Era más importante en ese momento sentarse a escucharlo. Era más importante en ese momento sentarse a estar con él. Y a veces uno no sabe priorizar las cosas en la vida, ¿sí? Y entonces, cuando uno no es capaz de priorizar las cosas, se pierde de lo fundamental, se pierde de lo más importante. La enseñanza tal vez de este evangelio, además de que Jesús es capaz de amistad, de que Jesús es capaz de visitar los hogares, de que Jesús es capaz de ir a la cotidianidad de la vida, que tenía amistad con Marta, María y Lázaro. Pues también creo que la enseñanza es saber en el momento en que me toca hacer algo, qué es lo más importante. Y quizás lo más importante es estar con Jesús. Saber que si yo tengo algo urgente que solucionar, lo más importante es estar con Jesús. Cuando uno tiene la cabeza llena de cosas y tengo que solucionar un montón de cosas y tengo que estar pendiente aquí y allá, lo más importante es sentarse un momento con Jesús. Tranquilizar el alma, serenar el alma y retomar fuerzas para el camino. Marta, Marta, te ocupas de muchas cosas, pero María ha escogido la mejor parte. No es que Jesús, vuelvo a repetir, desprecie la actividad, sino que en el momento que era lo más importante. Y a veces uno como que, tengo que hacer esto, tengo que hacer lo otro. No tengo tiempo para orar, porque tengo mucho que hacer. Tengo que ir aquí, tengo que ir allá, tengo... No, el Señor lo entiende, dice uno. Pero eso pasa hoy y pasa mañana y pasa pasado mañana. Y cuando uno menos piensa, pues ya no es un hábito la oración. Entonces, saber que lo más importante es estar con Él para realizar las actividades diarias que nos desgastan y que nos aprisionan. Aprender a estar unos minutos con Él. Bueno, pidámosle al Señor que nosotros seamos capaces de hacerlo. Bueno, unos instantes de silencio en esta Eucaristía, donde cada uno de nosotros dice al Señor, ayúdame a priorizar, ayúdame a escoger la mejor parte, ayúdame a hacer lo que debo hacer, cuando lo debo hacer, ayúdame a hacer la mejor parte, ayúdame, Señor. Ayúdame, Señor.

0: Oremos, hermanos y hermanas, para que este sacrificio mío y de ustedes, unido al sacrificio de Cristo, sea agradable a Dios Padre Todopoderoso.
1: El Señor
2: reciba de tus manos este sacrificio para alabanza y gloria de su nombre, para nuestro bien y el de toda su santa Iglesia.
0: Oh Dios, por cuya voluntad transcurren los momentos de nuestra vida, recibe las súplicas y el sacrificio de quienes imploramos tu misericordia por los hermanos que están enfermos. Y haz que nos alegremos pronto por su salud, puesto que sufrimos al verlos en peligro. Por Jesucristo nuestro Señor.
2: Amén.
0: El Señor esté con ustedes.
2: Y con tu espíritu.
0: Levantemos el corazón.
2: Lo tenemos levantado hacia el Señor.
0: Demos gracias al Señor nuestro Dios.
2: Es justo y necesario.
0: En verdad es justo y necesario, es nuestro deber y salvación, darte gracias siempre y en todo lugar, Señor Padre Santo, Dios Todopoderoso y Eterno, por Jesucristo, Señor nuestro. Porque mediante el testimonio admirable de tus santos, fecunda sin cesar a tu Iglesia, con vitalidad siempre nueva, y nos das pruebas evidentes de tu amor. Su insigne ejemplo, hoy, el de Santa Marta, nos anima y a su permanente intercesión nos confiamos para que se cumplan tus designios de salvación. Por eso, Señor, nosotros, llenos de alegría, te aclamamos con los ángeles y con todos los santos diciendo:

gloria. Dios del universo, lleno está el cielo y toda la tierra de tu gloria.

0: Santo eres en verdad, Padre, y con razón te alaban todas tus criaturas. Jesucristo, tu Hijo, das vida y santificas todo y congregas a tu pueblo sin cesar para que ofrezca en tu honor un sacrificio sin mancha desde donde sale el sol hasta el ocaso. Por eso, Padre, te suplicamos, santifiques por el mismo Espíritu estos dones que hemos separado para ti, de manera que se conviertan en el cuerpo y la sangre de Jesucristo, Hijo tuyo y Señor nuestro, que nos mandó celebrar estos misterios. Porque él mismo, la noche en que iba a ser entregado, tomó pan, dándote gracias, te bendijo, lo partió y lo dio a sus discípulos diciendo: tomen y coman todos de él, porque esto es mi cuerpo que será entregado por ustedes. Señor mío y Dios mío, bendito sea, Señor. Del mismo modo, acabada la cena, tomó el cáliz, dando gracias te bendijo, y lo pasó a sus discípulos diciendo: tomen y beban todos de él, porque este es el cáliz de mi sangre, sangre de la alianza nueva y eterna, que será derramada por ustedes y por muchos para el perdón de los pecados. Hagan esto en conmemoración mía.
1: Señor mío y Dios
0: mío. Señor mío y Dios mío. Este es el sacramento de nuestra fe.
2: Anunciamos tu muerte, proclamamos tu resurrección. Ven, Señor Jesús.
0: Así pues, Padre, al celebrar ahora el memorial de la pasión salvadora de tu Hijo, de su admirable resurrección y ascensión al cielo, mientras esperamos su venida gloriosa, te ofrecemos en esta acción de gracias el sacrificio vivo y santo. Dirige tu mirada sobre la ofrenda de tu iglesia y reconoce en ella la víctima por cuya inmolación quisiste devolvernos tu amistad, para que fortalecidos con el cuerpo y la sangre de tu Hijo y llenos de su Espíritu Santo, formemos en Cristo un solo cuerpo y un solo espíritu. Que Él nos transforme en ofrenda permanente para que gocemos de tu heredad, junto con tus elegidos, con María, la Virgen Madre de Dios, los apóstoles, los mártires, Santa Marta, San Juan Eudes y todos los santos por cuya intercesión confiamos obtener siempre tu ayuda. Te pedimos, Padre, que esta víctima de reconciliación traiga la paz y la salvación al mundo entero. Confirme en la fe y en la caridad a tu iglesia peregrina en la tierra, a tu servidor, el Papa León, a nuestro obispo Pablo Emiro, su obispo auxiliar Edgar, al orden episcopal, a los presbíteros y diáconos y a todo el pueblo redimido por ti. Atiende los deseos de esta familia que has congregado en tu presencia. Reúne en torno a ti, Padre misericordioso, a todos tus hijos dispersos por el mundo. A nuestros hermanos difuntos, Edgar Alexander Ardila, y a cuantos murieron en tu amistad, recíbelos en tu reino, donde esperamos gozar todos juntos de la plenitud eterna de tu gloria. Por Cristo, Señor nuestro, por quien concedes al mundo todos los bienes. Por Cristo, con Él y en Él, a ti Dios Padre omnipotente, en la unidad del Espíritu Santo, todo honor y toda gloria por los siglos de los siglos.
2: Amén.
0: Fieles a la recomendación del Salvador y siguiendo su divina enseñanza, nos atrevemos a decir:
2: Padre
0: nuestro que estás en el cielo, santificado sea tu nombre. Venga a nosotros tu reino. Hágase tu voluntad en la tierra como en el cielo. Danos hoy nuestro pan de cada día. Perdona nuestras ofensas, como también nosotros perdonamos a los que nos ofenden. No nos dejes caer en tentación y mal. Líbranos, Señor, cédenos la paz en nuestros días, para que, ayudados por tu misericordia, vivamos siempre libres de pecado y protegidos de turbaniosa de nuestro Dios y Salvador Jesucristo.
2: Tuyo es el reino, tuyo es el poder y la gloria. Siempre, Señor.
0: Soles, mi paz les dejo, mi paz les doy. No tengas en cuenta nuestros pecados, sino la fe de tu iglesia. Conforme a tu palabra, concédele la paz y la unidad. Tú que vives y reinas por los siglos de los siglos.
2: Amén.
0: Que la paz del Señor esté siempre con ustedes.
2: Y con espíritu.
0: En el nombre del Señor, démonos un saludo de paz. Dios les bendiga.

0: papá. Aquí está Jesucristo, el Cordero de Dios. Dichosos los invitados a esta cena.
1: Señor, no soy digno de que entres en mi casa, pero una palabra tuya bastará para sanarme.
0: El cuerpo y la sangre de Cristo nos guarden para la vida eterna.
1: Amén.
0: Comunión espiritual, Señor, no puedo recibirte físicamente, pero sé que de este altar brota para mí y para los míos milagros y obras extraordinarias. Creo en ti, Señor.

Amado Jesucristo, estás en nosotros, estás en nuestro corazón, en los que te hemos recibido sacramentalmente, habitas en nuestro cuerpo y en nuestra alma. En los que están escuchando esta transmisión a través de cada una de las emisoras Minuto de Dios y de las redes sociales del Minuto de Dios, queremos pedirte, Jesús, que así como visitaste la casa de Marta, de María y de Lázaro, visites mi casa. Quiero pedirte, Señor, que así como pasaste por la casa de Marta, de María y de Lázaro, te sentaste con ellos para que te escucharan, y que, según nos dice la palabra, por lo menos 3 veces pasaste por ahí, eran tus amigos. Yo también quisiera, Señor, que mi familia fuera tu amiga. Yo también quisiera, Señor, que nos visitaras. Yo también quisiera que visitaras el hogar de mis hijos. También quisiera pedirte que visitaras a mis hermanos y hermanas en sus necesidades y súplicas. Que visitaras cada una de nuestras casas, que visitaras cada uno de nuestros hogares, cada una de nuestras vidas, que así como visitaste la casa de Marta, María y Lázaro, visita la mía, visita mi hogar, visita mi matrimonio, visita mis hijos y mis hijas. Algunos no se acuerdan mucho de ti, pero tú, Señor, sí te acuerdas mucho de ellos. Amado Jesús, ven a nuestro hogar, como fuiste al de Marta, María y Lázaro, y visítanos, y tratemos de amistad, de intimidad, de cercanía. Bendito seas, Señor. Alabado seas. La gloria y la alabanza, el poder, la honra, son tuyos, Señor, y te pertenecen. Bendito seas, alabanzas, gloria y a ti, el poder, la honra, la bendición. Eres Rey de Reyes, Señor de Señores. Bendito seas, alabado seas, santo eres, Señor, bendito seas.

0: Oremos. Oh Dios, que en la debilidad humana nos manifiestas tu especial protección, muestra a tus siervos enfermos el poder de tu auxilio, para que aliviados por obra de tu misericordia puedan volver sanos y salvos a tu santa iglesia. Por Jesucristo nuestro Señor.
1: Amén.
0: El Señor esté con ustedes.
1: Y con tu espíritu.
0: La bendición de Dios Todopoderoso, Padre, Hijo, Espíritu Santo, descienda sobre cada uno de ustedes.
1: Amén.
0: Cantemos a María para estar en paz.

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empecé a escuchar la emisora ayer, mi vida a raíz de eso cambió completamente, porque encontré paz, algo que no tenía antes. Encontré tranquilidad, porque venía de una situación de años atrás, de un hogar destruido, de una infidelidad muy grave de mi esposo y vuelta a nada, fracasada totalmente. Empecé a asistir a la asamblea y me empecé a llenar de paz, de tranquilidad, y comencé a ver que había un Dios que me llenaba. Le encontré la paz y se me empezaron a abrir puertas. Pude terminar mi carrera que estaba estudiando, me gradué de contador público, tengo un buen trabajo en una entidad financiera, y eso que yo hoy tengo hoy día no lo cambio por nada del mundo, te cuento, porque es que esa paz y esa tranquilidad que yo tengo, no, eso no tiene precio, eso no tiene ningún monto. Y yo veo que todos los días, cada cosa que yo que necesito, que yo requiero, yo no hago sin decirle a Dios: Señor, te necesito, y lo único que te pido es no me dejes nunca, no me vayas a soltar, porque después de que yo te conocí, no quiero volverme a

0: 8 de la mañana, 8 minutos. Hola, hola. ¿Qué tal, familia? Benito de Dios, bendecidos días. Bienvenidos a este gran especial de Semana por la Evangelización. Evangeliza, enciende una luz. Hoy, miércoles 29 de julio del año 2026. Les estamos saludando bajo la dirección general del Padre Jebreveros en el control master, digitando la nave de los mil motores. Y también al frente de los micrófonos nos acompaña Tania Andrea Reyes. Les estaremos acompañando Ernesto Eduardo, Carolina y este servidor Freddy Armando Cubillos. Primero que todo, dándole gracias a Dios por la vida, dándole gracias a Dios porque nos da esa gran bendición de llevar el mensaje de Él a través de Minuto de Dios Radio Bogotá, con una temperatura de 15 grados centígrados en la ciudad de Bogotá, en la capital del país. Aquí estamos con toda la alegría, con todo el gozo para compartir con todos ustedes, mis hermanos, en este gran especial de Semana por la Evangelización hasta las 12 del mediodía. La próxima semana algunos oyentes deben estar diciendo, pero no, ¿qué pasó con Levantados con Poder? Sí. Pues ya se retoma la programación habitual la próxima semana. Esta semana, como lo hemos venido diciendo, estamos enfocados en motivarlos a todos ustedes, mis hermanos, en agradecerles de corazón por ese amor, por ese cariño, por sus oraciones para la emisora Minuto de Dios, y donde queremos agradecerle también al Señor y a cada uno de ustedes por sus donaciones, por sus aportes, porque de esa manera seguimos llevando el mensaje del Señor a través de la radio y también ahora con la tecnología, a través de las diferentes plataformas digitales. Bueno, saludamos a todos aquellos que nos sintonizan aquí en la ciudad de Bogotá y también a todos aquellos que están conectados a través de nuestra página web www.minutodedios.fm, los que están por nuestra aplicación. Bueno, en fin, a todos ustedes, mis hermanos, que el Señor les bendiga. 8 de la mañana, 10 minutos. Aquí se habrá saludo a Tania Andrea Reyes. Tania, hola, hola, ¿qué tal? Bendecidos días, ¿cómo estamos?
1: Muy buenos días, feliz de estar acá con todos ustedes. Muy buenos días, nos escuchaba al principio. Feliz de estar aquí como siempre todos los días compartiendo, sirviéndoles a través de mi hermoso trabajo. Gracias por siempre escucharnos, por sacar un poquito de su espacio, de su tiempo y sintonizar a la 107.9 FM, la mejor emisora de Bogotá y Colombia. Bueno, estamos aquí en la semana de la evangelización, ya hoy miércoles.
0: ¿Cómo se está pasando el tiempo? Rápido.
1: Rapidísimo, y sin duda ha sido una semana bendecida. De bendición totalmente, y agradecidos todos aquí en la emisora por sus aportes, por sus colaboraciones y por encender y unirse a encender una luz en la vida de los demás. Bienvenidos y quédense con nosotros porque traemos la mejor programación.
0: ¿Qué ha significado para Tania participar en su primera semana por la organización?
1: Bueno, creo que no es la primera porque hicimos una este año también, ¿verdad?
0: Como la primera, yo creo que sea la primera, ¿eh?
2: No, tuvimos
1: la segunda.
0: Bueno, entonces, ¿qué se siente estar en la segunda semana por la evangelización? ¿Qué ha significado estar en la segunda semana por la evangelización?
1: Es maravilloso ver cómo nuestros oyentes se unen para ayudar a la emisora. Y claro, sí, claro, no tenemos por qué negar que gracias a ellos es que la emisora es la emisora Minuto de Dios. Y es hermoso unirse a este proyecto que tiene una misión evangelizadora tan hermosa y bendecida, que simplemente no bendice a los demás, sino que nos bendice a todos en abundancia. Y creo que la bendición más grande es que somos una familia que se une cuando se necesita también. Y eso es maravilloso.
0: ¿Ya cuánto tiempo lleva Tania con la misión Hermanito de Dios?
1: Bueno, cumplí justamente estamos a 29. Sí. 6 meses, o sea, llevo 6 meses y 2 días.
0: Sí, claro, ya, tiene que...
1: Medio año, ¿qué tal?
0: Bueno, muy bien, ese también saludo a Ernesto Eduardo, que hace parte del equipo de este gran especial, Semana por la Evangelización. Ernesto, ¿qué tal? Bendecidos días.
2: Buen día, Freddy, buen día a toda la familia Minuto de Dios, ¿no? Recibiendo bendiciones porque se van encendiendo y encendiendo más luces para llevar la palabra del Señor y para llevar las bendiciones del Señor a toda nuestra tierra, a toda Colombia, a todo el mundo, a través de Minuto de Dios y de esta hermosa emisora que tanto amamos. Ayer, Freddy, tuvimos un día muy bendecido también en la tarde.
0: En la tarde, ¿no?
2: Tuvimos la adoración al Santísimo, sí, presencial. Nos acompañaron unas 20 personas acá presencialmente, pero eran cientos de miles conectados a través de redes sociales. Estaba muy activo el TikTok, estábamos juiciosos en YouTube. Las peticiones que llegaron, que cortamos nuestra transmisión para dar paso a la Eucaristía, pero seguimos en TikTok un buen rato. Y bueno, todas las intenciones igual las hemos tomado, porque de verdad eran cientos de peticiones. Nos agrada ver eso, nos agrada que estemos buscando oración, buscando al Señor, buscando compañía, y que la encuentren ustedes nada más y nada menos de parte del Señor a través de los 107.9 FM desde Bogotá para todo Colombia y el mundo. Y bueno, invitar a las personas, también muchos nos enviaron sus reportes de que ya me uní con Minutos de Evangelización y mandaban ahí. Los invitamos a que nos los envíen también para alegrarnos, para dar testimonio, para que no tengamos miedo. Yo creo que así como destinamos a veces de nuestro presupuesto, ¿qué será? 35, 40 que vale pagar el canal de fútbol. A veces los que pagan YouTube pagan por ahí 30 mil pesitos. Si pagas Spotify o Netflix, bueno, todas estas ahora se pagan por aparte, ¿no? Que no está mal, pues depende del contenido que veamos, ¿no? Todos sabemos que en todo lado hay buen contenido y mal contenido. Pero así como destinamos para eso, pues también que destinemos nosotros al mes y digamos, ¿no? También este es contenido que sí me edifica totalmente, que sí me acompaña, que sí me bendice, que sí me da formación, compañía y bendiciones, pues me hago.

0: Estaba recordando el momento de la inauguración de la emisora que el siervo de Dios, el padre Rafael García Herreros, hacía mención a algunos departamentos, a algunos sitios donde llegaba la señal de la emisora, ¿no? Y mencionaba el departamento de Boyacá, mencionaba Ibagué, mencionaba Bogotá, por supuesto. Y ahora tener esa gran bendición de poder llevar el mensaje del Señor a través de la tecnología, ¿no? Me imagino que son muchos los países, a través de rccradio.fm, también me imagino que en muchos lugares reportan la sintonía y mire ya a dónde ha llegado la señal de la emisora Manito de Dios,
1: ¿eh? Sí, Freddy, claro que sí. Hombre, si bien cuando entregan esta emisora y para el Ministerio de Comunicaciones, esta emisora entraba en entre 7 y 9 departamentos.
0: Sí.
1: Era otra época, ¿no? No teníamos lo que es la cobertura celular, no teníamos otro tipo de transmisiones. Otro tipo de transmisiones. Todo eso es lo que usa el espectro del que hablábamos, por ejemplo, ayer. El espectro es eso que no vemos que está en el aire, que es por donde van todas esas ondas.
0: Pues imagínese si se pudiera ver eso, ¿eh?
1: Claro, no, una locura. Entonces, antes eran pocas las emisoras que había, y luego ha habido otras emisoras, otros medios de comunicación, radiotelefonía, pues de la policía, de distintos grupos que tienen, que pueden ante el ministerio también decir, no, es que queremos una radiotelefonía. Todo esto ocupa mucho más el espectro. Eso hace que de pronto ya no lleguemos igual a todas las partes que llegábamos, pero nos reportan sintonía de partes incluso lejos, que por la topografía de Colombia, partes altas del país, donde la señal entra muy fácil, más fácil incluso que en zonas cercanas, pero esa es la magia y la bendición de la radio.
0: Sí, sí.
1: Y no ahora con las redes sociales, con el internet, es una bendición, y por eso tantos colombianos afuera están conectados todavía con el Minuto de Dios, pueden irse tranquilos, pero saben que siguen escuchando su emisora Minuto de Dios.
0: Por eso también nosotros estamos al día, ¿no? Todo lo que tiene que ver la parte de la tecnología, estamos con nuestras aplicaciones, nuestra página web, nuestro canal en YouTube, nuestro Facebook, nuestro TikTok, nuestro Instagram, estamos por todos lados, ¿eh?
1: Claro, y Freddy, eso es una apuesta y una entrega ante la tecnología para la evangelización, pero sí, también es algo que demanda recursos, que demanda trabajo, que demanda equipo técnico y equipo humano. El poder estar, por ejemplo, ayer en TikTok, una bendición. Seguramente muchas personas no podrán sintonizar la radio o no tenían la facilidad de YouTube, pero ahí estaban conectados en el TikTok, por ejemplo, en la oración al Santísimo, por ponerlo como ejemplo. Y bueno, eso es lo importante, que lo hagamos, que lleguemos allá. Y todos esos minutos de evangelización, eso es lo importante, Freddy. Mira, cuando una persona da un minuto de evangelización acá, se le está pidiendo es para eso, para evangelizar, para que tú puedas tener tu emisora, tu compañía, cuando la necesitas, te conectas y sabes que ahí está la Eucaristía, el Rosario, Levantados con Poder, la compañía que Freddy nos ofrece siempre, que yo creo que ya es como algo tradicional también para las personas, decir, no, es que estoy oyendo a Freddy Cubillos y lo escucho y me acompañan durante esa parte del día. Todo eso es lo que se logra a través de los minutos de evangelización. No es para más, o sea, invertirle a equipos, a trabajo, a transmisión, a pagar todo lo que es legal, porque también hay que decirlo, o sea, todo esto es dentro de la legalidad y eso cuesta.
0: Sí, sí, eso es verdad. 8 de la mañana, 18 minutos. Bueno, se vincula a la mesa de trabajo de este gran especial Semana por la Evangelización. Carolina, hola, ¿qué tal? Bendecidos días, ¿cómo estamos, eh?
2: Muy buenos días para todos nuestros hermosísimos oyentes de Minuto de Dios. Yo estoy feliz. Ese momento que vivimos ayer realmente fue hermoso, fue muy especial recibir todas las personas, sus peticiones, recibir las personas aquí dentro del máster. Eso fue hermosísimo y la verdad yo estoy llena de alegría y felicidad porque el Señor hizo una promesa muy hermosa ayer en nuestra oración al Santísimo, y es que nuestra emisora se va a levantar con poder, y eso es lo que vamos a lograr y eso es lo que vamos a tener a través de esta semana por la evangelización. Nuestra emisora se va a levantar completamente y el Señor va a resplandecer como lo ha hecho toda la vida desde aquí, desde el Minuto de Dios.
0: ¿Sabes qué? He notado yo también a través de la participación de nuestros oyentes en las diferentes transmisiones que realizamos, bueno, y cuando nos reportan la sintonía a través de nuestra línea del WhatsApp, la gente está sedienta de Dios, ¿eh?
2: Totalmente, o sea, es una sed espiritual grandísima. O sea, yo veo que la gente necesita que intercedamos por ella, la gente necesita que le hablemos de la palabra del Señor, la gente necesita sentirse acompañada por nosotros, porque realmente eso es lo que hacemos. A mí me llama mucho la atención cuando Ernesto Eduardo muchas veces le dice, digamos, a muchas personas que trabajan dentro de la emisora, nosotros aquí aplicamos absolutamente todos

0: pero absolutamente todos las horas de misericordia. ¿Por qué? Porque estamos llegando, por ejemplo, a la casa donde están las personas enfermas. Llegando a las cárceles, donde están los presos. Estamos dando, también estamos dando de comer al hambriento y al sediento, porque les estamos dando la palabra del Señor. Y muchas veces desde aquí también generamos otros espacios como ayuda de mercados, ayuda social a todas las personas que lo necesitan. ¿Entonces lo estamos haciendo?
1: Dando
0: sí.
1: Buen consejo al que lo necesita.
0: También dan. Todas las horas de misericordia están ahí. Entonces, realmente es un trabajo hermoso el que está haciendo nuestra emisora Minuto de Dios y que no podemos perder.
2: Algo que también les he compartido a los oyentes y lo comparto también a esta hora de la mañana. Nosotros siempre, en cualquier proyecto, cualquier actividad que vamos a realizar, siempre lo ponemos en manos del Señor.
0: Total.
2: Y esta semana por la evangelización. La hemos puesto también en manos del Señor para que sea el que toque la vida de cada uno de nuestros oyentes, el que bendiga a aquellas personas que hacen una oración por la emisora Bonito de Dios y también por sus donaciones, por sus aportes, porque esta es una obra de Dios, es una obra de Dios, es una obra que desde el primer momento que se encienden esos transmisores lo tenemos muy claro que es para la gloria del Señor, y así dice también el eslogan de la emisora, ¿no? Una emisora católica para la gloria de Jesucristo, no es para la gloria de Freddy, ni para la gloria de Carolina, ni Ernesto, ni de Pena, sino es para la gloria del Señor. Y hemos puesto en manos del Señor esta semana por la evangelización porque necesitamos, bueno, de alguna u otra manera esperamos el apoyo de todos ustedes, mis hermanos, para que sigamos con esta gran misión. No somos solamente los que estamos aquí, que el Señor nos dio ese regalo de hacer parte del equipo de la emisora Manito de Dios, sino que ustedes también son fundamentales para llevar esa misión de evangelizar a través de la radio y a través de las diferentes plataformas digitales. Ya llevamos 39 años con la ayuda de Dios, con la misericordia de Dios y con la ayuda de cada uno de los oyentes, con sus oraciones y también con sus donaciones, ¿no?
0: Y también es importante resaltar que esto es una carrera de relevos, o sea, antes de nosotros estaban otras personas, después de nosotros ya vendrán otras, y es algo que tenemos que mantener y ser conscientes, claro, que la idea es que no se apague la llama de nuestra emisora para que otros puedan venir y seguir hablando de la misericordia y de las bondades del Señor, de la palabra de Dios, que nos muestren ese camino que mucha gente está en la oscuridad, necesitamos sacarla de ahí, pero si se pierden espacios como este, pues realmente la gente no va a poder conocerlos fácilmente.
2: Sí, lo que dice Carolina, nosotros pasamos, nos vamos algún día, claro, pero la obra tiene que seguir, ¿eh?
0: Total.
2: La obra del Señor tiene que seguir y por eso le damos gracias a Dios y le damos gracias a cada uno de ustedes, mis hermanos, porque no estamos solos, ¿eh? Estamos cosechando en tierra fértil y nos da esa alegría con el reporte de cada uno de ustedes a través de las redes sociales, cuando nos llega un mensaje, nos llega un comentario, nos alegra bastante, ¿eh?
0: Sí.
2: Nos gusta cuando llega porque decimos, bueno, estamos cosechando en tierra fértil, ¿eh? Y vemos los frutos del Señor que están llegando a lo más profundo de la vida, de los corazones de nuestros oyentes. Me está enviando un saludo el señor Don Fernando Puerto, ¿eh?
3: Oh,
2: está reportando la sintonía a esta hora.
0: También está reportando sintonía aquí Don Pablo desde la librería el Minuto Pablo, de Dios, ¿eh? Claro, dice, qué bendición servir a través de la emisora Minuto de Dios, que saludes a todos los oyentes y a toda la mesa de trabajo, dice.
2: Bueno, pues enviamos un saludo especial para nuestros compañeros, el pequeño Pablo, nuestro director de la librería Minuto de Dios, y también para nuestro compañero Don Fernando Puerto, que nos está reportando la sintonía a esta hora de la mañana. Tiene que hacer algunas diligencias personales, por eso no nos está acompañando aquí en la mesa del Estudio Master de Minuto de Dios Radio Bogotá. Bueno, ya en unos segunditos estaremos recordando entonces, mis hermanos, cuáles son los canales que están habilitados para que ustedes muy amablemente nos apoyen con sus donaciones. Tenemos entidades bancarias, tenemos Efecti, tenemos la página web. Bueno, ya les estaremos explicando un poco más. Y para aquellos que de pronto no conocen muy bien los minutos de evangelización, sí, cuando hablamos un minuto de evangelización son 5,000 pesitos, ¿no?
0: 5,000 pesos vale un minuto.
2: Entonces, sí, una persona puede decir, bueno, yo voy a donar 5,000 pesitos, un minuto de evangelización. Entonces, bueno, se ha tasado un minuto a 5,000 pesitos. Y usted dice, bueno, yo voy a colaborar con la emisora Manito de Dios con 2 minutos de evangelización. Entonces,
0: claro,
2: son 10,000 pesitos. Sí, sí. Si puede un poco más, pues bienvenido. Y si uno dice, bueno, yo puedo uno más con un minuto de evangelización, pues también es bienvenido, ¿no?
0: Es que esto es como un granito, ¿no? Es como somos las hormiguitas, vamos poniendo un granito de arena todos para mantener viva y encendida nuestra emisora. O sea, todos hacemos parte, no importa si es poquito, no importa si es mucho, todo hace parte y todo va para el mismo fin y el mismo medio, que es servir al Señor y poder llevarlo a los hogares de las personas.
2: Muy bien, ya tenemos las 8 de la mañana, 24 minutos. Antes de irnos al break de la media hora, hoy vamos a hablar de texto de la palabra de Dios. bueno, ¿cuál es el evangelio? Un texto de la palabra de Dios que más le haya
0: marcado,
2: encendido tu vida, sí, que le haya marcado, ¿no?
0: Exactamente, que nos haya marcado, que sea como ese momento, esa chispa que encendió nuestra espiritualidad, porque a veces el Señor a través de la palabra ayuda a encender esa pequeña chispa. Entonces, ¿cuál es el tuyo? ¿Cuál es el mío? ¿Cuál es el de nosotros los que estamos
2: ayer
0: aquí?
2: Ayer me adelantamos con Tania, ¿eh? Ayer me adelantamos con Tania. Tania, ¿me recuerda cuál es el texto?
1: Bueno, dije dos. El primero es pues la historia de los amigos que rompen el techo por el paralítico.
0: Ajá.
1: Y a mí me marca mucho ese evangelio, porque es un evangelio, si no estoy mal. Sí, es un evangelio,
3: sí, sí,
1: ¿verdad?
3: Sí, claro, sí.
1: Porque yo siempre he dicho que yo quisiera o quiero ser siempre esa persona que rompe el techo por su familia, por sus amigos, por su pareja, por sus colaboradores, por sus líderes. Y eso siempre lo tengo muy presente. Ser la persona que es capaz de romper el techo por el bien de los demás.
0: Uy, está bueno, trascendental, Tania, míralo.
2: Bien, Tania. Hoy, ¿saben qué vamos a tener? Ya le compartí a nuestros micrófonos a Néstor. Vamos a hablar con el padre Gonzalo Gómez.
0: Ah, el padre Gonzalo.
2: Un especialista de Biblia, en la Biblia. Nos va a aclarar algunas cosas de pronto, de las dudas que tengamos sobre la Biblia. Y nos va a estar acompañando hacia las 9 de la mañana. Va a estar compartiendo con nosotros texto que le impacte a Ernesto Eduardo, ¿eh? De la palabra de Dios.
3: Ah, caray, es complicado porque sí, la palabra de Dios y sobre todo pues el Evangelio es un dulce para degustarlo totalmente, y que en cada momento hay uno que especialmente toca nuestra vida. Pero diría yo que algo muy hermoso, digamos, puede ser cuando vemos al Señor en el monte, dando su sermón en el monte.
2: Okay. Uh-huh.
3: Todo lo que dicta ahí es una cátedra de amor, de solidaridad, de ayudar, de servir. Uh-huh. Nos enseña el Señor incluso hasta el Padre Nuestro, que es algo que está presente en todos nuestros días, claro, en nuestra cotidianidad, sin que se nos vuelva cotidiano, y que es la forma más fácil de orar, que a veces se nos olvida, y que si degustáramos un poquito más cada frase del Padre Nuestro, pues seguramente tendríamos una vida mucho mejor, más clara, más tranquila, más en paz.
2: Ok, vamos con ese, Carolina, ¿cuál es el texto?
0: Pues es que son varios. Me gusta mucho. Sí, es que
2: pero bueno, hay uno que marca. Uno que pega más fuerte ahí, ¿eh?
0: Uno que marcó mucho mi vida fue esta de los tres muchachos que fueron metidos a la hoguera de fuego y que aún así no les pasó nada. Que nos dice que el oro se prueba en el fuego.
1: En el fuego.
0: Es una cita muy linda que a mí me marca, porque pienso que nuestra vida es así. Muchas veces cuando estamos al servicio del Señor nos pasan cosas, y nosotros, pero ¿por qué, Señor, si yo te estoy sirviendo? Y yo verlos a estos muchachos entrar hasta en el fuego, y que yo me imagino en algún momento habrán dudado, claro, habrán dicho, pero a ver, ¿cómo así? O sea, estoy yo aquí y me estoy quemando, me voy a quemar, voy a morir quemado. Y resulta que no, que el Señor envía su protección y dice, no, el oro yo lo pruebo en el fuego. Otra que me gusta mucho, Corintios 13, la que habla del amor. El amor todo lo puede. Por lo general lo ponen para matrimonios, bodas, esas cosas.
2: Porque Dios hace posible el milagro del amor. Diría el padre
0: pero,
2: Raúl, ¿sabes?
0: Sí, pero realmente eso aplica para todas las instancias de la vida.
2: Sí, claro,
0: el amor todo lo puede, porque una madre por un hijo hace todo lo que puede. Pero yo, por ejemplo, personalmente por esta emisora que la amo tanto, daré todo lo que yo pueda y lo mejor de mí. O sea, siempre dando lo mejor. Esa cita también me gusta mucho y me ha gustado toda la vida.
2: A mí me gusta también, ¿eh? Filipenses,
0: sí.
2: Que esa también la utilizamos bastante, ¿eh? Todo lo puedo en Cristo que me fortalece.
0: Ah, sí.
2: Eso también me impacta muchísimo, ¿eh?
0: Pues sí, pero hay que tener como contexto de esa palabra, ¿no?
3: Sí, porque es algo muy bonito también, porque si uno se devuelve un poquito atrás,
2: ay, Dios mío, bendito, ¿ah?
3: No.
2: Tuvo que pasar 53 años para que me aclararan el texto de la palabra de Dios, como lo estaba entendiendo yo, ¿eh?
3: Lo que pasa es que leyéndolo todo, o sea, uno dice todo lo pongo en Cristo y uno se fortalece realmente con ese texto. Uh-huh. Si uno se ve un poquito más, el apóstol Pablo está hablando también ahí de los problemas que ha pasado, las carencias que ha pasado, las dificultades que ha pasado, dificultades económicas. Entonces, a veces para que nosotros también recordemos que cuando nos está hablando de eso también, está hablando de todas esas cosas que nosotros a veces renegamos. Y en vez de renegar, debemos estar, decir, no, sí, nosotros el Señor es el que nos fortalece. Y podemos aguantarlo todo, podemos aguantar hambre, podemos aguantar desprecios, podemos aguantar un montón de cosas. Porque el Señor es el que nos fortalece.
0: Pero luego el texto dice, pero no todo nos es lícito.
3: Y nos conforta, dice otra vez.
2: Bueno. Ahorita precisamente... vamos a tener especialista de Biblia, que claro. Es el padre Gonzalo Gómez, porque podemos estar eminencia. Interpretando sí. Nosotros una cosa y la palabra de Dios quiere decirnos,
0: claro.
2: Decirnos otro,
0: pero
2: otro mensaje, ¿no?
0: Es que lo que quiere decir ahí es muy fácil y muy sencillo. Dice, sí, todo lo puedo en Cristo que me fortalece, o sea, todo, absolutamente todo, pero no todo me es bien, porque, o sea, yo puedo todo, entonces te puedo robar porque claro. Todo lo puedo en Cristo que me fortalece. No, no todo te es permitido, no todo es lícito.
2: Porque si a veces cogemos también un fragmento, sí. Una frase...
0: Y la manipulamos.
2: La manejamos fuerte, la ponemos
0: sí, la
2: a sonar bastante, pero no, ¿qué dice la parte de atrás y qué dice la parte de adelante?
0: Sí, total.
2: ¿Será que
0: claro.
2: Tenemos que leer todo el
0: sí.
2: Capítulo
0: contexto,
2: para...?
0: Claro,
2: ¿cierto?
0: Claro.
3: Pero
0: claro.
3: Lo que queda claro es que sin lugar a dudas el Señor es nuestra fuerza.
2: Todo lo pone en Cristo.
3: Sí, si nosotros ponemos al Señor... Sí, lo importante es que no lo utilicemos nosotros para algo malo, ¿no? O sea,
2: claro.
3: Ahí tenemos ejemplo de gente que ahora ahí sale a robar o a,
0: sí,
3: o a matar claro. Porque o a hacer daño...
2: Vamos a preguntarle a Isolvario Gonzalo ahorita.
0: Sí, totalmente.
1: Bueno, hay otra cita que me gusta.
2: ¿Cuál? Dijo
1: sí, hay, es que hay muchas maravillosas.
0: Muchas, sí.
1: En la que dice, todo lo que hagas, hazlo con amor. Es sí, divina, es preciosa, me encanta.
2: Y la otra mía es El Hijo Pródigo. El Hijo Pródigo me encanta. El papel del hijo desobediente, el carrerero, el papá misericordioso.
0: Bueno,
2: papá,
0: ¿y qué me dicen de la parábola de los talentos?
2: Ah, también.
0: Esa es espectacular.
2: Bueno, esperamos que los oyentes participen en el día de hoy a través de nuestra línea de WhatsApp 317-372-2333 y también a través de nuestras redes sociales. Bueno, en este caso estamos transmitiendo por YouTube, Minuto de Dios TV y nuestro Facebook, Minuto de Dios Radio Bogotá. Ahora mismo pueden ingresar ustedes, mis hermanos, y participar. La pregunta es, ¿qué pasaje del Evangelio ha encendido tu vida? Esa es la pregunta que estamos formulando en el día de hoy. Ya en unos minuticos va a estar compartiendo con nosotros el padre Gonzalo Gómez. Vamos a le traemos un cuestionario bastante grande sobre Biblia. Hoy va a ser un curso intensivo, una catequesis intensiva de Biblia.
0: Sí, totalmente.
2: Para que quedemos claro todo el tema que tiene que ver relacionado con la palabra de Dios. 8:32 minutos, vamos al break, ya regresamos. Cuando regresemos estaremos escuchando un mensaje de vida del Padre Chelo y estaremos recordando cuáles son los números de cuenta, los canales que están habilitados para que ustedes, mis hermanos, muy amablemente, muy generosamente, nos apoyen en esta semana por la evangelización.

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Tenemos que aprender a conectarnos con Jesús desde el inicio del día. No podemos fallarle al Señor. Desde que nos levantemos, tenemos que conectarnos con Él. Porque desde que nos levantamos, inmediatamente ya tenemos un día. Un día que puede ser un día de situaciones, de problemas, de contrariedades, de oscuridades, de tormentas, y no sabemos a dónde vamos a parar. Y sobre todo, cuando nos levantamos desorientados, sin tener a alguien que esté cerca de nosotros, sin tener a alguien que camine con nosotros, sin tener a alguien que nos anime o que nos dé la fuerza para poder terminar el día alegre, contento, triunfante. Entonces, para que todo esto pueda suceder, para tener un día de tormenta, de situaciones, de problemas, pero que al final le lleguemos con alegría, triunfante, lo mejor es agarrarse de la oración. Yo siempre creo que la oración es lo que nos da la fuerza, que la oración, aunque no podamos ver, el Señor está ahí. Aunque no podamos ver el efecto de la oración, Dios no nos abandona. La fuerza está ahí, nos levanta cuando nos caemos, nos da libertad cuando nos sentimos oprimidos, nos da luz cuando sentimos oscuridad, nos da paz cuando llegan las tormentas. Yo siempre he creído que por orar, desde que me levanto, me pongo en las manos de Dios, es como pidiendo al Señor: Señor, guíame, Señor, no me deje caer en situaciones, Señor, líbrame de tal o cual problema, Señor, dame luz en el caminar, Señor, dame fuerza cuando tienda a caer. Eso es como pedir a Dios que sea mi auxilio. Eso es como pedir al Señor que no me abandone cuando ya en esas dificultades, esos momentos duros. Y eso es lo que tenemos que hacer, porque la oración es pedir el auxilio de Dios. La oración es pedir al Señor que cuando yo no pueda, pueda Él. La oración es eso que me llega, esa fuerza que me llega cuando yo no sé dónde encontrarla, o esa luz que me llega cuando yo no sé dónde encontrarla, o sencillamente es como abrirse los caminos cuando yo no sé cómo abrirlo, o no sé dónde están las puertas para poder. Eso es la gracia de Dios, esa es la fuerza de Dios que va llegando a mi vida y que me va nutriendo y que me va alimentando y que me va llevando, porque ya me he puesto en las manos de Dios. Yo te invito a eso. Y dice la palabra precisamente en el capítulo 1 de Marcos, versículo 35. Por la mañana, antes que amaneciera, Jesús se levantó y salió y fue a un lugar desierto y allí estuvo orando. ¿Jesús tenía que orar? Sí, porque la parte humana necesita de la parte divina. ¿Tenía que orar? Sí, porque nos está dando el ejemplo de que cuando estemos desorientados, oremos. Que cuando llegue la enfermedad, oremos. De cuando lleguen los momentos oscuros, oremos. De cuando llegan los momentos de contrariedad, oremos. Pero cuando no tengamos nada de esto, cuando estemos tranquilos, también oremos. ¿Como para qué? Siempre estemos dirigidos por Dios, guiados por Dios. No dejes de orar, mantente siempre en el camino. No dejes de orar, mantente siempre cerca de Dios. No dejes de orar, pídele siempre a Dios, porque Dios te va a guiar, porque Dios te va a defender, porque Dios va a estar contigo, porque Dios no te dejará, sino que su fuerza caminará contigo, que su fuerza estará contigo, que su poder te levantará, que su poder llegará hasta ti, como indicando: Dios no te abandona, Dios no te deja solo. Si todavía no ha orado en el día de hoy, yo te invito a que saques un momentito, va en tu vehículo, apaga la radio y ponte a orar. Si no ha orado todavía y no ha salido de tu casa, igual, dale 5 minutos al Señor y dale tu vida, entrégale tu día, entrégale tu trabajo, déjale tu familia. Si todavía no has orado y ya está en el trabajo, atrévete. Lo que está haciendo, déjalo si puede, o si no, haz un momento de silencio, aún esté laborando, aún esté trabajando, y ahí en el silencio de tu corazón, dile: Señor, guía mi vida. Dile: Señor, dirige mi vida. Dile: Señor, dirige mi vida. Dile: Señor, dame
la fuerza que necesito. Señor, dame la luz. O sea, como indicando, tu vida depende de Dios. Que Dios y la Virgen María te bendigan siempre.

empecé a escuchar la emisora ayer, mi vida a raíz de eso cambió completamente, porque encontré paz, algo que no tenía antes. Encontré tranquilidad, porque venía de una situación de años atrás, de un hogar destruido, de una infidelidad muy grave de mi esposo y vuelta a nada, fracasada totalmente. Empecé a asistir a la asamblea y me empecé a llenar de paz, de tranquilidad, y comencé a ver que había un Dios que me llenaba. Le encontré la paz y se me empezaron a abrir puertas. Pude terminar mi carrera que estaba estudiando, me gradué de contador público, tengo un buen trabajo en una entidad financiera, y eso que yo hoy tengo hoy día no lo cambio por nada del mundo, te cuento, porque es que esa paz y esa tranquilidad que yo tengo, no, eso no tiene precio, eso no tiene ningún monto. Y yo veo que todos los días, cada cosa que yo que necesito, que yo requiero, yo no hago sin decirle a Dios: Señor, te necesito, y lo único que te pido es no me dejes nunca, no me vayas a soltar, porque después de que yo te conocí, no quiero volverme a soltar.

0: Muy bien, ya tenemos las 8 de la mañana, 49 minutos. Continuamos en este gran especial de Semana por la Evangelización, saludando una vez más a toda nuestra familia Minuto de Dios que nos sintonizan aquí en la ciudad de Bogotá y también a todos aquellos que están conectados a través de nuestras diferentes plataformas digitales. Para todos ustedes, mis hermanos, que el Señor les bendiga. Ya Tania ha dicho que han participado en nuestro canal en YouTube a la pregunta que estamos formulando, y también usted puede participar a través de nuestra línea del WhatsApp 317-372-2333. Ya confirmó el Padre Gonzalo Gómez, ¿eh?
1: Ay, ya.
0: Ahorita viene el Padre Gonzalo Gómez. Vamos a compartir con él sobre la palabra de Dios, sobre la Biblia. Si usted tiene inquietudes también, tiene alguna pregunta, bueno, se la pueden formular al Padre Gonzalo Gómez, que es un especialista en Biblia.
1: ¿Es ya. obispo?
0: ¿Cómo?
1: ¿Es obispo?
0: ¿Es obispo o no?
1: El padre no es obispo. Ah, porque va a confirmar entonces.
2: Pensé. Ah, no.
0: Pero... Yo dije, Dios mío. ¿Eh? ¿Cuándo fue eso? Que no me enteré.
1: Pero él dijo, va a confirmar. Y yo, es obispo.
0: Oye, la pregunta, ¿qué pasa? ¿Qué pasaje del evangelio ha encendido tu vida? La pregunta que estamos formulando en el día de hoy. Y gracias al pequeño Pablo, nuestro director de la librería Marito de Dios, nos trajo obsequios para nuestros oyentes, ¿no?
3: Les tenemos una sorpresa.
1: ¿Cuál?
3: ¿Cuál será la sorpresa, Carisma
1: ¿Hay
3: Verde?
1: ¿Sorpresa?
3: Claro que sí.
1: No, pero yo no sé, no me han contado la sorpresa.
3: ¿No te han contado?
1: Cuéntamela.
2: Una idea.
1: ¿Cómo es?
3: Si supieras.
1: Dímela.
3: ¿No tenemos cuatro obsequios?
0: ¿Cuatro obsequios?
1: ¿Cuatro?
3: Para las cuatro primeras personas.
1: ¿Ah, sí? ¿Sí?
3: Que nos donen, si supieran cuántos minutos. ¿Cuántos minutos, señor Freddy?
0: Serán
1: fácil,
0: dos.
1: Fácil.
3: ¿Serán
1: no,
3: tres?
1: No, no, no.
3: ¿Serán cuatro?
1: No.
3: ¿Serán cinco?
1: No.
0: No, tampoco son cinco.
3: ¿Ocho?
1: No, no, no, no.
0: No,
1: no,
0: tampoco,
1: no, no, me parece.
3: ¿Diez?
1: Diez.
3: Oyentes que donen 10 minutos. Se ganarán un obsequio.
1: Pero hablemos,
2: ¿cómo sabemos?
1: Hablemos de términos y condiciones.
2: ¿Cómo se sabe? Sí, ¿cómo se sabe eso?
1: ¿Cómo se sabe que sí?
3: ¿Cómo se sabe que sí? Porque nos tienen minutos que enviar el comprobante.
1: A través de WhatsApp con la fecha de hoy.
3: Hoy, así es.
1: Con la fecha de hoy.
0: Vamos a decir que vamos a entregar, ¿no?
3: Claro,
1: sí,
3: que
1: señor.
3: Sí.
1: Y pues en este programa, ¿no? Porque pues si lo mandan a las 11 de la noche, pues tampoco.
3: No, tampoco.
2: No, tiene que ser ahorita, antes de... No, ahorita. De aquí,
1: ahorita.
2: De aquí a las, ¿qué? A las 12.
0: Sí, a las 12.
3: De aquí a las 12.
0: A las 12 pueden realizar su donación, su aporte.
2: Para que tengan tiempo, para que no digan.
0: De 10 minutos de
3: evangelización. Para que no digan que no la avisamos.
0: Ya saben que cuando hablamos de un minuto de evangelización son 5,000 pesos. Eso quiere decir que la donación y el aporte son 50,000 pesos.
2: ¿Listo? Sí. 10 minuticos, 50,000 pesos. Mandan su comprobante. ¿A qué WhatsApp, Tania?
3: Al 317-372-2333. Lo repito para que ustedes lo tengan en cuenta. 317-372-2333.
2: Listo. Oiga, y recordarle a la gente que si de hecho ya están inscritos al Club de Amigos, lo mandan también al WhatsApp del Club de Amigos y pues eso se le carga a su perfil porque entre más minutos pues desbloquean mejores beneficios. Ya tenemos cerca de 400 personas en el Club de Amigos.
1: Va creciendo.
2: Y muchas personas ya han utilizado sus beneficios, que un descuento para tomar un curso en la escuela carismática, en Escalar.
0: Claro,
2: claro, ya lo tienes, ya lo activas y lo tomas.
0: Oiga,
2: que
0: si
2: quiero 10%, 15%,
0: 20%. Pero antes de que se me vaya la idea ya, ustedes saben que la edad me toca decirlo de inmediato, porque si no, ya en 30 segundos
2: se me olvida. Porque son 39 añitos.
0: En los beneficios que podría recibir una comunidad, un grupo de oración o de la parroquia, como
1: sí,
0: son grupos grandes,
1: sí.
0: Hacer, diría, como se dice en términos comerciales, como un paquete especial sí, para ellos. ¿Sí?
2: Claro,
0: y
2: claro,
0: que sí, hagan parte del Club de Amigos, ¿no?
1: Claro.
2: Sí,
1: todos lo tienen todos también, lo de hecho, sí, claro, eso está ahí también. Mejor dicho, ¿por qué no entran? www.minutodedios.fm/clubdeamigos. Ahí se registran y encuentran todos los chismes de descuentos, todos los chismes de lo que hay en nuestra emisora Minuto de Dios. 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
2: Como por poner un ejemplo, mira, tienen descuentos en la librería.
1: Sí.
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0: okay,
2: 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Puedes tener un 15%. Tienes descuento, por ejemplo, en los premios que vamos a entregar, ¿qué son cuáles?
1: ¿Qué son los premios?
0: Vamos a entregar,
3: tenemos,
0: ¿qué vamos a entregar?
3: Tenemos dos, o sea, tenemos cuatro obsequios.
0: Cuatro obsequios, sí.
3: Y dos y dos.
2: Sí.
1: Dos y dos. Cuatro.
3: Algo que fue muy solicitado por nuestros oyentes,
1: sí,
3: sobre todo oyentes mujeres,
1: sí,
3: y es la tilma de la Virgen de Guadalupe.
2: Se lo va a ganar una persona que mande su comprobante,
3: sí,
2: con fecha de hoy al WhatsApp y diga, miren, hoy doné 10 minutos de evangelización. te llevas tu tilma. Pero si estás en el club de amigos, tienes descuento para esa tilma también.
0: Ah, ok.
2: Es distinto el descuento según los minutos que tengas acumulados.
0: A los 10 minutos. No,
2: sí, puede tener 10, 15, 20, hasta 30% de descuento en la tilma.
3: Chicos.
2: Otro regalo que vamos a tener es ¿cuál?
3: El kit bendecido de los sacramentales.
2: Bueno, ¿y cómo va a ser? La primera persona que...
3: Yo estoy aquí pendiente al WhatsApp.
2: ¿Pero puedes coger la primera persona?
3: Claro.
2: Quiero el sacramental.
3: Ah, ¿verdad? Oh,
2: okay. ¿Podrías coger?
3: Sacramental o tilma, me parece eso, que eso sería una muy buena...
2: Sí, o sea, el primero que envíe puedes coger. El segundo yo creo que todavía puedes coger.
3: El tercero. Ya.
2: Posiblemente el tercero pueda escoger, posiblemente.
1: Y el cuarto,
3: pues lo que le toque.
0: Claro, bien, 317-372-2333 para que ustedes envíen entonces el soporte de su donación con los minutos de evangelización. Son 10 minutos, 50 mil pesos.
3: Y antes de irnos, les cuento que al break, que los oyentes están preguntando por las cuentas donde ellos pueden donar.
1: Sí.
3: Vamos a repetirlas, ¿les parece?
1: Sí, sí, claro.
0: Vamos a recordar cuáles son los canales que están habilitados.
3: Y para los que están en YouTube y Facebook, en ese momento estarán visualizando todas nuestros canales por los cuales ustedes pueden donar.
1: Ajá. Oh, qué bien. Pero también hay otra sorpresa.
3: Dios, es que me la están recordando aquí.
1: Otra sorpresa.
2: Él no la recuerda, el patrocinador.
1: El patrocinador número uno no la está recordando.
0: Se me había olvidado que era miércoles de sorpresa.
1: Sí, pero no, es que es patrocinador esta que nos recuerda.
0: Sí,
1: obviamente. 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
3: Qué bendición.
0: Bueno, muy bien. Vamos a recordar entonces cuáles son los canales, muchachos, porque nos vamos al break de la hora. Ya se está preparando, ya está calentando, padre Gonzalo Gómez, porque hoy vamos a estar hablando y, bueno, resolviendo algunas inquietudes que tenemos sobre la palabra de Dios, ¿ok? Y los oyentes también pueden participar si tienen alguna pregunta, alguna inquietud. Bueno, aprovechemos con este especialista de Biblia que es el padre Gonzalo Gómez. Canales de aportes para la semana de por la evangelización. ¿Cuáles son los canales?
3: Claro que sí. Bueno, recordar que pueden ir a las instalaciones de la emisora Minuto de Dios, Radio Bogotá. Pueden ir también a la librería Minuto de Dios.
1: También.
3: Claro que sí. También tenemos nuestro canal de Fecti, convenio 110914, referencia 1079. Repito.
2: Es el dial.
1: Sí, 107.9 es el dial. Está fácil.
3: Ay, fácil. Claro, para que lo recuerden. Convenio 110914, referencia 1074.
2: ¿Cuatro? Sí,
1: 79.
3: Disculpen, se me borró la vista. 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
0: Bueno, ahí están nuestros canales que están habilitados para que ustedes, mis hermanos, muy amablemente, de corazón les damos las gracias por sus aportes y por hacer parte del club de amigos. Nos vamos al break, ya regresamos. Si tienen alguna duda, alguna inquietud, cómo pueden realizar su donación, se pueden comunicar a través de nuestra línea telefónica directa, el 601-555-8484, o también a través de nuestra línea al WhatsApp, aquí en el Master Time está muy pendiente para resolver cualquier inquietud. Vamos al break, ya regresamos. Como lo hemos venido anunciando, nos acompaña el padre Gonzalo Gómez. Vamos a aclarar, vamos a hablar un poco de la palabra de Dios, de la Biblia. Ustedes también pueden participar, por supuesto, Vamos a ver, ya regresamos. 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

empecé escuchando las vigilias de la señora Blanquita de Osorio los sábados. Empecé a orar con ella y me pasó algo muy extraño porque yo nunca había orado. Entonces ella dice, nos dice a los radioescuchas que repitamos la oración que ella va a hacer. Pero entonces yo digo la oración y después la hice ella. Y yo, pues, ¿de dónde sé? Yo no sabía la oración que ella iba a hacer. Esa noche se me curaron las manos porque mis dedos eran torcidos. Cuando yo empiezo a orar siento que mis manos solo tienen los huesos, que no tienen carne. Al otro día le comento a mi mamá y cuando le muestro las manos, mis manos están perfectas y siguen perfectas. Ahí empieza como el proceso de sanación, porque después me vengo a sanar de una migraña que llevaba ya creo que unos 30 años.

0: 9 de la mañana, 8 minutos, continuamos ya. En semana por la evangelización. Bueno, y testimonios como el que acabamos de escuchar, podríamos escuchar cualquier cantidad de testimonios de lo que ha significado la misericordia bendita de Dios en la vida de nuestros oyentes, ¿no?
1: No solamente uno, sino de hace cuánto, 39 años haciendo testimonios, o sea, metiéndonos en la vida de la gente, en la espiritualidad de la gente, en la casa de la gente, ¿no? O sea, no puede ser que no haya ni un testimonio, muchísimos.
0: Bueno, queremos agradecer a todos aquellos, nuestros oyentes, que se han comunicado con nosotros y están pidiendo los números de cuenta, cuáles son los canales que están habilitados para ellos realizar su aporte y de esa manera vincularse esta semana por la evangelización. Bueno, ya llegó nuestro invitado especial, ¿eh?
1: ¿Ya?
0: Ya lo tenemos ahí.
1: ¿Dónde? ¿Dónde?
0: Dios mío, para mí es de gran bendición, muy grato saludar a nuestro invitado en el día de hoy, que está... Estaba cumpliendo 38 años, ¿eh?
1: Ah, sí.
0: Sí, 30.
1: ¿Él?
0: 38 años de ordenación.
1: Ah, de ordenación. Ah, yo sí decía.
0: 38 años de ordenación. Y estoy hablando del padre Gonzalo Gómez. ¡Padre Gonzalo! ¡Hola, qué tal! ¡Bienvenido!
2: Ahí está.
0: ¡Padre Gonzalo!
1: Hola, padre.
0: ¿Padre?
1: Ah, me engañaron. No está. No. Me engañaron. Tania, fuiste tú, me engañaste.
0: Tania, no, padre Gonzalo, ¿eh?
1: Sí, Gonzalo Gómez.
3: Gonzalo Gómez. Yeah.
2: Padre, ¿puedes hablar, padre, por favor?
1: Yo estoy hablando. El padre. Ustedes me engañaron, era mentira. Yo creo que no.
0: Ay, ya lo estamos escuchando, padre, ¿eh? Ay, Dios mío.
4: ¿Me escuchan? Buen día, ¿me escuchan?
0: Perfecto. Claro, perfecto, padre, lo estamos escuchando perfecto, ¿eh?
4: Hola, Freddy, qué gusto escucharlo y a todos los que están ahí en la cabina, emisora Minuto de Dios. Muy complacido de compartir esta semana tan bella que ustedes promueven y que a todos nos llega al corazón y nos renueva nuestra espiritualidad en la palabra del Señor.
0: Pues padre Gonzalo, muchas gracias por acompañarnos en el día de hoy. Estamos aquí en la mesa de trabajo, Tania Andrea Reyes, está Carisma Verde, está Ernesto Eduardo, está Carolina también, ¿eh? Que creería que los distingue.
4: Sí, sí, claro, ¿no?
3: Un poquito.
4: Hemos muchos escenarios de evangelización y de espiritualidad. Somos amigos y hermanos en la fe, claro que sí. Qué alegría saludarlos.
3: Igualmente, padre, felices de que estés acá. Sabes que te queremos, te admiramos mucho y qué bueno que nos estés acompañando esta mañana.
0: Oiga, estábamos saludando al padre Gonzalo con la felicitación de 38 años, padre, ya de ordenación sacerdotal, ¿no?
4: Sí, sí. Cuando yo me ordené, existía la capilla, el templo del Minuto de Dios, el original, digamos, ¿sí? El primero. Ahorita tenemos el nuevo, totalmente hermoso y bello. Pero a mí me correspondió el 23 de julio, era un 23 de julio cuando yo me ordené hace 38 años. Estaba el padre García Herreros, era mi padrino, y estábamos en el templo Minuto de Dios un sábado, 4 de la tarde, tarde lluviosa, pero lluvia bendiciones, eso es lo que ha pasado en mi vida. Eso es lo que ha sucedido en todo este tiempo en mi ministerio.
0: Oiga, padre Gonzalo, bueno, ya nos está comentando un poco cómo fue, cómo transcurrió ese día 23 de julio del año de 1988, el día de su ordenación. ¿Qué ha sido lo más hermoso después de esa ordenación sacerdotal que ha ocurrido en su vida?
4: Bien, pertenecer a la familia budista realmente que es la bendición más grande que yo siento que se ha producido en mi vida. Tengo una experiencia de fe muy grande. Antes de ser sacerdote, pues yo siempre he sido parte del sector Minuto de Dios. Mi espiritualidad creció en los grupos de oración con el padre García Herreros y se fue afianzando y se fue fortaleciendo. Y hoy, si miramos desde la gracia de Dios, lo que encuentro son bendiciones. Grandes experiencias he vivido como sacerdote budista en Colombia y en el mundo entero, donde nos ha correspondido desempeñar el ministerio, pero es un regalo de Dios, junto a los padres budistas, por supuesto, pues mi familia, que siempre me apoyaron. Ya hoy mis padres no viven, pero sigo bajo la guía y la compañía de mis hermanos, que tengo 4 hermanos, además de mi presencia.
0: Padre Gonzalo, ¿qué tanto ha influido? Bueno, nos está comentando desde hace mucho tiempo, hace parte de la comunidad budista y también del barrio Minuto de Dios. ¿Qué tanto ha influido la emisora Minuto de Dios para la evangelización, eh?
4: Ah, no, la emisora ha sido eje central. Yo creo que ha sido columna vertebral probablemente no conseguiríamos todo lo que se ha logrado en la evangelización si no fuera por este vínculo de la emisora Minuto Dios, por esta intuición grande que tuvo el padre Rafael García Herreros, que después desarrolló el padre Arturo Echeverry, pero la emisora es pilar fundamental para que la evangelización siga viva, siga llegando a tantos corazones. Yo creo que en la emisora hay como dos grupos muy grandes, los grupos que han nacido casi su fe con la emisora y los grupos que se van uniendo cuando conocen la emisora, y juntos los anteriores y los presentes, pues formamos todo un proyecto de evangelización. Y gracias a la emisora y al esfuerzo y al empeño que se ha hecho, porque nos permite llegar a sitios que físicamente no sería posible hacerlo de una manera directa e inmediata como se consigue con la emisora.
0: Padre Gonzalo, ¿qué ha significado para usted ser un instrumento del Señor con su vocación como sacerdote durante estos 38 años? ¿Qué siente usted ser ese instrumento del Señor?
4: Pues primero, dale la gracia y la gloria a Dios, porque uno sabe, hay un texto muy bello que usa el apóstol Pablo, que hablaba a los corintios. Dice que llevamos este tesoro, el tesoro de la gracia, el tesoro del ministerio, en vasijas de barro, para que se vea pues lo frágil que es el ser humano y nunca perder de vista.

0: Dale gracias primero que todo a Dios, al Señor, por su vida, Padre Gonzalo, y unirnos también a esta gran celebración de sus 38 años, que hace muy poco los estuvo celebrando con su ordenación sacerdotal.
1: Padre.
2: Sí.
1: Padre, imagínate que es que estamos en la semana por la evangelización. Nuestro lema es Evangeliza, enciende una luz. Pero este Evangeliza, enciende una luz está basado en un texto de Isaías, en el capítulo 9, versículo 2, que dice: el pueblo que caminaba en tinieblas vio una gran luz, sobre los que habitaban en tierra de sombras brilló una luz. Ese ha sido como el texto semilla de esto. Padre, nosotros sabemos que tú eres un magíster, o sea, eres lo mejor en Biblia también, gracias al Señor que te ha dado ese don y ese carisma. Quisiéramos que a la luz de esta palabra del Señor nos dieras una reflexión sobre por qué las personas debemos mantener encendida la luz de Jesucristo a través de nuestra emisora Minuto de Dios.
2: Bien, gracias. Tú lees Isaías, mira que Isaías es el profeta de la esperanza y creo que en este momento el mundo vive en incertidumbre, en duda. Entonces, encender esa luz del profeta nos llena a todos de confianza, porque esa es la esperanza. Pero si venimos al Evangelio, Jesús mismo se proclamó: yo soy la luz del mundo. Encender es la luz de la fe, encender la luz del servicio, encender la luz del Evangelio, lo que nos pide Jesús, no es un acto material, sino es una experiencia profunda. Hoy se habla de la espiritualidad. La espiritualidad es ese transformación que se hace en el ser humano a partir del corazón. Pero no hay espiritualidad si no hay luz, y la luz Cristo. Yo soy la luz del mundo. Que cada uno en la familia, en el hogar, en el lugar donde escuchamos a la emisora Minuto de Dios, podamos ser ese referente de luz, que brille así sus buenas obras como la luz, también nos ha dicho el Señor. Es un empeño, no son palabras de elogio, sino son compromisos de servicio en favor de los demás. Y qué bueno que el texto de Isaías sea el que ilumine y acompañe esta semana. Me parece muy acertado esa inclinación.
0: Gracias, bueno, padre. Muy bien, 9:18 minutos. Oiga, padre, traemos un cuestionario de preguntas, todo relacionado con la palabra de Dios. Ya lo acaba de decir Carolina, un especialista, magister en Biblia, y bueno, queremos aprovechar pues esta oportunidad de compartir unos minuticos con usted para que nos resuelva algunas inquietudes que tenemos aquí en la mesa de trabajo, y por supuesto también, si alguna inquietud tiene nuestros oyentes, la pueden formular a través de nuestra línea del WhatsApp, 317-372-2333, y también lo pueden hacer en nuestro canal en YouTube, Minuto Dios TV, o nuestro Facebook, que estamos transmitiendo en vivo y en directo. Padre, para iniciar con este cuestionario de preguntas, ¿de dónde viene la palabra Biblia? ¿Y la Biblia es solo un libro?
2: No, mira, la palabra Biblia técnicamente quiere decir biblioteca. Y si hablamos de biblioteca, ya hablamos de conjunto de libros. Así como en la casa, todos tenemos en la casa una serie de libros, y ese es el lugar que le encontramos a los libros, lo llamamos biblioteca. La palabra biblos viene de ahí, de esa colección santa de textos que nos hablan de Dios. Y por lo tanto, si es una colección para la Iglesia Católica, que somos nosotros los seguidores de la emisora Minuto Dios, esa colección grande tiene 73 libros. Libros de toda la variedad. Ahorita pudiéramos hacer un recorrido por los distintos grupos o textos bíblicos para que miráramos la gran riqueza. A veces pasa con la Biblia como con las bibliotecas de la casa, que la gente tiene muy buenos libros, pero no sabe que los tiene ahí y tampoco sabe cómo usarlos. En la palabra de Dios sucede lo mismo. Hay una colección bellísima y no sabemos cómo usarlos, que no es aprenderlos de memoria. Creo que esa es la finalidad de la palabra de Dios, memorizarla, sino bajarla al corazón, y cuando se baja al corazón la palabra, pues se puede vivir y se vive el testimonio. Entonces, esta es la respuesta. Biblia, biblioteca, 73 libros, es la colección de la Sagrada Escritura.
0: Padre, Ernesto Eduardo, tiene
3: sí,
0: pregunta,
3: sí, ¿no? Justamente con el tema que el padre está tocando, me gustaría hacer una pregunta bien importante, porque tú nos has hablado ahorita de la cantidad de libros, y pues a la iglesia y a su tradición.

0: Le debemos también el tener estos libros, sus traducciones y bueno, y el haber recopilado todo esto con el Nuevo Testamento. Yo te quería hacer una pregunta, padre, porque ¿por qué es importante que nosotros como católicos tengamos una buena Biblia? Por ejemplo, en el Minuto de Dios tenemos unas Biblias, en la librería del Minuto de Dios tenemos unas Biblias católicas, pero a veces, justamente nos preguntaban algunos oyentes, es que yo compré mi Biblia en otro lado y creo que no está completa o le faltan libros. Ah, okay. ¿Eso por qué puede ser, padre? ¿Por qué puede ser que ellos digan, no, es que yo compré esta libra en otra librería que tal vez no es católica y pues, o no sé si está incompleta o no sé si es que no la pagué
1: toda? Como versiones, diferentes versiones de la Biblia.
0: Sí, exactamente. ¿Ah? ¿Por qué puede ser esto, padre, para responderle a esos oyentes?
2: Bien, mira, gracias. Me parece muy importante lo que dice. Aquí hay dos cosas que hay que precisar. Una, la traducción. Podemos tener dos Biblias, tú colocas el ejemplo de la Biblia que se vende en la librería Minuto de Dios, que todas nuestras librerías y todas las Biblias que allí vendemos, pues son católicas en el sentido que cumplen los parámetros de la iglesia. Cuando decimos católico, también queremos decir iglesia, ¿no? Y la iglesia pues nos coloca una dinámica de unidad, por eso la llamamos iglesia católica, porque estamos unidos independientemente al lugar. Hoy emitimos desde Bogotá, Colombia, pero pudiéramos replicar este programa, como lo hace la emisora Minuto de Dios, en otro lugar del mundo y muestra la unidad, no cambia la enseñanza. Esa es la traducción. Pero hay Biblias que no vienen con todos los 73 libros, porque desde el siglo XV, algunas confesiones de fe omitieron ciertos libros, siete libros, libros que ellos consideraron que no eran revelados por Dios debido a que no estaban escritos en hebreo y arameo, como es la lengua natural, sino en griego. Entonces, por haber estado escrito en ese idioma, esos siete libros, entonces dijeron, hicieron lo fácil o tal vez lo inteligente en su momento, no los colocamos en el canon es como esa regla, uh-huh, como ese conducto que nos lleva. Por eso aparece o 73 como la nuestra, la católica, o quitémosle a 73, quitémosle 7, nos quedan 65, 66. Por eso antes de comprar una Biblia, como somos colombianos, a veces nosotros compramos es por precio, ¿no? ¿Cuál es la más barata? Vamos a ver, ¿cuál es la más barata? Tengo 10 mil pesos, ¿cuál es la más barata? Pues en la librería Minuto de Dios no hay problema porque todas tienen el mismo precio, son súper económicas, casi sí. Que no tienen valor, sino tienen es el uso. Pero si nos salimos de ahí, vamos a la librería de la esquina o a la gache de la calle,
3: la librería de Temu,
2: 10 mil pesos, una Biblia que es más, que tiene menos libros, y no vemos la dificultad, no vemos la diferencia. Pero ya dejamos de ser católicos. Claro. El uso de la palabra de Dios o nos unifica o nos encanta. Es sencillo. No es el valor, no es la pasta, no es si es más doble tuya, es más fuerte o no. Es la unidad. Tú a dónde quieres pertenecer. Cuando lees la palabra de Dios, a dónde te quieres vincular. ¿Te quieres vincular a la iglesia que seguimos desde Jesucristo o te quieres vincular a otras experiencias que tienen cierto respeto, tienen su validez, pero que no las consideramos que parte.
3: Padre, se te está yendo un poquito la señal.
1: Se está entrecortando un poco la señal, padre. Vamos a mirar.
2: Ahí, vamos a mirar. No sé qué hacer.
0: Ahí, padre. Bueno, ahí,
1: como cuando
3: ahí, uno, bueno, la antena.
1: Le decían a uno, vamos a la antena de televisión, y gritaba uno ahí, por favor, cállese ahí, padre Gonzalo.
3: Y es que no tener, o sea, no por eso los 73 libros van a pesar más, la Biblia no va a pesar más, por el contrario, vas a estar rico en muchas cosas que claro, no sabías de los tiempos de Jesús, ¿saben? Y que, bueno, en fin.
0: En la librería Minuto de Dios, Biblias completas a mejor precio, con ñapa, deuterocanónicos.
1: Padre Gonzalo, la Biblia, tengo entendido, y usted que es el especialista, me puede corregir o puede decir que eso no es cierto, ¿verdad? La Biblia fue escrita por personas de distintas ocupaciones. ¿Ah? Tengo entendido que fueron reyes, que fueron granjeros, que fueron pescadores, que fueron doctores. La pregunta es, ¿la Biblia es palabra de Dios y palabra del hombre?
2: Sí, totalmente. Déjame, antes de responderte eso completamente, la Biblia se escribió en un tiempo de 1000 años aproximadamente. No fue un texto que salió en una semana, en un año, sino en 1000 años. Por eso, primero ya eso es una riqueza. Como si tú tuvieras en tu casa una colección de libros y dijeras, este libro tiene 500 años, pues ya es un precio y un valor incuantificable. No cuánto cuesta en el dinero, sino en la experiencia. La Biblia se demoró en la construcción total aproximadamente 1000 años. Ya con eso estoy diciendo y estamos diciendo, pasaron por ella muchos hombres, así como tú los has perfilado, Fred, de distinta profesión, de distinta época, de distinto modo de hablar, porque no es lo mismo hablar hoy en el siglo XXI. Y si ustedes revisan la emisora Minuto de Dios, los programas que hacíamos en el siglo XX a los que hacíamos en el siglo XXI, hay un cambio en el lenguaje, en los términos, obvio, todo va transformándose. Entonces, la Biblia la hacen seres humanos que participan de la historia, pero también son inspirados por Dios. Por eso tiene esa doble cualidad el autor bíblico. Es un ser humano que camina por la historia de su época, pero es un ser humano que es inspirado por Dios, que es Dios el que le coloca en el corazón la palabra que debe escribir para que luego la convierta en texto y sea un signo de la fidelidad y del cumplimiento de la voluntad de Dios. Así nace el texto bíblico en las personas.
3: Padre, hemos estado hablando mucho de la Biblia. Yo conozco el testimonio que ha tenido el Padre de un tiempo para acá. Ha sido un testimonio bastante fuerte, pero bastante hermoso. Yo quisiera hacerle una pregunta al Padre, y es que para él, ¿cuál fue el texto bíblico del cual él se tomó, se agarró o fortaleció su fe en los momentos difíciles que pasó?
2: Bien, gracias. Me llevas a volver a la historia personal. Para mí el texto bíblico que cambió mi vida está en Filipenses 4:13 y dice, todo lo puedo en Cristo que me fortalece.
3: Ese lo dijo el señor Freddy.
1: Padre, me permite hacer un comentario ahí, si es amable, ya sigue compartiendo.
2: Claro, Freddy, claro. ¿Qué pasó?
1: Es que nosotros, al iniciar el programa el día de hoy, dábamos mención a cuál era el texto que más nos gustaba de la palabra de Dios. Y yo dije precisamente ese texto,
0: sí,
1: ¿no?
0: Sí,
1: todo lo puedo en Cristo. Pero dos muchachos, Ernesto Eduardo y Carolina, me decían, bueno, pero hay que contextualizar lo que dice antes y lo que dice después ese texto, ¿no? Y usted como especialista, pues por favor, entonces déjenos claro ¿qué es lo que el Señor quiere decirnos a través de esa palabra de Dios, de ese texto bíblico?
2: Bien, entonces, mira, ¿por qué ese texto tocó mi corazón? Yo creo que con la palabra de Dios pasa como con la vida. En la vida van entrando experiencias que lo van a uno fortaleciendo en todos los niveles. Los que tienen familia, pues dice, llegó el amor, llegaron los hijos. Eso le va dando a la vida, pues, un carácter. Yo cuando escuché por primera vez ese texto, estoy en mi época de juventud, estaba viviendo las grandes interrogantes de la vida en ese momento. El gran interrogante del joven es, ¿y qué va a ser de la vida? ¿No? Todos nos hacemos algún día esa pregunta, ¿y qué va a ser de la vida? ¿Voy a trabajar? ¿Voy a viajar? ¿Voy a tener una familia? ¿Qué va a ser de la vida? Entonces, en esas incertidumbres que me planteaba la vida, pues pasando justamente por el templo del Minuto de Dios, escuchaba que se estaba hablando, un grupo de jóvenes estaban predicando, y esa palabra fue la que a mí me tocó el corazón. Y si la ese es mi contexto humano, pero si la contextualizamos en la Sagrada Escritura, es un texto de Pablo a los filipenses, es una comunidad que queda en Asia Menor, Filipos. Entonces Pablo le está diciendo a estos creyentes, y son pocos, hasta ahora están creciendo las comunidades cristianas, pues a no darse por vencidos ante las dificultades, a saber que hay problemas y que siempre la vida se compone de problemas, pero nunca hay un problema que no tenga solución en Dios. Eso es lo importante. El problema llegará, pero la bendición será más grande que el problema. Si creemos eso, tendremos confianza en Dios. Si pensamos que el problema es el que nos va a derrotar y a vencer, se está debilitando la fe. Al mayor problema, más bendición. Y a los grandes problemas, las manifestaciones profundas del amor de Dios. Es lo que le quería decir Pablo a esta comunidad naciente de Filipos que está hasta ahora constituyendo. Ese es el texto que a mí me tocó el corazón. Pero como dije, pues con la Biblia pasa como con la vida. Ya hoy tengo otro texto, después ya que empecé mi ministerio, me enamoré de Romanos 8. ¿Quién me separará del amor de Dios? Yo creo que es un texto que todos los que somos carismáticos sí. Lo llevamos escritos en el corazón. ¿Quién me separará del amor de Dios? Y empieza Pablo a ser como un elenco, la duda, la muerte, la enfermedad, la inquietud. Y llega a la conclusión que hemos llegado aquí en la emisora Minuto de Dios. Nada ni nadie nos separa.
4: Padre, acomode un poquito su celular, por favor.
0: Un poquito a la derecha. Al techo otra vez.
4: Un poquito a la derecha, un poquito a la izquierda, un poquito al centro. ¿Listo?
2: Listo, vamos a ver. Sí,
1: perfecto, padre. Está perfecto.
2: Estaba diciendo, no sé si me escucharon lo último que estaba hablando de Romanos 8.
1: Sí.
2: A ver, entonces, diciendo que ese texto de Romanos 8 es un texto clásico de los carismáticos. Uno conoce a un carismático si conoce Romanos 8.
0: Sí, claro.
2: Hay carismáticos que son como la gente de moda. Practica la. A mí me gusta la música y le pone a escuchar música y no sabe. Un carismático si no sabe Romanos 8, sí. Algo le falta. Y le falta seminario de vida en el Espíritu.
0: Sí, claro.
2: Porque esa es la puerta de entrada de la reunión carismática. El carismático, la credencial es el seminario de vida. Y el seminario de vida nos enseña... Nadie nos separará del amor de Dios a pesar de las dificultades que encontremos en el camino. Ese es.
0: Yo padre, que quería volver de nuevo un poquito al de todo lo puedo en Cristo que me fortalece. Sí. Porque es que alguna vez justo al padre le escuchamos justamente hablando y predicando sobre el texto. Si nos cuentas, tú nos confirmas, detrás de justamente ese pasaje hay una parte como... realmente económica, justamente ahorita que nosotros estamos hablando de lo difícil que es el sostenimiento de la emisora, de que incluso nuestros oyentes y en la realidad del país hay como pues como una incertidumbre de nuestra economía, de que está un poco lento toda la parte comercial y los ingresos. Ese texto, para que tú nos cuentes un poquito, tiene un trasfondo también económico, ¿no? Tal vez... algo recuerdo yo que Pablo les decía o había como alguna controversia entre lo que debían recoger las comunidades y Pablo les decía que Pablo trabajaba, incluso ahí en el mismo evangelio lo vemos, Pablo dice que él sostenía el ministerio, trataba de buscar otra forma de sostener el ministerio, hacía tal vez carpas, hacía cosas y él decía que se refería también a que esa fortaleza del Señor viene en ese momento de pronto de escasez, y que puede aguantar problemas, hambre,
3: lo que sea, sí.
0: Bueno, no sé, esto sí es más o menos así, padre, y cómo se puede enfocar justamente ese fortalecimiento del Señor hacia esa parte económica que sufren tantas personas en nuestro país y que también vemos nosotros acá en el Centro Carismático, cómo es difícil mantener la evangelización, cómo es difícil mantener una parroquia, padre.
2: Sí, ese tema que tú tocas, que es sensible a Pablo, mira que no es un problema de hoy. Estamos hablando Pablo hace 2000 años aproximadamente. Pablo tenía dobles relaciones frente a la economía. Valdría la pena, pues voy a tocar algo pronto, pero después valdría la pena dedicar un programa a la luz de la palabra de Dios, cómo se sostenía la comunidad cristiana, económicamente hablando, porque la hemos visto cómo se sostiene en la fraternidad, cómo se sostiene en la oración, pero había un vínculo que era fundamental y que nadie lo puede desconocer, y es la parte económica, la parte administrativa. No porque vivamos del dinero, sino porque el dinero nos ayuda a atender mejor las necesidades. Esa es una dinámica de la Sagrada Escritura. Y Pablo lo dice en Filipenses 4, tú lo estás leyendo muy bien, lo dice antes del 13 que estamos citando nosotros. Dice el verso 12, 4, 12, dice, se han de dar escaso y sobrado, se han de dar en la saciedad y el hambre, en abundancia y en la privación. ¿Eso qué quiere decir? Si le preguntáramos a Génesis, hay un personaje maravilloso de Génesis, yo creo que deberíamos colocar como patrono en la administración de las comunidades y las parroquias a José. José, este hombre, el hijo de Jacob que llegó a Egipto, que nos supo enseñar en el momento de abundancia, guarde para la escasez. No esperemos que llegue la escasez, sino que en el momento de abundancia, guarde para la escasez. ¿Qué nos dice eso? Nos está diciendo la buena administración. Todos los que manejamos el dinero, los demás, porque las obras del minuto de Dios, la emisora, la evangelización, pues es con dinero generoso, de donaciones maravillosas, que no se mide por el valor. Ahí, señora, yo conozco mujeres que donan casi lo del día y con lo que sostienen la vida ese día, y hay gente que tiene un salario mayor y unos beneficios mayores, pero es saber administrar, y nosotros, uh-huh, y que somos excelentes administradores. Si algo hace la evangelización, primero es colocar su fe en Dios, segundo, construir vínculos de fraternidad, y tercero, establecer lazos de generosidad. Es muy importante hablar de la generosidad. Yo tengo un modelo económico que lo sustento, es en la generosidad, porque cuando uno da, la gente da más. Cuando uno entrega, la gente ofrece más. Y la emisora ha dado todo, todo el tiempo, toda su sabiduría, todo su empeño en la evangelización. Por eso la gente es generosa. Lo que hay que decirle a la gente es que las necesidades cada día son mayores. No basta con ofrendar lo que yo ofrendaba hace 10 años, sí, porque todo tiene, no un costo. A mí no me gusta hablar de costos. Todo tiene una realidad distinta. Hoy las circunstancias varían, los equipos pues son hoy mejores, y para mejor equipos pues mayor valor, porque nosotros no cobramos evangelización, solamente servimos a la evangelización. Y la gente que nos enseñe, como Pablo enseña, cuando tengo, cuando vivo en escasez estoy escaso, y cuando estoy en abundancia doy en generosidad. Y este es el tiempo de la generosidad. Yo creo que Colombia está siendo bendecida en tiempo de generosidad. Amén. En tiempo de decir no a las dificultades y a la injusticia, sí a la generosidad y a la plegaria, y que eso se manifieste a través de la ofrenda que podamos hacer en la evangelización y particularmente aquí en la emisora Minuto de Dios.
1: Oiga, padre, le voy a comenzar algo, ¿no? Tenemos 175 preguntas y digamos con la segunda, vamos con la segunda salida, padre. Tenemos que hacer un gran especial, padre. Tenemos que hacer un gran especial de Biblia. Estábamos pidiendo la participación de nuestros oyentes. Me llega una pregunta de uno de ellos. La Biblia es inspirada por Dios y por el hombre, escrita por el hombre, ¿no?
2: Así es.
1: Al ser escrita, también inspirada por los hombres, ¿puede tener algún error la Biblia? ¿En algún escrito que usted diga, no me parece, bueno, o lo que diga la iglesia en general, puede tener algún error? Y la segunda pregunta, esa ya es mía, con el texto que acabamos de compartir de Filipenses, todo lo puedo en Cristo, hay 3-4 versiones ya que nos deja ese texto y un aprendizaje. ¿Cómo interpretar el texto que Dios nos quiere transmitir a través de un libro, de la palabra de Dios, de los que encontramos ahí? Tenemos que leerlo desde qué punto de vista, hay que leerlo de esta manera. Ese mismo texto, pero hay que leerlo de esta manera. Hay que leerlo de esta manera. Porque aquí, de todo lo puedo en Cristo, ya hay como 3-4 versiones totalmente, 4 mensajes diferentes, ¿eh?
2: Bien, entonces la primera pregunta, si en la Biblia hay error. No, en la Biblia no hay error. Lo que pasa es que, como son distintas personas y diferentes épocas, lo que hay es cambio de mentalidad, incluso en los términos. De pronto la palabra de Dios en algún momento usó un término que después usó otro, pero no estamos buscando error acierto. La Biblia habla la verdad, la palabra de Dios es verdad, y no estamos en error acierto, sino en la verdad, y esa verdad pues la contextualizamos a la época en que escribió el autor, porque él es revelado por Dios, él le ha revelado al hombre, esa palabra es inspirada por Dios, con los lenguajes naturales que hacemos. Para que hagamos una parodia, no quiero decir que es idéntico, hagamos una parodia. Lo que ustedes hacen en la emisora Minuto de Dios, pues interpretan lo que la gente dice o lo que la vida nos hace y nos lo hacen sentir a través de las ondas de la emisora, nos hacen sentir la fe de la gente, nos hacen sentir el gozo de las familias. Entonces, esa interpretación es la que nos llevamos nosotros en el corazón. La palabra de Dios hace lo mismo. Dios elige a un personaje, le inspira, y ese hombre habla en las circunstancias propias de la época. Segundo, que hemos leído Filipenses 4 y podemos tener dos o tres o cuatro versiones a la vez, ¿qué hay que hacer? Primero, dejar que el texto hable antes que hablar nosotros qué opinamos del texto. Hay un método muy importante que se viene desarrollando últimamente en la palabra de Dios, es la narrativa bíblica. La narrativa bíblica consiste en dejar que el texto hable, preguntarle al texto. Es una manera muy agradable de hacer esto que estamos haciendo nosotros, diálogo, pregunta-respuesta. Entonces, preguntarle al texto, ¿qué dice el texto? Y después nosotros hablamos, yo lo entiendo, yo lo vivo de esta manera, pero que sea el acto segundo. El primero sea dejar que el texto hable en sus profundidades. Cuando decimos hable es quién lo escribió, cuándo lo escribió, por qué lo escribió, a quién se lo escribió. Ya cuando tenemos ese diálogo, ahora sí podemos decir, y a mí hoy en el siglo XXI, ¿qué me dice Pablo en su carta a los Filipenses? Entonces, así ya estamos todos por una línea de guía muy fuerte, el texto hablando y cada uno viviéndolo en su realidad, en su experiencia. Ese es el camino que podemos hacer para acercarnos al texto bíblico.
1: Padre Gonzalo, en la Biblia, en la palabra de Dios, encuentro la solución a todos mis problemas que se me puedan presentar en la vida.
2: No tanto encuentro solución a todos los problemas. Lo que encuentro es certeza a todos mis proyectos, porque los problemas son algo circunstancial. Yo tengo un problema de clima, por ejemplo, quería salir pero está lloviendo, entonces no pude salir, pero la certeza en la vida es hacia dónde voy, qué quiero hacer, y la certeza en la vida consiste en tres grandes preguntas: la felicidad, estoy trabajando por mi felicidad. Y cuando hablo de mi felicidad, no es un acto individualista, mi felicidad es contextualizada, mi familia, mi entorno. Segundo, ¿estoy siendo mejor ser humano? La felicidad es el amor de Dios. ¿Estoy siendo mejor ser humano? Es decir, ¿me estoy alejando del pecado? Y tercero, ¿me estoy preparando para el encuentro definitivo con Dios? Eternidad. Esa es las guías que nos ofrecen la palabra de Dios. Entonces, la palabra nos prepara para la gran experiencia del ser humano. Y los problemas, pues los podemos ir. En algún momento la Biblia nos puede dar alguna solución, pero los problemas los vamos resolviendo también con la intrepidez, con la audacia, con el desarrollo y la inteligencia que cada uno vamos alcanzando. Ese es el sendero.
1: Padre, ¿tendríamos un mundo diferente si todos leyéramos la Biblia?
2: ¿Tendríamos qué, perdón?
1: Un mundo totalmente diferente si leyéramos y comprendiéramos lo que dice la palabra de Dios, la Biblia.
2: Claro que tendríamos un mundo diferente, porque la palabra de Dios, recuerda que Jesús la resumió en dos grandes postulados: amar a Dios y amar a las personas. Si leyéramos y cumpliéramos la palabra de Dios, pues crearíamos un mundo más humanizado, donde el hombre sería el centro de la preocupación de las personas y no el tener. Estaríamos llegando al ser que tanto lo promueve la palabra de Dios, y dejaríamos de preocuparnos por el tener y buscar el ser. Entonces la palabra de Dios sí nos va a hacer un mundo mucho más humano, más cercano y ante todo más bendecido por Dios.
1: Me llega una pregunta acá, padre. ¿La Biblia habla sobre el fin del mundo y cómo será?
2: No hay que confundir el fin del mundo con el fin de los tiempos.
1: Ah, ok.
2: El fin del mundo, la gente se imagina es que todo se va a acabar mañana. Uno dice, bueno, va a haber un terremoto y no va a quedar nadie. Ese es el fin del mundo del que nunca habla la palabra de Dios. La palabra de Dios habla del fin de los tiempos. Y el fin de los tiempos, Mateo 25 lo dice de una manera fantástica. Si hay una palabra bella, poética, porque está hecha en lenguaje poético, lenguaje y la poesía pues habla desde unas sensibilidades distintas, por eso la palabra de Dios nos enseña a adquirir las sensibilidades más allá de la cotidianidad. Entonces, el fin del mundo no habla sino el fin del tiempo, al final de los tiempos, el encuentro con Dios. De eso se habla la palabra de Dios, del encuentro de Dios. Y nos dice hay dos maneras de encontrarse con Dios, o como ovejas de un rebaño. Él es pastor y nosotros sus ovejas, que lo hemos seguido escuchando su voz, o antagónico a eso, como los cabros y las cabras que desobedecen al pastor y buscan senderos de oscuridad y tiniebla. De eso se habla la palabra, pero no tanto el fin del mundo, sino el final de los tiempos.
1: Bueno, pues padre Gonzalo, verdad que ha sido muy...
0: Como siempre.
4: Primero.
1: Como siempre.
3: Provechoso. Bueno,
1: quedaron más preguntas acá.
3: Sí, muchas cosas.
1: Por formularle, pero bueno, nos dio una orientación, una guía sobre la palabra de Dios y esperamos tenerlo nuevamente, padre Gonzalo, para organizar un gran especial de Biblia.
2: Pues encantado. Cuando ustedes organicen, me avisan y nos disponemos y que todos los oyentes participen con las preguntas, claro, y con los experiencias que ellos viven también.
0: Voy a hacer una última pregunta que se sale del tema de la Biblia que hemos estado tratando, pero es una pregunta que Freddy quería hacer y pues bueno, no, lo tenía ahí entre el tintero. Padre, ¿cómo ves a Santa Fe este semestre?
1: Lo vemos muy bien, ¿no, padre?
0: Con Rodallega.
2: Me pones de problema porque el director de la emisora no usa camiseta roja. No,
0: pero el presidente usa una verde, muy bonita.
3: Entonces aquí hay para todos los colores. También.
1: Pues padre Gonzalo, mil gracias por acompañarnos en el día de hoy. Que el Señor le bendiga y una vez más felicitaciones en nombre de todos los que hacemos parte del staff de los 107.9 por esta celebración de ordenación, ya 38 años, ¿eh?
2: Gracias, Freddy, y muchas gracias por estar con la emisora Minuto de Dios. Y a todos los oyentes les digo, no se cansen de colaborar, porque si hay algo bonito en la vida es la evangelización que se desarrolla a través de la emisora Minuto de Dios.
1: Amén. Bueno, muy bien. 9 de la mañana, 48 minutos. Ya tenemos ganadores, ¿no? Ya
3: parece. ¿Ah, sí? Que tenemos... ¿Pero cómo?
1: Ya viene un público, ¿eh? A las 10 de la mañana vamos a tener el testimonio de Maribel Arriaga. Toda esta semana hemos compartido testimonios. Hemos tenido a Gela, ayer tuvimos a Nil Vélez. Hoy llega Maribel Arriaga, hermoso testimonio para que ustedes no se desconecten, sigan en la sintonía, pero nos vamos a dar nombres de ganadores.
3: Sí,
1: nombres de
3: ganadores.
1: Y nos están pidiendo los canales para las donaciones, nuestros oyentes, ya los vamos a recordar antes de irnos al público, ¡Ganadores!
4: ¿Ya? ¿Ya los ganadores? ¿Ya? ¿Enseguida? ¿Ya? ¿Enseguida?
3: ¡Pero ya!
4: ¡Espere!
3: No hay tiempo. Ya.
0: Calma, ¡listo! Respira.
4: Luz Marina González.
1: ¿Qué ganó Luz Marina González?
4: Luz Marina González se ganó una tilma.
0: ¿Envió al WhatsApp que se unió con cuántos minutos?
3: 10 minutos.
1: 10 minutos.
4: ¡Ahora! Vamos a buscar a Judy. Judy, regálenme un momentito. Que hay muchos mensajes.
1: Judy, sí. ¿Dónde
4: Judy,
1: está?
4: Se ganó.
3: ¿Qué?
4: Una tilma también. Y si supieran con cuántos minutos.
0: ¿Cuántos minutos?
3: ¿Cuántos?
1: Seguro. Ah,
4: 40.
1: Gracias de corazón, ¿eh?
4: Ya dijimos a Judy.
1: Ya están las dos Tilmas.
4: Luz Tilma, ¿no? Diana y Neobis. Vamos a buscar a Diana y a Neobis.
3: Diana
4: Marcela. Se ganó un sacramental.
1: Sacramental. Bravo.
4: Y ella se unió con 20 minutos.
1: 20. Gracias, Dios le bendiga.
4: Y ahora vamos a buscar a Neobis. Neobis también ganó sacramental y se unió con 10 minutos.
0: ¡Qué bendición!
4: Bueno, pero yo quiero...
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4: ¿sí?
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0: 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Ese QR es muy fácil de escanear.
3: Yo lo leo. Yo lo puedo leer. Cuadradito, cuadradito, cuadradito, bueno, sí, pegado, cuadradito. Ese es el, yo ya lo leí. Okay, ese es.
0: Vamos, bueno, a,
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1: Bueno, muy bien, entonces ahí están, sí, los canales.
3: Fácil.
0: ¿Dónde te, mira, ese.
3: Ese,
0: ¿sabes?
3: Ese ya, es.
0: Ya. Este que dice, ay, Semana por la Evangelización.
1: La visa no me da para ver esa idea. Así como la memoria también se le está uniendo la visa. Vamos a recordarla.
4: Claro que sí.
1: Ya tenemos en YouTube las diferentes, sí, cuentas bancarias, ¿no?
4: Listo, ya tenemos las cuentas bancarias ahí en los que están en YouTube y Facebook. Ya saben que pueden venir acá a la emisora Minuto de Dios y también pueden acercarse a la librería. Lo que dijo Carisma Verde.
0: ¿Qué dijo? ¿Qué?
4: Llave. Lo más fácil.
3: Lo más fácil.
4: En este momento.
3: Fácil,
4: también. Claro. 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
1: 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Si tienen alguna duda, alguna inquietud, se pueden comunicar a través de la línea telefónica directa al 601-555-8484. Que el Señor les bendiga y les multiplique. ¿Algo más, Carolina?
3: No, felices. Podemos felices, ir al break, sí, porque este, ajá, ya vienen cosas, sí, vienen cosas interesantísimas, sí, también después del corte, así es que no nos las podemos perder. Quédense conectados.
1: Bueno, vamos con el publi, luego nos vamos al break. Cuando regresemos, estaremos escuchando este hermoso testimonio de Maribel Arriaga. No olviden que están en la sintonía de Semana por la Evangelización. 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

0: Muy buenos días a todos nuestros oyentes. 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

joven se me acercó y me dice, Maribel, ¿y cómo has sobresalido tú durante estos 17 años? Y yo le dije, mira, yo perfecta no soy, pero sí puedo decirte que soy una mujer perseverante, que en medio de las luchas, que en medio de las pruebas, que en medio de la adversidad, de los problemas que se me han presentado en la vida, he seguido adelante, pero no con mis propias fuerzas, sino con la fuerza de Cristo Jesús el Señor. Me he armado y le leí este pasaje que durante todos estos años me ha ayudado tanto. Este pasaje lo podemos encontrar en la carta a los Efesios, capítulo 6, versículo 10. Dice así la palabra del Señor. Hoy vamos a comer de su palabra. Fíjense, cuando tenemos hambre, venimos y comemos lo que nos gusta, qué sé yo, nuestra verdurita, nuestra frutita. Hoy vamos a comer de la palabra del Señor. Una cosa es que yo lea, otra cosa es que yo sienta, que yo medite y sobre todo que ponga en práctica lo que dice el Señor en su palabra. Así que vamos a meditar en la carta a los Efesios, capítulo 6, versículo 10. Yo leo en el nombre del Padre, del Hijo y del Espíritu Santo. Dice así la palabra de Dios. Háganse fuertes. Por lo demás, fortalézcanse en el Señor con su energía y su fuerza. Lleven con ustedes todas las armas de Dios para que puedan resistir las maniobras del diablo. Pues no nos estamos enfrentando a fuerzas humanas, sino a los poderes y autoridades que dirigen este mundo y sus fuerzas oscuras, los espíritus y fuerzas malas del mundo de arriba. Por eso pónganse la armadura de Dios, para que en el día malo puedan resistir y mantenerse en la fila, valiéndose de todas sus armas. Tomen la verdad como cinturón y la justicia como coraza. Estén bien calzados, listos para propagar el evangelio de la paz. Tengan siempre en la mano el escudo de la fe. Y así podrán atajar las flechas incendiarias del demonio. Por último, usen el casco de la salvación y la espada del Espíritu, o sea, la palabra de Dios. Vivan orando y suplicando. Oren en todo tiempo según les inspire el Espíritu. Esta es palabra de Dios. Qué maravilloso, mis queridos hermanos, es meditar en la palabra de Dios. Pero lo más lindo es cuando comemos, cuando saboreamos de ella y le decimos, Señor, quiero más de ti, quiero más de tu palabra. Pero ¿saben qué es lo más lindo? Cuando la ponemos en práctica. Este pasaje tan hermoso nos dice, ármense, pónganse la armadura de Dios para que en el día malo puedan resistir. Recuerdo que un día se acerca una mujer y me dice, Maribel, a mí nadie me ama, a mí nadie me quiere. Mira, dice, yo estoy ya cansada de mendigar tanto, pero tanto amor. Y le digo yo, mujer, ¿por qué mendigas amor? ¿Por qué no descubres el tesoro escondido que tienes frente a ti? Descubre el amor de Dios. ¿Cuántos hoy en día andan mendigando amor y no quieren descubrir ese tesoro escondido que tienen frente a ellos? No quieren descubrir el amor de Dios. Yo le dije, descubre el amor de Dios y ármate de él. Y me dice, ¿y cuáles son las armas? ¿Cómo me puedo yo armar? Y le digo, la palabra de Dios es una arma fuerte. ¿Cuántas personas hoy en día no tienen la palabra del Señor? ¿Y en cuántos hogares, cuántas personas sí la tienen? Pero la tienen empolvada, escondida ya, porque nunca la han abierto, nunca la han leído, nunca han escuchado la voz del Señor a través de su palabra. Otra arma fuerte para nosotros es la bendita Eucaristía, hermanos. Mi madre me contaba de un soldado prepotente y orgulloso. Aquel hombre no creía que Jesús está en ese pedacito de pan.
Y dice que aquel hombre orgulloso y prepotente un día entra a la casa de Dios y recibe el cuerpo de Cristo, pero por burlarse, porque él se burlaba de los que con tanta devoción venimos y recibimos el bendito cuerpo de Cristo. Y dice que aquel soldado entra y comulga, agarra el cuerpo de Cristo y lo pone en su bolsillo, a punto de salir de la casa de Dios. Dice que pone el cuerpo de Cristo en la pared y saca su arma y ¡pa! Le da al cuerpo de Cristo. Y dice que de aquel pedacito de pan empezó a brotar sangre. Y aquel hombre, cuando vio que de ese pedacito de pan salía sangre, dice que empezó a gritar con gritos de desesperación y decía: perdóname, Señor, porque tú estás en ese pedacito de pan, y yo que siempre me burlé de aquellos que con tanta devoción venían y te recibían. Desde ese momento, aquel hombre orgulloso y prepotente dice que creyó que Jesús está allí en ese pedacito de pan. Otra arma fuerte para nosotros: la oración, la comunicación con Dios. Imagínese que si yo no hablo con Dios, yo no puedo decir que yo amo a Dios, porque la oración es la comunicación con Dios. Yo le hablo y Él me escucha, donde Él me habla y yo le escucho. Pero si yo no hablo con Dios, yo no puedo decir que lo amo. Hoy yo te pregunto, hermano que escuchas, hoy yo te pregunto, de tus 24 horas al día, ¿cuánto tiempo tú oras? ¿Una hora tal vez? ¿Dos horas? ¿Tres horas? Fabuloso. Quizás media hora. Tal vez 15 minutos. Quizás 10. O dirás tú, realmente yo no oro. No tengo tiempo. No tengo tiempo para Dios. Y digo, ¿cómo no tener tiempo para el arquitecto de nuestra vida? Para quien nos da el trabajo, el aire que respiramos. Creo que muchas veces somos injustos cuando no oramos, cuando no agradecemos todo el bien que Dios nos da.

qué lindo es realmente estar armado. Pero qué triste es cuando te desarmas. Yo quiero contarte que hace muchos años atrás yo me desarmé. Me desarmé completamente, tanto que tiré a un lado la palabra de Dios. Ya no comulgué, ni mucho menos oré por mucho tiempo. Me desarmé completamente. Llegué a pensar que Dios era malo. Llegué a pensar por un momento que Dios de repente no existía. Cuando yo tenía 3 años, yo pierdo a mi padre. Y cada vez que era el día del padre, yo me ponía a llorar y le decía a mi mamá, ¿por qué mi papá se fue? Recuerdo que en toda mi niñez yo sufría cada vez que era el día del padre. Un día en escuela, todas mis compañeritas en escuela estaban haciendo una tarjeta para su papá, precisamente ese día del padre. Y yo era la única en aquella clase que estaba sentada sin hacer nada, nada más viendo a todas mis compañeras cómo hacían con tanto amor una tarjetita para regresar a casa y decirle feliz día a su papá. Y recuerdo que yo no pude soportar, agarro mi mochilita, me voy corriendo a mi casa y me dice mi madre, mija, ¿y por qué llegaste temprano hoy? Y le digo, mamá, ¿por qué Diosito se llevó a mi papá? ¿Por qué todas las niñas tienen papá y yo no tengo papá? ¿Por qué? Y mi madre, muy sabia, una mujer llena de Dios, me dice, Maribelita, escúchame, mijita, escucha bien lo que te voy a decir. Tu papito, él está en el cielo. Y quizás un día yo también te falte, pero ten presente, mijita, ten presente, mi niña, que papá Dios nunca te va a faltar. Que a donde quiera que vayas y a donde quiera que estés, papá Dios siempre va a estar contigo. Desde ese día, yo empiezo a enamorarme fuertemente de Dios. Y sentí que Dios sanó esa herida. Esa herida que, ese vacío que tenía mi corazón, la falta de mi padre. Y me di cuenta y entendí que papá Dios siempre iba a estar conmigo, a donde quiera que fuera y en donde quiera que estuviera.

Después de superar la muerte de mi padre, a mis 11 años, recuerdo que yo esperaba con tanta alegría y con tanto gozo el día de mis 15 años. Pero no por los regalos o el vestido largo o la fiesta, no. Yo esperaba el día de mis 15 años porque yo soñaba con tener una misa especialmente para mí. Recuerdo que mi madre me decía, cuando cumplas 15 años va a ser algo bien especial, Maribelita. Te voy a comprar unas zapatitas de cristal. Y lo más lindo, mija, que vas a tener una misa especialmente para ti y que vas a poder cantar el Padre Nuestro. Allí en la iglesia vas a poder cantar el Padre Nuestro. Y ese era mi sueño de niña. No los regalos, ni las muñecas, ni el vestido largo, sino mi misa de mis 15 años. A punto yo de cumplir 15 años y de haber superado la muerte de mi padre, me llega la noticia de que a mi madre le dijeron que tenía un cáncer tremendo. Le diagnosticaron una enfermedad llamada lupus. Los médicos dijeron que mi madre tenía 1% de vida. ¿Y saben qué dije yo cuando escuché esa noticia? Ay, los médicos podrán decir

que mi mamá tiene 0% de vida, pero yo confío en papá Dios, yo confío en el amor de los amores, yo confío en la misericordia de Dios, y yo sé que Él, yo sé que papá Dios no me va a dejar huérfana. Y recuerdo que desde ese momento que yo escuché esa noticia, me ponía a orar y me armé más, leía su palabra, recibía el cuerpo de Cristo todos los días, me hincaba, me iba frente al Santísimo y le decía: Señor, mira, cuando yo tenía 3 años, te llevaste a mi papá. Y ahora, Señor, que voy a cumplir 15 años, Padre, cuando yo más necesito el amor, el apoyo, los consejos de mi madre. Ahora es cuando yo más la necesito, Señor. No te lleves a mi madrecita. No me dejes huérfana, Señor. No quiero quedarme huérfana. Por favor, sana ese lupus, sana ese cáncer, sana esa enfermedad que mi madre tiene, mi Dios. No quiero quedarme huérfana. ¿Y qué creen? Mientras yo seguía orando y orando y orando, mi mamá seguía peor y peor y más enferma y más enferma. Y mis hermanos y yo tuvimos que hospitalizarla. Pero yo seguía armada, yo seguía confiando en el Señor y bien armada, como dice Efesios 6:10. Seguía armándome del Señor y en ningún momento perdí la fe ni la esperanza de que mi madre podría sanar de ese lupus. Recuerdo que mi mamá seguía más enferma y más enferma. Voy a verla al hospital. Recuerdo que mi madre venía, que no podía caminar con su piernita derecha. Y yo le digo: madrecita, ¿qué le pasó? Y dice: oh, me resbalé, hija, no es nada. Déjeme ver qué tan grande es su herida. Déjeme quitar esa venda que tiene en su pierna derecha, mamita. Y yo voy viendo, hermanos, la herida que mi madre tenía arriba de su rodilla. Y quito esa venda. Y sentía que me daba un infarto ver ese pedazo de carne que le habían quitado a mi madre. Porque en mi país supuestamente esa enfermedad era nueva. Y lo que estaban haciendo los médicos, estaban haciendo experimentos con mi madre. Le habían quitado un pedazo de carne arriba de la rodilla, casi todo ese pedazo de carne. Yo digo: Dios mío. Pasa el tiempo y yo seguía pidiéndole a Dios y seguía rogándole: Señor, no me deje huérfana. Los médicos no dan esperanza y yo veo a mi madre más demacrada y más enferma. Te lo suplico, Señor, no te la lleves, papito. Pasa el tiempo, hermanos. Yo cumplo mis 15 años. Y yo me levanto el día de mis 15 años y le digo: Señor, yo no te pido regalo, ni fiesta, ni nada. Y ok, está bien, Padre, quizás no va a haber una misa especialmente para mí, pero todo lo que yo te pido hoy, Señor, es que por favor sanes a mi madre, que la saques de ese hospital. Mi madre seguía enferma y enferma. Pasa el tiempo y tuvimos que trasladarla a otro hospital. Y recuerdo que cuando yo llego a aquel hospital, mi madre ya no estaba en aquella camilla donde yo solía verla. La habían trasladado a intensivo, a donde está la gente desahuciada, a donde está la gente a punto de morir. Y yo entro aquel intensivo y recuerdo que me encuentro con muchísima gente tratando de sobrevivir, y en una esquina estaba mi madre llena de aparatos, todo su cuerpo desde los pies a la cabeza, oxígenos y todo en todo su cuerpo que
sé yo, tanto aparato que tenía. Y le digo, madrecita. Y tenía sus ojos abiertos. Y no me escuchaba. Y le digo, doctor, ¿por qué mi madre no me responde? Y dice, es que está en estado de coma. Y yo salgo corriendo a una capillita que había enfrente de aquel hospital. Me encuentro con una imagen inmensa de Jesús crucificado. Y le digo, Señor, yo te suplico que por favor sanes a mi madre, así como sanaste al paralítico, como hiciste que el ciego viera, como levantaste a Lázaro de su tumba. Yo sé que así también tú puedes sanar a mi madrecita, Señor, aunque los médicos ya no dan esperanza, pero yo te suplico, por favor, mi Dios, que la sanes. Y recuerdo que yo estaba tan cansada de tanto llorar y de suplicarle con gritos a Dios. Y regreso a aquel lecho de enfermo donde estaba mi madre y me encuentro con mi hermanito chiquito, el más chiquito de todos, Jorgito. Y me dice, mi mamita se va a morir. Y yo, en medio de mi dolor, en medio de ese cansancio, aquella niña de 15 años se llena de fuerzas y le dice a su hermanito, mira, Jorgito, no tengas miedo, porque hoy verás que mi madre se levanta de esa camilla. Y me dice mi hermano, ¿de verdad, Maribel? ¿Tú crees que mi mamá se va a levantar de esa camilla? Y yo le digo, ¿tú tienes fe en Dios? ¿Tú crees que Dios puede hacer milagros? Y me dice, sí. Entonces, mi madre se levanta de esa camilla y ya verás. Ven, vamos a orar. Y recuerdo que mi hermanito y yo nos vamos frente a la camilla donde mi madre estaba agonizando. Y doblamos nuestras rodillas. Y levantamos nuestras manos al cielo. Y oramos esa oración que Jesús nos enseñó. Padre nuestro, que estás en el cielo, santificado sea tu nombre. Venga a nosotros tu reino. Hágase tu voluntad en la tierra como en el cielo. Y cuando yo dije, mis queridos hermanos, hágase tu voluntad en la tierra como en el cielo, yo sentí en mi corazón lo que Dios quería y lo que yo no quería aceptar. Porque muchas veces solo rezamos por rezar y no sentimos lo que decimos, hermanos. Hágase tu voluntad en la tierra como en el cielo. Yo no quería aceptar su voluntad. Sin embargo, seguía rezando el Padre Nuestro. Recuerdo que eran como las 3 de la mañana y estábamos tan cansados de orar y pedirle y de llorar, mi hermanito chiquito y yo. Hincados frente a aquella camilla de mi madre, nos quedamos tirados en el piso. Y como a las 6 de la mañana, el aparato que mi madre tenía en el corazón empieza a hacer un ruido tremendo en aquel hospital. Y yo salgo corriendo y le digo, doctor, doctor, el milagro, el corazón de mi madre está funcionando. Y por ahí yo había oído que una enfermera había dicho que esa señora, y se refería a mi madre, que no la iba a hacer. Y yo le digo, ¿sabe qué, doctor? Hasta una enfermera dijo que mi madre no la iba a hacer. Ustedes han dado 1 o 2% de vida. Ustedes no creen en el amor de Dios, ni en la misericordia de Dios. Ustedes no creen en los milagros. Pero yo le aseguro, doctor, que hoy mi madre se levanta de esa camilla. Y recuerdo que el doctor se me queda viendo y me dice, ve tú y tu hermano y esperen en la sala de espera. Y yo recuerdo que en aquella sala de espera le decía, Señor, yo tengo 15 años, Padre. Mi hermanito está chiquitito. Y es cuando más necesitamos el amor y el apoyo de nuestra madrecita. Mira, que mi papito ya te lo llevaste. Ahora te pido que por favor no te lleves a mi madre, Señor. Yo sé que puedes levantarla de esa camilla, Señor, porque para ti nada hay imposible, Señor. Tú puedes levantarla de esa camilla. Y recuerdo que yo llorando en aquel cuarto, hermanos, en aquella salita de espera, y orando y pidiéndole a Dios. Y en ese momento,
se me viene a mi mente aquellas palabras de mi madre. Maribelita, tu papito un día se fue. Quizás un día te falte yo, pero ten presente, mi hijita, que papá Dios nunca te va a faltar. Que a donde quiera que vayas y a donde quiera que estés, papá Dios siempre va a estar ahí contigo. Que te falte todo, mi niña, pero que nunca, Maribelita, que nunca, Maribel, que nunca te falte Dios. Y era tan grande el anhelo y el deseo que mi madre se levantara de aquella camilla, que yo en aquella sala de espera esperando por la noticia del doctor, yo sentía que mi madre se quitaba el montón de aparatos que tenía y se levantaba y me abrazaba a mí y a mi hermanito. Y yo abro mis ojos, simplemente estaba en mi mente, porque yo abro mis ojos y con a quien yo veo en aquella puerta era el doctor. Y le digo: doctor, ¿verdad que mi madre está mejor? ¿Verdad que mi mamá se levanta de esa camilla hoy? ¿Verdad que sí? Y me dice el doctor: no, Maribel, lo siento, pero tu madre acaba de morir.

Hermanos, yo no podía creerlo. Yo no podía creer lo que aquel médico decía. Yo salgo corriendo ahí donde estaba mi madre y tenía sus ojos abiertos y dos lágrimas. Mi hermanito y yo, mamita, mamita, no me respondía. Y yo le digo, madrecita, cuando yo la toco, hermanos, mi madre estaba fría, fría completamente. Mi madre estaba muerta. Yo salgo corriendo aquí a capilla.

y regreso aquí a Capillita a pelear con Dios. Y le decía: ¿dónde estás? ¿Dónde está ese Dios bueno, de amor y de misericordia? Ese Dios que hace milagros, ese Dios que concede el corazón de deseo de sus hijos. ¿Dónde está ese Dios? Y empiezo a pelear con Dios y le digo: me has dejado huérfana. Y empiezo a pelear cada día más con Dios. Dirás tú: ¿y quién se cree ella para pelear con Dios? Pero déjame decirte, hermano, que qué difícil, qué duro es estar frente a un ataúd y ver que la persona que tú amas está ahí. Y máximo cuando es tu madre. ¿Saben qué? Cuando yo veía cómo enterraban a mi madre frente a mi padre y a mis abuelos, mi mano izquierda se fue durmiendo completamente. Y cuando yo llego del cementerio a mi casa, la parte izquierda de mi cara yo no la sentía, porque del impacto de ver cómo enterraban a mi madre, se me paralizó mis manos, mi brazo izquierdo y la parte de mi cara. Qué difícil fue para mí llegar a mi casa y sentir ese vacío, ver las fotos, la ropa, levantarme, irme a la escuela y esperar su bendición, irme a dormir. Y ya no estaba. Cuando todos los días me daba su bendición y rezamos el rosario. Ya no estaba mi mamá. Me desarmé. Me desarmé completamente. Me olvidé de la oración. Me olvidé de la Eucaristía. Me olvidé de hablar con Dios. Y eso es lo que el enemigo quiere. Porque el enemigo ha venido para matar y para destruir. Pero Cristo ha venido para darnos vida y vida en abundancia. Pero yo no podía comprenderlo. Porque a mis 15 años yo no tenía el crecimiento espiritual que ahora tengo, hermanos. Donde hoy yo puedo decir: el morir es vivir. Yo no tenía ese crecimiento espiritual. Y a mí me dolía el pensar que era huérfana y sentir el vacío de mi madre. Recuerdo que me encierro en un cuarto oscuro completamente. Y lo que yo veía nada más era un espejo. Y cuando yo me veía en aquel espejo, miraba a una niña de 15 añitos con toda una vida, una carrera por delante. Amargada, triste, desconsolada. No podía aceptar la situación que estaba pasando. Y lo más triste, que llegué a pensar que Dios era malo. Y quise creer que de repente Dios no existía, porque me había dejado huérfana. Y eso era mi vida, pelear con Él todos los días. Casi 40 días en depresión, en tristeza, en soledad, en peleas con Dios, hermanos, con el arquitecto de mi vida. Yo peleando con Él y desarmada completamente. Y como estaba desarmada, hermanos, el enemigo vino y me envolvió de su veneno y de su mentira y de su hipocresía. Porque eso es lo que Satanás trae a tu vida. Y todo lo que quiere es destruirte. Porque aquella persona que piensa quitarse la vida, no es Dios quien te dice: quítate la vida. A punto de quitarme la vida, con las mismas pastillas que mi madre había tratado de sobrevivir. Dios envía ángeles y arcángeles a aquel cuarto oscuro y me saca de ese cuarto oscuro y me llevan a un retiro al cual yo no quería ir. Yo no quiero saber ni de Dios ni de la iglesia, y para mí se ha acabado todo. No quiero saber nada de la vida. No quería comer. Estaba muerta espiritualmente, estaba muerta en vida. Qué duro es, de veras, estar sin Dios. Qué difícil estar desarmado. Y voy a aquel retiro, lleno de gente alabando y adorando el amor de los amores. Yo sentada en una silla, criticando a todos: están locos,
¿Qué es lo que están diciendo? ¿Dios es malo? ¿O quizás el Dios no existe? ¿Por qué lo alaban y lo adoran? Yo no soportaba la presencia de aquel lugar y criticaba a todos los que estaban enfrente mío y a la par mío. Yo lo que quería era salirme de aquel lugar. Pero había algo que me detenía, una fuerza que me detenía, que yo no podía entender en aquel momento qué era esa fuerza que me tenía sentada, porque no podía pararme, hermanos. Y la gente alababa y adoraba a Dios. Yo, aunque quisiera alabar a Dios, yo no podía, porque estaba completamente dura sentada en aquella silla. De tanto blasfemar. Y recuerdo que la alabanza empieza a venir con más profundidad y empezaban a alabar y a adorar más fuerte y más fuerte y más fuerte a Dios. Y de repente aquel hombre, que nunca se me va a olvidar su nombre, Edgar Palacios se llama. Recuerdo que predicaba con poder y decía: Tú que estás peleando con Dios por la muerte de un ser querido, tú que has perdido la fe, la esperanza, el entusiasmo, la alegría, el gozo, el deseo de seguir adelante, a ti te digo, joven, y se quedaba viendo donde yo estaba y me miraba a mí y decía: a ti te digo, ponte de pie y no le des gusto al enemigo, porque él ha venido a matar y destruir. Levántate en el nombre de Jesús. ¿Saben qué dije yo? Y a este hombre tonto, ¿quién le vino a contar toda mi historia? Nadie. Nadie le había contado mi historia, que el hombre era Jesús de Nazaret. Era Jesús, era mi Dios Padre Todopoderoso, quien conocía mi historia, hermanos, que me hablaba a través de aquel hombre de Dios. Señor, que me hablaba y me decías: Maribel, no te rindas, no tengas miedo, si se puede, hija mía. ¿No ves que soy tu padre y te amo? ¿No ves que estoy aquí para sanarte, para liberarte, para purificar tu corazón y limpiarlo? Y en ese momento, hermanos, después de tanto llorar, recuerdo que yo quería levantar mis manos y las lágrimas que caían en mi cara. Empecé a sentir que mi cara se movía un poco, esa cara que yo no podía sentirla porque estaba muerta en vida. Y las manos quería levantarlas, pero no podía, porque mis manos estaban tiesas, hermanos. No podía levantar mis manos. Y en medio de la alabanza y de la adoración, siento ese fuego que me quemara. Era el fuego del Espíritu Santo. Era el poder de Dios en mí que me venía y me decía: no estás huérfana, no estás sola, yo estoy aquí contigo. Y sentí el amor de esa madre, el amor de ese padre. Dios empezó a llenar ese vacío, ese dolor, ese corazón que estaba completamente vacío, triste y solo. Dios y mi Madre Santísima vino y me envolvió con su manto. Y ese fuego me quemaba, hermanos, y mis manos duras. Aquella niña de 15 años, hermanos, el poder de Dios la levanta. Y esas manos que yo no podía sentirlas, uno por uno mis dedos empezaron a mover. Y pude mover completamente mis manos. Y desde ese momento me empecé a sentir libre y libre. Y lloraba como nunca en la vida. Y recordaba las palabras de mi madre que me decía: a donde quiera que estés y a donde quiera que vayas, papá Dios siempre, hija mía, siempre va a estar contigo. Y ahí es donde comprendí las palabras de mi madre. Yeah.
llena de Dios. Aquella mujer que con 6 hijos queda viuda y nunca se vuelve a casar. Porque ella tomó a Dios como su esposo. Como yo recuerdo a mi madre ahora. Una mujer de oración. Una mujer que doblaba rodillas.

Tenía yo 15 años cuando pasé por esta situación. Hoy tengo 32 años. Y como te decía en la introducción, han sido 17 años de luchas y de pruebas. No ha sido fácil. 17 años donde el enemigo me ha querido derrotar, pero no ha podido, ni nunca va a poder. Porque sé que con Cristo todo lo puedo. Ningún médico, ningún psicólogo, nada ni nadie me pudo ayudar. Solamente el poder de Dios. Solamente el poder del Espíritu.

Quizás tú estás pasando por la misma situación. Has perdido a un ser querido. Tal vez a tu mamá o a tu papá o a los dos, al igual que yo. A tus abuelos, a un hijo, a tu esposo. Hoy vamos a orar. Y hoy vamos a pedirle a Dios . Pero antes vamos a escuchar este canto. Yo viví en pecado. Yo viví en pecado porque no aceptaba la voluntad de Dios y hasta quise atentar con mi propia vida. Y yo le dije al Señor, recuerdo ese día, Señor, ya no quiero vivir en pecado. Porque el pecado me aleja cada día más de ti, la tristeza, la soledad. El blasfemar, el pelear contigo, perdóname. Perdóname, Señor. Hoy vamos a pedirle al Señor que nos llene de sus fuerzas para seguir adelante y vencer cualquier obstáculo. Hoy mi mensaje: apárate de armarnos de la armadura de Dios. Mi mensaje es: amémonos unos a otros. Hijos, amen a sus padres. Padres, amen a sus hijos. Mujeres, amen a sus esposos. Esposos, sean fieles, amen a sus esposas en los momentos difíciles, en los momentos de persecución o de tentación. Ármense, como dice Efesios 6:10, ármense de la armadura de Dios y verán que no caerán en la garra del enemigo. Diferencia en su vida. Ámense unos a otros, porque es duro ver aquel ser que tú amas, verlo en un ataúd. Es duro. Ahora que está viva, ahora que está vivo, ¿cuándo fue la última vez que le dijiste a tu mamá, mami, te amo? ¿Cuándo fue la última vez que le dijiste a tu hijo, hijo, valoro tus esfuerzos, te amo, hijo mío? ¿Cuándo fue la última vez que le dijiste a tu esposa, te amo, mujer, valoro todo lo que has hecho? ¿Cuándo fue la última vez que le dijiste a tu hijito, sigue adelante, hijo, sí se puede, tú puedes? Muchas veces somos injustos y solo vemos los defectos en los demás, pero no las cualidades. Y ahí frente al ataúd se están llorando, ¿ya muertos para qué? Ya muerto, ¿para qué está llorando y llevando el montón de flores ahí frente al ataúd? ¿De qué sirve? Ahora que está viva, ahora que está vivo, llévale flores. Te amo. Y aquí está una flor para ti, aunque sea una flor. Ay, pero es que qué caras, Maribel, están las flores naturales. Aunque sea una flor de papel. Qué bonito. No veamos los defectos en los demás, sino las cualidades. Y ahora que está viva y puedes abrazarlo, ahora que está vivo y puedes abrazarlo, hoy es el tiempo. Quizás mañana sea.

Levántanos una vez más, Señor. Señor amado, danos las fuerzas para seguir adelante. Ahí donde estás, en tu casita, en tu carro, ahí donde estás, yo te invito a que te detengas con Dios unos minutos y le digas: aquí estoy, Señor. Perdóname, Señor, si no he aceptado la muerte de un ser querido. Hoy dame la fuerza para seguir adelante, para luchar. Quiero encontrarme contigo. Perdóname, Señor, si yo quizás no he sido la hija, el hijo que tú quieres que sea, y he blasfemado y atentado contra mi vida. Perdóname, quiero cambiar, quiero ser diferente, quiero ser una mujer nueva, un hombre nuevo, un joven distinto, Señor. Quiero caminar contigo, ya no quiero mendigar amor, ya no quiero arrastrarme en el pasado ni en el pecado. Quiero vivir contigo, Señor. Dame las fuerzas para decir: todo lo puedo en ti. No importa cuán grande sea la tempestad, no importa cuán grande sea el problema, no importa cuán grande sea la dificultad, ten presente que Dios siempre va a estar contigo y que todo, absolutamente todo, lo puedes en Él que te fortalece. Si yo pude y sigo pudiendo, tú también puedes, hermano. No tengas miedo, no te rindas, Dios está contigo. Aunque hayan 1,000 hombres a mi lado y 10,000 a mi diestra, yo permanezco fuera de peligro, porque su lealtad me escuda y me protege. No se desanimen, que Dios les bendiga, amémonos unos a otros y nunca perdamos la fe, ni la esperanza, ni el entusiasmo, ni el gozo, por muy grande que sea la tempestad. Ánimo, si se puede, con Cristo y María.

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Hola, ¿qué tal, mis queridos amigos y amigas? Yo soy su coro amigo, el Padre Meléndez, el Chico de Cristo, súper encendido en el Señor, como todos los días. Aquí vengo a traerles un mensaje de esperanza y de motivación. En el nombre del Padre, del Hijo y del Espíritu Santo. Amén. Señor, te alabamos, te bendecimos y te glorificamos, dándote gracias infinita por este gran privilegio de un nuevo día. Un nuevo día para nosotros caminar junto a ti, para recibir tu aliento divino que nos dé el valor, la energía y la valentía para seguir hacia adelante venciendo las dificultades de la vida. Ven, Señor, a tomar las riendas de nuestras vidas y a llevarnos por el camino correcto y verdadero. Alabado, bendecido y glorificado sea tú, Señor, hoy, mañana y siempre. Amén. Mis queridos hermanos y hermanas, hola, ¿qué tal? ¿Cómo le va a ustedes? ¿Cómo durmieron anoche? Yo espero que bien, que hayan descansado muy bien para continuar en este nuevo día con energía, con fuerza, con ánimo, con alegría y con gozo para enfrentar los problemas de la vida, pero siempre teniendo fe y confianza en ese Dios que todo lo puede. Como decía Ana, la madre de Samuel, en el Antiguo Testamento, que le hacía esa gran petición al Señor, pidiéndole un hijo varón, y le prometía que si le daba ese hijo varón, se lo iba a consagrar a él. Así es que ella decía: yo desahogo mi aflicción en el Señor. Esa expresión es la que yo quiero que ustedes la asimilen muy bien, para que cada uno de nosotros podamos desahogar nuestra aflicción, nuestro sufrimiento, nuestra agonía, nuestra desesperación, llanto en el Señor que todo lo puede, el Señor que nos dice: vengan a mí todos los que estén cansados y agobiados y yo les aliviaré. Que podamos desahogar nuestro sufrimiento en el Señor, tu dolor, tu pena, tu tristeza en el Señor, para que pueda cambiar nuestro semblante, como cambió el semblante de Ana después de desahogarse en el Señor. Que cada uno de nosotros podamos vivir esta hermosa experiencia, teniendo ese encuentro de tú a tú con el Señor. El Señor te aliviará. El Señor te tocará, te levantará, te transformará, te dará la fuerza que te hace falta ahora para tú poder reincorporarte a la vida. Así es que ánimo, ánimo, ánimo, mis queridos hermanos, su aflicción, su dolor, su sufrimiento, su angustia, que ustedes la puedan desahogar en el Señor. Me despido bendiciéndoles en el nombre del Padre, del Hijo y del Espíritu Santo.

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0: diciendo que cuando vamos a volver a repetir el testimonio de Mario Galarraga. Vamos a organizar en nuestra programación cuando tenemos la posibilidad de volver a compartir este hermoso testimonio, ¿eh?
1: Así es. Señor Freddy.
0: Cuénteme.
1: No hemos anunciado a las personas que se ganaron los premios.
0: Bueno, ya los anunciamos.
1: O sea, pero
0: hace un buen rato antes del
1: testimonio. Sí, pero o sea, pero
0: vamos a recordar, vamos
1: ajá, para recordar. Porque ellos en este momento acabó de escribir un oyente y diciendo, espérate.
0: ¿Seré yo?
1: No, mira lo que dijo.
0: ¿Seré yo el ganador o la ganadora?
1: Necesito saber si ya se ganaron las Oye, Lucía, estás pesada, ¿viste? Entonces
0: bueno,
1: vamos a repetirlo.
0: Que sí, ya dimos los nombres de los ganadores, pero vamos a recordarlos, obviamente, porque de pronto alguno de los que se inscribieron, de los que nos enviaron la información de su donación, de su aporte en esta semana por la evangelización, pues no estaban sintonizados en ese momento y no saben quiénes fueron los que ganaron. Vamos a recordar entonces los nombres y qué ganó cada uno de ellos para que ustedes se acerquen a las instalaciones de la emisora Bonito de Dios y se lleven este hermoso regalo, este hermoso detalle que lo entregamos con todo el cariño, con todo el amor, en nombre de nuestra librería Bonito de Dios.
1: Claro que sí, recordar que las tilmas se las llevaron nuestras oyentes Judy y Luz. Y nuestros sacramentales, Diana y Neovis, así que pueden venir a recogerlos. Estamos disponibles hasta las 5 de la tarde.
0: 5 de la tarde, así es. Y hablando de especiales que venimos realizando también en nuestra programación, no olviden que a las 5 de la tarde tenemos el Santo Rosario con nuestros compañeros de Carisma Verde. ¿No? De Carisma Verde están en directo, donde pueden enviar sus intenciones de oración. 11:18 minutos. Oiga, me gustaría que los oyentes también nos enviaran un audio, nos escribieran. Tania, ¿cómo les pareció el testimonio de Maribel Arriaga? El día de antier escuchamos el testimonio de Gela, una cantante predicadora también. Ella está radicada en los Estados Unidos y bueno, tuvimos esa oportunidad de escuchar ese hermoso testimonio. En el día de ayer vivimos un momento de oración con Neil Vélez, un cantante predicador de padres puertorriqueños. Él es estadounidense. En su obra de Misioneros de Jesús, su grupo de oración, su comunidad, pues es muy grande, sobre todo en Nueva York. Y en el día de ayer compartíamos un momento especial con Neil Vélez de oración. Y hoy Maribel Arriaga. Mañana, si Dios lo permite, le vamos adelantando un poco a nuestros oyentes, nos va a estar acompañando el padre Raúl Telle, ¿no? Va a estar acompañando
1: el párroco, sí, del Minuto de Dios.
0: Porque mañana la pregunta para nuestros oyentes es: ¿es difícil mantener encendida la misericordia en tu corazón? Mañana va a ser la pregunta para nuestros oyentes y bueno, nos va a entrar un poco más en el tema y nos va a compartir el padre Raúl Telles. Hoy fue espectacular la participación del padre Gonzalo Gómez, ¿no?
1: Qué bonito.
0: Sobre la Biblia y
1: un experto en Biblia y en la palabra, claro que sí.
0: Y bueno, pues hemos tenido también al diácono Julián Riveros en el día de ayer, nos ha acompañado también el padre José Eugenio Hoyos. Gracias de corazón, miren, no se imaginan el amor, el cariño y el agradecimiento que tenemos por cada uno de ustedes, por cada uno de ustedes, porque tenemos la plena seguridad que tienen a la emisora Manito de Dios en sus oraciones y por sus aportes económicos, por sus donaciones a través de los minutos de evangelización. Los minutos de evangelización, cuando hablamos de minutos, un minuto equivale, lo hemos tasado, a 5,000 pesos. Ustedes dicen, bueno, yo quiero colaborar con la misión de evangelizar a través de la emisora Manito de Dios. Voy a colaborar con un minutico, o sea, 5,000 pesos. Otros dicen, bueno, yo quiero colaborar con 2 minutos, 10,000 pesitos. Otros dicen, no, pero yo sé.
1: Todo es muy bien recibido.
0: Colaborar con 10 minutos de evangelización, 50,000 pesos. Bueno, todo es bienvenido. Y de esa manera, ustedes y nosotros vamos con esta gran misión que el Señor nos ha puesto, que es llevar el mensaje de Él a través de la radio y a través de las diferentes plataformas digitales, ¿eh?
1: Así es, qué bonito ha sido esta semana ver el apoyo y contar con el apoyo de todos ustedes, nuestros oyentes, que para nosotros y para el mantenimiento de esta emisora son muy importantes. Siento que esto es como una misión de todos. Es una misión donde cada uno es como un engranaje.
0: Sí, sí,
1: cada uno va colocando su granito de arena, su tuerquita, para que todo funcione. Y qué bonito es saber que somos una gran familia Minuto de Dios, Radio Bogotá 107.9 FM. Así que quédense con nosotros aquí, con nuestra programación, acompañándonos, porque esta semana definitivamente hemos tenido invitados de talla nivel Dios.
0: Muy bien, verdad que le damos gracias a Dios porque nos ha dado esa gran oportunidad de escuchar también al padre Chelo, escuchamos al chico de Cristo, el padre Meléndez, un sacerdote muy querido en República Dominicana que también nos ha compartido el mensaje.

0: En el día de hoy, mañana vamos a tener al padre Ángel Espinosa, al padre Juan Jaime Escobar. Bueno, una programación totalmente especial para cada uno de ustedes, mis hermanos. Ya la próxima semana se normaliza, digamos así, con la programación habitual de 8 a 10. Vamos a tener Levantados con Poder a las 10 de la mañana. Vamos a llegar con Playlist Católica. Y a las 11 de la mañana vamos a tener un nuevo espacio que es de la organización Minuto de Dios.
1: Así es.
0: Van a tener la posibilidad de conocer un poco más la labor que presta la corporación, los colegios, la universidad, la parte social, empleo, fundaces, toda la organización Minuto de Dios. Van a tener la oportunidad de conocer en detalles la próxima semana cuando arranque ese programa a las 11 en punto. 11 de la mañana, 21 minutos. Oiga, ustedes, nuestros oyentes, aquellos que son fieles seguidores también a través de nuestras redes sociales, de nuestras plataformas digitales, han visto ya unos nuevos videos donde hacemos las invitaciones para la Eucaristía de la Familia Minuto de Dios, también para el encuentro en nuestra asamblea de todos los jueves, Somos Católicos, y es que hay un nuevo grupo, un grupo de muchachos que viene a oxigenar,
1: sí,
0: también todo lo que tiene que ver las redes sociales.
1: Mis lindos de prensa, que son tres chicos maravillosos, está Mariani, Evelyn y Juan. Yo creo que ya algunos,
0: si punchar,
1: claro que sí, mis punchar, chiquis,
0: favor,
1: vamos a hacer todo lo posible para poncharlo.
0: Si están conectados a esa hora en YouTube, tengan la oportunidad de verlos. A mí me gustaría que ellos vinieran y saludaran rápidamente, venga.
1: Bueno, la cámara no llega hasta allá, así que les toca venir.
0: Bueno, toca venir.
1: Venga,
0: acá.
1: Venga, mis chiquis.
0: Siéntese aquí, Juan, ¿eh?
2: Hola, mucho gusto.
0: Ahí está, bueno.
1: Bueno,
0: arranquemos con Evelyn, vamos con Evelyn, Bueno, vamos con Evelyn.
3: Hola, pues
0: bueno,
3: mucho
0: Evelyn,
3: gusto.
0: Ya le dimos la bienvenida aquí, todo lo sabe, la misión de Dios del Centro Carismático, pero no le hemos dado la bienvenida al aire, aquí en vivo y en directo a través de Minuto de Dios Radio Bogotá 107.9, que ahora hace parte de todo lo que tiene que ver la cuestión de la tecnología, de las redes, de las plataformas digitales. Bueno, sí, así que Evelyn, ¿qué tal? Buenos días, ¿cómo vamos? Bendiciones,
3: Hola Freddy, buenos días, pues muy bien, bendecida, gracias por presentarme, y pues un placer para todos los oyentes que nos están escuchando, un placer conocerlos y un placer también que oigan mi voz. Soy Evelyn Flores, entonces para qué.
0: Bueno, ¿cómo llega Evelyn Flores aquí a ser parte del estadio de la emisora Manito de Dios?
3: No, pues principalmente siento que siempre sentí un llamado hacia la emisora Manito de Dios y ahorita se me dio la oportunidad de poder empezar a trabajar acá, y la verdad ha sido un placer conocerlos personalmente y aparte poder apoyar, digamos, que esta bonita evangelización que hacen acá en la emisora.
0: Cuando llegó Evelyn y cuando la presentaron, dice Evelyn, mire, mi mamá lo escucha usted, Freddy, Mi mamá ha tenido la oportunidad de escuchar la emisora,
3: sí.
0: ¿Es fiel oyente de la emisora?
3: No
0: sé. ¿Sí?
3: Sí, es cierto, pues es que nosotros conocemos la emisora Minuto de Dios desde que yo tengo 12 años, actualmente tengo 22. Entonces,
0: Dios mío, no había nacido, ya estaba en la emisora y no había nacido Evelyn,
3: Sí,
0: Ninguno de ustedes había nacido cuando yo ya estaba ingresando aquí a la emisora,
3: Exacto, entonces ella sí siempre me escuchaba la emisora, después hubo un tiempo que la escuchamos desde Ibagué, regresamos a Bogotá.
4: ¿Tú eres de Ibagué?
3: No. Pero mi familia sí es del Tolima.
4: Ay, mi familia materna también es del Tolima.
3: Exacto,
4: Tolima.
3: Mi familia.
0: Bueno, suena ahí, lo que estás diciendo.
3: Y pues siempre hemos escuchado la emisora. Después yo empecé a venir a grupos de juveniles que hacían acá en la emisora. Después ya cuando entré a la universidad, pues hubieron unos cambios en mi vida. Sin embargo, siempre pues estuvo cerca el tema de Dios. Entonces yo conozco a Dios hace mucho. Desde que mi mamá siempre me lo inculcó. Y pues siempre mi mamá estuvo escuchando como la emisora. Entonces hay muchas voces que reconocemos por lo que llevamos mucho tiempo escuchándola.
0: ¿Y qué significa para Evelyn hoy en día hacer parte del equipo del estadio de la emisora Manito de Dios?
3: Pues primero es un sueño cumplido, como un logro más en mi vida. Y aparte pues es una, para mí pues de verdad que pertenecer a una emisora como el Minuto de Dios ha sido algo bueno, porque eso ha unido mucho más a mi familia, pero adicional a eso porque siento que ahora puedo apoyar desde mis conocimientos y aportar algo acá. También bonito desde lo que nosotros sabemos, desde lo que nosotros hacemos, y también pues generar como esa cercanía con la audiencia a través de las redes sociales.
0: ¿Con qué se van a encontrar nuestros oyentes, sobre todo en las redes sociales, en las plataformas digitales que estamos manejando? ¿Con qué se van a encontrar los oyentes? ¿Cuál va a ser el aporte de Evelyn?
3: Pues realmente nosotros queremos poder evangelizar un poquito más a través de las redes sociales, a través de contenido un poquito más juvenil, moderno, en donde haya más participación de la gente que está acá, no solamente en arriba en el tercer piso o en locución, sino también las de otras áreas, claro, que los puedan conocer, también sepan quién hace parte de este hermoso trabajo, porque a veces no, uno no sabe quién hace parte de todo este trabajo. Entonces siento que es bueno que podamos mostrar esa otra parte de la lo que hace la emisora Metodios.
0: Bueno, pues Evelyn, bienvenida al aire. Ya le hemos dicho, obviamente, ¿ya cuánto lleva? ¿Cuántos días lleva?
3: Ya llevo un mes y una semana.
0: Un mes, ya le habíamos dado la bienvenida, obviamente, todo el staff del Centro Climático Marítimo de Dios, pero al aire no habíamos tenido esa oportunidad. Uh-huh. Bienvenida a esta casa. Y bueno, ¿cuál sería su mensaje para nuestros oyentes que a esta hora de la mañana nos están sintonizando y participando en su primera semana por la organización? ¿Eh? Que nos apoyen, que no nos dejen solos.
3: Pues primero que acá tienen un hogar, o sea, la emisora Minuto de Dios es un hogar, es un lugar en donde la gente puede sentir un apoyo, y claramente pues si ellos nos ayudan también a nosotros, nosotros podemos seguir evangelizando, haciendo que mucha gente más conozca de nuestro Señor Jesucristo, de Dios, del Minuto de Dios, y también que a través de todos sus apoyos nosotros podemos seguir evangelizando a mucha más gente y llegando a muchas más personas que realmente lo necesiten en el momento indicado.
0: Bueno, ahí están las voces juveniles, ¿ah? Que también vienen a oxigenar un poco el equipo de la emisora Minuto de Dios con su conocimiento, con su don, con su amor, con el carisma. Y ellos van a ser parte, obviamente, de todo lo que ustedes se van a encontrar en nuestras redes sociales. Y le doy la bienvenida también a Juan, ¿ah? El hombre del boxeo. Por ahí lo veo que practica el boxeo, Juan. Y bueno, también hace parte de este nuevo equipo de redes sociales, de diseño, de videos. Bueno, ya han tenido la oportunidad de verlo en algunos videos porque ha sido el joven que aparece haciendo una invitación de cómo llegar al Teatro Bonito de Dios o cómo llegar al Templo San Juan Eudes del Barrio Bonito de Dios en nuestras redes sociales. Así que le doy la bienvenida, Juan. Hola, ¿qué tal? Bendiciones y bendecidos días. ¿Cómo estamos?
2: Buenos días. Muy, muy agradecido. Mucho gusto. Soy Juan. Muy agradecido, pues, de estar aquí, pues, presentándome. Gracias por presentarme.
0: ¿Quién es Juan? Ah, comparto un poco de su vida, Juan, al aire, para que los oyentes conozcan, obviamente, de dónde viene, cuántos años tiene, por qué llega aquí a la emisora Bonito Dios.
2: Vale, mi nombre es Juan Sebastián, tengo 21 años, pues en este momento soy técnico en elaboración de audiovisuales, en este momento pues en la emisora me estoy desempeñando más que todo en apoyo en el área de edición de video y diseño gráfico. ¿Cómo llegué aquí? Se me presentó la oportunidad ya que pues yo fui a preguntar algo de la universidad porque en este momento estoy estudiando en la Universidad Uniminuto, licenciatura en Educación Física, Recreación y Deporte. Entonces pues yo fui a buscar para hacer como una solicitud esa para ver si podía continuar ya que pues tenía unas dificultades. Entonces pues tuve la oportunidad de conocer al padre Diego, tuve la oportunidad de conocerlo, me preguntó que pues sobre la universidad y eso, y tuve la posibilidad de pasarle mi hoja de vida. Entonces pues la hoja de vida se remitió pues al gerente y gracias a Dios pues se me dio la oportunidad acá porque pues me ayuda mucho obviamente para seguir continuando con mis estudios y poderlos pagar correctamente. Entonces muy agradecido por ese lado.
0: Bueno, Juan, ¿qué vamos a encontrar de Juan con su conocimiento, con su amor, con su pasión, con su don, con su carisma? ¿Qué vamos a ver a través de las redes sociales? ¿El aporte suyo cuál va a ser?
2: Bueno, en mi caso soy apoyo más que todo en edición de contenido, ya sea pues reels, videos horizontales y pues diseño gráfico, ya sea como piezas gráficas, carruseles o grabación. Ese va a ser pues mi aporte.
0: Bueno, vale, ya para finalizar, haga la invitación para que nuestros oyentes se vinculen a esta semana por la organización. Aquí los veo juiciosos, están diseñando algo para un video. No sé, un abrebocas para una abrebocas.
1: Les voy a mostrar mi camisa.
0: Me encanta eso, me encanta ver.
1: Mi camisa, ¿qué les parece mi hermosa camisa?
0: Es el. Muestra la suya y le muestra los.
1: Ay, porque yo quiero mostrar la mía.
0: Me encanta eso.
1: Es un corazón.
0: Se vinculen a todo eso que tiene que ver.
1: ¿Qué crees que significa, señor Freddy?
0: ¿Cómo?
5: Se viene
0: video,
5: pendientes a la red.
0: ¿Qué es lo que me está diciendo?
1: ¿Qué opinas de mi camisa? ¿Qué crees que significa?
0: No. Dios en el corazón, ¿eh?
1: Claro que
0: murió,
1: sí.
0: Murió por mí.
1: Murió por mí. Por mis pecados. Ya saben, sí, si quieren una pintora, contrataciones al interno.
0: Ahí está. El de Juan, yo puedo decir, la luz, obviamente que es nuestro lema para esta semana por la organización.
1: La mía está más bonita.
0: Y ahí están trabajando. Qué bonito es ver, ¿verdad? Y lo digo con todo el cariño y con todo el amor, ver a los jóvenes también vinculados a todo lo que tiene que ver con la parte de la evangelización, gente nueva, gente con nuevas ideas, gente que nos apoya aquí. Oye, hagamos esto. Evelyn me decía, oiga, hombre, sí, ¿por qué no hacemos tal cosa?
1: Son muy creativos, ¿verdad? Son muy creativos estos tres chicos y me encanta.
0: Pero todo eso para la honra y para la gloria de nuestro Señor. Bienvenidos, muchachos. Ya tenemos las 11 de la mañana, 32 minutos, y ustedes van a tener la oportunidad de seguirnos a través de nuestras redes sociales. Vamos a recordar las redes sociales. Que no sé si Evelyn o... En TikTok, ¿cómo nos encuentran? En Instagram, venga, ¿cómo nos encuentran? En Facebook, ¿cómo nos encuentran? En canal de YouTube, ¿cómo se encuentran? Nuestra página web, ¿cuál es? Bueno, vamos a dar toda la información para que ustedes tengan la oportunidad también, no solamente a través de la radio, sino también a través de los videos, de las imágenes que estamos subiendo, que estamos colgando en nuestras redes sociales. Evelyn.
3: Pues en Instagram nos encuentran como Minuto de Dios Radio Bogotá, en Facebook como Minuto de Dios, y en TikTok, que es donde estamos haciendo seguidos live, por si la gente quiere participar y también seguirnos, @ Minuto de Dios Radio. Ahí la metodología es hacer live, compartir con ustedes, que ustedes nos escriban, dialogar, y se van a tener como unos eventos especiales también en colaboración con Freddy.
0: Bueno, muy bien, ahí está la invitación entonces para todos nuestros oyentes que están sintonizados y que están conectados a esa hora de la mañana en cualquier lugar del mundo, y se van a tener la oportunidad de ver ese trabajo, ese servicio de los muchachos que hacen parte, que llegan a oxigenar también con ideas creativas, juveniles, a nuestra emisora Minuto de Dios. 11:33 minutos, nos vamos con música.
1: Nos vamos con música.
0: Bueno, presente estos dos temas musicales, Ahorita venimos con los números de cuenta y venimos con los canales que están habilitados para que ustedes muy amablemente, muy generosamente nos sigan apoyando.
1: Así es. Y bueno, llegamos, bueno, ya estamos ya casi finalizando.
0: Sí, ya estamos
1: claro que sí,
0: en el conteo regresivo.
1: Y antes de irnos al break, vamos a escuchar dos temas musicales de Playlist Catholic maravillosos. Y yo creo que esta salsa que viene a continuación, titulada Enamorado de Jesús, nos va a dejar literalmente enamorado de Jesús. Así que quédense con nosotros, porque después de este gran tema viene rockeando con el Señor, un rock and roll.
0: Bueno, muy bien, 11:34 minutos, estás en la sintonía de Minuto de Dios Radio Bogotá 107.9. 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

0: celestial. 11 de la mañana, 49 minutos. Bueno, mis hermanos, así poco a poco ya estamos llegando al final de este espacio, de este gran especial, ¿eh?, de Semana por la Evangelización. 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Antes de despedirnos, Tania, vamos a recordar cuáles son los canales que están habilitados para que ustedes muy amablemente, muy generosamente, nos sigan apoyando con los minutos de evangelización. Recordamos que un minuto, lo hemos tasado, cuando decimos un minuto, lo hemos tasado en 5,000 pesitos. Usted dice, bueno, yo quiero colaborar con la emisora Minuto de Dios, 2 minuticos, ¿ah? ¿Eh? 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Así que vamos a recordar algunos de los canales, Tania.
1: Por supuesto, por supuesto que sí, me embolaté. No, estoy un poquito ansiosa. 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
0: 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A esta hora quiero enviar un saludo muy especial al tocayo Freddy Rodríguez, que me reporta la sintonía a esta hora de la mañana. Va en su vehículo, ahí sintonizados con la emisora Minuto de Dios. Para el tocayo, un saludo especial, que el Señor le bendiga. Y gracias por estar siempre conectados con la emisora Minuto de Dios. 11:52 minutos. Bueno, si tienen alguna duda, alguna inquietud, ustedes saben que tenemos una línea habilitada, que es nuestro PBX, el 601-555-8484. 601-555-8484 está habilitada esta línea. Si tienen alguna pregunta, alguna inquietud, cómo pueden realizar su donación, algún número de cuenta que de pronto no lo hayan escuchado muy bien, ahí se pueden comunicar. También esa línea siempre está habilitada para recibir sus intenciones de oración. Hoy a las 5 de la tarde tenemos el Santo Rosario, que dirigen nuestros compañeros de Carisma Verde. Durante toda esta semana nos están acompañando, así que les invitamos para que se comuniquen ahora mismo, 601-555-8484, si tienen una intención especial, para que oremos por ella. Y bueno, y a las 5 de la tarde nos unamos todos en el Santo Rosario. 11:53 minutos, nos despedimos bajo la dirección general del padre Javier Riveros. Mañana va a estar acompañándonos, si Dios lo permite, el padre Raúl Calles, ¿ah? Va a estar hacia las 9 de la mañana, va a compartir con nosotros sobre el tema del día, y también vamos a tener un momento de una adoración al Santísimo a las 10 de la mañana, especialmente para los matrimonios, para los esposos. Esto va a ser a las 10 de la mañana y nos va a estar dirigiendo ese momento de la oración al Santísimo el padre Martín Ábalos desde El Salvador. Así que desde ya les estoy haciendo una invitación para que se vayan programando y para que ustedes sean comunicadores a sus amigos, a sus familias, a sus compañeros de trabajo, que no se la pueden perder el día de mañana. Les acompañamos a frente a los micrófonos, Tania Andrea Reyes. Tania, Dios les siga bendiciendo. Muchas gracias.
1: Amén. Muchísimas bendiciones para todos nuestros los oyentes, gracias a usted, señor Freddy, gracias también a los chicos de prensa que estuvieron aquí acompañándonos en el set. Gracias, gracias.
0: ¿Lo que están haciendo ahí?
1: Sí, vamos a hacer un contenido espectacular para las redes sociales.
0: Una expectativa para nuestro oyente. ¿Cuándo sale el video,
1: Mañana.
0: ¿Mañana? Bueno, estén muy pendientes de nuestras redes sociales porque ahí estamos subiendo.
1: No, ya se subió uno. Ya se subió uno bien chévere. Sí, el de la luz, sí, usted lo vio.
0: Espectacular.
1: Y bueno, invitándolos a que sigan aquí conectados con nosotros, con nuestra programación en esta semana por la evangelización. Han sido días fructíferos, han sido días donde hemos tenido invitados, sin duda alguna, al nivel de Dios, personas espirituales con mucho conocimiento. Así que ya saben, no se pueden despegar de la 107.9 FM. Mañana nos vemos nuevamente aquí en este espacio.
0: 8 de la mañana.
1: 8 de la mañana hasta las 12 del mediodía. Y yo les envío un beso lleno de muchísimo amor y de bendiciones. Nos seguimos viendo.
0: Bueno, muy bien. Todo este trabajo, todo este servicio, más que un trabajo, todo este servicio es para la honra y para la gloria de nuestro Señor. Y se despide este servidor, Freddy Armando Cubillo, deseándoles a todos ustedes, mis hermanos, una feliz tarde. Continúen con la buena programación de Minuto de Dios en Radio Bogotá 107.9. Y quedamos en modo Semana por la Evangelización. 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

0: Ha sido una bella tradición de la Iglesia saludar a la Virgen María con el Ángelus o anuncio del ángel todos los días, a mediodía y al caer de la tarde. Por eso oremos todos hoy. El ángel del Señor anunció a María.
1: Y ella concibió por obra y gracia del Espíritu Santo.
0: Dios te salve, María, llena eres de gracia. El Señor es contigo. Bendita tú eres entre todas las mujeres. Bendito es el fruto de tu vientre, Jesús.
2: Santa María, Madre de Dios, ruega por nosotros, pecadores, ahora y en la hora de nuestra muerte. Amén.
0: He aquí la esclava del Señor.
1: Hágase en mí según tu palabra.
0: Dios te salve, María, llena eres de gracia. El Señor es contigo. Bendita tú eres entre todas las mujeres. Bendito es el fruto de tu vientre, Jesús.
2: Santa María, Madre de Dios, ruega por nosotros, pecadores, ahora y en la hora de nuestra muerte. Amén.
0: El Verbo se hizo carne
1: y habitó entre nosotros.
0: Dios te salve, María, llena eres de gracia. El Señor es contigo. Bendita tú eres entre todas las mujeres. Bendito es el fruto de tu vientre, Jesús.
2: Santa María, Madre de Dios, ruega por nosotros, pecadores, ahora y en la hora de nuestra muerte. Amén.
0: Ruega por nosotros, Santa Madre de Dios,
1: para que seamos dignos de las promesas de Cristo.
0: Oremos, Señor, derrama tu gracia en nuestros corazones, para que habiendo conocido por la voz del ángel el misterio de la encarnación de tu Hijo, podamos llegar por los méritos de tu cruz y pasión a la gloria de la resurrección. Por el mismo Cristo nuestro Señor.
2: Amén.

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0: Señoras y señores, muy buenas tardes. Bienvenidos a La Movida. Los saludamos en este día. Hoy es miércoles para hablar de las noticias más importantes de Bogotá. Indudablemente, las nuevas noticias del encuentro entre el alcalde y la señora fiscal general de la Nación para buscar mejorar la seguridad tanto de Bogotá como de otras ciudades del país, porque él habla a nombre de Bogotá y de ASO Capitales. Hablaremos de del nuevo sistema que tiene la empresa de acueducto para la medición de los contadores de agua. ¿Cuánto le cuesta? ¿Cuánto vale? ¿En dónde se van a implementar? Las críticas que hacen al gobierno de Bogotá por parte del gobierno nacional, porque dicen que no necesitan en ningún caso un gerente porque, dicen ellos, el distrito ha recibido colaboración de la nación. También hablaremos de todo lo que tiene que ver con la CAR y los nuevos sistemas que se están haciendo por parte de ese para mejorar las famosas intervenciones en el campo. Y el gobernador está anunciando además una cosa que es muy buena para fortalecer las juntas de acción comunal. Todo esto y mucho más aquí en La Movida. Bienvenidos.
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0: Mi querido Freddy, usted estuvo hoy con la señora directora de la empresa de acueducto de Bogotá, la gerente, la doctora Natasha Avendaño. Hablaron de los medidores de agua. Cuéntenos, explíquenos qué es lo que ha implementado en este caso la empresa de acueducto de Bogotá. Freddy.
4: Pues Manuel, permítame saludarlo aquí desde la empresa de acueducto alcantarillado de Bogotá, de la localidad de Barrios Unidos, donde la empresa de acueducto alcantarillado de Bogotá, en cabeza de Natasha Avendaño, hizo la presentación de este anuncio muy importante para los bogotanos, debido a que su medidor de agua ya ha cumplido un ciclo de servicio y debe ser renovado. Por eso, la empresa de acueducto ha hecho un trabajo de intermediación con empresa privada para adquirir los medidores y entregarlos a los hogares bogotanos. Todo esto gracias a que la ley protege. Esto nos dijo la gerente de la empresa de acueducto y alcantarillado de Bogotá, Natasha Avendaño.
5: Bueno, gerente, bienvenida aquí a los micrófonos de La Movida, Manuel Salazar, y cuéntenos estas directrices que tiene la empresa de acueducto y alcantarillado de Bogotá para la renovación de 319.000 medidores de agua en los hogares de Bogotá, en tres localidades específicamente, que son Usaquén, Chapinero y Suba.
6: Bueno, no, arrancamos por esas tres localidades con los primeros 11.000, pero efectivamente vamos a llegar a 19 localidades con los 319.000 medidores que están en este primer en esta primera etapa de renovación de medidores. La razón para hacer esto es porque efectivamente hicimos un estudio en el parque de medición de la empresa y tenemos cerca del 83% de medidores, de esos casi 2 millones y medio, que cumplen condiciones para ser renovados. El artículo 144 de la ley 142 nos faculta, y de hecho es una obligación de la empresa tener el parque de medidores actualizado para poder ser más precisos y para poder también ser este un mecanismo de detección de fugas y de efectivamente facturarle al usuario lo que se consume. Entonces, con este análisis que hicimos, que hace parte de nuestra estrategia de seguridad hídrica, del pilar de control de pérdidas, estamos iniciando este proceso de renovación, como lo mencionó usted, de 319.000 medidores para garantizar la transparencia, la confiabilidad en la medición de nuestros usuarios, y que llegaremos a 19 de las 20 localidades de la ciudad.
5: ¿Cómo un usuario va a conocer que debe cambiar su medidor y cómo comienza el proceso para adquirirlo?
6: Entonces, a los usuarios priorizados en esta primera etapa les vienen llegando y les van a seguir llegando cartas de la empresa estableciendo que efectivamente su medidor está para cambio por alguna de las razones que están habilitadas por la ley, por obsolescencia, por edad, por cambio de tecnología, y pues ahí se le indica el proceso de a través de quién se va a hacer ese cambio del medidor y cuáles son las alternativas de financiación que tiene para que ya se acuerde el proceso físico de la instalación, la incorporación del medidor y que ya pueda el usuario empezar a recibir a través de su factura del acueducto el cobro del valor del medidor, bien sea en las, pues, de una vez en una sola cuota o en las cuotas con la financiación que él haya solicitado.
5: ¿Cuáles son las tarifas de sus medidores, gerente?
6: Dependiendo de la tecnología y del diámetro varían, los volumétricos arrancan más o menos en los 220 mil pesos en adelante, dependiendo pues del diámetro, y los ultrasónicos y electromagnéticos arrancan cerca de 600 mil pesos en adelante, dependiendo del diámetro.
4: Por último, Manuel, cabe resaltar que los medidores serán entregados en los hogares, en los conjuntos o en la industria, según el requerimiento que hagan los ciudadanos, pero estos serán financiados, tendrán cuotas de tasa de financiación muy económicas, muy competitivas a nivel comercial con la banca. Por eso es importante que tenga en cuenta, señor usuario, cuando usted requiera este servicio de cambio de medidor, lo haga con las empresas autorizadas por la empresa Acueducto, como nos dijo la gerente en esta entrevista. Ellos mismos dirigen las cartas, las autorizaciones y las empresas ya están establecidas para hacer este medidor. También la empresa Acueducto habló de las medidas de seguridad para que usted no sea engañado en el proceso de cambio de su medidor, que es tener en cuenta las cuentas de redes sociales de Acueductos, las páginas de servicio ciudadano y todo. Y si usted también desea, puede acercarse aquí a la calle Nacional de la calle 24, donde usted puede adquirir la información por parte de la empresa de Acueductos y Alcantarillado de Bogotá.
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0: El alcalde de Bogotá, Carlos Fernando Galán, se reunió con la señora fiscal general de la Nación para hablar de un tema muy importante, la captura y que dura pocas horas de las personas involucradas en delitos. En ese sentido, el alcalde Galán le hizo una propuesta a la señora fiscal. ¿De qué se trata la propuesta? Lo explica el mandatario capitalino.
7: El camino para tener ciudades más seguras es hacer que los criminales violentos paguen por sus delitos y se garantice que sean realmente sancionados. Con esa convicción me reuní ayer con la fiscal general, Luz Adriana Camargo, para presentar las propuestas en las que hemos venido trabajando junto a expertos penalistas y académicos. Quisiera destacar cinco temas que están incluidos en nuestras propuestas. El primero, acelerar los procesos contra quienes son capturados en flagrancia, reduciendo el tiempo entre la captura y la sentencia para garantizar la sanción efectiva y evitar la reincidencia. El segundo, fortalecer las herramientas para que los jueces puedan valorar el historial de capturas e imputaciones al definir medida de aseguramiento, algo así como reforzar los sistemas de información con los que ya cuenta el sistema en Colombia. El tercero, eliminar barreras administrativas para que la policía pueda acceder a las cámaras privadas de vigilancia y así pueda reaccionar mucho más rápido cuando se cometa un delito. El cuarto, reforzar el delito de concierto para delinquir, haciendo que los jefes de las bandas criminales que operan en ciudades deban responder también por cada delito que cometan los demás miembros de esas estructuras. Y el quinto, usar herramientas de inteligencia artificial para agilizar los trámites de captura y legalización de captura que hoy requieren que los policías se queden acompañando a los delincuentes mientras son procesados, dejando a la ciudad con menos uniformados. En la reunión de ayer, en el búnker de la Fiscalía, nos acompañó Carlos Solórzano, presidente de la Sala Penal de la Corte Suprema de Justicia, Jorge Vallejo, magistrado del Consejo Superior de la Judicatura, y Gloria Ortiz y José Fernando Reyes, expresidentes de la Corte Constitucional, así como otros expertos penalistas. La fiscal, por su parte, manifestó su intención de participar en las mesas de discusión y ampliar los temas que son de interés nacional. Ayer mismo hablé con el ministro de Justicia designado, Iván Cancino, quien mostró una gran disposición para trabajar en estas propuestas una vez asuma el cargo el próximo 7 de agosto. Seguiremos dando la discusión para dotar al sistema de justicia de las mejores herramientas en la lucha contra la delincuencia.
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0: La Cabuella, que son muy importantes para acceso a sus fincas, proyectos urbanos, mejoramiento de vivienda y adecuación de instituciones educativas mediante convenios solidarios orientados al desarrollo territorial del departamento hasta el próximo 10 de agosto del año 2026. Todo esto se realiza por medio del Instituto de Acción Comunal y Capital Social de Cundinamarca, IDACO. Por eso escuchamos aquí al gobernador de Cundinamarca entregando detalles de cómo, señor líder social, puede postularse a toda esta actividad.
1: Atención, llega una nueva convocatoria de obras con capital social, a través de la cual las juntas de acción comunal podrán seguir transformando su entorno. Conoce las condiciones de esta convocatoria a través de la página web del Instituto Departamental de Acción Comunal y Capital Social. Tienes hasta el 10 de agosto para postular. Cundinamarca es el primer departamento comunal del país, de eso no hay duda. La inversión durante este gobierno en este tipo de proyectos ha sido de 120 mil millones de pesos. La plata en manos de los comunales rinde más.
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4: No es necesario un gerente para Bogotá. Bueno, eso fue lo que dijeron los concejales del Pacto Histórico. Por ejemplo, Ana Teresa Bernal recordó todo lo que ha financiado para Bogotá. No sé si coincide con lo que dijo la ministra hoy de Transporte. Esto fue lo que dijo la doctora María Ana Teresa Bernal.
5: Que va a tener un gerente, que Petro era enemigo, ha sido enemigo de la ciudad, que lo que le ha hecho es daño. Yo me puse a hacer una pequeña lista de las obras que el gobierno nacional le ha dejado a la ciudad de Bogotá, de algunas, y quiero mencionarlas. Empezando porque hay una inversión, hay 7 convenios de cofinanciación vigentes entre Nación y Distrito que representan inversiones por 123 billones de pesos, de los cuales el gobierno nacional aporta 85.5 billones, reafirmando el compromiso con el desarrollo de la ciudad. Por lo tanto, no es cierto que haya sido enemigo de la ciudad ni que no le haya importado la ciudad. ¿En qué están esos 85.5 billones? Están en la primera línea del metro, que tanto nosotros no queríamos el metro elevado. Es más, creemos que la ciudad tiene un daño irreversible, pero aportamos, porque sabemos que ya es una obra que están dando y que había que apoyar. También se ratificó la cofinanciación de la segunda línea del metro por 47.7 billones, el Regiotrán del Norte por 17.3 billones de pesos, un proyecto que de 48.9 kilómetros que conectará Bogotá con Chía, Cajicá y Zipaquirá. También el Regiotrán de Occidente, la Nación financiará el 70% de esta obra que conectará Bogotá con Funza, Mosquera, Madrid y Facatativá. La construcción se inició el 9 de junio del 2025 y registra un avance del 35.6%. También troncales alimentadoras que tienen que ver con la avenida 68, la avenida Ciudad de Cali. Proyectos con un valor cercano a los 11.1 billones de pesos. También aportes para flota eléctrica y también incluso las terminales del metro van a tener un aporte del gobierno nacional para que su remodelación, su adecuación, la parte estética tenga un mejoramiento porque estaba realmente en nada. El cable aéreo de Soacha avanza en estudios de factibilidad con una inversión estimada en 630 mil millones de pesos y avanzan así muchas otras obras en cuanto a sus estudios porque sí ha habido una voluntad positiva hacia la ciudad.
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0: Freddy, ¿cuántos convenios ha firmado la CAR Cundinamarca para transformar el campo en el departamento? Porque se habla de más productores, sobre todo por Guatavita y por Villapinzón. Cuénteme, Freddy Bonilla.
1: Bueno, Manuel, la CAR supera los más de 1.900 acuerdos de conservación para transformar el campo de Cundinamarca. Más de 80 productores de Guatavita y Villapinzón se vinculan al programa de unidades productivas sostenibles, las UPS, para transformar el campo con prácticas de agricultura y ganadería sostenible. Según la Corporación Autónoma Regional, esto es un trabajo mancomunado y por eso se hace esta gran convocatoria. Esta iniciativa busca promover acciones que contribuyan a mitigar los efectos del cambio climático, así como reducir problemáticas asociadas a la escasez de agua, la contaminación ambiental y la degradación de los suelos, fortalecimiento de la sostenibilidad de los sistemas productivos del territorio. Pues bien, aquí en La Movida estuvimos hablando con Nidia Reaño, subdirectora de Cultura y Gobernanza Ambiental de la CAR, quien entregó importantes detalles de este resultado en este momento.
2: Seguimos con buenas noticias para nuestro territorio. En esta oportunidad firmamos más de 80 nuevos acuerdos de conservación para implementar unidades productivas sostenibles, con enfoque de agricultura de conservación y ganadería sostenible en predios de la región. A través de esta iniciativa continuamos promoviendo acciones que contribuyen a mitigar los efectos del cambio climático, a reducir la problemática como la escasez de agua, la contaminación ambiental y la degradación de los suelos. La implementación de estos modelos de producción permiten armonizar el desarrollo agropecuario con la conservación ambiental, fortaleciendo la sostenibilidad en el sector productivo. A su vez, el programa ha beneficiado a productores de más de 25 municipios de la provincia de Almeidas y Guatavita, Ubaté y Alto Magdalena, así como otras zonas de la jurisdicción, consolidando una verdadera red de predios comprometidos con una producción ambientalmente responsable. Por su parte, los beneficiarios asumirán compromisos concretos, como la siembra de 200 árboles, la implementación de prácticas para la conservación de agua y los suelos y la adopción de sistemas productivos más sostenibles, con el acompañamiento técnico y profesional de la corporación. Hasta la fecha, han firmado más de 1.900 acuerdos de conservación y se han implementado cerca de 1.250 unidades productivas sostenibles, con resultados concretos, con más de 1.624 hectáreas restauradas y 249.400 árboles nativos sembrados, 1.325 reservorios construidos y 1.325 biofábricas creadas, más de 205.000 metros cúbicos de agua recolectados. Estos resultados representan una inversión cercana a los 38.000 millones de pesos destinados a fortalecer conservación ambiental, seguridad hídrica y el desarrollo sostenible del sector rural en Cundinamarca y Boyacá, reafirmando nuestro compromiso con la construcción de territorios más sostenibles, comunidades comprometidas con la protección de los ecosistemas y los recursos naturales.
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0: Son más de 6 millones de metros cúbicos los que ha recuperado e intervenido en malla vial el Distrito Capital. Ayer estuvieron en Engativá, como lo confirma el propio alcalde Carlos Fernando Galán.
4: Este hueco esta noche deja de existir. Estamos interviniendo la malla vial esta noche en Engativá. Ya completamos 6 millones 100 mil metros cuadrados en toda Bogotá, entre malla vial, entre espacios públicos y andenes. Una intervención liderada por el IDU, la Unidad de Mantenimiento Vial y los Fondos de Desarrollo Local. Hoy estamos en la Diagonal 47, seguiremos interviniendo esta vía los próximos días. Pedimos excusas, sabemos que esto afecta un poco porque es durante la noche, pero es para mejorar la movilidad y estamos trabajando para que se haga lo más rápido posible. Este esfuerzo busca mejorar la calidad de vida de la gente, mejorar la seguridad vial. Vamos a llegar en nuestro gobierno a una intervención cercana a los 10 millones de metros cuadrados en Bogotá para mejorarles la calidad de vida.
0: Precisamente doña Mónica Rueda, quien es la directora de la unidad de malla vial, dice que ellos por lo menos han aportado con más de 1 millón de metros cúbicos en intervenciones.
5: En la unidad de mantenimiento vial seguimos comprometidos con Bogotá. A la fecha hemos ejecutado más de 1.802.000 metros cuadrados en intervenciones, tanto en malla vial, espacio público y ciclorrutas. Esto lo que ha permitido es que logremos ser más visibles y los ciudadanos puedan comunicarnos de una mejor manera y más eficientemente sus necesidades en los barrios. Así hemos logrado llegar a otras zonas que no teníamos previstas gracias a los reportes que los ciudadanos hacen. Adicional a esto, hay que tener en cuenta que este año hemos venido trabajando en la estrategia de articulación distrital con las alcaldías locales, lo cual nos ha permitido llegar a muchos más barrios y ser mucho más eficientes, tanto en el uso de recursos como en la ejecución que tenemos en las actividades que desarrolla el distrito. La unidad de mantenimiento vial sigue consolidándose como la entidad de los barrios.
0: Pero también se destaca porque son casi 800 mil metros cúbicos los que ha entregado los fondos de desarrollo local, como lo dice el doctor Gustavo Quintero, secretario de Gobierno de Bogotá.
6: La administración del alcalde Carlos Fernando Galán ha entregado ya 6 millones de metros cuadrados de huecos tapados en la ciudad. Desde los fondos de desarrollo local hacemos parte de este trabajo, junto con el IDU, con la unidad de mantenimiento vial. 857.000 metros cuadrados han sido tapados por las alcaldías locales. Y esto apenas comienza, porque lo que se viene este año es entregas en todas las localidades, en distintos barrios, por toda la ciudad, dándole resultados a la ciudadanía.
0: Bien, el IDU hace parte de todo este trabajo que se está haciendo por parte del Distrito Capital. El doctor Orlando Morano, quien es el director de esa entidad, también con una de las funcionarias que está al frente del trabajo que se hizo en Engativá esta madrugada.
7: 6 millones de metros cuadrados intervenidos en conservación. Esos son huecos, espacio público, ciclorrutas, andenes que hemos reparado. Aquí estamos en Engativá. Estamos con Daniela, que trabaja día y noche. Un equipo maravilloso, 2.500 personas de día y de noche mejorando, por supuesto, la calidad de vida de los bogotanos. Estuvimos con el señor alcalde, se acaba de ir Daniela. Daniela tiene un grupo de personas esta noche. Tenemos casi 12 frentes de trabajo esta noche trabajando en todo Bogotá. La unidad de mantenimiento vial, los fondos de desarrollo local y, por supuesto, el Instituto de Desarrollo Urbano. Mejorando la calidad de vida, mejorando la movilidad, pero, por supuesto, buscando una ciudad más moderna y más conectada. Aquí seguimos trabajando toda la noche, Daniela, trabajando para tapar esto.
5: Así será, jefe. La idea y la instrucción es que esto se termine sobre las 4 de la madrugada y le devolveremos una mejor vía a la gente de esta zona.
0: La bancada del Pacto Histórico en el Consejo hizo un debate hoy al Campín, a todo lo que se está construyendo. La doctora Ana Teresa Bernal dijo que se priorizó en este momento el negocio y el monopolio para los privados y no para la ciudad. Esto fue lo que dijo Ana Teresa Bernal.
8: Que desde el distrito se generen desde ya medidas de compensación social y cultural para la gente. Que el concesionario, que quien va a tener por 30 años ya este modelo, aporte para que se mantenga un tejido social y cultural en estos lugares de la ciudad tan importantes y tan queridos por los bogotanos. En conclusión, el estadio ha pasado de escenario deportivo público a una asociación público-privada que le devolverá pocos réditos a la ciudad. Es decir, se socializarán las labores de mantenimiento y eventualmente las pérdidas y se privatizarán las ganancias. Este modelo antidemocrático que impuso Enrique Peñalosa y que ahora continúa el alcalde Galán también ha permeado este histórico equipamiento de la ciudad. En tiempos en donde los modelos de ciudad han sido defendidos por el alcalde Galán y sus antecesores, se han empeñado en centrarse que todo tiende a la monetización. Es urgente reivindicar que no todo puede convertirse en ganancia económica para los grandes monopolios a costa del detrimento de lo público. Esperamos que los deportistas y sus hinchadas tampoco salgan perdiendo ahora que el Campín reabre sus puertas al fútbol profesional, mientras que de forma paralela se realizan las obras que se espera finalicen hasta diciembre de 2027. Se requiere una grama y condiciones óptimas para el deporte. Se requiere que los deportistas que han tenido alrededor del Estadio Nemesio en el Campín, una forma de vida, un espacio propio, casi que una casa para ellos, puedan seguir manteniendo la participación, la opinión y sus derechos para que siga siendo el deporte de todos y de todas.
0: Tais, esa tesis fue respaldada también por el concejal del Pacto Histórico, José Cuesta, quien dijo que le habían entregado ya no a Esencia, sino a Corfi Colombiana todo el manejo del Campín.
9: Recupero esta tesis que ya la había formulado en algún momento. La falta de vocación para adelantar importantes obras de desarrollo que beneficien al conjunto de la sociedad bogotana por parte de los gobiernos neoliberales es absolutamente evidente. Este era un proyecto que perfectamente hubiera podido adelantar el Distrito Capital. 2,4 billones de pesos de inversión. Aquí vinieron a pedirnos para Transmilenio un cupo de endeudamiento de más de 3,5 billones de pesos. Falta de vocación para convertir lo público en el motor de la transformación de la vida de una sociedad como la bogotana. Entonces, 2,4 billones de inversión para obtener a lo largo de 30 años algo así como 12 billones de pesos de utilidades. Creo que el ejercicio aritmético desnuda la incapacidad por parte de los gobiernos neoliberales como el de Galán de entender que la ciudad se puede convertir en un instrumento de transformación, de desarrollo, de progreso, pero siempre facilitando las posibilidades de retornos sociales de inversión para la Universidad Distrital, para la Secretaría de Integración Social, para la empresa de telecomunicaciones de Bogotá, sobre la base de establecer que la prioridad es lo público. No, aquí le entregaron exactamente este importante billonario negocio a Esencia, por un lado. Esencia después hizo lo que tenía que hacer y se lo entregó a Corfi Colombiana, que es lo que quiero mencionar, algunos elementos a propósito de esa decisión tan absolutamente malhadada.
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0: Confirmado. Todo está listo para que el próximo lunes, desde la alcaldía, presenten lo que será una gran reforma tributaria. Hay ya una decisión que se ha tomado por parte de la alcaldía, pero además con una situación, y es que se cumplen los 488 años de Bogotá y comienza, por ejemplo, el festival de verano este viernes 31 de julio y hasta el 31 de agosto. Todo esto y mucho más, para que ustedes sepan, habrá información todos estos días. Les diremos, bueno, qué espectáculos hay y todo lo que se viene en el festival de verano. A ustedes, muchas gracias. Nos vemos mañana.

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3: Él les dijo, echad la red a la derecha de la barca y hallaréis. Entonces le echaron y ya no la podían sacar por la gran cantidad de peces. 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
1: Muy buenas tardes, queridos oyentes de la emisora Minuto de Dios en Colombia y en el exterior. Buenas tardes, Marta.
2: Muy buenas tardes, señora Nelsita. Y a todos nuestros oyentes de la emisora Minuto de Dios, muy bendecida tarde.
1: Buenas tardes, Diana.
3: Buenas tardes, señora Nelly. Bienvenidos todos nuestros oyentes aquí en Colombia y en el exterior.
1: Buenas tardes, Evelyn.
4: Muy buenas tardes aquí a la hermosa mesa de trabajo y a todos nuestros oyentes de la emisora Minuto de Dios. Bienvenidos a su programa Lanza la Red.
1: Muy bien. Yo quiero que hoy, la oración, es que me enviaron una oración muy linda para, por el fallecimiento de Blanquita de Osorio. Más adelante la voy a compartir con todos y se la voy a hacer llegar a Sandra, la hija de Blanquita, al esposo, a Carlos y a su hijo Carlos, para que se den cuenta cómo los oyentes querían a Blanquita y cómo oran por su alma. Así que más tardecito, por ahora acompañamos la oración que dirige Diana.
3: Padre Celestial, hoy nos encontramos reunidos ante tu presencia para darte las gracias por un día más de vida, para darte las gracias por este momento que tú nos regalas, para que todos con un mismo propósito, con un mismo corazón, elevemos nuestras manos, cerremos nuestros ojos, los que pueden hacerlo, y le demos toda la gloria al Dios de la gloria, a ti, Padre Celestial, que eres el único y el verdadero Dios. Gracias por existir en nuestros corazones. Gracias por todo lo que has creado. Eres santo, tres veces santo. Santo eres, Señor, Dios del universo, porque todo lo has creado perfectamente. Porque eres justo. Porque tu misericordia no tiene límites. Porque nos acogemos a ti. Porque sentimos tu presencia en nuestras vidas. Gracias por las bendiciones que a diario nos das. Gracias porque hoy podemos estar con vida. Gracias por los familiares que tenemos a nuestro lado, las familias que tú has designado para cada uno de nosotros. Gracias por ese trabajo. Gracias porque podemos respirar. Gracias por los que tenemos nuestra salud. Pero también gracias por aquellos hermanos que en estos momentos están pasando dificultades, porque los acompañamos también, dándote gracias, Señor, por su vida y por su existencia. Y hoy sabemos que podemos contar contigo. Tú lo has creado todo, Señor, eres el principio y el fin. Y en esta tarde queremos adorarte, queremos glorificarte, queremos exaltarte. Y queremos decirte que necesitamos de ti, que nos gloriamos en tu presencia. A ti sea el Señor honor, gloria y poder por siempre y por todos los siglos. Amén.
1: Amén. Amén. Y bueno, como promesa es deuda, voy a compartirles esa oración que la envía una líder de una comunidad en los Estados Unidos, de la parroquia San Joseph en Illinois. Dice: si vivimos, para el Señor vivimos. Y si morimos, para el Señor morimos. Así que, ya sea que vivamos o que muramos, del Señor somos. Porque Cristo para esto murió y resucitó y volvió a vivir, para ser Señor tanto de los muertos como de los que viven. Romanos 14, 8 al 10. Ponemos en las manos de Dios el alma de la señora Blanquita Osorio. Que pronto Dios le permita entrar en su gloria y por intercesión de María Santísima pueda gozar de la vida eterna al lado de nuestro Señor. Y le pedimos por toda su familia para que lo llene de fortaleza para continuar en estos momentos. En Dios confiamos. Que descanse en paz el alma de la señora Blanquita Osorio. Y nos envían un abrazo. Esto lo envía Leticia Reyes. Señor, gracias por esa oración. Gracias porque tú has colocado en el corazón de Leticia hacer esa oración. Para todos nosotros, porque hacemos parte de esa familia espiritual de Blanquita de Osorio. Señor, ella ya está contigo, pero te pedimos que siga fortaleciendo a sus hijos, a su esposo, a sus nietos y a toda la familia espiritual de Blanquita, a la comunidad eudista, porque ella era, hacía parte de esta comunidad eudista. Muchos años estuvo acá, en el minuto de Dios. Por eso, Señor, que tú la sigas bendiciendo allá y sigas bendiciendo acá a toda la familia, y que podamos, cada vez que la recordemos, sentir esa alegría y gozo de saber que la conocimos y que aprendimos de ella y que vamos a seguir el ejemplo de ella tan consagrada, como amaba a Jesús, como amaba la Eucaristía y como amaba la Virgen María. Amaba a su familia de sangre, amaba a la familia Minuto de Dios. Y por eso damos gracias al Señor por este momento. Cuando leía ayer esa oración, dije, mañana la comparto con todos y se la voy a hacer llegar a sus hijos. Sé que eso les va a llenar su corazón, les va a llenar su alma de esperanza y de fe. Saber que oran por su mamá y oran por toda la familia. Gracias, Dios. Gracias, Señor, por lo que sigues haciendo. Y sé que llegarán muchísimas oraciones. Nos encontraremos, nos abrazaremos y la recordaremos con tanto cariño y afecto. Amén.
4: Amén. Amén.
1: Y bueno, hoy vamos a seguir hablando, compartiendo, más que hablar, compartir la palabra de Dios. El tema, la sabiduría. Blanquita era una mujer sabia. Y estábamos ayer leyendo partes del Proverbio 1. Como les decía, hay un libro de sabiduría con 19 capítulos maravillosos. Ojalá todos lo podamos leer. Ahí vamos a encontrar una riqueza enorme acerca de la sabiduría. Pero los proverbios son también, están llenos de sabiduría. Y antes de, para que Diana pueda empezar a leer, yo creo que unos 5 versículos hace un pare, y quiero que Martica comparta lo de esos 5 versículos. Pero yo quiero recordarles este. ¿Por qué? Porque es tan importante aceptar las correcciones. Que, por ejemplo, Diana Parra me corrija, que Martica me corrija, que Evelyn me corrija. Que mis vecinos me corrijan, que mis hijos me corrijan. Mire lo que dice Dios en el Proverbio 1, versículo 13. Presten atención a mis correcciones y yo los colmaré de mi espíritu. Les daré a conocer mis pensamientos. Ese versículo contiene, yo creo que, tanta sabiduría, Dios, y nos lleva a ser humildes y obedientes. Todos debemos prestar atención a las correcciones que Dios nos hace a través del pueblo de Dios, de sacerdotes, de religiosas, de líderes, de compañeros de oración, de papás, de hermanos, de hijos, de primos, de tíos. Y yo, dice, si yo presto atención a mí, dice, las correcciones que él me hace a través de los hijos de él, Dios me va a colmar de su espíritu. Qué lindo eso, ser lleno del Espíritu Santo. Y además dice, les daré a conocer mis pensamientos. ¿Quién no quiere conocer los pensamientos de Dios para obrar con sabiduría? Por eso Santiago 3:17 dice que la sabiduría que viene de Dios nos hace pacíficos, humildes y otros atributos. Claro, porque Él nos da sus pensamientos si yo acepto las correcciones. Yo creo que es la bendición más grande. Ahora sí, con esa introducción, lea Dianita de, en el Proverbio 1, sí, del versículo 1 al 5. A ver qué nos dice el Señor. Y eso es para todos los jóvenes, que todos invitemos a que la gente lea los proverbios. Cada día lea uno. Hoy, por ejemplo, estamos a 29. Hay que leer el Proverbio 29. A ver, uh-huh, el Señor qué nos dice. Y ojalá leerlo por la mañana.
3: Proverbios 1. Proverbios de Salomón, hijo de David, rey de Israel. Para aprender sabiduría e instrucción. Para comprender dichos profundos. Para adquirir la instrucción adecuada, justicia, equidad y rectitud. Para enseñar astucia a los simples, conocimiento y reflexión a los jóvenes. Para descifrar proverbios y refranes, los dichos y enigmas de los sabios. El sabio escucha y aumenta su saber, y el inteligente adquiere destreza. El temor de Yahvé es el principio del conocimiento. Los necios desprecian la sabiduría y la instrucción. Palabra de Dios.
1: Te alabamos, Señor. Qué ricos tesoros hay en esos versículos, en esa versión latinoamericana.
4: Esta es Biblia de Jerusalén.
1: La Biblia de Jerusalén. Impresionante. Ahora, Marta, recuérdenos y compártanos algo acerca de lo que el Señor hoy nos está diciendo. Y si ve, para adquirir sabiduría, los proverbios. Yo no sé cómo dejamos crecer generación tras generación sin buscar la sabiduría. Por eso andamos como andamos. Total. Perdemos tantas bendiciones. Mire, yo he reflexionado y me he arrepentido de tantas cosas por no tener sabiduría.
0: Aquí lo que me lleva a mí, el hecho de que nosotros tenemos que tener un propósito, sí, nos dice que los dichos de Salomón y David, ¿no? Pero aquí tengo que colocar mi nombre propio. ¿Yo qué debo hacer? Hacer el propósito de comunicar la sabiduría, que es lo que estamos haciendo aquí a través de la emisora. La instrucción para llevar y conocer la sabiduría. Cada uno de nosotros sabemos que el conocimiento que Dios nos ha abarcado a través del Espíritu Santo nos lleva a reflexionar en mi actitud, mi forma de ser, qué es lo que me corresponde en lo que Él me está diciendo aquí. Dice que adquirir instrucción. La instrucción la adquirimos leyendo la palabra, asistiendo a los cursos bíblicos, en los encuentros que nos invitan para oración, en los encuentros de la misma evangelización, las vigilias que también vemos palabra, aprendemos ahí, los sacerdotes nos enseñan maravillosamente. Esa es una forma hermosa de recibir la instrucción. La prudencia. ¿Qué es la prudencia? Es algo que nos falta a muchos y aún yo lo sigo trabajando, la prudencia. La prudencia hace verdaderos sabios y está en Proverbios. Entonces, si quiero ser sabio, debo ser prudente en mi pensamiento, en mi acción y en mi omisión. Eso conlleva la acción, que es mis manos y mi boca, mis labios. La omisión es cuando guardo silencio y no hago nada. Esa también es omisión.
1: Eso es una falta.
0: Entonces es una falta. Falta y también
1: falta sabiduría.
0: Sí. Y entonces, ¿qué es lo que nos corresponde a nosotros? Para la prudencia hay que adquirirle mucho, pedirle al Espíritu Santo que nos dé la gracia de poder contemplar lo que vemos con el mismo espíritu, la situación que yo veo, ver que no debo yo levantar voz, señalar, hacer acusaciones, juzgar, caer en juicios, que era lo que hablábamos el otro día, que es más bonito decir que lo que yo vi, voy y se lo comento primero al Señor, para ver si él me dice, sí, vaya, Martica, y cuéntele a todo el mundo. Yo estoy segura que no me lo va a decir. Va a decir, ora por la persona, mira que lo que hizo no está de acuerdo con la condición que estás viviendo en ese momento. Hay que orar, debemos orar. Eso hace parte de la prudencia, de lo que yo vea, no tenga yo que a voces tener que decir las cosas, sino saber callar y primero consultar con el Señor. La justicia, esa justicia que nosotros sabemos que el Señor nos ha dado, esa justicia es ser imparciales ante cualquier situación. No es el hecho de ponernos a que usted sí, usted no, que en el caso que el Señor a veces nos coloca a nosotras, y lo digo aquí por Dianita y la señora Nelly, siempre escuchamos las dos partes. Cuando hay que escuchar. Hay que escuchar al esposo, hay que escuchar a la esposa y cuál fue la situación. Y ahí entrar uno a, con el Espíritu Santo, que Él nos indique cuál es la observación para ellos. Y créanme que siempre va a ser perdón, diálogo y misericordia en una pareja. Siempre, cualquier dificultad que ustedes tengan. Y eso es lo que nos hace ser sabios. No tener que regañar, exhortar porque no me gustó, porque no hizo, porque usted es, usted no es. No. Eso no nos corresponde a nosotros. Eso lo dejamos en manos del Señor. A mí me corresponde lo que debo yo hacer. Ser una persona imparcial. Tratar por igual cada situación que esté llevando en casa, con mi esposa, mis hijos. No dejarnos influenciar muchas veces de la actitud, el comportamiento, el mal genio, que es lo que más polula cuando pasan estas condiciones. Y lo más rico que podemos tener en ese momento es la buena escucha. Pedirle mucho al Espíritu Santo, saber escuchar, y la exhortación que hablábamos ahora. La exhortación, ¿a qué nos lleva? A podernos dirigir con el amor a cada uno de nuestros seres queridos y tener de delante de él, poderle decir, mira, no estoy de acuerdo con esta condición, no debiste haberte colocado así, mira que eso te hace daño para tu salud, el hecho de que te pueda afectar,

0: porque yo no puedo decir, sí, yo no digo mentiras, pero vivo de hablar del otro y le invento tanto cuanto le digo, no, ahí caigo en esa falta de rectitud, hacer las cosas con honestidad en su trabajo, en su casa. Mamita, si usted va a cocinar de mal genio, primero pídale al Señor que le pase ese mal genio para que usted pueda cocinar, porque usted empieza a tirar las ollas, los platos, los cubiertos, usted empieza allá a hablar, bla, bla, bla, bla, bla, y eso no está bien. Si están de mal genio, siéntese, cálmese, pida al Espíritu Santo, llénese de su presencia, pida a la Santísima Virgen María, que ella sí entiende, como mujer, entiende a nosotras las mujeres, a cada hijo nos entiende. Entonces pedirle esa calma, esa serenidad, esa presencia que debemos tener, tener esa benignidad con todo lo que estamos haciendo, que el Señor quiere que lo hagamos. Ahora nos habla del equilibrio, tiene que ver mucho las dos situaciones, el equilibrio y la rectitud. Ahora bien, nos dice que para los jóvenes, para que sean sagaces, que son sagaces, hacer sagaces a los jóvenes inexpertos. La sagacidad no es lo que nosotros llamamos malicia indígena, perdónenme, hago esta aclaración. La sagacidad es pedirle al Espíritu Santo que ante cualquier situación, el Espíritu ilumina qué es lo correcto, qué es lo debido, qué es lo honesto, y lo que nos dice, rectitud y equilibrio, para que ellos no caigan en ser inexpertos. Porque cuando tú te metes sin conocimiento a hacer algo, créeme que todo va a salir muy mal.
1: El séptimo, a mí me gusta muchísimo el versículo, complementando lo que usted acaba de decir, el versículo 7 dice, la sabiduría comienza por honrar al Señor. Entonces, todos estos jóvenes que no honran al Señor no son sabios. Las familias que no honran al Señor no son sabios. Pertenecen al grupo de los necios. Y si hay algo, un libro donde podemos aprender qué es ser necio, está en los Proverbios. Yo tuve la oportunidad, cuando dictaba clase de Biblia, hacer un estudio sobre los que son necios. Es impresionante el material que hay en los Proverbios. La mayoría de nosotros somos necios cuando yo no acepto una corrección, cuando no acepto las cosas como son.
0: Sí.
1: Soy necia. Y acá dice, los necios desprecian la sabiduría y la instrucción. Por eso vemos esas generaciones crecer que se llaman de cristal, de papel, de cartón, como que es, bueno, todo eso.
0: De cristal.
1: No tienen sabiduría. ¿Cómo malgastan el tiempo? Y no les llama la atención la instrucción tampoco.
2: Se rebelan.
1: Sí.
2: Se rebelan.
1: Porque son necios.
2: Egoísmo. Uh-huh. Eso genera ira, mal carácter, mal genio. No hay paz, no hay sosiego, no hay mansedumbre en ellos.
0: Porque es una imposición ellos quieren hacer. Ajá. Que quieren imponer su pensamiento y su obrar por encima de lo que es correcto.
1: Claro, porque no saben honrar al Señor. No se les ha enseñado que hay un Dios todopoderoso, que están vivos por ese Dios, que tienen casa por ese Señor, por el Señor, que tienen un país por el Señor, que miran el cielo y hay sol, y hay lluvia, y hay nubes por el Señor. Eso es muy importante. Vamos a la pausa, luego regresamos a orar con muchísima fe, esperanza y sabiduría para que el Señor nos llene de sabiduría y nos acompañe a adquirirla para enseñar a otros.

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1: Invitamos a todos los oyentes para que a partir de este momento, unidos, pensando en Dios, mirándolo a Él con los ojos cerrados y creyendo que es un Padre infinitamente misericordioso, compasivo. Y así como oraba el salmista, hoy también repetimos esas palabras. Señor, dígnate escucharme. Señor, ten compasión de mí, que a ti clamo a todas horas. Señor, escucha mi oración. Atiende mi plegaria. En esta hora, Señor, tú has dispuesto que oremos. Y lo estamos haciendo, Señor, obedeciendo tu palabra. Porque es el instrumento que tú has dejado plasmado en la Biblia para que hablemos contigo y lo hagamos también con la ayuda de la palabra de Dios. Por eso en esta hora, Señor, te suplicamos por todos los enfermos, por todos los que tienen limitaciones en sus sistemas, en sus órganos, en su cabeza, en su cerebro, corazón, pulmones, riñones, Señor. Que en esta hora tú los mires con misericordia más y más cada momento. Y Dios, hay tanta necesidad en los hijos de Dios. Y por eso te suplicamos, te rogamos, Padre, que hagas milagros en ellos. Que no permitas que esas enfermedades los sigan destruyendo. Que los sigan azotando. Porque solamente ellos saben lo que sufren. Nosotros como intercesores te suplicamos, Señor. Pero ellos están pasando momentos muy difíciles. Y si tú los abrazas, si tú los visitas, y si tú derramas ese poder sanador en ellos, milagros sucederán. Y en esta hora, Señor, yo sigo insistiendo. Yo sé que todos, también los que conocemos a Andrés Leonardo Pavón Manrique, oramos por él, para que la misericordia de Dios lo inunde y que su recuperación sea más rápida, Señor. Que esa recuperación de su salud, de todas sus facultades, de todos sus órganos, sea a pasos agigantados, Dios. Te suplicamos, Padre, por él y por todos aquellos que estén en las mismas condiciones. Si cirugías sencillas pasan meses y meses para recuperarse, ¿cómo será esa cirugía que fue en la cabeza, Dios? Por eso te ruego, Señor, que mires a todos aquellos que han salido ya de esos procesos quirúrgicos para que reciban la fortaleza divina, para que reciban la anestesia divina y no sufran. Los que tienen dolores muy fuertes cuando les hacen las terapias, Señor, para recuperar las facultades. Dios, todos los dejamos en tus manos, Señor. Lo mismo que los que están siendo sometidos allá en las salas de cirugía, Señor. Los que están esperando y los que están en urgencias, para que tú también hagas algo grandioso, Señor, en ellos, en sus familiares, en los médicos, en las enfermeras, que esos sitios sean los lugares donde mejor se atiende al Hijo de Dios, al ser humano. Que los corazones, Señor, se desborden de misericordia de compasión y caridad. Ojos misericordiosos y oídos misericordiosos necesitan los que llegan a urgencias y a los hospitales y a las clínicas. También en esta hora te pedimos, Señor, por la cirugía que mañana le van a hacer a Nora Moreno en la cadera. Señor, para que desde ya seas tú tomando el anestesiólogo, el cirujano, para que seas tú mismo acompañándola, para que tú la lleves en tus brazos, Señor, y tú mismo hagas la cirugía y sea un éxito. Señor, no permitas que ella vaya a sentir nervios desde ahora, sino al contrario, se abandone en tus manos, Señor. Que reciba esa fortaleza, su familia, su hija en los Estados Unidos, sus nietos, que todos unidos, Pilar y todos, estén orando, y los sobrinos de ella, para que mañana vaya a esa cirugía segura y confiada que quien la va a hacer es el Espíritu Santo por medio del cirujano. Y quien le va a aplicar la anestesia es el Espíritu Santo por medio del anestesiólogo. Y será una cirugía divina, una cirugía celestial, una cirugía de éxito. Gracias, Señor. Y que asimismo todos los que hoy, esta tarde, esta noche y mañana van a ser sometidos a cirugías, Dios los bendiga igualmente. Gracias, Señor.
2: Gracias, Señor. Y te damos gracias también, Señor, por la salud y bienestar de Edgar Martínez, de Ludari Torre Velázquez, de su hija Laura Raquel Suescún Torres, de Luzbelli García, que ella también está pidiéndote a ti su salud y trabajo, Señor. También clamamos por Alba Janet Carvajal Alarcón. Ella te está clamando a ti en este momento, Señor, por sanación, conversión y liberación. Te pedimos por nuestro hermano y amigo aquí de la emisora, Moisés Palma, Señor, para que su recuperación, como tú la estás llevando, estamos agradecidos, Señor, por lo que estás haciendo en él. Por su hijo, que también nos acompañó aquí en el programa, Señor, un joven que está llevando muy en alto el nombre de nuestro país, Colombia. Te pedimos por una bendición, Señor Jesús, para él en Ed Zurich, que él, el Señor lo ha llamado a estudiar allá, y te pedimos, Señor, que aquí clamamos para que todo se dé, para que este joven así pueda asistir allí, Señor. Así como muchos jóvenes tienen muchas ilusiones de los papitos que nos están escuchando en este momento, Señor Jesús, yo te pido por las finanzas de todos ellos, Señor, en este momento. Sabemos que hay que hacer una inversión, hay que hacer también proyectos para todo esto, Señor. Yo te pido para que en estas familias de nuestros oyentes se dé esa bendición sobre bendición, Señor, en cada uno de estos hijos que tienen la esperanza de poder seguir estudiando alguna profesión, Señor. Te pido y suplico también, amado mío, por los esposos, esposas que en este momento sabemos que hay dificultades financieras, sabemos que hay dificultades en espirituales y también sentimentales. Señor, bendícelos para que la fuerza y el poder del Espíritu Santo derrame sobre ellos sabiduría, Señor, para que a todo bien tengan poder solventar todos estos inconvenientes que tienen. Pedimos también por todos los nietecitos, por todos aquellos hermanitos de comunidad también, Señor Jesús, estos nietecitos bellos, hermosos, Señor, que han nacido en estos días, estos bebés preciosos, Señor, gracias por esa bendición que ha llegado a estos hogares, Señor mío, de nuestros oyentes de la emisora Minuto de Dios. A nuestros hermanos de comunidad, gracias por respaldarnos también a nosotros en la oración. Es tiempo de orar, tiempo de pedir aún más por nuestra patria Colombia. Necesitamos orar más, mucho más. El Señor lo clama y lo pide, porque nuestra condición es, como hijos de Dios, es alabar, adorar y bendecir al Señor todos los días. ¿Y qué más que poderlo hacer a través de nuestras acciones, a través de todo lo que realizamos en este momento, Señor? ¿Qué más poderte ofrecer, Señor, en nuestros trabajos, Señor, por todo lo que tú nos has dado, la salud, los proyectos que nos has dado, las amistades, Señor? Qué hermoso estas nuevas amistades que tú nos has adquirido para nosotros, Señor. Las has enviado para que sean hombres y mujeres de bien que nos direccionen nuestra vida espiritual, Señor Jesús. Por tantas actividades que vamos a hacer en estos días, Señor, que sea tu presencia, Señor mío, por la actividad que tenemos aquí en nuestra emisora Minuto de Dios, Señor. 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Y gracias, queridos oyentes. Bendito sea.
3: Y seguimos orando, conscientes de que por medio de nuestra oración estamos ligados totalmente a nuestro Señor. Y en la Epístola de Santiago, capítulo 1, versículo 17, nos dices: toda dádiva buena y todo don perfecto que recibimos viene de lo alto, desciende del Padre de las luces, en quien no hay cambio ni fase de sombra. Palabra de Dios, te alabamos, Señor. Sabemos, Señor, que de ti viene toda bendición. Sabemos, Señor, que tú nos has dicho: busca primero el reino de Dios y lo demás vendrá por añadidura. Por eso, Señor, unidos en oración clamamos a ti, para que tú bendigas de una manera especial a todos los empresarios, Señor, a todos esos emprendimientos que con entusiasmo y que con ánimo y con gran esfuerzo están haciendo muchos de nuestros oyentes, por esos establecimientos comerciales en los que ellos ponen la confianza en ti, Señor, para que los bendigas con ventas, con nuevas oportunidades. Tú sabemos, Señor, que nuestra economía no está atravesando momentos fáciles, pero sabemos que toda ayuda viene tuya, de lo alto. Eres el Dios de provisión. Por aquellas personas que pueden dar la oportunidad de trabajo, para quien está tocando puertas y buscando que les den una oportunidad, sobre todo en estos jóvenes que una vez están terminando sus carreras, están suplicando para que les den la oportunidad de hacer sus pasantías y han encontrado tantas dificultades. Muchos de estos estudiantes han tenido que aplazar su semestre, Señor, porque no encuentran esta oportunidad. Hoy te los ponemos ante tu presencia para que tú les abras puertas, Señor, para que tú pongas corazones generosos que los puedan ayudar y colaborar a estos jóvenes para que puedan obtener su título universitario y puedan conseguir un trabajo, porque es la aspiración que cada uno de ellos tiene, por estos profesionales, por estos oyentes que están escuchándonos en este momento y que probablemente están buscando esa oportunidad de trabajo, que están viviendo esta situación. Hoy los ponemos a ti, Señor, tú que eres el dueño del oro y de la plata, tú que todo lo puedes, tú que puedes abrir muchas puertas, tú que puedes darle esas grandes oportunidades, porque muchos de nuestros jóvenes andan frustrados, andan tristes, andan agobiados. Pero en ti, Señor, encontramos todo respaldo, toda respuesta. Tú has dicho en tu palabra: clamen a ti, busquen y encontrarán, clamen a mí y yo les responderé. Y sabemos que tú obras, Señor, en cada una de estas peticiones. Oramos también por nuestros hermanos que están pidiendo por una liberación, por una sanación interior, por una conversión en sus familias, por aquellos corazones que son duros, Señor, por aquellos corazones que son de piedra y que solicitan muchas madres que sean convertidos en corazones de carne, en corazones que sientan, en corazones que vivan una experiencia personal contigo, porque muchas de estas experiencias las necesitamos para cambiar nuestra vida, para dejar de ser esos seres rebeldes, esos seres que no se dejan hablar, que viven malhumorados, que no hay paz en su corazón. Hoy los ponemos ante tu presencia, Señor, y que la sangre de Cristo los toque a cada uno de ellos. Pido por Mariluz, una colega que ha sido misionera, que ha sido también predicadora, que ha estado allí en la catequesis. por la situación económica que está viviendo allí en Villa de Leyva, que su esposo ha quedado sin trabajo, que ella también quedó sin trabajo y para completar tuvo un accidente el esposo. Y ahora están rogando y suplicando, Señor, que tenga una pronta recuperación y que sea una puerta abierta de trabajo. Tú conoces su situación, hoy la ponemos ante tu presencia para que las ayude, Señor. También clamo por la familia Reynis allí en Miami, por Diana y por Jonathan, que están pasando por una situación económica también allí en Estados Unidos y que necesitan generar ingresos. Tienen en su apartamento una habitación que desean rentar y no lo han podido lograr, pero hoy, Señor, clamamos a ti y sabemos que tú encontrarás esa persona idónea que llegará allí para colaborarles, para ayudarles, Señor, porque sabemos que podemos confiar en ti, porque sabemos que en quien espera en ti, Señor, no queda defraudado. Tú eres grande y poderoso, Señor, y en ti ponemos todas estas peticiones.
4: Señor, seguimos orando y te pedimos de manera muy especial por los rectores de colegios, de universidades, por los profesores, por todos los alumnos, desde la primaria hasta posgrados, diplomados, Señor. Tú conoces todo ese semillero de estudiantes, todos con tantos sueños, con tantas ideas, Dios, y que ellos, cada uno de ellos esté apoyado por sus papás, sus familiares, por las empresas y que también sean formados bajo los principios cristianos, Señor. Que todos reciban esa sabiduría tanto que da el mundo como la sabiduría que viene de Dios para que este país cada día sea mejor. Tengamos una sociedad más compasiva, más responsable, más misericordiosa. Que todos nos apoyemos y veamos ese amanecer mejor. Que lo podamos ver y vivir diferente. Señor, en tus manos quedan todas las empresas y todos los instituciones de educación que son fundamentales para el crecimiento tanto espiritual como intelectual de los jóvenes, desde los niños hasta ya los profesionales, Señor.
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4: Señor, te damos gracias por esa obra evangelizadora que tú haces a través de la emisora Minuto de Dios en Bogotá, en Barranquilla, Cartagena, Medellín. Sabemos que la misericordia tuya llega a todos los oyentes, todos los hogares, y que esta semana sea una semana de un apoyo especial, generoso, con las finanzas de la emisora Minuto de Dios, porque así vamos a conocer más del Señor, vamos a crecer más y los hogares se respirará la presencia de Dios y todos seremos bendecidos. Y eso es lo que el Señor quiere. El Señor es el dueño de todo, pero Él nos pide que oremos unos por otros. Y hoy en el nombre de Jesús desatamos las finanzas, tanto de la emisora Minuto de Dios, como de cada empleado que trabaja en esta emisora, como de cada oyente de la emisora Minuto de Dios en cualquier parte que se encuentre acá en la tierra. Los desatamos de la escasez económica, de la ruina, del desempleo, de todo aquello que el enemigo impide y ata, para que sea desatada, esas finanzas sean desatadas en el cielo y en el espíritu, y a partir de hoy todos empecemos a ser bendecidos abundantemente, porque es el Señor quien bendice. Lo dice en Primera de Crónicas 29, del 10 al 15. En las manos de Dios está bendecir. En Él está bendecirnos a todos, pero Él pide que oremos y lo estamos haciendo. Por eso te pedimos, Señor, que sean desatadas las finanzas de la emisora Minuto de Dios aquí en la tierra, para que sean desatadas en el cielo y venga la prosperidad a todos nosotros. Señor, gracias por lo que estás haciendo. Te alabamos, Señor, te adoramos con todo nuestro ser. Y te rogamos, Señor, que donde no hay alimentos hoy en esos hogares, suceda un milagro. Porque tú eres un Dios que haces milagros. Donde hay necesidad de un milagro en la salud, que haya ese milagro, Señor. Donde haya una necesidad de un milagro en la unidad de familia, Señor, que tú derrames abundante amor y misericordia, que llegue la presencia del Espíritu Santo, inunde esos corazones para que se puedan perdonar, para que se puedan tolerar y aceptar, para que se puedan mirar con ojos espirituales y escuchar con oídos espirituales, para que puedan ver a Jesús en ellos, en esa familia, para que puedan imitar a la familia de Nazaret, para que recuerden, todos esos hogares son católicos, para que recuerden cómo era la Virgen María. No basta con repetir el rosario si no somos testimonio. Cada mamá tiene que tener un corazón humilde, lleno de amor, de ternura y dulzura, como lo tenía la Virgen María, para que así esa familia sea bendecida, esos hijos sean amados, ese esposo sea amado. Gracias, Señor, porque cosas grandes y maravillosas vas a hacer en los hogares católicos y en los hogares que no son católicos, porque tú bendices a todos y a todos por igual. Amén.
2: Amén. Amén.

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0: 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En la emisora Minuto de Dios son las...
1: En la emisora Minuto de Dios son las 3 de la tarde. 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

Buenas tardes, querida familia de la emisora Minuto de Dios. Qué alegría reencontrarnos una vez más en este su programa Misericordia Quiero. Un saludo muy especial para toda la mesa de trabajo. Hola Roberto, hola Rubén y Evelyn en el máster. Y por supuesto para cada uno de ustedes que nos abren las puertas de sus hogares y de sus corazones. Esta semana estamos de fiesta en nuestra emisora, celebrando la Semana por la Evangelización bajo el lema Enciende una luz. Y el tema que nos convoca el día de hoy es bellísimo: Enciende el Evangelio. Queremos reflexionar sobre cómo el Evangelio llega al corazón y se convierte en una gran luz para nuestras familias y comunidades. También tenemos una pregunta para que participen con nosotros. ¿Qué pasaje de la Biblia ha marcado tu vida y por qué y no otro? ¿Por qué este y no otro? Queremos escucharte. Escríbenos ahora mismo a nuestras líneas de WhatsApp 317-3722-333 o déjanos tu mensaje en el canal de YouTube Minuto de Dios TV. Y mucha atención, porque a las personas que más participen durante las emisiones de esta semana de la evangelización, les estaremos entregando unos obsequios muy especiales para nutrir su vida espiritual. Bueno, acomodémonos, abramos el corazón y dispongamos el espíritu, porque hoy el Señor quiere avivar la llama de su amor en nuestra vida. Súper bienvenidos y escuchando esta canción, Esperando tu Misericordia, del grupo Éfeta, los dejamos aquí para que empecemos a interiorizar en oración.

0: Queridos hermanos, qué alegría encontrarnos nuevamente con todos ustedes para vivir este momento de oración, de contemplación de la pasión del Señor en esta semana por la evangelización. Evangeliza, enciende una luz. Del diario de Santa Faustina, numeral 510. No busco con curiosidad la perfección en ninguna parte, sino que penetro en el Espíritu de Jesús y contemplo sus acciones que son relatadas en el Evangelio. Y aunque viviera 1000 años, no agotaría lo que en él está contenido. Qué invitación la que nos hace hoy Santa Faustina. Todo lo que conocemos de Jesús está contenido en el Evangelio. Evangelio, buena nueva, la buena noticia. Hoy queremos comunicar la buena noticia de la misericordia que quiere abrazar tu corazón, que quiere llegar allí hasta donde estás, que quiere adentrarte en tu casa, como lo hizo Jesús con Marta, María y Lázaro, los amigos del Señor. Jesús llegaba a la casa de estos amigos. Allí descansaba. Allí, después de largas jornadas de evangelización, el Maestro llegaba a descansar. Contemplemos a Jesús en este itinerario misionero. En los años previos a su pasión, Jesús salía a evangelizar. Jesús iba de casa en casa. Jesús iba de pueblo en pueblo, de aldea en aldea, anunciando la buena nueva del reino de Dios, dando libertad a los cautivos, sanando a los enfermos, liberando a los oprimidos por el mal. Vemos cómo Jesús hoy también quiere entrar en tu casa, en tu corazón, en tu vida, en tu historia. Por eso contempla en este momento a Jesús y dile: Señor, yo quiero escuchar tu palabra, como lo hacía María a los pies del Maestro. Quizás en ocasiones soy como Marta, que estoy ocupado en tantas tareas, en tantas situaciones. Y quizás debo ser como María, a los pies del Maestro. En ocasiones soy como Lázaro también, que precisa de esa palabra del Señor para resucitar de aquellas realidades que en mi vida hoy no generan vida. Porque el Maestro, como le dice hoy a estos amigos: yo soy la resurrección y la vida. Así también, al escuchar la palabra, al escuchar el Evangelio, nosotros nos encontramos con el Señor y encendemos nuestra fe en medio de nuestro propio dolor. Contempla a Jesús que camina, que es tu amigo, que llega a tu casa, que llega a tu corazón y te quiere sanar y transformar.
1: Bueno, en este momento nos disponemos a ofrecer, a hacer el ofrecimiento de la coronilla de la Divina Misericordia. Quiero que nos dispongamos a entrar en el momento más profundo de nuestra misión, el encuentro con la Divina Misericordia a través de la coronilla. Antes de iniciar la oración, vamos a pedirle a los oyentes que nos manden sus peticiones, todas esas oraciones que desean que hagamos por ellos. Hacemos más comunidad si ustedes participan con nosotros. Vamos a leer y presentar ante el altar del Señor estas peticiones, intenciones, saludos que ustedes nos están haciendo llegar en este momento a través de nuestro WhatsApp 317-3722-333 y en el chat del canal de YouTube Minuto de Dios TV. Tenemos a Gloria Gaitán: misericordia quiero, buenas tardes. Bendiciones Rubén, Rodríguez, Alejandro, Roberto, Alejandra. Ofrezco la coronilla en acción de gracias por la salud de todos los enfermos, en especial por Shirley y María Borja Almanza, y conversión, unión, liberación de mis hijos Romero Gaitán, por la señora Donalia Durán y su hijo Jorge Troncón. Gracias. También tenemos aquí en el chat de el YouTube, nos dice Jefferson Ropero: Jesús, en ti confío, saludos desde el Diamante Pamplona, norte de Santander. Oscar Borges pide que hagamos oración porque mañana tiene un encuentro muy importante con una persona que va a conocer y pide que el Señor lo acompañe y que todo salga bien para él. Dice Cecilia Rodríguez: Sí, Cecilia Sánchez, perdón. Señor Jesús, imploro salud integral, protección, sabiduría para Diana Sánchez Ríos, Luz Marina Ospina, Hincapié, Alejandra Suárez Castro, Juan Esteban Sánchez Suárez, Emilio Sánchez Mendieta, Diana Sánchez Soto. También Oscar Borque nos pide por Sofía y que todo mañana salga bien y nos manda muchas bendiciones. También está Mari Merani Peña, buenos días, para felicitarlos por esos programas tan maravillosos y esa música, para pedirles un favor. ¿Cómo hago para tener la canción que está sonando? Para ponerla ella y tenerla en su celular, les mandaremos esa canción por un mensajito. Dice, misericordia quiero y salud, la señora Merani Peña, por su salud y por su verdadera conversión. Nora Estela Cifuentes dice, buenas tardes, les pido mucha oración por la salud de Guillermo Cifuentes para que sus exámenes salgan bien, muchas gracias. Dice Neobelis, buenas tardes, ofrezco la coronilla por nuestra amada Colombia, amén. Está Rosalba, nos manda muchos saludos, dice gracias por sus oraciones y muy buenas tardes.
2: Bien, ¿no? Poniendo estas intenciones en tus manos, querido Jesús, Virgen María, Santa Faustina Kowalska, por su intercesión, iniciamos esta coronilla por la señal de la Santa Cruz. De nuestros enemigos, líbranos, Señor Dios nuestro, en el nombre del Padre, del Hijo, del Espíritu Santo. Amén. Padre nuestro que estás en el cielo, santificado sea tu nombre, venga a nosotros tu reino, hágase tu voluntad en la tierra como en el cielo.
0: Danos hoy nuestro pan de cada día, perdona nuestras ofensas, como también nosotros perdonamos a los que nos ofenden. No nos dejes caer en la tentación y líbranos del mal. Amén.
2: Dios te salve María, llena eres de gracia, el Señor es contigo. Bendita tú eres entre todas las mujeres, bendito es el fruto de tu vientre, Jesús.
0: Santa María, Madre de Dios, ruega por nosotros, pecadores, ahora y en la hora de nuestra muerte. Amén.
2: Creo en Dios Padre Todopoderoso, Creador del cielo y de la tierra. Creo en Jesucristo, su único Hijo, nuestro Señor, que fue concebido por obra y gracia del Espíritu Santo. Nació de Santa María Virgen, padeció bajo el poder de Poncio Pilato, fue crucificado, muerto y sepultado, descendió a los infiernos, al tercer día resucitó entre los muertos, subió a los cielos y está sentado a la derecha del Padre, y desde allí ha de venir a juzgar a vivos y muertos. Creo en el Espíritu Santo, la Santa Iglesia Católica, la comunión de los santos, el perdón de los pecados, la resurrección de la carne y la vida eterna. Amén. Padre eterno, te ofrezco el cuerpo y la sangre, el alma y la divinidad de tu amadísimo Hijo, nuestro Señor Jesucristo, como propiciación de nuestros pecados y los del mundo entero. Por su dolorosa pasión,
0: ten misericordia de nosotros y del mundo entero.
2: Por su dolorosa pasión,
0: ten misericordia de nosotros y del mundo entero.
2: Por su dolorosa pasión,
0: ten misericordia de nosotros y del mundo entero.
2: Por su dolorosa pasión,
0: ten misericordia de nosotros y del mundo entero.
2: Por su dolorosa pasión,
0: ten misericordia de nosotros y del mundo entero.
2: Por su dolorosa pasión,
0: ten misericordia de nosotros y del mundo entero.
2: Por su dolorosa pasión,
0: ten misericordia de nosotros y del mundo entero.
2: Por su dolorosa pasión,
0: ten misericordia de nosotros y del mundo entero.
2: Por su dolorosa pasión,
0: ten misericordia de nosotros y del mundo entero.
2: Por su dolorosa pasión,
0: ten misericordia de nosotros y del mundo entero.
1: Padre eterno, te ofrezco el cuerpo y la sangre, el alma y la divinidad de tu amadísimo Hijo, nuestro Señor Jesucristo, como propiciación de nuestros pecados y los del mundo entero. Por su dolorosa pasión,
0: ten misericordia de nosotros y del mundo entero.
1: Por su dolorosa pasión,
0: ten misericordia de nosotros y del mundo entero.
1: por su dolorosa pasión.
3: Ten misericordia de nosotros y del mundo entero.
1: Por su dolorosa pasión.
3: Ten misericordia de nosotros y del mundo entero.
1: Por su dolorosa pasión.
3: Ten misericordia de nosotros y del mundo entero.
1: Por su dolorosa pasión.
3: Ten misericordia de nosotros y del mundo entero.
1: Por su dolorosa pasión.
3: Ten misericordia de nosotros y del mundo entero.
1: Por su dolorosa pasión.
3: Ten misericordia de nosotros y del mundo entero.
1: Por su dolorosa pasión.
3: Ten misericordia de nosotros y del mundo entero.
1: Por su dolorosa pasión.
3: Ten misericordia de nosotros y del mundo entero. Padre eterno, te ofrezco el cuerpo y la sangre, el alma y la divinidad de tu amadísimo Hijo nuestro Señor Jesucristo, como propiciación de nuestros pecados y los del mundo entero. Por su dolorosa pasión.
4: Ten misericordia de nosotros y del mundo entero.
3: Por su dolorosa pasión.
4: Ten misericordia de nosotros y del mundo entero.
3: Por su dolorosa pasión.
4: Ten misericordia de nosotros y del mundo entero.
3: Por su dolorosa pasión.
4: Ten misericordia de nosotros y del mundo entero.
3: Por su dolorosa pasión.
4: Ten misericordia de nosotros y del mundo entero.
3: Por su dolorosa pasión.
1: Ten misericordia de nosotros y del mundo entero.
3: Por su dolorosa pasión.
4: Ten misericordia de nosotros y del mundo entero.
3: Por su dolorosa pasión.
4: Ten misericordia de nosotros y del mundo entero.
3: Por su dolorosa pasión.
4: Ten misericordia de nosotros y del mundo entero.
3: Por su dolorosa pasión.
4: Ten misericordia de nosotros y del mundo entero.
2: Padre eterno, te ofrezco el cuerpo y la sangre, el alma y la divinidad de tu amadísimo Hijo, nuestro Señor Jesucristo, como propiciación de nuestros pecados y los del mundo entero. Por su dolorosa pasión,
3: ten misericordia de nosotros y del mundo entero.
2: Por su dolorosa pasión,
3: ten misericordia de nosotros y del mundo entero.
2: Por su dolorosa pasión,
1: ten misericordia de nosotros y del mundo entero.
2: Por su dolorosa pasión,
3: ten misericordia de nosotros y del mundo entero.
2: Por su dolorosa pasión,
3: ten misericordia de nosotros y del mundo entero.
2: Por su dolorosa pasión,
3: ten misericordia de nosotros y del mundo entero.
2: Por su dolorosa pasión,
3: ten misericordia de nosotros y del mundo entero.
2: Por su dolorosa pasión,
3: ten misericordia de nosotros y del mundo entero.
2: Por su dolorosa pasión,
3: ten misericordia de nosotros y del mundo entero.
2: Por su dolorosa pasión,
3: ten misericordia de nosotros y del mundo entero.
1: Padre eterno, te ofrezco el cuerpo y la sangre, el alma y la divinidad de tu amadísimo Hijo, nuestro Señor Jesucristo, como propiciación de nuestros pecados y los del mundo entero. Por su dolorosa pasión,
4: ten misericordia de nosotros y del mundo entero.
1: Por su dolorosa pasión,
3: ten misericordia de nosotros y del mundo entero.
1: Por su dolorosa pasión,
3: ten misericordia de nosotros y del mundo entero.
1: Por su dolorosa pasión,
3: ten misericordia de nosotros y del mundo entero.
1: Por su dolorosa pasión,
3: ten misericordia de nosotros y del mundo entero.
1: Por su dolorosa pasión,
3: ten misericordia de nosotros y del mundo entero.
1: Por su dolorosa pasión,
3: ten misericordia de nosotros y del mundo entero.
1: Por su dolorosa pasión,
3: ten misericordia de nosotros y del mundo entero.
1: Por su dolorosa pasión,
3: ten misericordia de nosotros y del mundo entero.
1: Por su dolorosa pasión,
3: ten misericordia de nosotros y del mundo entero.
2: Santo Dios, Santo fuerte, Santo inmortal,
3: ten piedad de nosotros y del mundo entero.
2: Santo Dios, Santo fuerte, Santo inmortal,
3: ten piedad de nosotros y del mundo entero.
2: Santo Dios, Santo fuerte, Santo inmortal,
3: ten piedad de nosotros y del mundo entero.
2: Amén.
1: Amén.
2: oh Dios eterno, en quien la misericordia es infinita y el tesoro de la compasión inagotable, vuelve a nosotros tu mirada bondadosa y aumenta tu misericordia en nosotros, para que en momentos difíciles no nos desesperemos ni nos desalentemos, sino que con gran confianza nos sometamos a tu divina, a tu santísima voluntad, que es el amor y la misericordia mismos. Oh incomprensible e impenetrable misericordia de Dios, ¿quién puede glorificarte y adorarte dignamente? Oh supremo atributo de Dios Todopoderoso, tú eres la dulce esperanza del pecador.
0: Te alabamos, Señor, y te bendecimos porque precisamente hoy estamos llamados a reconocer nuestras debilidades, nuestras miserias, sobre todo aquellos momentos en los que al escuchar o leer el Evangelio no permitimos que éste transforme realmente nuestra vida. Hoy te queremos reconocer, Jesús, en cada una de estas líneas de la Palabra de Dios. Hoy queremos, Señor, vivir un cambio, vivir una experiencia genuina de fe en nosotros. Hoy queremos encender el Evangelio en nuestra vida, en nuestras familias, en nuestras comunidades. Y por eso, al igual que Marta y María, te ofrecemos el dolor que podamos sentir en nuestro corazón frente a la ausencia de nuestros seres queridos que hoy ya no comparten con nosotros. Por eso, amado Señor, hoy queremos abrazar con tu misericordia y con la fuerza del Evangelio a cada uno de estos hermanos que nos están escuchando en este preciso instante a través del dial 107.9 en la FM, a través de los micrófonos de esta emisora Minuto de Dios, en esta semana de evangelización, en esta semana que se nos propone precisamente vivir el Evangelio, encender ese fuego del amor.

de este pueblo, una fe que se nutre en la oración y se traduce en amor constante. Te agradecemos de corazón por la generosidad de todos los oyentes que con sus oraciones, sus mensajes y sus valiosos aportes hacen posible que esta señal siga viva, siendo un refugio de paz y consuelo para miles de almas. Bendice y multiplica cada semilla que con sacrificio y amor has sembrado en esta obra. Gracias por esta mesa de trabajo, por el Padre Javier, por el equipo de producción y por esas comunidades que caminan con nosotros, la Legión de María y la Casa de la Misericordia. Señor, guárdanos en tu corazón sacramentado las intenciones de cada familia que se unió en esta transmisión. Que la chispa que hoy enciende en nuestra alma no se apague, sino que se convierta en un fuego abrasador que transforme nuestros hogares en altares de fe y esperanza. Nos disponemos con esta gozosa certeza de que tu misericordia nos acompaña siempre, Señor.

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Ellos hace más o menos 8 meses, un sembrador terriblemente del mundo, vicioso, fornicario, sembrador del mundo totalmente, del demonio total, fui a un encuentro con Dios, a un retiro, y Dios hizo por mí allá liberaciones tremendas. Fue algo, una experiencia tremenda la que tuve allá fuera de Bogotá. Fui libre de muchas cosas, de brujería, fui libre de fornicación, fui libre de vicio. Dios tuvo misericordia de mí, pues yo

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0: Nuevamente les damos la bienvenida a Misericordia Quiero. Y como anunciamos al comenzar, estamos en nuestro tema del día, Enciende el Evangelio. Esta semana, por la Evangelización 2026, tenemos el lema particular que, pues obviamente, a partir de las próximas emisiones, vamos a preguntarlo. ¿Cuál es, Rubén?
1: Evangeliza, enciende una luz.
0: Muy bien, exactamente, ya tienes un punto.
1: Muy bien, ya yo creo que ya aplico para la camándula que están rifando aquí los hermanos de Misericordia Quiero.
0: Es un rosario realmente. Y o sea, le colocamos tres rosarios y si los dice bien, le damos la camándula.
1: Bueno, muy bien, muy bien.
0: Bueno, el Evangelio del día de hoy, 29 de julio, relata pues ese encuentro que tiene Jesús con tres amigos íntimos de él prácticamente. Estamos hablando de Marta, María y Lázaro. Y eso lo relata San Juan, el capítulo 11, del versículo 19 al 27, en nada menos que en Betania, ¿no? Donde la misma frase lo dice, que es una casa acogedora. Y lo que los convoca ahí es la muerte de Lázaro, ¿no? En medio de ese dolor, Marta sale al encuentro de Jesús y le dice, más bien le interpela y le dice, si hubieras estado allí, esto no hubiera pasado, ¿cierto? Más o menos es la idea de ese versículo. Y Jesús le responde, yo soy la resurrección y la vida. Marta responde con la confesión más hermosa en mi concepto del Evangelio y le dice seguido de esto, sí creo que tú eres el Mesías, el Hijo de Dios. Eso es lo más hermoso que usted le puede decir a Dios, que crees en Él y su palabra. Pues precisamente el tema de esta semana, que es, el tema de hoy, que es Enciende el Evangelio, es eso, entender cómo la palabra de Dios actúa en cada uno de nosotros, cómo ese escuchar la palabra y creer determinan la luz del Evangelio. O sea, enciende esa luz, ¿no? Importante esto es tener en cuenta, pero el mismo Ordo nos recuerda hoy que teníamos otra lectura, ¿no? Eran dos lecturas optativas y la otra lectura hacía referencia también a la misma familia, ¿no? Estamos hablando de un encuentro entre Jesús, María y Marta, y nuevamente Marta como raro interpelando, ¿cierto? Le dice, María estaba sentada a los pies de Jesús, escuchando sus palabras. Y Marta, pues sirviendo con afán, muy acuciosa, muy entendida, digamos, de las necesidades. Pero estas dos escenas, pues guardan un mismo mensaje, ¿no? Que es encender el Evangelio a través de la palabra. ¿Por qué? Porque Marta interpela nuevamente y le dice que, pues obviamente, María no está haciendo nada, que debería estar colaborando, ¿cierto? Y él le responde con mucho amor y ternura, dice, María ha escogido la mejor parte. Entonces, es básicamente eso, es creer, María que escogió, escuchar la palabra de Jesús, estar a sus pies. Y sin desconocer el trabajo acucioso y el servicio tan hermoso que también Marta proponía, pues no demerita esto, sino que dice que ha escogido la mejor parte, es decir, que lo que estaba haciendo Marta también es importante, pero necesariamente la mejor parte es escuchar a Dios, creer en Él y sus palabras. Pues eso es lo que nos congrega el día de hoy como tema, introducción al tema, y debemos tener en cuenta que sencillamente cuando se enciende el Evangelio, se enciende la fe. Y esa es una de las, digamos, consecuencias o impacto más grande que es encender el Evangelio. O sea, es darle vida en nuestro proceder, en nuestro comportamiento. Rubén, entonces, básicamente debemos preguntarnos y pedimos a los oyentes que nos digan, nos contesten esta pregunta, esta pequeña pregunta, que es ¿qué pasaje del Evangelio, óiganme bien, qué pasaje del Evangelio ha encendido en tu vida? O sea, le ha dado esa fe o ha motivado tu espíritu? ¿Qué pasaje del Evangelio? Mientras los oyentes lo piensan, les recuerdo que lo pueden colocar sus mensajes a través de el WhatsApp 317-37-22-333 o por YouTube a Minuto de Dios TV. Allí pueden colocar esas respuestas. ¿Qué pasaje del Evangelio ha encendido tu vida? Es decir, ha generado cambios, transformaciones en tu vida. Y les hago una pregunta muy similar a la mesa de trabajo. Comencemos por las damas. Ale, ¿qué pasaje del Evangelio te ha marcado en tu vida? ¿Cuál ha sido ese pasaje que ha logrado un cambio en tu vida y lo has vivido prácticamente de una forma o rigurosa o con mucha felicidad? ¿Y por qué este y no otro?
2: Pues a mí me marcó mucho uno que me leyó una vez mi mamá, que en la Pasión de Jesús él se encuentra con las mujeres y en ese momento de sufrimiento él ahí en esa caída les dice a esas mujeres que no lloren por él, ¿no? Que más bien lloren por sus hijos. Entonces a mí me marcó mucho porque en ese momento de sufrimiento él nunca pensó en él. Él en todo momento pensó en nosotros. Él nunca, y nosotros no hacemos eso, nosotros siempre nos ponemos primero, siempre nuestro egoísmo, nuestra soberbia, nuestro ego, nuestro orgullo, nos hace siempre ponernos de primero. Entonces me marcó mucho porque me he ido aprendiendo en este camino que estoy del Señor a veces dejar ese orgullo y todas esas cosas que el mundo nos rodea y ser así otro Jesús, mirar a los otros y ver el sufrimiento de los otros antes que el nuestro, porque del nuestro se ocupa pues el Señor. Y primero está el servicio, ¿no? Él siempre estuvo en constante servicio.
0: Muy bien, Rubén, ¿qué opinas al respecto? O sea, ¿qué pasaje del Evangelio te ha marcado?
1: Bueno, yo creería que en esta experiencia de fe hay una cita de San Juan en el capítulo 3, versículo 16, que dice: tanto amó Dios al mundo que envió a su Hijo único, no para condenar al mundo, sino para salvar al mundo. Una de las primeras frases que escuché en mi camino de conversión fue precisamente esta: un Dios Padre que se desprende de sí mismo al enviarnos a su único Hijo para salvarnos, para redimirnos, para mostrarnos su amor y su misericordia. Pienso que allí está la prueba más fidedigna del amor de un Dios que siempre está buscando a sus hijos y que no escatima ni siquiera en enviar a su propio Hijo para redimirme, para salvarme. Y esas frases o esa palabra del Evangelio que ha marcado pues parte también de mi historia, procuro decirle al Señor: bueno, permíteme sentirme hijo, amado en el Hijo, que es Jesús.
0: Bueno, ya que dices eso, a mí me ha marcado mucho la parábola del hijo pródigo. Definitivamente, no con el hijo, sino con el padre. Porque me llama mucho la atención, y eso lo veíamos la semana pasada, ¿cierto? Ese bello versículo. ¿Por qué por el padre? Ese padre que no espera explicaciones, que no juzga, que sale corriendo ante la presencia de su hijo y no le permite ni hablar y ya le está dando regalos y su alegría es intensa. Esa imagen no se me olvida. Y obviamente, miren cómo este pasaje y todos los que hemos relatado nos confirman lo mismo, ¿no? Que el Evangelio no se apaga por sí solo. Tiene que llegar en un momento justo donde nosotros vivimos una experiencia crítica, ¿no? Ya sea de mucha felicidad o todo lo contrario, de mucha tristeza, es decir, un momento de desolación o un momento de consolación, ¿no? Entonces, lo único que tenemos que tener en ese momento es el corazón dispuesto y esas palabras quedan marcadas en nuestro corazón como una enseñanza y como una exhortación a ser mejores, ¿no? Algo que quiero compartirles también es un relato de una persona que nunca abrió una carta. El papá al morir pues obviamente le dio una carta, ¿cierto? Y pues el hijo pues nunca, o pues por mucho tiempo no la abrió, porque creía que era una carta de reproche, porque posiblemente no tenían una buena relación. Y pasaron los años, ese hombre envejeció, tuvo hijos, y un día decidió abrir la carta. Se atrevió a abrirla y descubrió que era todo lo contrario, que el papá en esa carta le daba palabras de consuelo, de amor, y obviamente que esperaba lo mejor de él. Su padre no le reprochaba nada y decía cuánto lo amaba y cuánto confiaba en él. Pues eso nos hace pensar que muchas veces esa carta es como el Evangelio, ¿no? Jesús nos dio una carta que es el Evangelio y nosotros muchas veces la ignoramos. Es una carta de amor que Dios escribió para nosotros a mano, ¿cierto? Y lo tenemos todos los días, pero no siempre nos atrevemos a abrirla porque tememos descubrir verdades que nos pueden afectar, ¿no? Entonces, la invitación es que abramos esa carta y que ese sentido de encontrarnos con Dios sea un propósito diario, ¿no? No la guardemos en el cajón con miedo, sino que pongámosla en acción. Bien, entonces traigo también a colación esto de Santa Faustina en su diario, en su numeral 1693, donde Jesús le dice acerca del Evangelio, ¿no? Estamos hablando, enciende el Evangelio. Nos dice: tu misión es la de escribir todo lo que te hago conocer sobre la misericordia para el provecho de aquellos que leyendo estos escritos encontrarán en sus almas consuelo y adquirirán el valor para acercarse a mí. ¿No es exactamente lo mismo que nos pasa con el Evangelio? Es una palabra escrita que al leerla de verdad encontramos consuelo y valor. Yo no sé si te pasa así, Rubén.
1: Estimado Roberto, Alejandra y queridos oyentes que hoy están aquí muy atentos en esta semana de la evangelización, evangeliza, enciende una luz. Bueno, San Francisco de Asís solía decirle a sus frailes: predica el Evangelio en todo momento y cuando sea necesario, utilice las palabras. Ahí se la dejo, compañero. Estamos llamados con nuestra propia vida a encarnar el Evangelio, porque no tendría sentido en la experiencia propia de la Casa de la Misericordia con nuestro camino diario de oración personal a través del carisma, que es testimoniar el amor misericordioso del Padre, enseñando a orar con la palabra de Dios todos los días, para que el bautizado, es decir, nosotros, descubramos nuestra identidad filial, fraterna y misericordiosa, enseñando también a otros a orar con esta palabra de Dios y leerla, pero no hacerla vida en nuestra vida. Eso sería muy irónico, pues, de nuestra parte, ¿no? Debemos pedirle al Señor que esa palabra que meditamos en el Evangelio, pues ciertamente vaya transformando nuestro corazón. Si uno está desanimado, va al Evangelio y el Señor nos dice: ánimo, no tengan miedo, yo he vencido al mundo. Si uno está enfermo, Jesús en el Evangelio nos dice: ¿qué quieres que haga por ti? ¿Cierto? O como aquel ciego a la orilla del camino que gritaba: Jesús, hijo de David, ten compasión de mí. O como aquella mujer hemorroísa que había gastado dinero, recursos en médicos y nadie le daba con el chiste, pero tenía la convicción de que con tan solo tocar el borde de su manto, ella podría ser sanada. ¿Cuántas veces nosotros necesitamos escuchar que el Señor nos ama, que el Señor quiere sanar nuestro corazón, que el Señor quiere liberarnos de todas nuestras realidades difíciles, dolorosas? Y a través de ese ejercicio me llama mucho la atención hoy el Evangelio, esa proclamación de fe de Marta: Señor, yo creo que tú eres realmente el Mesías, el Hijo de Dios, el que ha de venir al mundo. Y allí hay una realidad particular, una realidad muy particular, hermanos. Es el Evangelio que se hace cercano. El Evangelio es buena nueva, la buena noticia. Y Jesús viene a anunciar la buena nueva del reino de Dios. Y lo hace hoy, como lo vemos en el Evangelio, en la casa. en la casa de Marta, en la casa de María, en la casa de Lázaro. Jesús llora frente a la tumba de Lázaro, expresando también ese dolor, ese sentimiento. Se le fue uno de sus mejores amigos. Sin embargo, el Señor, haciendo uso de su poder salvador, resucita a Lázaro, ¿verdad? Y allí vemos a una Marta, como bien lo expresabas hace un momento, inquieta, curiosa, pero a una María más tranquila, más sosegada. No quiere decir esto que entonces nosotros los laicos, particularmente dedicados a las realidades temporales de la vida, que entonces vamos a estar como los ermitaños, ¿no? Viviendo y descuidándonos del esposo, de la esposa, de los hijos, de los cónyuges, porque es que la palabra de Dios me dice que debo estar siempre a los pies del Maestro. Sí, Marta y María están juntas, se complementan. Hay que actuar, hay que hacer, hay que organizar, hay que planear, hay que trabajar, pero también con esa misma intensidad o mayor aún, hay que orar. Hay que pedir al Señor su gracia, hay que encarnar el Evangelio, porque el Evangelio, como aquí hoy podríamos expresarlo, no es un texto antiguo más que está escrito ahí, como muchos pueden leerlo, ¿no? Los filósofos dirán que es un libro más de historia, que narra los hechos de Jesús, que fue un profeta, y ya, no hace nada. Pero dice la carta a los Hebreos que la palabra de Dios es más penetrante que espada de doble filo, y llega hasta lo íntimo de nuestros huesos, hasta los tuétanos. El Evangelio es palabra viva que Jesús sigue dirigiendo hoy a cada uno de nosotros. El Evangelio se apaga cuando se lee por costumbre, sin detenerse a dejar que interpele la propia vida, como a veces nos pasa con un mensaje que leemos por encima. O a veces uno va y dice, voy a ver qué me dice hoy el Señor, y abre la Biblia, ¿cierto? Imagínese que uno tenga un problema bien complejo y le salga el texto que dice, y Judas se ahorcó. Y digo, uy, no, eso debe ser peligroso. Y el Señor, dame otra oportunidad, vuelve y la abre, ¿no? Y nos dice allí la palabra, nos dice, ve y haz tú lo mismo. Y dice, uy, no, Señor, pero un momentico, vuelve y la cierre. Y dice, la tercera es la vencida, vuelve y la abre, ¿no? Y le sale, lo que tengas que hacer, hazlo pronto. Digo, uy, no, la iglesia tiene un método que se llama la lectio divina. Por eso en nuestra propuesta, de las muchas que hay ciertamente en la iglesia, nosotros proponemos un camino diario de oración personal, un método sencillo, antes de llegar al Evangelio, a la palabra de Dios, que va dilatando el corazón para pedir Espíritu Santo. Si no pedimos Espíritu Santo, que fue escrita la palabra de Dios con Espíritu Santo, pues ¿cómo vamos a hacer la vida o cómo vamos a hacer eco de ese Evangelio en nuestra propia historia? Y ojo con hacerle decir al Evangelio lo que no dice, ¿no? Porque a veces omitimos espacios, el Señor nos exhorta, nos corrige, nos ama, pero a veces esas palabras donde el Señor nos dice, hipócritas, sepulcros blanqueados, este pueblo me honra con los labios, pero su corazón está lejos de mí, como si, ay, no, Señor, no me hable tan duro, ¿cierto? O como cuando le dice a Pedro, detrás de mí, Satanás, porque tú piensas como los hombres y no piensas como Dios. El Señor también, a través de su evangelio, hay ocasiones donde debe alarnos las orejas. La corrección, un buen padre corrige a sus hijos. Quien ve que sus hijos de pronto están por ahí extraviados, pues los llama al orden, los llama a la corrección, ¿verdad? Así hace el Señor. Y eso lo encontramos en la palabra de Dios, particularmente en los evangelios.
0: Exacto. Y hablando de eso, los evangelios, o más bien, el leer el evangelio siempre da fruto, consuelo, valentía, da ese ánimo renovado, ¿cierto? Así lo confirma Sor Faustina cuando el Señor mismo le dice que quien lee con el corazón abierto encuentra consuelo y adquiere valor para acercarse a Él. Esa promesa, pues si te atreves a abrir esa carta que mencionaba hace un momento, que es la misma Biblia, no vas a salir igual.
1: Claro, estimado Roberto y hermanos, de hecho, el mismo Señor le recomendaba a Santa Faustina en un retiro espiritual en el numeral 1709. El Señor le dice, antes de la venida del Espíritu Santo, harás 3 días de ejercicios espirituales. Yo mismo te guiaré. No te atendrás a ninguna regla vigente en los ejercicios espirituales, ni usarás libros de meditación. Tu tarea consiste en prestar oído a mis palabras. Como lectura espiritual, leerás un capítulo del Evangelio de San Juan. Jesús le está indicando qué es lo que tiene que hacer. Dice, mire, Faustina, ¿vas a hacer retiros espirituales? Listo, deja aparte los libros de meditación. Eso te puede servir, sí, pero no ahora. Yo quiero que medites en un capítulo del Evangelio de San Juan. Y el Señor mismo le va indicando qué capítulo, cuándo, dónde debe detenerse, dónde debe hacer reflexión. Pero Faustina era una enamorada del Evangelio del Señor, sobre todo en la contemplación de la pasión del Señor. Por eso es capaz, por gracia de Dios, a través de la revelación privada, de regalarnos estas maravillosas oraciones que hoy conocemos. Una de ellas, la que acabamos de hacer en la primera parte de este espacio, que es la coronilla a la Divina Misericordia, poder de Dios. ¿De dónde nace esta oración? De una Faustina enamorada de la pasión del Señor en el Evangelio. ¿En dónde está consignada la pasión del Señor? En los Evangelios, ¿verdad? Allí está.
0: En el rosario.
1: Exactamente. La imagen que ve Santa Faustina es la imagen del capítulo 20, 19, 20 del Evangelio de San Juan. Es la imagen del misericordioso resucitado que vence las tinieblas, que irrumpe allí donde están los apóstoles, lleno de miedo, de temor. Pero decías algo muy importante, el Evangelio realmente consuela nuestro corazón, ¿no? No hay necesidad de ir a leer el horóscopo o leer las noticias o leer un libro de meditación trascendental o de leer un libro de la nueva era o del yoga o de todas esas realidades que hoy se presentan como pseudo espiritualidades y se nos presentan los gurús, pues, que tienen la receta y la fórmula mágica y todo el poder, como dice la canción del gran filósofo mexicano Chente Fernández, ¿verdad? Entonces no es ahí. A veces buscamos la felicidad en los libros de meditación trascendental, en los libros por allá de otras culturas, y vamos impregnando nuestra mente y nuestro corazón, que en últimas termina embotándose, cuando las palabras de vida las tenemos en el Evangelio, palabras reveladas de fe. Y hoy en día corremos y caemos en esa tentación, queridos hermanos, de meditar en otras palabras y no en las palabras del Señor. Aprovecho estos micrófonos para enviar un saludito a mi gran amigo Jefferson Ropero, que ha reportado sintonía aquí a través del canal Minuto de Dios TV, y a todos aquellos hermanos que están a esta hora también dejando allí sus intenciones de oración en esta semana por la evangelización. Que Dios le bendiga, y recordemos, vivir el Evangelio, pedirle al Señor esa gracia para llegar a ser santos.
0: Muy bien, tres conclusiones. El Evangelio no es un texto pasado, lo dices tú. El mejor momento para oír ese texto es cuando tenemos problemas, y leer el Evangelio siempre nos da un fruto. El reto de esta semana, les recuerdo, va ligado al tema de hoy, y es coger un breve pasaje del Evangelio y leerlo, y luego preguntarse qué me está diciendo Jesús a través de este texto. Ese es el reto de esta semana, y nos comentarán en los diferentes medios cómo les fue con ese reto. Alejandra, tienes...
2: Bueno, ya llegamos al final de este bendecido encuentro, pero la presencia del Señor permanece con nosotros. Recojámonos en el Sagrado Corazón de Jesús todas las intenciones, las alegrías, los dolores y todo lo que nos trae la vida. Y gracias a esos oyentes que se unieron a esta emisión y por la Semana de la Evangelización. Pidamos la bendición de Dios para que esa llama de fe que hoy encendemos siga ardiendo con fuerza en nuestros hogares, trabajos y comunidades. El Señor nos bendiga y nos guarde, haga resplandecer su rostro sobre nosotros y nos conceda la paz. Sigan en la excelente compañía de la emisora Minuto de Dios. Dios los bendiga a todos. Y ahora, querida familia, a una sola voz, con toda la fuerza del alma, nos despedimos con nuestro grito de guerra, nuestro grito de batalla. Jesús.

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Me fue una hija, o sea, se me murió. Y que yo creí morirme, quería morirme con ella, pero eso no fue lo más duro, que era que tenía otra hija que me la estaban operando de cáncer en una pierna el día que ya se me fue. Todo se me juntó, yo ya no quería vivir, sentí rabia, sentía odio y de todo. Pero el poder de Dios, clamé al Señor, y el Señor me sacó de ese abismo donde me estaba hundiendo, y aquí estoy ya dándole la gloria al Señor, porque

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0: 5, 4, 3, 2.
1: Soy Carly.
2: Soy Sam.
1: Y esto es...
2: ¡Ay, Carly!
0: Oh, ¿esto qué? ¿No? ¿Esto qué es?
2: ¿No?
3: Oh,
2: ¿no? ¿No era así?
1: Me entregaron el libreto que no,
0: no
1: era.
0: No, ese no era. Por el otro lado, es que son hojas reciclables.
1: Voltea. Por el otro lado. Ah, 4:03, familia, minuto de Dios. Bienvenidos al espacio que alegra tu corazón. Al espacio donde ustedes se sienten libres, se sienten bellos, despresurizados, desalatergados, deslactosados,
2: uy,
1: descafeinados.
2: Uy.
1: Porque ustedes están tranquilos, porque ustedes están felices, porque saben que los amamos. Y este espacio se llama ¡Hagamos Algo!
2: Estamos felices como todas las tardes porque nuestra familia Minuto de Dios ya se reunió. ¿Para qué? Para escuchar Hagamos Algo, este programa que está un poquito deschavetado, pero la verdad, somos lindos y los amamos mucho, así que ¡bienvenidos!
0: Y es que estamos en la Semana por la Evangelización, por eso estamos felices, alegres, dichosos, porque es una forma de encontrarnos con la familia Minuto de Dios, porque es una forma de que la emisora coja fuerzas, ¿cierto? Siga claro. Evangelizando, siga encendida, siga llevando la palabra de Dios, la alegría, la compañía, siga llevando todas las buenas palabras del Señor a cada uno de los corazones de nuestros oyentes. Y hoy, con sorpresas.
2: ¿Ah, sí?
1: Bueno, sí hay sorpresas, pero no se me adelante. No, no se me adelante, compadre, no se me adelante. 4:04, error 404.
2: ¡Ah, caramba! Odio ese error.
1: Creo que todos.
2: Lo odio.
1: Ay, cuando alguien lo bloquea a uno y... ¡Ay, error 404! ¡Ay, me bloqueó!
2: ¿Sí?
1: Mi ex.
2: Error
1: 4:05, familia Minuto de Dios. Como siempre, tenemos un parchecito de amigos muy lindos que... Sí, compañeros de trabajo, dicen otras emisoras. Ah, sí, que no, que los... No, pero somos amigos. Somos un grupito muy chévere. Somos un equipo, como lo decía... Plankton en Bob Esponja.
2: Sí.
1: Control Master, la asistencia técnica del sonido, señoras y señores. ¿Quién? En el Control Master. Sí, señora.
2: ¿Quién?
1: Ella es.
2: ¿Quién?
1: La fan número uno.
2: ¿Quién?
1: No, pero es que no puedo decir marcas.
2: Pícalo.
1: De este pollito de.
0: No, pero ella más bien ahorita es fan como de.
1: Ah, ¿sí?
2: Sí.
1: Ay, sí.
2: Sí.
1: No hicimos goles.
2: No.
1: Como dicen en México cuando hacen una publicidad que no estaba, no hagan goles. Sí. Señoras y señores, Control Master y la asistencia técnica del sonido, Evelyn.
2: Carditos, hola, Carditos.
3: Hola.
2: ¿Cómo estás, Carditos?
3: Me enfermé, mi gente bonita y resfriada.
1: Evelyn, ¿me haces un fa?
3: No.
1: Diana, ¿no?
3: Batato.
1: Nada,
3: soy
1: grave.
3: Un minion.
1: Es grave.
3: Ba-ba-ba-ba-ba-na-na.
0: Papaya.
3: Batato.
2: Tú le pegas con la papaya.
0: Papaya.
3: Oh, tú le pegas con la papaya.
0: Papaya.
1: No sé si sabías, pero Ernesto Arto habla minion.
3: Oh my
1: Por
3: God.
1: Lo general, casi todo el tiempo.
3: Con razón le entiendo.
2: 24 horas al día habla como Minion. ¿Papaya?
3: Me encanta.
2: ¿Papaya? No.
1: Bueno, señoras y señores, desde ya les pido disculpas porque hoy es Evelyn, pero mañana empieza otro y ustedes van a notar que en otro espacio hay otro enfermo y luego otro enfermo.
3: No.
1: Porque aquí todo se comparte.
0: No,
2: Blin está totalmente sellada.
3: Yeah.
2: Tiene su tapabocas. Está aislada del mundo,
3: sí.
2: No la hemos podido saludar. Tiene una cinta amarilla alrededor de ella que dice Danger.
3: Yeah.
1: Que dice Donut Cross.
2: Sí,
3: Donut Cross.
2: Donut Cross, no, Donut Cross, no.
1: Me hacen un favor, la llevan al aeropuerto. ¿Ustedes han visto dónde embalan las maletas?
2: Sí, sí.
1: Eso, así que
2: la metemos y tin.
3: Me hagan vueltas. ¡Uy!
1: A morir, Mo. Señoras y señores. Sí, hay alguien más, ¿no? Claro,
2: ¿sí?
1: Que sí.
2: Pero, ¿sabes qué? Es que, no sé.
3: ¿Qué pasa?
2: Esa persona está como... No, como que se metió en un cuartito y cerró la puerta.
1: Ay, se metió en la mata.
2: Está en la matica.
1: Está... en el amero. Está en el
2: sí.
1: amero.
2: Está allá y está ahí quietico, calladito, como en su cuartico.
1: Tan bonito él, sí, como siempre.
2: Voy a tomar una foto. Porque
1: él... Introspectivo, no. Él, como siempre. Lo que nos cuesta a todos los creyentes es, vea, él ya está haciendo una introspección de sí mismo. Sí, poco más por dentro. Señoras y señores, él, meditativo, ¿quién? Como siempre. Calculador.
2: ¿Pero quién?
1: Frío. Sí, frío, porque este hombre no le gusta el calor. Está feliz porque está lloviendo.
2: Sí.
1: Señoras y señores, él... ¿Madre Invierno? ¿Cómo es que se llama? ¿Cómo es?
0: Madre Invierno.
2: Sí, Madre Invierno.
1: Madre Invierno. A él no le gusta que sacudan la cobijita como en los hermanos Grimm. No, no le gusta.
2: No, no le gusta.
1: Es nuestro periodista, es de RCC Radio, la emisora que evangeliza a través de Hispanoamérica para toda América Latina, para las Américas insulares, centro, sur, norte. Señoras y señores.
4: No, no me gusta que
2: ¿no?
4: La, ¿cómo se llama esto? La mueva, la cobija, o sí me gusta.
0: Que la sacudan, que no.
2: No te gusta que la sacudan.
1: ¿Qué era lo que pasaba? Si la sacudían. Si
0: la sacudía...
4: Yo, caía nieve.
2: Sí, caía nieve, entonces sí le gusta que la sacudan.
1: Ah, bueno, pues sí.
2: Sí, sí le gusta que la sacudan.
4: Sí, qué buenos tiempos, chicos. Cuando podía ver los hermanos Grimm. Ahora es cada cuánto. Que puedo ver los hermanos Grimm.
2: ¿Por qué?
0: Pues porque por la carrera de ciclismo.
4: También.
0: Sí, porque no los están dando.
2: No, sí. Sí los están dando.
4: Pero rara vez.
0: Pero como están corriendo el Tour de France.
4: Pero eso se acabó
2: es que
4: la
2: están
4: semana
2: en el Tour de France.
0: Pero están en la... Sí,
2: no. Oh, oui, oui.
1: La que es aquí en Boyacá, nada más y nada menos. Aparte de eso, unos sitios espectaculares por donde pasa.
2: Sí, exactamente.
4: Por Boyacá.
2: ¿Con Boyacá? La Boyacá, la aquí, la...
1: No, el departamento.
2: Ah, ya.
4: El
3: uno
4: apartamento.
3: Con gripa y esas conversaciones todas confusas. Y yo, ¿dónde no, están
2: lo
3: hablando?
2: Lo que pasa, no estamos hablando confusamente. Tú estás en otra dimensión.
3: Ah, ok. ¿Entiendes? Okay. O sea,
1: mira, el programa yo. Es buenísimo. Sí, la enfermedad tú. Es lo que hace verlo raro.
4: Porque es por eso que Herbelino viene como con pasamontañas.
3: Yeah.
2: Adivinen Bruce quién Lin. Está mandando saludes.
4: ¿Quién?
1: Steven, sí, pero antes quiero recordarle a la gerencia de la emisora, Steven, lo importante que era el vidrio que separaba al operador.
0: Claro, eso era importantísimo.
3: Sí. Todo por modernizarnos, por tener una mesa mixta. No, ahora no, querían tener separado el máster.
0: Sí, claro, control room master.
4: Ah, esos tiempos.
1: Es que los control masters son propensos a enfermarse. Entonces, pero ellos decidieron que querían tener una mesa de teriyaki. Pues bueno, digo, de teppanyaki.
0: Sí, que preparen acá sus sí. preparaciones.
2: Bueno, les conté que están mandando saludos.
4: No.
1: ¡Cuénteme! ¡Ay!
2: ¿A qué no hay
1: creo que
2: no
1: hay pero a dónde? Creo que ya sé quién es.
2: ¿Quién?
1: Porque a mí me llegó un mensaje.
2: ¿A ti también te llegó?
1: Llegó una carta. Llegó
4: una carta.
2: ¿Y quién es la tuya? A ver si es el mismo mío.
4: ¿Y de quién será?
1: A ver, voy a decir una... Antes se llamaba Saulo.
2: Ah, sí. Entonces sí es el mismo. Entonces da los saludos tú porque...
1: No, por favor, sigue
2: bueno,
1: tú.
2: Bueno, yo entonces...
0: Aunque si fuera la Biblia sería más bien como Goliat.
2: Claro que sí. Pues... A esta hora de la tarde quiere saludarlos a todos los oyentes, nuestro querido Don Pablo de la librería
1: Don
2: Minuto
1: Pablo.
2: De Dios.
3: ¡Pablito!
2: Dice saludos ¿Pablo? A todos nuestros oyentes pendientes de los regalos. ¿Qué?
0: Oiga, es que sí.
2: ¿Spoiler?
0: No. ¿Por qué no me dejan contar la sorpresa, porfa? Porque el tiempo...
2: Es oro.
0: Es oro para las personas que quieran
4: y los
0: participar.
4: Lo
2: ¿Así?
1: No, así no es, Guido.
0: El tiempo perdido.
1: ¿Sí lo oyeron? ¿Sí lo oyeron?
4: No. Por eso, el tiempo perdido que no podemos santos, hablar con nuestros oyentes.
0: Los santos
1: lo lloran. Ah, sí, ese sí.
2: Tiempo perdido, los santos lo lloran, sí, señor.
1: El tiempo es oro y los santos lo lloran, sí.
2: ¡No!
4: Sí, claro.
2: Sí. Bueno, sí.
0: Muy enfermita, pero...
2: Sí, ahí, mírela. Malita y todo.
0: ¿Puedo?
2: Dale.
0: Puede.
1: Ay, está bien, tiene 3 minutos.
0: Bueno, 3 minutos de evangelización. ¡Bravo! 3 minutos de evangelización. Oh. 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
3: ¿Pollo?
0: ¿Cierto?
2: Pablo, no pollo.
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0: Y no tienen ningún sellito de nada. No.
2: No.
0: Bueno, resulta que vamos a hacer lo siguiente. No nos vamos a dejar echar tierra, por supuesto.
2: A ver.
0: ¿No? Para los oyentes, pero entonces hagamos una cosa. Díganme desde qué hora ponemos esa...
2: ¿Tarea?
0: Sí, esa... ese beneficio, ¿cómo decirlo? Este concurso.
2: Ok.
0: ¿Desde las 4 o lo ponemos un poquito antesitos, pero no por la mañana, porque por la mañana ya por la mañana?
2: Sí. ¿Desde las 4? Pero ya son las 4 y cuarto.
0: Sí, señor, son las 4 y cuarto.
2: ¿A partir de ya?
4: Es que él tiene un DeLorean.
2: ¿A partir de ya?
0: A partir de ya. No, desde las 4.
2: Bueno, está
0: las bien. Personas que se unan con minutos de evangelización y nos manden su comprobante de los minutos al WhatsApp de la emisora. Ajá. O incluso también al WhatsApp del Club de Amigos. Ajá. Y que digan, porque esta mañana también los enviaron al WhatsApp del Club de Amigos, que se unan con 10 minuticos de evangelización.
4: 10 minutos
0: de evangelización. ¿A las primeras cuántas personas?
2: A las primeras 4.
0: A las primeras 4 personas.
4: A las primeras 100 personas.
2: 4.
0: No, 4 personas. A las primeras 4 personas que manden su comprobante. Que el comprobante diga que se unió el día de hoy con 10 minutos de evangelización. Desde las 4 de la tarde.
4: 4.
0: ¿Hasta las 5 de la tarde?
4: 5.
0: ¿Está bien?
2: Sí, hasta las 5 está perfecto. Five.
0: ¿Está bien? O sea, que se unan ahorita, que es muy fácil, que lo pueden hacer. Se van a llevar un regalo especial por unirse con minutos de evangelización. Puede ser o el kit de los sacramentales.
1: ¡Ay, qué belleza!
0: Sí, señor.
2: Yo quiero.
0: Claro que sí, muy fácil.
2: Don Pablo, ¿no me regalaría uno a mí?
0: Claro, 10 minuticos de evangelización.
4: Oh. Mister Pablo.
0: Claro que sí.
2: Bueno, está bien.
0: O también se puede llevar la réplica en Ayate de la tilma de Nuestra Señora de Guadalupe, la tilma de Juan
2: Diego.
0: Ah, es
2: que es en Ayate.
0: Sí, señor.
4: Réplica.
0: Tú vas a la librería y allá te explican.
2: ¿Sí?
0: Sí.
4: Explica.
2: ¿Me explica?
1: ¿Y por qué allá no explicas mejor? ¿Qué es el Ayate?
0: Allá te explican mejor.
2: Perfecto.
1: Ahorita explicamos más adelante.
2: Yo quiero, la verdad.
0: Entonces ya saben, envíenos el comprobante de que, no, mira, yo me uní con 10 minuticos de evangelización.
2: Muchos minutos de evangelización. 10 minutos de evangelización, hey. Entonces se van a llevar la tilma, o sea, la réplica de la tilma en Ayate, y también los sacramentales.
0: Lo que escoja, mire, la primera persona que envíe puede escoger.
2: Sí, y la segunda.
0: La segunda también puede escoger.
4: Y déjame tercera? Pensar, la tercera.
0: La tercera posiblemente puede escoger. Posiblemente.
2: ¿Y la cuarta?
0: No puede escoger.
2: ¿Por qué? No me tiras. Se han quedado.
1: ¡Cuatro!
2: Como...
3: Oigan, acaba de pasar algo.
2: ¿Qué pasó?
3: Es que se cayó y se pegó muy duro el YouTube.
2: ¿Se cayó y se pegó?
3: Entonces las personitas que nos estaban viendo por YouTube ya pueden refrescar, ya estamos otra vez en YouTube.
2: Ay, gracias.
3: Muchas gracias.
2: Gracias.
4: Terminados los mensajes.
1: Si ustedes no nos están viendo por YouTube en este momento, pueden volver a oírnos. No, pero ¿cómo?
2: ¿Pero hacen? ¿Cómo?
4: No pueden oírnos.
1: ¿Pero cómo hacen, socio?
2: ¿Cómo hacen? Pero, bueno, yo ya refresqué. Pero no bueno, veo cómo, no veo. No, no.
1: Pues hagamos una cosa. Mientras la gente vuelve a sintonizar
0: se
1: en YouTube.
0: Se refresca.
1: Sí, mientras la gente...
3: Porque hay gente que le gusta refrescarse.
2: ¿Ah, sí?
1: Sí. No sé, vámonos con... no sé, estaba yo pensando como...
2: ¡Ay, señor! Por favor, no me asuste. Yo estaba con...
1: 4 de la tarde, 17 minutos. Vamos con música y ya regresamos a Hagamos Algo, la revista rutilante.
0: Que te premia.
4: Que te rutila.
2: Y hasta más.
1: Que te rutila.

0: Wow.
1: Me llegó el mensaje, o sea, los voy a extrañar porque el mensaje me dice que es un trabajo de tiempo completo, que me dan $5,000, pero que tengo que mandar una plata primero. Entonces yo ya la mandé.
2: No, no, no la mandes, no la mandes. No. Quiere mandar plata, entre a minutodedios.fm/donaciones.
3: Ya es tarde.
2: Esa plata no, al contrario, va a ser para cosas buenas, no para cosas malas.
1: Ajá. No me diga que me estaban estafando.
4: Un poquito.
3: Ya es tarde para Yesit.
4: ¿Cómo cuánto te estafaron?
1: No, me dijeron que me iban a pagar $5,000, pero que obviamente pues para gastos de, no sé, de lo que me iban a dar y el contrato y todo eso, pues que les tenía que consignar 7,000.
4: Ay, señor.
1: Pero que luego los voy recuperando. Es un negocio redondo.
4: Ay, Dios mío.
1: Para ellos.
4: Por favor. ¿En qué estás, Jessy?
1: No, la verdad, a veces gastamos plata en unas cosas que no.
2: Es
1: definitivamente.
2: Es verdad.
4: Y ahorita te acabas de gastar mucha plata que no.
1: Sí, imagínate, me acabo de gastar $7,000 imaginarios. Intangibles.
4: Ay, yo también quiero.
1: ¿Sabes quién me los prestó?
4: ¿Quién?
1: Mi amigo imaginario de la infancia.
4: Claro, le fue mucho mejor, ¿cierto?
1: Sí.
4: Está en
1: imagínate
4: una...
1: que, pero yo me peleé con él, entonces okay. Me empecé a imaginar otro amigo para jugar con él e ignorar al primero.
4: Y se puso celoso.
1: Sí, claro, entonces, pero no, ahora me presta plata imaginaria. No me sirve, pues sirve para comprar en el D1 imaginario.
4: ¡Cuatro si no de la tarde!

0: comprobante donde diga: me uní con 10 minutos de evangelización. El comprobante tiene que ser de hoy y tiene que ser de a partir de las 4 de la tarde.
1: Oh my God.
0: Hasta que aparezcan las 4 personas.
1: Sí.
2: Listo. Incluso, comprobado. Volvió la señal.
0: Sí, sí, volvió la señal. Continúa. Entonces, ya que saben ahí, entonces envían sus 10 minutos de evangelización, el comprobante, que sea de fecha de hoy, de a partir de las 4 de la tarde en adelante, las 4 primeras personas van a recibir de obsequio o los sacramentales o la réplica de la tilma de Guadalupe.
1: ¡Wow!
2: Uy. La tilma es muy bonita porque hace una alusión muy linda, pues al es como la ruana nuestra, pero la tilma es lo que utilizaban pues los campesinos de esta zona del Tepeyac, que hablan náhuatl, y entonces está hecha, es para que ustedes se hagan una idea, era un material muy rústico que parece como que les decimos, como costalito.
0: Para nosotros costalito. Sí, puede ser como fique, como costalocito, como fiquecito.
1: Como fique. Pero no se siente al tacto como actualmente uno coge el fique y el costal, y es como un poquito durito y como que pica, ¿no? Este es no
0: como,
1: es así.
0: Como de un ponchito.
1: Sí, como de un ponchito, ponchito. Exactamente.
0: Un poquito más burdito que el ponchito, pero entonces tiene un hiladito más fino. Pero no, es muy bien el ayate, y bueno, ustedes pueden escoger si quieren la tilma, si quieren los sacramentales, bueno, las primeras 4 personas que nos envíen comprobante. Oiga, mire, Nancy Torres.
2: Sí. No.
0: Que ella es del Club de Amigos.
1: Sí.
2: No.
1: La conozco.
0: Y que ya tiene beneficios en el Club de Amigos y que puede...
3: O sea, ya tiene muchos amigos.
0: Claro. Pues el primer beneficio cuando estamos en el Club de Amigos es que tenemos muchos amigos.
3: Claro.
0: Aquí tienen unos amigos y tienen una familia. Nancy Torres, ella es del Club de Amigos, pero nos escribe y dice: buenas tardes.
1: Buenas tardes.
2: No.
1: Buenas tardes.
0: Si me pueden colaborar con el convenio de Efecti para ayudar con minutos de evangelización durante esta semana. ¿Qué? Por la evangelización, gracias.
1: ¿Lo dices tú? Se lo digo yo.
0: Dice Nancy Torres.
1: Sigue tú, Guidito.
3: Bueno, el convenio, para que lo anoten todas las personas que lo necesitan, es el 110914. Convenio 110914 y la referencia 1079. Convenio 110914, referencia 1079.
1: Uy, es muy fácil. Es muy fácil. 110914, convenio
3: 1079.
1: Muy bien, Guito.
2: O 1074, que es uno que Tania está recogiendo.
1: No, para... no, ese no, es 1079.
0: Tania está pidiendo para la UJTL. Oiga, mire, y llegó el primer.
1: Llegó una carta.
0: Llegó aquí, bueno. Este bueno, estaba fuera de concurso pero no sé quién lo escribe.
1: ¿Quién?
0: Flor Mirella Vanegas.
1: ¿Qué pasó?
2: Flor.
1: ¿Qué pasó con Flor?
2: Flower.
1: Dilo completo.
0: A ver, Flor Mirella Vanegas.
1: ¿Qué? ¿Qué?
0: Ella se une nada más y nada menos que con...
1: ¿Con cuánto?
2: No.
1: ¿Qué pasa? No. ¿Con dilo.
0: ¿Cuánto creen?
1: 10.
0: Más.
3: 100 minutos.
1: 11.
0: Más.
1: 8. 12.
0: Con... 48 minutos de evangelización.
1: ¡48 minutos! Obviamente, ella es una de las ganadoras de nuestros premios del día de hoy, today.
3: Ella ya ganó, ella se ganó los 4.
1: ¿Por qué?
3: Porque donó 48
1: minutos.
3: Pero
1: es que no podemos.
3: Ah.
4: No, son acumulables.
1: No podemos, porque es que todas las personas tienen merecho.
3: Merecho.
1: Tienen merecho. Tienen merecho a recibir un regalo.
5: Advertencia, niños y niñas, recuerden que en este programa todo se pronuncia mal con efectos humorísticos.
1: Sí.
3: Este programa es patrocinado por la RAE.
1: Pero.
4: Por ARRE.
1: Pero también yo les tengo otra sorpresa.
3: ¿Cuál será?
1: ¿Puedo? ¿Puedo?
0: Pero por favor.
2: Sí, la niña de las tijeras no vino.
1: Ah, ¿me autorizan a...? Bueno.
4: Ella no está.
1: Me autorizan entonces a contarles a nuestros oyentes que ahoritica, a partir de las 5 de la tarde,
3: sí,
1: vamos a tener nuestro Rosario Especial.
2: ¡Wow! ¡Ah, nuestro Santo Rosario!
1: Sí, señor, nuestro Santo Rosario, por el cual estaremos orando por las intenciones de todos nuestros oyentes, que pueden escribir al WhatsApp. Solamente lo hice para eso, Yesid, por favor.
2: No, y más faltaba, es una invitación que no se pueden perder, porque nuestro Santo Rosario es un espacio donde ustedes también hacen parte del Rosario a través de sus mensajes, a través de las intenciones, y es algo bonito porque tú envías tu intención, pero también oras por las intenciones de toda la familia Minuto de Dios. Somos una gigantesca cadena de oración impresionante, te digo. La verdad, ¿sabes qué? Te digo tanto como esto. ¡Ah! ¡Qué va! 4 de la tarde.

0: No me embolate.
1: Sí la embolato.
0: No, porque era para, porque yo dije.
1: No, pero ¿y yo qué te dije el otro año en estas mismas fechas?
0: Pero es que yo te dije que yo decía pero yo, para
1: qué. ¿Qué dije el año que viene en esta fecha?
0: Pues que sí.
1: Ah, por eso, entonces música. ¡Y corte! Música y corte y ya regresamos en Hagamos Algo, la radio revista rutilante.
2: ¿Qué te alegra la tarde?
0: Wow. ¿Por qué me haces esto? ¿Por qué eres así conmigo?
2: ¿Por qué?

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0: espero
1: dije,
0: que ahora
1: y
0: sí.
1: Yo le dije a Evelyn, no ande descalza. Pero entonces ella me dijo, no, que es que solo un ratito. Entonces le dije, pero es que se puede enfermar. Entonces me dijo, no, solo suba aquí a la antena de la emisora y no pasa nada. Ajá. Y llovió. Y llovió.
0: Sí,
1: entonces yo le dije, pero por lo menos no subas en pantaloneta. Y me dijo, no, solo un pedacito nomás. Sí. Entonces me dijo, no, no pasa nada. Y yo le dije, pero ¿por qué después de bañarse? Y me dice, no pasa nada.
0: Y con ve, el pelo mojado.
1: Con el pelo. 4:33 ustedes. Estamos al aire, ¿cierto?
0: Sí, ya.
1: Ay, qué pena. ¿Y entonces qué?
0: ¿Que ya es mi momento? Llegó el momento.
1: ¡Ah, señor! ¡Es usando!
0: Es yo antes del corte dije que era mi momento.
1: Dios mío, donde leyera todas las cuentas.
0: Puedo hacerlo si quieren.
1: Dejémoslo así, como decía Cuchufli. Esto, hagamos una cosa. La gente que se quiera hacer notar, hágase notar en Hagamos Algo. Qué rico leer sus mensajes, qué rico que nos digan si disfrutan el programa, si nos quieren contar algo, si quieren poner una intención para el Santo Rosario que va a ser a las 5, pues bueno, muy bienvenidos sean, claro que sí. Háganse notar en Hagamos Algo.
0: Sí.
1: Ay, Dios mío.
0: Sí.
1: Qué emoción. Al WhatsApp.
0: Miren cómo triunfa. 3:17
2: Ya me mejoré.
0: 3
2: Ya me enfermé.
0: 7:22:23:33
1: Me gradué de arquitectura y entré ayer.
3: ¿Cómo es?
0: 317-372-2333.
2: Wow.
3: What?
0: 317-372-2333.
3: 3. Wow. 3. 3 qué, perdón.
1: Ay, no sé. No.
0: ¿Lo repito?
4: No colabora.
2: Por favor.
0: ¿Lo puedo repetir?
2: Sí, señorita Miel.
0: Señorita Miel.
2: Señora A, señora B, señora C.
1: Vea, aquí está nuestra coordinadora diciendo que ¿por qué tienen? No. ¿Por qué tienen que ser casadas?
4: Yo soy grande, tú pequeña. Yo estoy bien, tú estás mal.
1: Eso está diciendo nuestra coordinadora Rocío aquí en este preciso instante.
0: ¿Y qué pueden hacer a ese teléfono?
3: Enviar chistes.
2: No,
0: chistes. Chistes.
4: Oh.
0: ¿No?
4: Hacerse notar, como ya se han hecho notar.
0: Pero
4: como les dije,
0: pero si se han hecho notar, como, no sé quién.
4: Se hacen notar y también pueden participar todos los oyentes enviando su comprobante de 10 minutos de evangelización, que tenga hora a partir de las 4. Es muy fácil porque pueden entrar a minutodedios.fm/naciones y desde ahí encuentran cuál es la forma más fácil de hacerlo. También encuentran el QR y aquí lo van a ver en la transmisión, también lo ven en la pantallita en YouTube.
0: Es más, en este momento está saliendo el
4: QR. Sí, señor. Lo escanean.
0: Lo veo.
4: Lo escanean desde dónde, directamente desde el banco que tengan, de su preferencia, o desde la billetera virtual, cualquiera que sea, ¿cierto? Desde Nequi, desde Biplata. Y ahí lo lleva directamente, es una forma fácil de hacerlo. Claro, ahí va a salir la hora. Entonces, si lo haces en este instante, 4:36. Ahí va a salir, nos va a llegar 4:36, perfecto. 10 minutos de evangelización y te ganas, puede ser la tilma, la réplica de Guadalupe o puede ser los sacramentales.
0: Una pregunta. Nuestra oyente que ganó ahorita, sí. ¿Qué quiso? Porque ella podía elegir.
4: Sí.
0: ¿Qué quiso?
4: No, quiso celebrar por el momento y ya luego nos va a decir qué quiso.
0: Ah.
2: Sigue celebrando en la cuadra.
0: Oh.
2: ¡Gané!
0: ¿Sí ve? Me sentí algo rara.
1: Oiga, estamos también a través de YouTube. Si se quieren hacer notar por YouTube también, bienvenidos sean también. Estamos en redes sociales también, ¿verdad?
0: Claro que sí, estamos en Facebook. Nuestro querido Guido está mirando nuestras redes sociales en Facebook. Pero miren, en este momento nos está escribiendo a YouTube Juan David Rojas. Dice, ¿cómo quiero participar? Muy fácil, te puedes unir con 10 minutos de evangelización, enviar el comprobante con la hora de este momento y la fecha de hoy, de este momento y la fecha de hoy, sí señores, y te llevas o una tilma o un paquetico de sacramentales. ¿Qué contienen los sacramentales? El agua, el aceite, la sal.
1: Y Aparte de eso, nos dice nuestro querido don Pablo, que lo queremos mucho, nos dice, en la librería Minuto Dios también pueden donar en efectivo, también hay QR, y de paso nos pegan la visitica, socio.
0: Ah, ya, ya también hay sorpresa.
1: No, y eso que don Pablo está botado.
0: Es que, que últimamente está como loco. Yo, la verdad, a mí me aterra don
4: ¿últimamente?
0: Pablo. Pues digo yo en las promociones.
4: Ah, sí, sí, sí, sí, sí, sí, sí.
0: Imagínense que si uno va a la librería Minuto de Dios del barrio Minuto de Dios, que queda bajando la estación del Minuto de Dios, pasas por la calle Minuto de Dios, ahí está la cooperativa Minuto de Dios y la casa Minuto de Dios, al lado está la librería Minuto de Dios. No tienes que pasar por la emisora Minuto de Dios, ni por la plaza de banderas del barrio Minuto de Dios, ni por el teatro Minuto de Dios. Simplemente en la librería Minuto de Dios llegas.
2: ¿Minuto de qué?
0: Dios.
2: Ah, ok.
0: Llegas y... O sea, haces tu aporte, sí, tu donación de minutos de evangelización, lo que tú quieras. Adquieres un libro. ¿Qué libro? El de uno del padre Rafael García, sí. Herreros. Es en francés, Herreros. Herreros. Y te llevas un juego. Un juego maravilloso.
4: ¿Juego? Sí, señor.
0: Y
4: juego.
0: ¿Cómo se llama?
4: Sigamos a Rafael y es un juego maravilloso, se lo van a llevar y una bolsita también de nuestros siervos de Dios.
0: Ay,
4: entonces, ay, mira, aquí apareció en YouTube. Increíble.
0: Ah, él lo
4: amazing.
0: Tiene.
4: Ahí está.
0: Oh my
4: es más,
0: God.
4: Mire, hagamos el doble
0: hagamos
4: combo.
0: Algo. ¿Qué?
4: Hagamos el doble combo.
0: ¿Cuál?
4: Si
1: ¿con papas?
4: Sí, con papas también. Hagamos el doble combo. Si la persona llega, pues que nos avise don Pablo y que nos avise también Luz Dari. Si la persona llega ahorita.
0: Sí.
4: ¿Cierto? Ahorita.
0: Now.
4: Y hace su donación y son 10 minutos, por decir algo, ¿cierto?
0: Sí.
4: Y compra el libro, pues que se lleve también el regalo que estamos diciendo, se lo lleva allá directamente por hacer su donación.
0: ¿Ah, sí?
4: Sí, que se lo claro, lleve
2: no
4: allá
2: te
4: también.
2: Vas a ir.
0: O sea, pues eso es importante también, las personas que deseen reclamar su premio, que se lo van a ganar ahorita, sí. Como nuestro oyente. ¿En dónde lo pueden hacer?
4: En la librería.
0: En la librería Minuto de Dios,
4: sí.
0: Allá directamente.
4: Pero por eso digo, si van ahorita directamente.
0: ¡Wow!
4: Hagámosle el doble combo. Das 10 minutos de evangelización, entonces estás en la librería, ahí antes de las 5, incluso antes de que cierren, acá. Ajá. ahorita, 10 minutos de evangelización, le damos el premio, pero pues tienes que decir, ¿no? Sí. Tienes que decir, yo estaba oyendo, en Hagamos Algo, dijeron sí. que por 10 minutos me daban un premio. Y si y compras el libro, pues te vas a llevar dos regalos. ¿Cierto?
0: Miren,
4: ¿sí entienden cómo
0: sí,
4: es?
0: Sí.
4: Doble combo. Se lleva el sacramental o la tilma más el juego de Sigamos a Rafael.
0: Miren, hay una
1: última carta. Me pido verde.
0: Pero espere, hay una cosa importante. Aquí Juan David dice que no le está leyendo el QR, que dice que no le remite
4: escanear.
0: A ningún lado escanear. Pero voy a darle a él, a Juan David, una llave de breve, porque eso es breve. Eso es breve.
4: Breve.
0: Una llave.
4: Brave.
0: Arroba 860.
3: 860.
0: 523.
3: 523.
0: 887.
3: 887.
0: 0.
3: 0.
0: La repito. Arroba 860. 523. 887. 0. Así de fácil. Porque
1: ya
0: es
1: lo
0: que,
1: saben.
0: Sí, o
1: con
0: sea,
1: la
0: veces...
1: llave es muy breva.
0: No, breva, no breve. Ay, brevas con breva. Arequipa, qué rico. No, bueno, no, es breve.
4: Y pollo broster.
0: Entonces, para que Juan David sepa cuál es esa llave y lo pueda hacer, pero caliente. Rápido, porque acuérdense que solo son 4 premiecitos, 4 por
2: premios.
0: Hoy. Y entonces esos 4 premios se van rápido. Así es que yo veré. Rápido.
4: No, yo veré, no.
0: Perdón. Yo veré.
1: Es que estaba oyendo a Evelyn. Doles gripa.
4: Sí, está.
2: Salud.
0: Redoxo.
1: Nora, a ver. Oiga, a 4 de la tarde, 42 minutos. No, sí.
4: Les envío un saludo a John Wilches. Que
0: hola,
4: dice,
0: John.
4: Que dice, qué maravilla, me encanta maravilla. El programa, lo máximo. Y esperando que iniciemos con nuestro Santo Rosario, muchachos,
0: señor.
4: Dice.
0: Sí,
1: oiga,
0: señor.
1: Un saludo a Keanu Reeves, yo siempre lo he visto. John Wick, ¿no?
4: John Wilches.
1: Ah, ya, sí, no.
4: Wilches.
0: Dios mío, bendito.
3: Parecido,
0: señor.
3: Pero no igual.
4: No, Wilches. Había un ciclista, ¿verdad? ¿Cierto?
1: Como, sí, claro. Claro.
4: No me acuerdo cómo se llamaba exactamente, pero es un apellido que... Oiga, por acá Gloria Gaitán dice, hagamos algo, buenas tardes, bendiciones, Karima Verde, Guido, Evelyn.
2: Hello.
4: Y le mando un saludo a Jessy, dice, lo quieren robar, si tiene mucha plata, enviéndosla.
0: Sí, exactamente. Pero no, es que es imaginaria, ¿qué hace?
1: Era un dinero imaginario para un ejemplo imaginario.
3: En una sociedad imaginaria.
0: Oye, la imaginación hace todas esas cosas, nos hace realmente volar. Y a veces el problema es que en mi caso, por ejemplo, siento que aunque es un producto de mi imaginación, se vuelve realidad. ¿No les ha pasado?
2: Sí, pasa.
1: Con la plata no, pero sí.
0: Con la plata no, pero con otras cosas sí. ¡Caramba!
1: Por ejemplo, yo me imaginé, uy, tan chévere, me estaba imaginando una música muy bonita para lavar, para estar
3: alegre. En este momento yo creería que pasaríamos.
1: ¡Hagámoslo real!
2: Uy, no. ¿Cómo sería?
1: ¡Hágalo real!
0: Dios mío, por favor, muchachos, contrólense. Contrólense.
4: No, calma. No se sintonizó tu emisora. Tranquilo. Un poco de misericordia con este
0: hermano. ¡Ay, señor, por Dios! ¿Por qué me coge así? Yo no estaba preparada para este momento.
1: 4:44 PM. Vamos con música y ya regresamos al último bloquecito de Hagamos Algo, la radio revista Rutilante,
4: que también ora por todos ustedes.
1: Sí. A Cali.
0: Ay, oiga.

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2: Ahí.
3: Sí, Guido suena así, más o menos. Hagamos algo. Evelyn suena así, más o menos. Chu.
2: Totalmente, totalmente.
4: Basta. 4:46. 4:46. Redondiemos.
2: Redondiemos,
4: porque hay mucha información. Entonces, la gente que done, ¿cómo es? 10 minutos de evangelización, ¿verdad?
2: Sí, 10 minutos de evangelización.
4: Mejor dicho, es que yo no entendí. ¿Cómo es que es?
2: Mira, es muy fácil. La gente que done 10 minutos de evangelización se va a llevar un regalo espectacular. ¿Qué tiene que hacer? Solamente enviarnos su comprobante que tenga la fecha y la hora de este momento, de este día, de este año.
4: O sea, a partir de que empezó Hagamos Algo,
2: sí,
4: o sea,
2: hasta
4: como
2: las
4: 4 de la tarde.
2: Hasta las 5 de la tarde.
3: Y ya tenemos una ganadora.
2: Faltan jugos, no voy a decir qué, pero frutas.
3: No, ustedes creen que faltan, pero...
2: Pues es que no hemos tenido el reporte.
3: No es que falten.
2: Pero, aparte de todo esto, les queremos recordar a todos nuestros oyentes que esto lo estamos haciendo porque estamos en nuestra semana por la evangelización. Evangeliza, claro. Enciende una luz. Esto es una cosa maravillosa porque es que estamos intentando mantener la llama encendida de nuestra emisora Minuto de Dios, no permitiendo que se apague nunca y que la podamos dejar para muchísimas, muchísimas generaciones más, así como ya lleva muchas generaciones en la cual nosotros también conocimos al Señor por medio de esta bendita emisora.
5: ¿Ustedes me dejan hacer un reporte de sintonía desde Facebook?
2: ¡Ah, claro! Favor.
4: Pero por supuesto, ¡hágase notar en Hagamos Algo! Pero a través de
2: pollo.
4: Facebook.
3: Por su pollo.
6: Ellos solo piensan en pollo.
3: Caldito de pollo.
5: Bueno, adivinen quién escribió a través de Facebook.
2: No, ni idea.
3: Elon Musk.
5: No.
2: ¿Quién?
5: ¿Le suena el nombre? ¿Le suena el nombre de Eugenia Jácome?
2: Sí, claro, saludes, Eugenia.
4: Chiquita quiteño.
3: Una gran oyente que tenemos nada más y nada menos que
2: Ecuador.
3: En la mitad del mundo.
2: Sí, está ahí.
4: Desde Ecuador, nuestros vecinos lindos, nuestro país hermano Ecuador. Ecuador.
2: Ecuador. Sí,
5: ella dice a esta hora: no veo a Carisma Verde en la transmisión.
2: No, es porque...
4: ¡Yo los estoy viendo!
2: Sí, yo también.
3: Ahí están.
2: Mírelos, ahí están.
7: Ahí están, lindos.
5: No los veo, pero son un amor. Amor escucharlos. Saludo desde Ecuador.
2: So cute.
5: Siempre oyéndolos. Apoyen a esta radio, por favor. Saludos desde Quito, se les quiere.
2: Ella es muy linda también.
4: Y para toda la gente que nos está escuchando en Quito y también en varias partes de Ecuador, Guayaquil, sabemos, Ambato, a todo el hermano país de Ecuador que los queremos mucho y un abrazo. Y gracias por estar en la sintonía, los 107 y de Hagamos Algo.
2: Sí, señor.
5: Andrea Pérez saluda también a esta hora, dice: un saludo especial a todas las personas, no sé por qué escriben tan mal el nombre. Herbelin es como se escribe,
2: sí.
5: No como lo escribe.
7: Pero es Herbelin, pero con i latina.
5: Sí, Herbelin, pero es Herbelin, no como le están escribiendo.
7: Ajá, con i latina.
5: A Ernesto Eduardo, Carolina,
2: hola,
5: Yesid y a Guido, un saludo, Guido. Siempre los escucho y me alegran las tardes, dice por acá.
2: Ay, qué lindo.
5: Jorge Clemente, ¿sí?, dice: un saludo especial a todas las personas que apoyan esta bendita emisora.
2: Sí.
5: Es un placer poder contar con este mensaje tan evangelizador que nos comparten día tras día, 24 horas al día.
2: Sí, no.
4: Bellos.
2: Son los mejores.
4: Bellos.
2: Son los más lindos. Los quiero. Los quiero mucho a todos. Corazones para todos.
4: Oiga, ya en instantes porque tenemos más datos y vuelvo y repito, estén pendientes a la programación de Minuto de Dios porque nuestro querido don Pablo de la emisora Minuto de Dios perdió la cabeza.
2: ¿Por qué ahora qué más?
3: No, sí, perdió la cabeza, nos va a quedar más cerquita ahora sí por lo menos.
4: ¿Cómo que qué más? No, perdió, quiero decir que se deschavetó.
3: Él pierde la cabeza, pero que igual queda más alto que yo, así pierda la cabeza.
4: No, cuando digo que pierdo la cabeza es que se eschavetó porque va a tener muchas más sorpresas de parte de la librería Minuto 10 para nuestros oyentes. El día de hoy.
2: Sí.
4: Y no hoy, sino mañana.
2: ¿Mañanana?
4: Mañana también. Mañana, nana.
2: ¿Mañana, nana?
4: Listo, todos. Da, da, da, da, da,
2: da, da, da. Tú le pegas con la papaya.
4: Da, da, da, da.
3: Oiga, sintonizó
2: esto. Espere que.
7: ¿Mañana qué? ¿Mañana qué pasa?
3: ¿Mañana qué va a rifar? Los muebles de la librería.
4: ¿Saben qué? ¿Saben qué sorpresa nos tiene don Pablo?
3: Sí.
4: Can, can, can, can. No puedo decir. Pero, porque él dijo, hagan expectativa, pero no puedo decir porque es una sorpresa.
2: ¿Cómo así?
4: Es una surprise, es para que la gente esté en la cena de Tabanía.
2: Pero yo quedé picada.
4: Bueno, la verdad.
2: Mira, la verdad, te digo, soy súper picada. La verdad, vas. Porque no me han dicho cuál es el premio que va a dar un Pablo. ¿Cómo va a estar?
4: La verdad. Mejor dicho, yo también quedé, todos quedamos picados. Carolina quedó picada, solo le faltan las papas criollas y la morcilla para hacer una picada grande.
2: ¡Qué pica! Vea, ¿para qué le hablan de comida a Evelyn? De verdad, en serio, no le hagan ese mal.
4: Evelyn Homero.
7: Tengo hambre, chicos.
3: Lo peor es que yo la veo comer, pero no sé qué se hace lo que come.
2: Yo sí sé.
3: ¿Qué se hace lo que come?
2: No está entiendo. En esa isla.
3: ¿Todo lo que come yo en Isla Bocado?
2: Sí, en Isla Bocado.
3: Ah, ok.
2: Sí.
3: Oiga.
2: Está en Isla Bocado porque, ajá. Esta niña, no.
7: Una pregunta.
2: Una respuesta.
7: O sea, ¿solo se puede donar al código QR?
2: No.
7: ¿O hay más cuentas?
2: Hay más. Por eso les habíamos dicho que se puede hacer a través de nuestra llave, que es muy fácil para cualquier entidad bancaria. @860-523-8870.
3: Como la que usaron acá que estoy viendo.
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3: Oiga, y a esa llave,
2: ¿sí?,
3: que estoy viendo acá en este momento, miren, ¿sí?, este hermoso comprobante.
5: Acérqueme.
3: Envío exitoso.
5: Wow. Me lo acercas que no veo.
3: Dice lejos. Fecha y hora, 29 de julio. ¿Ese qué día es?
4: Hoy,
3: ¿cierto?
7: Ya.
3: Dice a las 4:43 p.m. ¿Esa qué hora es?
5: Hace unos minutos.
3: Hace unos minutos, ¿cierto? Hace 15 minuticos.
4: ¿Sí?
3: Dice Juan David Rojas López.
2: ¿Qué dice?
3: No solamente se unió con Minutos, sino que se acabó de inscribir al Club de Amigos.
2: ¡Ah!
3: O sea, este muchacho lo hizo muy bien porque acaba de ganar una réplica de la Tilma de Guadalupe. Señoras y señores, un aplauso para él. Porque él se unió justamente.
2: ¿Estaba desunido?
3: Y aparte de eso, los minutos le van a ser cargados a su perfil. ¿Sabe qué va a pasar?
2: ¿Qué va a pasar?
3: Porque él se acaba de inscribir al Club de Amigos ahí.
2: Sí.
4: ¡Es un pájaro! ¡Es un avión! ¡No! ¡Es su perfil!
3: Sí, señor.
2: Sí, su perfil.
3: Ahora él tiene su perfil, Juan David Rojas López. Espero que esté en sintonía y nos esté escuchando. Él se inscribió y ahora que le quedan cargados esos minutos, él va a tener también muchos beneficios en el Club de Amigos. Va a tener descuento en la librería, va a tener descuento en la camiseta. A propósito de camiseta, les voy a contar
5: otra persona
3: que nos donó.
2: Sí.
3: Y que también nos donó y que tiene un nombre. Él también por las llaves, oiga.
2: Sí.
3: Por las llaves.
2: Por la llave de mi corazón.
3: Él tiene nombre como de, yo no sé si él es del planeta Krypton.
2: ¿Por qué?
3: Él se llama Carl.
2: Carl?
3: Daniel Klepp.
2: Wow.
4: Oh.
7: Daniel.
2: Señor.
4: Ay, Angie de Potrán. Tiene un tocayo.
2: Sí.
3: Sí, señor, Carl, le enviamos un gran saludo. Eso viene con minutos de evangelización, pero no solamente con eso. Él dice, es que yo quiero la camiseta. Quiero la camiseta del Club de Amigos.
2: Ay, sí, qué linda es nuestra camiseta del Club de Amigos.
7: Linda.
2: La camiseta de Colombia. Miren, es que mucha gente nos ha dicho, ay, pero es que no, ya se acaba el mundial, ya no podemos usar la camiseta. ¿Quién dijo?
4: No.
2: ¿Quién dijo? ¿Dónde dice? Ustedes la pueden usar cuando quieran, donde quieran.
3: Dice.
2: Y a la hora que prefieran, no.
4: Es que la camiseta del Club de Amigos tiene mucho significado. Primero es Colombia, porque es nuestro país y lo queremos. Es del Club de Amigos, porque somos muchos amigos y la idea es que este club siga creciendo. Es porque es de la familia Minuto de Dios. Mejor dicho, tiene un significado grandísimo que es inmarcesible. O sea, que no se acaba, socio.
2: Y también tiene júbilo inmortal, ¿no?
4: Sí, claro.
2: Bueno, miren, una cosita rápido. Resulta que Juan David dice, ya pude por la llave. Juan David, apúrate, envía el comprobante al WhatsApp.
3: Ah, sí, va a enviar. Bueno, estamos aquí esperándolo.
2: 3-7-2-23-33. Lo estoy haciendo rápido porque es rápido. 3-17-3-7-2-23-33. Rápido.
4: Ándale,
2: rápido, dale.
3: Lucía Ordóñez les manda muchos saludos. Buenas Gracias, tardes, Lucía. Hagamos algo. Dios los bendiga. Ernesto Ruiz dice un saludo especial. Dice señorita Herbelín, un saludo. Herbelín, sí. Y paciencia con los inquietos de Carisma Verde.
2: ¿Paciencia?
3: ¿A qué se referirá?
7: Nos entendemos, entre él y yo nos entendemos. Gracias.
2: ¿Cómo así? O sea,
7: no, Caro, no.
2: Me voy a deprimir, no, de verdad, claro. En serio.
4: O sea, no.
8: Es un grupo.
4: No se exprima.
2: No. Bueno, está bien.
8: Es un grupo de los inquietos de Carisma.
2: Miren, aquí nos está saludando Isabel de Pascale. Pascuale. Dice Isabel de Pascuale.
3: Isabel de Pascuale.
2: Amores a todos los hermosos de la emisora Minuto de Dios. Me encanta escucharlos, Carisma Verde. Qué sorpresa más linda. ¡Oh! ¡Son cute! Son lindos. Linda. Love you. Besitos.
4: 4 de la tarde, 57 minutos. No les quiero asustar, pero me están pitando los carros que vienen atrás.
3: Sí.
2: ¿Ya?
4: Me están poniendo presión por los espejos.
2: ¿Pero ya?
3: Pero ya.
4: Sí, claro que sí.
7: Candelaria.
2: ¿No se puede otro poquito?
4: No, directo Caracas. 4:57 minutos. Hasta aquí hagamos algo. Ya viene nuestro Santo Rosario. Y como dice Ernesto Dardo, ¿no? Los que están por YouTube, ¿qué es lo que tienen que hacer para seguir el Santo Rosario? No se tienen que quedar en este mismo video, ¿no?
3: No. Salimos de este. Vamos a empezar una nueva transmisión con nuestro Santo Rosario para que envíen desde ya sus intenciones. La pueden enviar al YouTube, al Facebook, la pueden enviar al WhatsApp, la pueden enviar a través de las redes. Aquí estamos pendientes y vamos a orar como familia.
2: Una pregunta, ¿nos vamos a conectar por CyberSwift 8?
3: Sí.
4: También.
2: Listo.
4: Otra pregunta, aparte de las llaves, ¿hay más cuentas?
2: Sí, claro que sí, hay llaves.
4: ¿Y qué cuentas?
2: Cuento, mira, imagínate que una vez.
3: No. Si quieren ver la cuenta, 58. Más fácil, minutodios.fm/inclinada/donaciones.
7: Así cerraría con paciencia. ¿Qué?
4: 4 de la tarde, 58 minutos, Control Master, la asistencia del sonido. ¿Quién? Y por quien pedimos que todos ustedes oyentes oren para que el Señor le devuelva la salud. Sí, porque ¿para qué revolverla? Está la enfermedad, está la salud, ¿para qué la revuelve? Control Master, la asistencia técnica del sonido, ¡Evelyn!
7: Muchas gracias. Y pues nada, me encantó hacerles el Control Master hoy, doy. Y a los que nos escucharon y no alcanzaron a notar, que dijeron, no, pero es que la cuenta va en Colombia, que por favor, está en el video. Yo está ahí video. Les puse el videito, les puse las cuentas.
4: Okay. Señoras y señores, hold on. Nuestro querido noruego, nuestro señor periodista de RCC Radio, el periodista es el no se quede callado, denuncie. Señoras y señores, Guido Cortés.
8: Gracias a todos los oyentes que estuvieron en sintonía de este espacio de Hagamos Algo, también compartiendo con Herbelin, con Yesid, con Ernesto Eduardo, con Carolina y con todas las personas que se sintonizan día tras día. Aquí también estoy viendo a Marcos, qué bueno verlo hoy también acá, Marcos también.
2: ¿Vino?
7: Lindo.
8: Lo estoy viendo a Marcos, a Marquitos ahí también.
7: Lindo.
8: Pero bueno, también listos para compartir con todos nosotros el rosario a continuación. Entonces no se despegue para que pueda dar sus intenciones y aportar también con los minutos de evangelización.
4: Así es, 4 de la tarde, 59 minutos. ¿Hay algo que arreglar? No, que agregar.
7: Muchas
2: pues
7: cosas.
2: Sí, hay cosas que arreglar, pero no.
4: Pero ya que.
2: Vamos a agregar algo. No olviden enviar entonces sus intenciones a YouTube, a Facebook, al WhatsApp, que ya conocen, si quieren se lo repito.
4: No, déjese.
2: Yo lo hago con mucho amor.
4: No, tranquila,
2: muchas gracias. Ya saben que vamos a orar en vivo y en directo por todas sus intenciones. Por favor, compartan ese video para que muchas personas también puedan poner sus intenciones y que todos juntos oremos como la gran familia Minuto de Dios que somos.
4: Qué bonito. Ernesto Eduardo, ¿algo que agregar?
3: Ya nos vemos en el Rosario, tenemos una cita.
4: Tenemos una cita, claro que sí. Familia Minuto de Dios, Dios los bendiga para todos ustedes.
3: 20:46.
4: Run the Nation, Los Armors, 2046. Ya sigue nuestro Santo Rosario. Bye, bye. Chao.

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6: 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En la emisora Minuto de Dios son las...
7: En la emisora Minuto de Dios son las 5 de la tarde con 5 minutos. 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

0: Familia Minuto de Dios, seguimos en nuestra semana por la evangelización y ahora es el momento de que entreguemos todas esas intenciones que tenemos en el fondo de nuestro corazón para que las pongamos junto a las intenciones de toda la familia Minuto de Dios y juntos oremos en este gran, nuestro Santo Rosario.
1: Recuerden que pueden poner todas sus intenciones a nuestro WhatsApp 317-372-2333, 317-372-2333, también en YouTube, en Facebook, en todas las plataformas donde esté saliendo este Santo Rosario, pueden poner sus intenciones y nosotros estaremos orando gustosos con toda nuestra familia Minuto de Dios por estas intenciones.
2: Claro que sí, desde ya estamos en ambiente de oración, te invitamos a que tú también entres en un ambiente de oración, si estás en YouTube, en Facebook, aprovecha para compartir también desde tu perfil esta transmisión para que llegue la bendición a muchas más personas y sintámonos desde ya en la presencia del Señor, acogidos también por nuestra Madre María, que presenta todas estas intenciones al Señor. Vamos a presentar todas las intenciones de nuestros oyentes que están conectados. Tú, Señor, conoces cada corazón, cada necesidad, cada sentimiento que hay en uno de nosotros, Señor. Llega tú con palabras, con respuestas a nuestros corazones, Señor. Ven a sanar, a liberar, Señor, a guiarnos. Te pedimos por las intenciones de todos los que hacen parte del club de amigos, todas las personas que se han unido esta semana por la evangelización, para mantener encendida la emisora, para que la emisora nunca nos falte. Te damos gracias por ello. Te pedimos por todos nuestros compañeros que trabajan en el Centro Carismático, en la emisora de Bogotá especialmente, pero también por nuestros compañeros en Medellín, en Barranquilla, en Cartagena, en todo el Centro Carismático, las librerías, la Casa de Retiros, las escuelas que enseñan, sea Escalar, sea Didajé, sea cualquier escuela de evangelización de las que trabajan con nosotros, nuestras grupos y casas de Tierra Nueva. Bendito sea, Señor, te damos gracias para que acompañes y fortalezcas toda esta obra evangelizadora del Minuto de Dios. Te presentamos en este momento, desde ya y antes de empezar, las intenciones. Pedimos por Mariana Torres, te pedimos que bendigas también a su hermana, a su padre. Bendícelo, Señor. Te pedimos por las intenciones, por la vida de Alcira Cordobés, de Ana María. Te damos gracias por su vida y pedimos que los bendigas. Bendice, Señor, también a la señora Segunda Fonseca, a toda su familia, todo su trabajo. La tenemos presente en nuestra oración. Te estamos pidiendo, Señor, en este instante, por las intenciones de Marta Cecilia, que está también ya desde ya en sintonía. En el Santísimo Rosario coloca la empresa San Part Service. Oramos por esa empresa y oramos por todas las intenciones que tienen. Las personas que tienen algún emprendimiento, una empresa, Señor, bendícelas. Bendice toda la economía de nuestra tierra, de nuestro país. A todos los hermanos que hacen parte también de la comunidad de empresarios aquí en el Minuto de Dios. Bendito sea, Señor, por la salud de Evelyn Marcela Martínez. Oramos por ella, por Juan David Rojas y todas sus intenciones. En nuestras intenciones, las que tiene Yajaira Rosa Delgado. Ella pide por sus hijos, por Jonathan, Yanni, Sager, por la salud propia de ella y bendiciones para toda la familia. Mireya Cobos, oramos por tus intenciones y pues empecemos desde ya en tu oración con nuestro Santo Rosario.
0: Así es, y no iniciamos sin darle las gracias a Evelyn, que es nuestro control master y la asistencia técnica del sonido, y también nuestra transmisión a través de YouTube. Los invitamos a que también nos pueden seguir en YouTube si de pronto no están en la casa, si de pronto están yendo de regreso a casa o al trabajo, pues bueno, nos pueden seguir por ahí, por redes sociales también. Un agradecimiento muy especial a Evelyn, que está haciendo este sacrificio porque está enfermita, pero le damos las gracias. Arrancamos con nuestro Santo Rosario. Con esas intenciones, todas las intenciones que ustedes nos escriban al WhatsApp, todas las intenciones que tengan en su corazón, pues bueno, las ponemos en las manos de nuestra Madre María, en nuestro Santo Rosario. En el nombre del Padre, del Hijo y del Espíritu Santo.
1: Amén.
0: Amén.

0: Vamos a poner también las intenciones de Diana Rocío Peña, que pide por liberación, sanación y por la economía de su familia Peña Pavón. Pedimos también por las intenciones de Javier Leonardo Astaiza Castilla. Él pide por la bendición de la familia Astaiza Castilla, por la conversión del camino de santidad, por sus hijos Ana Lucía y Juan Pablo. Laura Rodríguez pide por ella, especialmente oramos por ti, Laura. Diana Sáenz pide por un negocio y pide para que el negocio del hermano se reactive. Oramos por ella y por su familia. Sandra Pico pide por Sandra Milena Rincón, Isaías Alarcón, Sandra Salcedo, Irma Pico, Hernando Salcedo, Cristina Martínez. Nuestro querido amigo Carlos Mauricio Capacho pone en su intención a su hermano Jorge Enrique por su salud, por su familia y su esposa Consuelo Orduz, también por su hija Ana María. Oramos también por la mami de nuestro querido amigo Carlos Mauricio y por su novia, para que el Señor los bendiga y bendiga también su negocio. Edith Nova pone intenciones a Jairo Rincón por su salud, la conversión, fortaleza en la familia Valeros y Fuentes, en este momento en que el esposo y el padre ha partido a la presencia de Dios. Oramos por su alma también. Elizabeth Álvarez pone en el Santo Rosario la salud de su esposo Marco y por un pronto trabajo para su hijo Junior. Con todas estas intenciones vamos a empezar nuestro primer misterio del día de hoy, misterio glorioso. El primer misterio es la resurrección de nuestro Señor Jesucristo. Señor, confiamos en ti, creemos en ti, sabemos de tu fuerza y tu poder con el que venciste la muerte, pero también venciste la vida, venciste toda adversidad y nos enseñaste cómo debemos obrar, cómo debemos actuar. Fortalécenos a nosotros, Señor, ya nos partícipes de tu gloria y de tu resurrección. Padre nuestro que estás en el cielo, santificado sea tu nombre. Venga a nosotros tu reino, hágase tu voluntad en la tierra como en el cielo.
1: Danos hoy nuestro pan de cada día. Perdona nuestras ofensas, como también nosotros perdonamos a los que nos ofenden. No nos dejes caer en tentación y líbranos del mal. Amén.
0: Dios te salve María, llena eres de gracia, el Señor es contigo. Bendita tú eres entre todas las mujeres y bendito es el fruto de tu vientre, Jesús.
1: Santa María, Madre de Dios, ruega por nosotros pecadores, ahora y en la hora de nuestra muerte. Amén.
0: Dios te salve María, llena eres de gracia, el Señor es contigo. Bendita tú eres entre todas las mujeres, bendito es el fruto de tu vientre, Jesús.
1: Santa María, Madre de Dios, ruega por nosotros pecadores, ahora y en la hora de nuestra muerte. Amén.
0: Dios te salve María, llena eres de gracia, el Señor es contigo. Bendita tú eres entre todas las mujeres y bendito es el fruto de tu vientre, Jesús.
1: Santa María, Madre de Dios, ruega por nosotros pecadores, ahora y en la hora de nuestra muerte. Amén.
0: Dios te salve María, llena eres de gracia, el Señor es contigo. Bendita tú eres entre todas las mujeres y bendito es el fruto de tu vientre, Jesús.
1: Santa María, Madre de Dios, ruega por nosotros pecadores, ahora y en la hora de nuestra muerte. Amén.
0: Dios te salve María, llena eres de gracia, el Señor es contigo. Bendita tú eres entre todas las mujeres, bendito es el fruto de tu vientre, Jesús.
1: Santa María, Madre de Dios, ruega por nosotros pecadores, ahora y en la hora de nuestra muerte. Amén.
0: Dios te salve María, llena eres de gracia, el Señor es contigo. Bendita tú eres entre todas las mujeres, bendito es el fruto de tu vientre, Jesús.
1: Santa María, Madre de Dios, ruega por nosotros los pecadores, ahora y en la hora de nuestra muerte. Amén.
0: Dios te salve María, llena eres de gracia, el Señor es contigo. Bendita tú eres entre todas las mujeres, bendito es el fruto de tu vientre, Jesús.
1: Santa María, Madre de Dios, ruega por nosotros pecadores, ahora y en la hora de nuestra muerte. Amén.
0: Dios te salve María, llena eres de gracia, el Señor es contigo. Bendita tú eres entre todas las mujeres, bendito es el fruto de tu vientre, Jesús.
1: Santa María, Madre de Dios, ruega por nosotros pecadores, ahora y en la hora de nuestra muerte. Amén.
0: Dios te salve María, llena eres de gracia, el Señor es contigo. Bendita tú eres entre todas las mujeres, bendito es el fruto de tu vientre, Jesús.
1: Santa María, Madre de Dios, ruega por nosotros pecadores, ahora y en la hora de nuestra muerte. Amén.
0: Dios te salve María, llena eres de gracia, el Señor es contigo. Bendita tú eres entre todas las mujeres, bendito es el fruto de tu vientre, Jesús.
1: Santa María, Madre de Dios, ruega por nosotros pecadores, ahora y en la hora de nuestra muerte. Amén.
0: Gloria al Padre, al Hijo y al Espíritu Santo.
1: Como era en un principio, ahora y siempre, por los siglos de los siglos. Amén. Oh Jesús, perdona nuestras culpas, líbranos del fuego del infierno. Salvad a todas las almas, especialmente las más necesitadas de vuestra misericordia. Amén.
2: Contemplemos el segundo misterio.

En este misterio ponemos las intenciones de las personas que se unen por YouTube. Oramos por Omar, quien pide por su emprendimiento y la posibilidad de empleo. También por Humberto Cubillos, que le da gracias infinitas a Dios por su hogar, sus hijas, su vida, y le ruega por la salud de la esposa Inelda Arias Vargas. Ausberto ora también en este Santo Rosario a nuestro Padre Dios y a la Santísima Virgen María, pidiendo por la recuperación de la cirugía y porque se le conceda el movimiento de su pierna. Amparo Pinzón pide por la paz de Colombia para el 7 de agosto. Lucila Morales, por la conversión y sanación y liberación de la familia Arteaga Mora Casallas. Contemplemos nuestro segundo misterio glorioso, la ascensión de nuestro Señor Jesús. Virgen María, dame un corazón semejante al tuyo, firme en tus afectos e inquebrantable en tu fidelidad. Un corazón afectuoso que irradie ternura serena y no rehúse entregarse a los demás. Un corazón delicado, capaz de poner amor en los pequeños detalles y en los humildes servicios. Un corazón abierto de par en par, que se goce con el gozo de los demás y que sepa beber la copa del dolor. Un corazón dulce y bueno, que

0: eres de gracia, el Señor es contigo. Bendita tú eres entre todas las mujeres, y bendito es el fruto de tu vientre, Jesús.
1: Santa María, Madre de Dios, ruega por nosotros pecadores, ahora y en la hora de nuestra muerte. Amén.
0: Dios te salve María, llena eres de gracia, el Señor es contigo. Bendita tú eres entre todas las mujeres, y bendito es el fruto de tu vientre, Jesús.
1: Santa María, Madre de Dios, ruega por nosotros pecadores, ahora y en la hora de nuestra muerte. Amén.
0: Dios te salve María, llena eres de gracia, el Señor es contigo. Bendita tú eres entre todas las mujeres, y bendito es el fruto de tu vientre, Jesús.
1: Santa María, Madre de Dios, ruega por nosotros pecadores, ahora y en la hora de nuestra muerte. Amén.
0: Dios te salve María, llena eres de gracia, el Señor es contigo. Bendita tú eres entre todas las mujeres, y bendito es el fruto de tu vientre, Jesús.
1: Santa María, Madre de Dios, ruega por nosotros pecadores, ahora y en la hora de nuestra muerte. Amén.
0: Dios te salve María, llena eres de gracia, el Señor es contigo. Bendita tú eres entre todas las mujeres, y bendito es el fruto de tu vientre, Jesús.
1: Santa María, Madre de Dios, ruega por nosotros pecadores, ahora y en la hora de nuestra muerte. Amén.
0: Dios te salve María, llena eres de gracia, el Señor es contigo. Bendita tú eres entre todas las mujeres, y bendito es el fruto de tu vientre, Jesús.
1: Santa María, Madre de Dios, ruega por nosotros pecadores, ahora y en la hora de nuestra muerte. Amén.
0: Dios te salve María, llena eres de gracia, el Señor es contigo. Bendita tú eres entre todas las mujeres, y bendito es el fruto de tu vientre, Jesús.
1: Santa María, Madre de Dios, ruega por nosotros pecadores, ahora y en la hora de nuestra muerte. Amén.
0: Dios te salve María, llena eres de gracia, el Señor es contigo. Bendita tú eres entre todas las mujeres, y bendito es el fruto de tu vientre, Jesús.
1: Santa María, Madre de Dios, ruega por nosotros pecadores, ahora y en la hora de nuestra muerte. Amén.
0: Dios te salve María, llena eres de gracia, el Señor es contigo. Bendita tú eres entre todas las mujeres, y bendito es el fruto de tu vientre, Jesús.
1: Santa María, Madre de Dios, ruega por nosotros pecadores, ahora y en la hora de nuestra muerte. Amén.
0: Dios te salve María, llena eres de gracia, el Señor es contigo. Bendita tú eres entre todas las mujeres, y bendito es el fruto de tu vientre, Jesús.
1: Santa María, Madre de Dios, ruega por nosotros pecadores, ahora y en la hora de nuestra muerte. Amén.
0: Gloria al Padre, gloria al Hijo y gloria al Espíritu Santo.
1: Como era en un principio, ahora y siempre, por los siglos de los siglos. Amén. Oh Jesús, perdona nuestras culpas, líbranos del fuego del infierno, salvad a todas las almas, especialmente las más necesitadas de vuestra misericordia. Amén.

Vamos a presentar en esta parte del rosario la vida de Nelson Rojas, también por su hijo Diego, que está cumpliendo un año más de vida, por Jimmy Mora, que también cumplió un año más de vida, por Diego Rojas Vizcaíno, para que se abran puertas laborales. En nuestras intenciones también, Lina María Torres o Lina María Poveda pide para que haya

0: bendición en un empleo nuevo que empieza mañana y por la salud de su familia. Lina Poveda. Gloria Gaitán pide por las intenciones de las almas del purgatorio y las más olvidadas. Fabio Hernán pide por las intenciones de su madre Inés Segura, sus tías Leonor, Lucila Segura, todos los enfermos del mundo entero y por su salud. Janet pide por sus intenciones de roturas, cadenas, vacíos, heridas, por Juan Carlos Barrera y por su hermano.
1: Muy bien, con estas intenciones comenzamos nuestro tercer misterio glorioso, como corresponde a hoy, día miércoles. Nuestro tercer misterio glorioso es la venida del Espíritu Santo sobre la Virgen María y los apóstoles. Te pedimos, Señor, nos regales tu Espíritu Santo, ahora que estamos reunidos, juntos, nosotros, la familia Minuto de Dios, quienes nos están escuchando en radio, quienes nos están escuchando en sus celulares, en sus computadores, de regreso a casa, yendo al trabajo, en sus oficinas aún, todos, Señor, derrama sobre nosotros tu Espíritu Santo, renueva nuestras mentes, renueva nuestros corazones, y pon en nosotros tus pensamientos, tus palabras y tu corazón. Padre nuestro que estás en los cielos, santificado sea tu nombre. Venga a nosotros tu reino y hágase tu voluntad aquí en la tierra como en el cielo.
2: Danos hoy nuestro pan de cada día. Perdona nuestras ofensas, como también nosotros perdonamos a los que nos ofenden. No nos dejes caer en tentación y líbranos del mal.
1: Dios te salve María, llena eres de gracia, el Señor es contigo. Bendita tú eres entre todas las mujeres y bendito es el fruto de tu vientre, Jesús.
2: Santa María, Madre de Dios, ruega por nosotros, pecadores, ahora y en la hora de nuestra muerte. Amén.
1: Dios te salve, María, llena eres de gracia, el Señor es contigo. Bendita tú eres entre todas las mujeres, y bendito es el fruto de tu vientre, Jesús.
2: Santa María, Madre de Dios, ruega por nosotros, pecadores, ahora y en la hora de nuestra muerte. Amén.
1: Dios te salve María, llena eres de gracia, el Señor es contigo, bendita tú eres entre todas las mujeres y bendito es el fruto de tu vientre, Jesús.
2: Santa María, Madre de Dios, ruega por nosotros pecadores, ahora y en la hora de nuestra muerte. Amén.
1: Dios te salve María, llena eres de gracia, el Señor es contigo. Bendita tú eres entre todas las mujeres, y bendito es el fruto de tu vientre, Jesús.
2: Santa María, Madre de Dios, ruega por nosotros los pecadores, ahora y en la hora de nuestra muerte. Amén.
1: Dios te salve, María, llena eres de gracia, el Señor es contigo. Bendita tú eres entre todas las mujeres, y bendito es el fruto de tu vientre, Jesús.
2: Santa María, Madre de Dios, ruega por nosotros, pecadores, ahora y en la hora de nuestra muerte. Amén.
1: Dios te salve, María, llena eres de gracia, el Señor es contigo. Bendita tú eres entre todas las mujeres, y bendito es el fruto de tu vientre, Jesús.
2: Santa María, Madre de Dios, ruega por nosotros, pecadores, ahora y en la hora de nuestra muerte. Amén.
1: Dios te salve María, llena eres de gracia, el Señor es contigo. Bendita tú eres entre todas las mujeres y bendito es el fruto de tu vientre Jesús.
2: Santa María, Madre de Dios, ruega por nosotros los pecadores, ahora y en la hora de nuestra muerte. Amén.
1: Dios te salve María, llena eres de gracia, el Señor es contigo. Bendita tú eres entre todas las mujeres, y bendito es el fruto de tu vientre, Jesús.
2: Santa María, Madre de Dios, ruega por nosotros, pecadores, ahora y en la hora de nuestra muerte. Amén.
1: Dios te salve María, llena eres de gracia, el Señor es contigo. Bendita tú eres entre todas las mujeres y bendito es el fruto de tu vientre Jesús.
3: Santa María, Madre de Dios, ruega por nosotros pecadores, ahora y en la hora de nuestra muerte. Amén.
1: Dios te salve María, llena eres de gracia, el Señor es contigo. Bendita tú eres entre todas las mujeres y bendito es el fruto de tu vientre Jesús.
3: Santa María, Madre de Dios, ruega por nosotros pecadores, ahora y en la hora de nuestra muerte. Amén.
1: Gloria al Padre, al Hijo y al Espíritu Santo,
3: como era en un principio, ahora y siempre, por los siglos de los siglos. Amén.
1: Oh Jesús, perdona nuestras culpas, líbranos del fuego del infierno, salvad a todas las almas, especialmente las más necesitadas de vuestra misericordia. Amén.

0: Vamos a poner en esta escena del Rosario las intenciones de María Elba Coronado Medina, que ya está pidiendo que Colombia salga la violencia, la corrupción, y que cada persona pueda trabajar por un país mejor. Pide por la paz de Colombia. Vamos a pedir por las intenciones que nos envía Connie. Claro que sí, Connie, estamos orando por tus intenciones. Fabio Hernán también pone sus intenciones, muy especialmente ante la Virgen María para intercesión. Janet pide por el descanso eterno de su mami, María Irene Popayán, y por su padre Antonio María Barrera. Pide por toda su familia materna y paterna. Gloria Gaitán lo ofrece por sus hijos, nueras, su yerno, sus nietas y sus nietos.
1: Contemplemos nuestro tercer misterio glorioso del día de hoy. Este misterio es la asunción de nuestra Mamita María a los cielos. Mamita María, Madre de Amor, te recibo hoy en mi corazón. Cúbreme con tu manto de pureza, aleja de mí la tristeza, la angustia. Lleva mis pasos hacia la luz de tu Hijo. En ti confío mis problemas, mis temores y mi paz. Transforma mi dolor en esperanza, mi duda en fe, mi fragilidad en fortaleza. Mamita María, intercede por mí, protégeme con tu ternura maternal y acompáñame siempre. Padre nuestro que estás en el cielo, santificado sea tu nombre, venga a nosotros tu reino, hágase tu voluntad en la tierra como en el cielo.
2: Danos hoy nuestro pan de cada día, perdona nuestras ofensas, como también nosotros perdonamos los que nos ofenden. No nos dejes caer en tentación y líbranos del mal. Amén.
1: Dios te salve María, llena eres de gracia, el Señor es contigo. Bendita tú eres entre todas las mujeres y bendito es el fruto de tu vientre Jesús.
2: Santa María, Madre de Dios, ruega por nosotros pecadores, ahora y en la hora de nuestra muerte. Amén.
1: Dios te salve María, llena eres de gracia, el Señor es contigo. Bendita tú eres entre todas las mujeres, y bendito es el fruto de tu vientre, Jesús.
2: Santa María, Madre de Dios, ruega por nosotros pecadores, ahora y en la hora de nuestra muerte. Amén.
1: Dios te salve María, llena eres de gracia, el Señor es contigo. Bendita tú eres entre todas las mujeres, y bendito es el fruto de tu vientre, Jesús.
2: Santa María, Madre de Dios, ruega por nosotros pecadores, ahora y en la hora de nuestra muerte. Amén.
1: Dios te salve María, llena eres de gracia, el Señor es contigo. Bendita tú eres entre todas las mujeres, y bendito es el fruto de tu vientre Jesús.
2: Santa María, Madre de Dios, ruega por nosotros pecadores, ahora y en la hora de nuestra muerte. Amén.
1: Dios te salve María, llena eres de gracia, el Señor es contigo. Bendita tú eres entre todas las mujeres, y bendito es el fruto de tu vientre Jesús.
2: Santa María, Madre de Dios, ruega por nosotros los pecadores, ahora y en la hora de nuestra muerte. Amén.
1: Dios te salve María, llena eres de gracia, el Señor es contigo. Bendita tú eres entre todas las mujeres, y bendito es el fruto de tu vientre, Jesús.
2: Santa María, Madre de Dios, ruega por nosotros pecadores, ahora y en la hora de nuestra muerte. Amén.
1: Dios te salve María, llena eres de gracia, el Señor es contigo. Bendita tú eres entre todas las mujeres, y bendito es el fruto de tu vientre, Jesús.
2: Santa María, Madre de Dios, ruega por nosotros pecadores, ahora y en la hora de nuestra muerte. Amén.
1: Dios te salve María, llena eres de gracia, el Señor es contigo. Bendita tú eres entre todas las mujeres, y bendito es el fruto de tu vientre Jesús.
2: Santa María, Madre de Dios, ruega por nosotros los pecadores, ahora y en la hora de nuestra muerte. Amén.
1: Dios te salve María, llena eres de gracia, el Señor es contigo, bendita tú eres entre todas las mujeres, y bendito es el fruto de tu vientre Jesús.
2: Santa María, Madre de Dios, ruega por nosotros pecadores, ahora y en la hora de nuestra muerte. Amén.
1: Dios te salve María, llena eres de gracia, el Señor es contigo, bendita tú eres entre todas las mujeres, y bendito es el fruto de tu vientre Jesús.
2: Santa María, Madre de Dios, ruega por nosotros los pecadores, ahora y en la hora de nuestra muerte. Amén.
1: Gloria al Padre, gloria al Hijo y gloria al Espíritu Santo.
2: Como era en un principio, ahora y siempre, por los siglos de los siglos. Amén. Oh Jesús, perdona nuestras culpas, líbranos del fuego del infierno, salvad a todas las almas, especialmente las más necesitadas de vuestra misericordia. Amén.

0: Vamos a poner en esta última decena de nuestro rosario las intenciones de Connie, que pide especialmente oración por España y por los sitios donde se están presentando estos incendios. Ella pide por todas las personas, pero especialmente por Laura Andrea Chavarro, su hija, que se encontraba allí y a causa de estos incendios pues han debido desalojar. Pide que el Señor y la Santísima Virgen los proteja y los cuide, y nosotros los tenemos aquí en nuestras intenciones, obviamente. Piden aquí por la señora Paulina Vargas de Segura, por su alma, que ya han sido llamados, por el abuelito Timoteo Segura, por un primo Jairo Alberto Segura, por el alma de Blanquita Tobón, por el alma de Helen Sierra. Oramos por todos ellos que ya están en la presencia del Señor. Por acá Gloria pide por sus vecinos. Janet pide por un proceso de venta de una casa materno-paterna. Que el Señor ponga personas idóneas y temerosas de Él para que puedan adquirirla. Oramos también por esa intención, por todas las intenciones de las personas que tienen procesos de pronto judiciales o procesos, algunas demandas. Oramos por todas esas intenciones. Preséntala al Señor en este momento. Presenta tú ahí donde estás también tu intención. Estamos orando, somos una familia que ora. Somos cientos de miles tal vez alrededor de el mundo. En este momento, a través de la radio, a través de YouTube, del Facebook, unidos en oración, tal vez no nos conocemos, pero el Señor conoce nuestros corazones. Preséntale tu intención, confía en el Señor. Pídela por la intercesión de nuestra Madre María Santísima, que siempre nos acompaña, que siempre nos guía hacia el Señor, que siempre está pendiente de nuestras oraciones. Y en este quinto misterio, justamente, recordamos la coronación de nuestra Madre María Santísima como Reina Universal de todo lo creado. Padre nuestro que estás en el cielo, santificado sea tu nombre. Venga a nosotros tu reino, hágase tu voluntad en la tierra como en el cielo.
1: Danos hoy nuestro pan de cada día. Perdona nuestras ofensas, como también nosotros perdonamos los que nos ofenden. No nos dejes caer en tentación y líbranos del mal. Amén.
0: Dios te salve María, llena eres de gracia, el Señor es contigo. Bendita tú eres entre todas las mujeres, bendito es el fruto de tu vientre, Jesús.
1: Santa María, Madre de Dios, ruega por nosotros pecadores, ahora y en la hora de nuestra muerte. Amén.
0: Dios te salve María, llena eres de gracia, el Señor es contigo. Bendita tú eres entre todas las mujeres, bendito es el fruto de tu vientre, Jesús.
1: Santa María, Madre de Dios, ruega por nosotros pecadores, ahora y en la hora de nuestra muerte. Amén.
0: Dios te salve María, llena eres de gracia, el Señor es contigo. Bendita tú eres entre todas las mujeres, bendito es el fruto de tu vientre, Jesús.
1: Santa María, Madre de Dios, ruega por nosotros pecadores, ahora y en la hora de nuestra muerte. Amén.
0: Dios te salve María, llena eres de gracia, el Señor es contigo. Bendita tú eres entre todas las mujeres, bendito es el fruto de tu vientre, Jesús.
1: Santa María, Madre de Dios, ruega por nosotros pecadores, ahora y en la hora de nuestra muerte. Amén.
0: Dios te salve María, llena eres de gracia, el Señor es contigo. Bendita tú eres entre todas las mujeres, bendito es el fruto de tu vientre, Jesús.
1: Santa María, Madre de Dios, ruega por nosotros pecadores, ahora y en la hora de nuestra muerte. Amén.
0: Dios te salve María, llena eres de gracia, el Señor es contigo. Bendita tú eres entre todas las mujeres, bendito es el fruto de tu vientre, Jesús.
1: Santa María, Madre de Dios, ruega por nosotros pecadores, ahora y en la hora de nuestra muerte. Amén.
0: Dios te salve María, llena eres de gracia, el Señor es contigo. Bendita tú eres entre todas las mujeres, bendito es el fruto de tu vientre, Jesús.
1: Santa María, Madre de Dios, ruega por nosotros pecadores, ahora y en la hora de nuestra muerte. Amén.
0: Dios te salve María, llena eres de gracia, el Señor es contigo. Bendita tú eres entre todas las mujeres, bendito es el fruto de tu vientre, Jesús.
1: Santa María, Madre de Dios, ruega por nosotros pecadores, ahora y en la hora de nuestra muerte. Amén.
0: Dios te salve María, llena eres de gracia, el Señor es contigo. Bendita tú eres entre todas las mujeres, bendito es el fruto de tu vientre, Jesús.
1: Santa María, Madre de Dios, ruega por nosotros pecadores, ahora y en la hora de nuestra muerte. Amén.
0: Dios te salve María, llena eres de gracia, el Señor es contigo. Bendita tú eres entre todas las mujeres, bendito es el fruto de tu vientre, Jesús.
1: Santa María, Madre de Dios, ruega por nosotros pecadores, ahora y en la hora de nuestra muerte. Amén.
0: Gloria al Padre, al Hijo y al Espíritu Santo.
1: Como era en un principio, ahora y siempre, por los siglos de los siglos. Amén. Oh Jesús, perdona nuestras culpas, líbranos del fuego del infierno. Salvad a todas las almas, especialmente las más necesitadas de vuestra misericordia. Amén.

0: Oremos un Padre nuestro por las intenciones del Santo Padre. Padre nuestro que estás en los cielos, santificado sea tu nombre. Venga a nosotros tu reino, hágase tu voluntad en la tierra como en el cielo.
1: Danos hoy nuestro pan de cada día. Perdona nuestras ofensas, como también nosotros perdonamos los que nos ofenden. No nos dejes caer en tentación y líbranos del mal. Amén.
0: Oh Dios, tu Hijo llamó a Lázaro del sepulcro a la vida y se dignó hospedarse en casa de Marta. Haz que, sirviéndole a él fielmente en nuestros hermanos, merezcamos con María ser alimentados con la meditación de su palabra. El que vive y reina contigo en la unidad del Espíritu Santo y es Dios por los siglos de los siglos.
2: Amén.
1: Amén.
0: Terminamos nuestro Santo Rosario en el nombre del Padre, del Hijo, del Espíritu Santo. Amén.
1: Familia Minuto de Dios, 5 de la tarde, 48 minutos, en el marco de la Semana por la Evangelización. Este es nuestro Santo Rosario, un espacio hermoso donde nos reunimos, ustedes, nosotros, todas las personas a las que llegue esta señal de los 107.9 para hacer el Rosario, para orar juntos, unos por otros, por las intenciones por las que todos necesitamos oración, las que tenemos en lo profundo de nuestro corazón. Y sigamos en la Semana por la Evangelización, apoyando la evangelización, encendiendo una luz y manteniendo la luz de la emisora encendida. ¿Cómo podemos mantener la luz encendida?
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1: Muy bien, la cita es mañana. Todos los días de esta Semana por la Evangelización queremos estar con ustedes, queremos conectarnos, queremos estar unidos a través de nuestro Santo Rosario, así que ya lo saben. En punto de las 5 de la tarde vamos a estar con ustedes, transmitido por YouTube, por radio, por redes sociales, en nuestro Santo Rosario, orando unos por otros. De pronto, ¿algo otra información que debamos decir de la semana, maestro Eduardo? No sé si de pronto se me está olvidando algo para que la gente esté conectadísima con nuestra Semana por la Evangelización.
0: 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Mañana tenemos a las 6:30 la Eucaristía. 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
1: Muchísimas gracias a Evelyn en nuestro control master. Evelyn, mejórate pronto y también cuéntanos qué sigue en la programación, porque la idea es que la gente siga conectadísima con los 107.
3: Claro que sí, les estaré también contando si me mejoro, si no, cómo seguimos. Y no se pueden desconectar de aquí de la 107.9 porque continuamos con nuestra Eucaristía, la Santa Eucaristía.
1: Amigos, para todos ustedes, una feliz semana, 2046. Y bueno, las citas, ya saben, mañana en punto de las 5 de la tarde, nuestro Santo Rosario. Dios los bendiga. Chao, chao.

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0: Ha sido una bella tradición de la Iglesia saludar a la Virgen María con el Ángelus o anuncio del ángel todos los días, a mediodía y al caer de la tarde. Por eso oremos todos hoy. El ángel del Señor anunció a María.
1: Y ella concibió por obra y gracia del Espíritu Santo.
0: Dios te salve María, llena eres de gracia, el Señor es contigo, bendita tú eres entre todas las mujeres, bendito es el fruto de tu vientre Jesús.
2: Santa María, Madre de Dios, ruega por nosotros pecadores, ahora y en la hora de nuestra muerte. Amén.
0: He aquí la esclava del Señor.
1: Hágase en mí según tu palabra.
0: Dios te salve María, llena eres de gracia, el Señor es contigo, bendita tú eres entre todas las mujeres, bendito es el fruto de tu vientre Jesús.
2: Santa María, Madre de Dios, ruega por nosotros pecadores, ahora y en la hora de nuestra muerte. Amén.
0: El Verbo se hizo carne
1: y habitó entre nosotros.
0: Dios te salve María, llena eres de gracia, el Señor es contigo, bendita tú eres entre todas las mujeres, bendito es el fruto de tu vientre Jesús.
2: Santa María, Madre de Dios, ruega por nosotros pecadores, ahora y en la hora de nuestra muerte. Amén.
0: Ruega por nosotros, Santa Madre de Dios,
1: para que seamos dignos de las promesas de Cristo.
0: Oremos, Señor, derrama tu gracia en nuestros corazones, para que habiendo conocido por la voz del ángel el misterio de la encarnación de tu Hijo, podamos llegar por los méritos de tu cruz y pasión a la gloria de la resurrección. Por el mismo Cristo nuestro Señor.
2: Amén.

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0: bienvenidos a nuestra Santa Eucaristía Minuto de Dios a través de la red de emisoras en la ciudad de Bogotá en los 107.9 FM, en la ciudad de Medellín 1230, en la ciudad de Barranquilla 1370 AM, también en Cartagena 89.5 FM. Saludamos a quienes están en nuestras redes sociales, en nuestros canales en Facebook. También saludamos a quienes nos sintonizan en nuestra aplicación Emisoras Minuto de Dios y también en nuestra página web minutodedios.fm. Soy el padre José Andrés Hurtado, sacerdote eudista del Minuto de Dios. Y bueno, les saludamos desde esta bella ciudad de la eterna primavera, hoy en nuestra Santa Eucaristía Minuto de Dios, colocando nuestras intenciones en el altar del Señor, colocando nuestros anhelos, nuestras esperanzas, colocando todo aquello que nos mueve desde el corazón a vivir en Dios. Vamos a pedir especialmente por la persecución. Hay distintas persecuciones en la vida del cristiano. Hay distintas persecuciones como iglesia, los ataques que existen a nuestra iglesia actualmente en distintos países, los ataques a nuestra fe, los ataques a nuestras creencias que hieren profundamente el corazón de tantas personas. Vamos a pedir por aquellos que no aman, que no esperan en el Señor, que no respetan la fe de los otros. Y vamos a iniciar nuestra Santa Eucaristía diciendo en el nombre del Padre, del Hijo y del Espíritu Santo.
1: Amén. Amén.
0: La gracia, el amor y la paz de parte de Dios esté con todos ustedes.
2: Y con tu espíritu.
0: Vamos a iniciar pidiéndole ese Espíritu Santo precisamente que nos acompañe. Pidiéndole ese Espíritu Santo que sea uno con nosotros, abrazándonos, amándonos, que sea uno en nosotros, permitiéndonos vivir una vida nueva en Él, permitiéndonos dar fruto nuevo en abundancia, en esperanza. Por eso allí desde donde te encuentres, por eso allí iniciando este día, vamos a clamarle al Espíritu Santo para que haga su vida en nosotros. Vamos a clamarle a ese Espíritu Santo para que se derrame en nosotros, en nuestras familias, en nuestros trabajos, en nuestra salud, en nuestras esperanzas. Vamos a decirle, Espíritu de Dios, ven y llénanos. Espíritu de Dios, ven y fortalécenos. Espíritu de Dios, bendícenos. Avívanos. Queremos, Espíritu Santo de Dios, vivir esta nueva experiencia contigo, vivir, Señor, un nuevo día contigo, vivir, Señor, un nuevo momento contigo. Dile al Espíritu Santo que esperas en Él, que anhelas su consuelo, que anhelas ser acompañado, ser levantado por Él. Y en ese ejercicio de docilidad al Espíritu Santo, vamos a entregarle nuestro corazón por entero, un corazón también afectado por el pecado, un corazón herido por las divisiones, un corazón que tal vez ha sido o ha vivido en consecuencia de las afectaciones del mal a su alrededor. Pero ese mal no le podemos permitir que haga su vida en nuestro corazón. Por eso, reconociendo aquello que nos aparta de Dios, vamos a pedir perdón diciendo: yo confieso ante Dios Todopoderoso y ante ustedes, hermanos, que he pecado mucho de pensamiento, palabra, obra y omisión, por mi gran culpa. Por eso ruego a Santa María, siempre Virgen, a los ángeles, a los santos, y a ustedes, hermanos, que intercedan por mí ante Dios nuestro Señor. Dios Todopoderoso, tenga misericordia de nosotros, perdone nuestros pecados y nos lleve a la vida eterna.
3: Amén.

0: Oremos. Oh Dios, protector de los que en ti esperan, sin quien nada es fuerte ni santo, multiplica sobre nosotros tu misericordia, para que gobernados y conducidos por ti, de tal modo nos sirvamos ahora de los bienes pasajeros, que alcancemos con mayor plenitud los eternos. Por nuestro Señor Jesucristo, tu Hijo, que vive y reina contigo en la unidad del Espíritu Santo y es Dios, por los siglos de los siglos.
1: Amén.
0: Vamos a poner mucha atención a la palabra de Dios.
2: Del libro de Jeremías. Mis ojos se deshacen en lágrimas de día y de noche no cesan, por la terrible desgracia que padece la doncella, hija de mi pueblo, una herida de fuertes dolores. Salgo al campo, muertos a espada. Entro en la ciudad, desfallecidos de hambre. Tanto el profeta como el sacerdote vagan sin sentido por el país. ¿Por qué has rechazado del todo a Judá? ¿Tiene asco tu garganta de Sión? ¿Por qué nos has herido sin remedio? Se espera la paz y no hay bienestar. Al tiempo de la cura sucede la turbación. Reconocemos, Señor, nuestra impiedad, la culpa de nuestros padres, porque pecamos contra ti. No nos rechaces por tu nombre, no desprestigies tu trono glorioso. Recuerda y no rompas tu alianza con nosotros. Tienen los gentiles ídolos de la lluvia, dan los cielos de por sí los aguaceros. No eres tú, Señor Dios nuestro, tú que eres nuestra esperanza, porque tú lo hiciste todo. Palabra de Dios.
3: Te alabamos, Señor.
2: Por el honor de tu nombre, líbranos, Señor.
4: Por el honor de tu nombre, líbranos, Señor.
2: No recuerdes contra nosotros las culpas de nuestros padres. Que tu compasión nos alcance pronto, pues estamos agotados.
4: Por el honor de tu nombre, líbranos, Señor.
2: Socórrenos, Dios Salvador nuestro. Por el honor de tu nombre, líbranos y perdona nuestros pecados a causa de tu nombre.
4: Por el honor de tu nombre, líbranos, Señor.
2: Llegue a tu presencia el gemido del cautivo. Con tu brazo poderoso, salva a los condenados a muerte. Nosotros, pueblo tuyo, ovejas de tu rebaño, te daremos gracias siempre. Cantaremos tus alabanzas de generación en generación.
4: Por el honor de tu nombre, líbranos, Señor.

0: El Señor esté con ustedes.
1: Y con tu espíritu.
0: Lectura del Santo Evangelio según San Mateo.
2: Gloria a ti, Señor.
0: En aquel tiempo Jesús dejó a la gente y se fue a casa. Los discípulos se le acercaron a decirle: explícanos la parábola de la cizaña en el campo. Él les contestó: el que siembra la buena semilla es el Hijo del Hombre. El campo es el mundo. La buena semilla son los ciudadanos del reino. La cizaña son los partidarios del maligno. El enemigo que la siembra es el diablo. La cosecha es el final de los tiempos y los segadores, los ángeles. Lo mismo que se arranca la cizaña y se echa al fuego, así será el final de los tiempos. El Hijo del Hombre enviará a sus ángeles y arrancarán de su reino todos los escándalos y a todos los que obran iniquidad y los arrojarán al horno de fuego. Allí será el llanto y el rechinar de dientes. Entonces los justos brillarán como el sol en el reino de su Padre. El que tenga oídos, que oiga. Palabra del Señor.
3: Gloria a ti, Señor Jesús.
0: Muy amados hermanos, un nuevo día para confrontarnos con la palabra, para colocarnos en ese maravilloso espejo de conversión. Y hoy el Evangelio nos ofrece la interpretación de esta célebre parábola del trigo y la cizaña. Una parábola que pudiera uno resumir diciendo: allí brilla la paciencia de Dios. Y allí, si te encuentras con alguien en casa o tú que me acompañas aquí en el estudio, dígale al que tiene al lado: Dios sí que nos tiene paciencia. Dios sí que nos tiene paciencia. Dios de la vida. Y es que la paciencia de Dios es obviamente nuestra salvación y se traduce en definitiva en compasión y en misericordia. Y yo creo que sería un buen ejercicio el día de hoy, antes de que usted vaya a responderle a alguien, antes de que usted vaya a cometer una acción indebida, antes de que usted vaya a hacer lo que sea: Dios, tú me tienes paciencia. De verdad que volver sobre esta realidad de la misericordia infinita de Dios, pues nos va a ciertamente acercar mucho más a esa comunión con Él. En primer lugar, qué bueno recordar esta parábola del trigo y de la cizaña, porque recordemos que se hace una comparativa con el reino de los cielos, que se parece a un hombre que sembró buena semilla en su campo, pero mientras los hombres dormían, un enemigo fue y sembró cizaña en medio del trigo y se marchó. Cuando empezaba a verdear y se formaba la espiga, apareció también la cizaña. Y es que cuando están creciendo, cuando están brotando, cuando están saliendo, son igualitas, tanto el trigo como la cizaña. Y entonces fueron los criados a decirle al amo: Señor, ¿no sembraste buena semilla en tu campo? ¿De dónde sale la cizaña? Esta es una pregunta que tenemos. Es como la pregunta que uno se haría: ¿por qué hay gente mala en la iglesia? Ay, Dios mío, no me pregunte eso, le dice el Señor. No nos pregunte eso. Y le dijo: un enemigo lo ha hecho, fue la respuesta del amo. Los criados le preguntan: ¿quieres que vayamos a arrancarla? Pero él les respondió: no, que al recoger la cizaña pueden arrancar también el trigo. Déjenlos crecer juntos hasta la siega, y cuando llegue la siega, pues diré a los segadores: arranquen primero la cizaña y átenla en gavillas para quemarla, y el trigo almacenarlo en mi granero. Y el Evangelio de hoy lo que hace es pues acompañar la interpretación de este Evangelio, de esta parábola. Seguramente lo que quiere conducirnos a mirar cómo siempre el amo, que es nuestro Dios, siembra buena semilla. Este Hijo del Hombre siembra a manos llenas esa buena semilla en el campo del mundo. La buena semilla, pues, son los buenos ciudadanos del reino. La cizaña, aquellos partidarios, aquellos alejados que han volteado su mirada al Señor. Y la cosecha es el final de los tiempos. Los segadores son los ángeles. Pero hay que ir mucho más allá, porque pueden haber muchas interpretaciones en medio de todo esto, pueden haber muchos puntos de comparación en medio de todo esto. Lo primero, mirar que esta parábola se le coloca como, como una especial importancia. Además de haber un texto que habla como tal de la parábola, hay uno que la interpreta, como de hecho es el que hoy es propuesto. Ir a esta interpretación, que puede ser muchas veces inmediata, nos debe llevar a resaltar primeramente la lógica de esta parábola. ¿Cuál es el resultado como tal de nuestra acción, o cuál es el riesgo? Lo decía yo el día de ayer en la Eucaristía. Prepárate para lo que viene, decía yo, porque seguramente será difícil el día. Seguramente habrá dificultad en el día. Y el punto central de la parábola es: vivamos con un corazón preparado, así como Dios vive ya en su vocación de misericordia, con un corazón misericordioso, con un corazón paciente frente a tus acciones y a mis acciones. Jesús hace hincapié en esta voluntad del amo que no quiere arrancar la cizaña. Y está claro que Jesús quiere destacar aquí la paciencia de Dios. ¿Qué es lo que le vas a decir con aquel cuando se te vaya a presentar algún pensamiento, alguna palabra, alguna situación? Dios es paciente conmigo, constantemente, permanentemente. Dios es paciente conmigo. Dios no quiere condenar al pecador desde ningún punto de vista. Y esta actitud de paciencia de Dios se debe a su esencia de misericordia. Se debe a que confía enteramente en la conversión del pecador y deja espacio para que en ese hecho del mal haya una posibilidad de bien. Para que el bien se pueda imponer, para que el mal pueda doblegarse por su propio peso, y precisamente esa paciencia de Dios es la que nos salva a ti y a mí. Y escucharemos en otros textos también de la palabra que la paciencia de nuestro Señor es nuestra salvación. Es decir, ¿quién puede decir que es realmente digno del amor de Dios, de la misericordia de Dios? Nadie. ¿Quién es digno de la presencia de Dios? Nadie. Pero aún así, nuestro Señor es paciente contigo y conmigo, porque esta es nuestra salvación. Si nuestra salvación es nuestra salvación, no es la salvación de los otros. No es para que nosotros nos pongamos en clave de evaluar o juzgar la vida de los otros. No, es tu salvación y es mi salvación. Porque muchas veces cuando nombramos la cizaña no nos ponemos a pensar en nosotros, nos ponemos a pensar en los otros, nos ponemos a pensar en aquellos que pueden dañar mi pensamiento puro, mi pensamiento blanco, mi pensamiento iluminado y mi corazón. No, ponte a pensar en la cizaña que hay también en tu corazón, ponte a pensar en ese pecado que habita también en ti, y muy fácilmente, muy comúnmente, tú identificas ese trigo, esa bondad, esa bendición que hay en tu vida, pero fácilmente identificas la cizaña que hay en el otro. No identificas la bondad que hay en tu hermano. Y por eso, en todo corazón humano, en todo hijo de Dios, existirá ese trigo abundante, pero también va desgraciadamente a tener presencia la cizaña. ¿Y cuál es el trigo que hay en tu vida? La generosidad, el amor, la alegría, el compromiso. ¿Cuál es la cizaña que hay a veces también en tu vida? Los egoísmos, los pecados, la pereza, la soberbia. Y dice este Jesús hoy, es que la paciencia del amo, la paciencia de Dios para tu vida y para mi vida, esa es nuestra buena noticia. Esa es nuestra oportunidad de vida. Dios espera pacientemente a que esa cizaña que habita en nosotros, a que esa cizaña que habita en cada uno de nosotros, vaya dejándole espacio al trigo, vaya dejándole espacio al fruto. Y entonces pregúntate tú tal vez quizás al comenzar el día, o pregúntate tal vez quizás al finalizar el día, ¿cuáles han sido los frutos que ha ido dejando mi vida? Hacíamos ese ejercicio en estos días como comunidad. ¿Cuáles han sido los frutos de tal o cual ministerio? ¿Cuáles han sido los frutos de tu historia? Yo lo hago constantemente. ¿Está dejando frutos este servicio, esta misión, este ministerio? ¿O más bien está dejando más, o está dejando ver más la cizaña que otra cosa? Porque eso también puede pasar. no es que haya más cizaña en ti, es que estás dejando ver más la cizaña que el fruto que hay. Un comentario adicional que me gustaría hacer es el detalle de estos criados impacientes, prontos a juzgar. Se parecen a otros personajes por allí que encontramos en los textos. De verdad que el texto bíblico habla de nuestra vida cotidiana. Somos fáciles, impacientes para condenar y le preguntan al amo, ¿quieres que vayamos a arrancar la cizaña? De una, vamos y... Y claro, en nuestra mente está brotando de alguna manera como, ¿puedo ser el salvador de este campo? ¿Puedo ser el salvador del trigo? ¿Puedo ser el salvador de mis hermanos? Pero realmente en el fondo puede haber allí una suerte y una sensación de...

más importantes, como para mostrárselo como los más celosos y defensores del reino. ¿Quieres que mandemos que caiga fuego del cielo y que esta gente se acabe? Y Jesús, yo me lo imagino con las caras que se le quedaban viendo a estos benditos. ¿Ustedes quiénes son? ¿Ustedes qué se creen? ¿Ustedes qué se creen? Son nuestros hermanos. Pero nosotros frente a nuestros hermanos lo que hace es brotar la impaciencia. Somos dispuestos siempre a dar por perdido al otro. Siempre a dar por perdido al otro. A juzgar, a condenar, a señalar. Y no hablo de los apóstoles de los años por allá. Hablo de doña Carmen, de doña María, del señor José, del padre José Andrés, de Juan Carlos, de Carlitos, de Norita, de Daniel, de Isabel. Hablo de todos. Muchas veces somos así, ligeros para el juicio, ligeros para el señalamiento, para dar por perdidos. A mí esta expresión me parece tan dura. Yo te doy por perdido, hermano. Así como te dije hace un rato, que le dijeras a tu hermano, eso es lo que nosotros decimos constantemente. Yo te doy por perdido. ¿Y qué es lo que te dice el Señor? Yo te tengo paciencia. Miren la diferencia. Yo te doy por perdido, le dices al hermano, y el Señor te dice, yo te tengo paciencia. Miren todo lo que hay que cambiar y que transformar. Este Jesús, a imagen del Padre, por supuesto, como muestra la parábola, se muestra como paciente, misericordioso y compasivo. Paciente, misericordioso y compasivo. Y por eso esta palabra de hoy tiene que dejarnos un fruto especial y nuevo en el corazón, que nos libere de toda clase de cizaña. ¿Desde cuándo usted no hace limpieza del corazón? ¿Desde cuándo usted no se pone en el ejercicio de cuáles son mis frutos? ¿Cuál es mi cizaña? No la vaya a tocar todavía, que el Señor le tiene paciencia y Él se encargará. Pero asuma su cizaña. Asuma sus situaciones conflictivas interiores en el corazón, para que el Señor pueda realmente en usted hacer brotar la compasión, hacer brotar la misericordia, hacer brotar la esperanza. Que esta palabra hoy, hermanos, nos haga vivir como hijos nuevos en el Señor. Amén.

0: para que este sacrificio mío y de ustedes sea agradable a Dios Padre Todopoderoso.
1: El Señor reciba de tus manos este sacrificio para alabanza y gloria de su nombre, para nuestro bien y el de toda su santa Iglesia.
0: Recibe, Señor, los dones que por tu generosidad te ofrecemos, y concédenos que estos santos misterios, con el poder de tu gracia, santifiquen toda nuestra vida y nos conduzcan a la felicidad eterna. Por Jesucristo nuestro Señor.
1: Amén.
0: El Señor esté con ustedes.
1: Y con tu espíritu.
0: Levantemos el corazón.
1: Lo tenemos levantado hacia el Señor.
0: Demos gracias al Señor nuestro Dios.
1: Es justo y necesario.
0: En verdad es justo y necesario, es nuestro deber y salvación, darte gracias siempre y en todo lugar, Señor Padre Santo,

omnipotente y eterno, porque tú eres el Dios vivo y verdadero, y el universo está lleno de tu presencia, pero sobre todo porque has dejado la huella de tu gloria en el hombre creado a tu imagen. Tú lo llamas a cooperar con su trabajo cotidiano en el proyecto de la creación y le das tu espíritu para que sea artífice de justicia y de paz. En Cristo el hombre nuevo. Por eso, unidos a los ángeles y a los santos, cantamos con alegría el himno de tu alabanza.

0: Santo eres en verdad y digno de gloria, Dios, que amas a los hombres, que siempre estás con ellos en el camino de la vida. Bendito es en verdad tu Hijo que está presente en medio de nosotros cuando somos congregados por su amor y como hizo en otro tiempo con sus discípulos, nos explica las Escrituras y parte para nosotros el pan. Por eso te rogamos, Padre misericordioso, que envíes tu Espíritu Santo para que santifique estos dones de pan y vino, de manera que se conviertan para nosotros en el cuerpo y la sangre de Jesucristo nuestro Señor, el cual la víspera de su pasión en la noche de la última cena, tomó pan, te bendijo, lo partió y lo dio a sus discípulos, diciendo: tomen y coman todos de él, porque esto es mi cuerpo, que será entregado por ustedes. Te bendecimos, Señor. Te alabamos, te glorificamos. Te damos gracias, abundantes, infinitas, por tu paciencia, Señor. Por tu misericordia, Señor. Por tu amor derramado, Señor. Porque nos abraza tu espíritu, nos abraza, Señor. Nos das alimento, que no perece, alimento para la vida eterna. Eres nuestro alimento, Señor. Llénanos cada día más de ti. Bendito seas. Alabado seas por siempre, Dios. Del mismo modo, acabada la cena, tomó el cáliz, te dio gracias, lo pasó a sus discípulos, diciendo: tomen y beban todos de él, porque este es el cáliz de mi sangre, sangre de la alianza nueva y eterna, que será derramada por ustedes y por muchos para el perdón de los pecados. Hagan esto en conmemoración mía. Bendito seas. Alabada sea, Señor, tu presencia salvífica, purificadora, en esta sangre bendita, derramada en la cruz, que hoy es para nosotros bebida de salvación, que hoy es para nosotros purificación del corazón, que hoy es para nosotros, Señor, vida completamente nueva. Derrámate en nuestro país, derrámate en nuestra iglesia, derrámate en nuestro continente y en el mundo entero, Señor. Edifica la vida de tantos que esperan en ti. Este es el sacramento de nuestra fe.
1: Anunciamos tu muerte, proclamamos tu resurrección. Ven, Señor Jesús.
0: Por eso, Padre Santo, al celebrar el memorial de Cristo, tu Hijo, nuestro Salvador, al que condujiste por su pasión y muerte en la cruz, a la gloria de la resurrección y lo sentaste a tu derecha, anunciamos la obra de tu amor, hasta que Él venga y te ofrecemos el pan de vida y el cáliz de bendición. Mira con bondad la ofrenda de tu iglesia en la que se hace presente el sacrificio pascual de Cristo que se nos ha confiado. Concédenos por la fuerza del Espíritu de tu amor ser contados ahora y por siempre entre el número de los miembros de tu Hijo, cuyo cuerpo y sangre comulgamos. Vivifícanos con tu Espíritu, Padre omnipotente, por la participación en estos misterios, y haz que nos configuremos a imagen de tu Hijo. Consolídanos en el vínculo de la comunión con nuestro Papa León, nuestro Arzobispo Ricardo, su Obispo Auxiliar Mauricio, con todos los obispos, presbíteros y diáconos, y con todo tu pueblo. Haz que todos los fieles de la Iglesia sepan discernir los signos de los tiempos a la luz de la fe y se consagren plenamente al servicio del Evangelio. Concédenos estar atentos a las necesidades de todos los hombres para que, participando en sus penas y angustias, en sus alegrías y esperanzas, les mostremos fielmente el camino de la salvación y con ellos avancemos en el camino de tu reino. Acuérdate de nuestros hermanos que se durmieron en la paz de Cristo. Blanca de Osorio, el siervo de Dios, Rafael García Herreros, todos aquellos hermanos en Venezuela que partieron al encuentro del Señor en este doble terremoto, y de todos los difuntos cuya fe solo tú conociste, admítelos a contemplar la luz de tu rostro y dales la plenitud de la vida en la resurrección. Y terminada nuestra peregrinación por este mundo, concédenos también llegar a la morada eterna, donde viviremos siempre contigo y con Santa María, la Virgen Madre de Dios, con los apóstoles y los mártires, San Juan Eudes, Santa María Eufrasia, Santa Juana Yugán, y en comunión con todos los santos, te alabaremos y te glorificaremos por Jesucristo, Señor nuestro. Por Cristo, con Él y en Él, a ti, Dios Padre omnipotente, en la unidad del Espíritu Santo, todo honor y toda gloria por los siglos de los siglos.
1: Amén.
0: Mis hermanos, fieles a la recomendación del Salvador y siguiendo su divina enseñanza, nos atrevemos a decir: Padre nuestro que estás en el cielo, santificado sea tu nombre, venga a nosotros tu reino, hágase tu voluntad en la tierra como en el cielo. Danos hoy nuestro pan de cada día, perdona nuestras ofensas, como también nosotros perdonamos a los que nos ofenden. No nos dejes caer en la tentación y líbranos del mal. Líbranos de todos los males, Señor, y concédenos la paz en nuestros días, para que, ayudados por tu misericordia, vivamos siempre libres de pecado y protegidos de toda perturbación, mientras esperamos la gloriosa venida de nuestro Salvador Jesucristo.
1: Tuyo es el reino, tuyo es el poder y la gloria por siempre, Señor.
0: Señor Jesucristo, que dijiste a tus apóstoles: la paz les dejo, mi paz les doy. No tengas en cuenta nuestros pecados, sino la fe de tu Iglesia. Y conforme a tu palabra, concédele la paz y la unidad. Tú que vives y reinas por los siglos de los siglos.
1: Amén.
0: La paz del Señor esté siempre con ustedes.
1: Y con tu espíritu.
0: Dense fraternalmente la paz.

0: Este es el Cordero de Dios que quita el pecado del mundo. Dichosos los invitados a la cena del Señor.
1: Señor, no soy digno de que entres en mi casa, pero una palabra tuya bastará para sanarme.
0: Bendice, alma mía, al Señor y no olvides sus beneficios.

0: Te amo, amantísimo Jesús. Te amo, bondad infinita. Te amo con todo mi corazón, con toda mi alma, con todas mis fuerzas, y quiero amarte más y más. Te amo, amantísimo Jesús. Te amo, bondad infinita. Te amo con todo mi corazón, con toda mi alma, con todas mis fuerzas, y quiero amarte más y más. Te amo, amantísimo Jesús. Te amo, bondad infinita. Te amo con todo mi corazón, con toda mi alma, con todas mis fuerzas, y quiero amarte más y más y más. Oremos. Habiendo recibido, Señor, el sacramento divino, memorial perpetuo de la pasión de tu Hijo, concédenos que nos aproveche para la salvación este don que su amor inefable nos dio. Por Jesucristo nuestro Señor.
1: Amén.
0: Saludemos a nuestra Madre diciendo, Dios te salve María, llena eres de gracia, el Señor es contigo, bendita tú eres entre todas las mujeres, y bendito es el fruto de tu vientre, Jesús.
1: Santa María, Madre de Dios, ruega por nosotros pecadores, ahora y en la hora de nuestra muerte. Amén.
0: Amén. Muy amados hermanos, como siempre agradecer la sintonía de todos ustedes a través de nuestras señales Minuto de Dios en Bogotá, en Medellín, en Barranquilla, en Cartagena. Tener muy presente, siempre me gusta recordar, no solo en este caso particular de lo que ha ocurrido en Venezuela, sino en muchos países ocurren muchas situaciones. Y la globalización, así como nos pone la atención y la lupa en un momento en específico, en esa situación, pues así fácilmente también controla la atención de todos nosotros. Y hablando específicamente de la situación en Venezuela, muchas personas permanecen sin hogar, permanecen sin recursos, permanecen sin alimentos, y por eso el Minuto de Dios continúa con su campaña Venezuela, un minuto por los panas. 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Pero así como apoyamos también las actividades sociales, apoyamos la evangelización, y esta semana Minuto de Dios Radio en Bogotá está desarrollando su semana por la evangelización, que han titulado Evangeliza, enciende una luz. Cada vela encendida representa una historia de fe, de gratitud y de esperanza. Y es muy bello mirar cómo Dios ha escrito nuestra historia por medio también de la obra Minuto de Dios. Así que tengamos muy presente a la emisora Minuto de Dios de Bogotá. Vamos a ayudarla, vamos a seguir sosteniéndola, vamos a seguir apoyándola con la donación en esta semana especial por la evangelización. Allí en programación local, específicamente el Padre Javier y todo el equipo les estará acompañando y motivando las actividades que localmente tienen durante esta semana. Así que vamos a unirnos todos a esta bella campaña de Minuto de Dios Radio en Bogotá. También con la llegada del padre Jimmer Ortiz en la ciudad de Cartagena. Ahora la emisora Minuto de Dios de Cartagena tiene un nuevo lema: Cartagena es de Cristo. Y por eso siempre disponernos a las actividades que están siendo planeadas desde Cartagena, así como en Barranquilla, con la animación del padre John Mario Montoya, del padre José Alejandro Melo en la Casa de Oración Tierra Nueva. Y aquí en Medellín, pues no nos quedamos atrás tampoco. Invitarlos esta semana a seguir nuestro ciclo 8 heridas, 8 encuentros con Jesús, los jueves a las 7 de la noche en nuestra Casa de Oración Tierra Nueva de Medellín. El viernes tenemos un prediconcierto maravilloso que participarán una serie de artistas católicos, Paz y Bien Music, el Ministerio Ecos, Misión Gracia, Jessica Giraldo, Anderson Arias, bueno, una cantidad de hermanos que con su testimonio y con la música, pues, nos acompañarán a acercarnos más al Señor. Viernes 31 de julio, desde las 7 de la noche, la donación para poder ingresar allá a la casa de oración son 10,000 pesos. Pasaremos una noche en familia y un compartir inolvidable. Y el día domingo, el día sábado, siempre me voy al domingo y me salto el sábado. El sábado tenemos una cita con nuestro querido hermano, el psicólogo Juan Camilo Galvis, en este retiro de sanación interior que hemos querido llamar De la herida a la vida, de 3 de la tarde a 7 de la noche, con esa mirada tanto espiritual como psicológica de la herida de la persona, para que esto nos permita también encontrar pues libertad interior y, por supuesto, una vida mucho más centrada en el trigo y no en la cizaña, porque esa es otra también, ¿no? La cizaña, ¡ay, bendito Cristo! El Charlie tiene un teleprompter ahí improvisado. La invitación para el sábado, los esperamos allí en la Casa de Oración Tierra Nueva desde las 3 de la tarde. El ingreso o la donación es de 30,000 pesos. Allí pueden ustedes preinscribirse a través del 320-303-3676. Invitarlos también, hermanos, el domingo a nuestra Eucaristía mensual de la familia Minuto de Dios, desde las 9 de la mañana, puertas abiertas, y a las 10, bueno, comienza esta fiesta de la familia Minuto de Dios allí en nuestra Eucaristía mensual, este domingo que es 2 de agosto. Allí los esperamos, la entrada es libre en nuestra Casa de Oración Tierra Nueva, pero el viernes, en una iniciativa de los servidores de Tierra Nueva, hay nuevo beneficio de nuestro bono Pro Casa de Oración. Hay un nuevo beneficio. 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Y todo esto, por supuesto, siguiendo el sueño y el legado de nuestro siervo de Dios, Rafael García Herreros, el fundador del Minuto de Dios. Por eso les invito a que hagamos la oración por la causa de beatificación. Amado Señor, que revestiste a tu siervo Rafael García Herreros de las más diversas virtudes, particularmente de su gran amor a ti, el sometimiento a tu santísima voluntad, el amor comprometido a tu palabra, la lucha incansable por los pobres y su invitación diaria a los colombianos a vivir la dignidad de hijos tuyos, conscientes de la llamada incesante que Él nos hizo para que nadie se quede sin servir, concédenos por sus méritos la gracia que hoy solicitamos de tu infinita bondad, para que así como lo consagraste a la plenitud del servicio en el sacerdocio, así también lo veamos prontamente exaltado al honor de los altares. Por Jesucristo nuestro Señor.
1: Amén. Amén.
0: Agradecer a todo el equipo de Minuto de Dios en cada una de las ciudades. Acá en la ciudad de Medellín, a Carlos Alberto López, a Isabel Barrientos Vélez en la parte técnica, en la liturgia a Juan Carlos Zapata y Nora Naranjo, en la música a Daniel Osorio. Gracias a todo este equipo que hace posible la Santa Eucaristía de la familia Minuto de Dios. Soy el Padre José Andrés Hurtado, invitándoles a seguir con nuestra programación. El Señor esté con ustedes.
1: Y con tu espíritu.
0: La bendición de Dios Todopoderoso, Padre, Hijo y Espíritu Santo, descienda sobre ustedes y les acompañe siempre.
1: Amén.
0: Con el auxilio de Jesús y María podemos ir en paz.
1: Demos gracias a Dios.
0: Un feliz día para todos.
1: Gracias, Padre.

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Dios mío, en tus manos colocamos este día que ya pasó y la noche que llega.